0: su ánimo y le dé nuevas fuerzas. En el nombre de Jesús, también estamos orando por Karen Osorio, por su vida que sea fortalecida, quitándole todos los miedos que está experimentando, porque en ti hay fortaleza. Quita todos sus traumas y situaciones semejantes que tiene, echando todo en ti, porque tú tienes cuidado de nosotros, tus hijos. Lo estamos pidiendo en el nombre de Jesús. También Sonia Ortega pidió por la salud de sus padres, Gustavo Ortega y Timotea Alvarado. Hayden Mazariegos pide oraciones por su madre, que tú la bendigas. Estamos orando finalmente por la salud económica de alguien que pidió oración porque debe operarse de la vesícula y no cuenta con los recursos. Te pedimos que tú suplas esta necesidad. Raíces Bremer pidió oración por su mami Rosaura Bremer, que tú la bendigas. Clarita pide por su matrimonio en estos tiempos difíciles que está viviendo. Te pedimos, Señor, que venga la paz tuya a sus vidas. En el nombre de Jesús, aquí se pide oración por sus papás, la familia Rey Coy, en Cobán Alta, Verapaz, aldea Cochopur. Que tú bendigas a cada uno de los integrantes. Gus pide oración por su embarazo, que todo llegue bien hasta el final. Hayden Mazariegos pide por su mamá Isabel Sánchez, que tú la bendigas. Gracias te damos, Señor amado, por lo que has hecho, porque oramos en el nombre de Jesús. Amén.
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4: Jarras, lámparas y trompetas. ¿Quién adivinaría que eso es lo que Dios usó para obtener una gran victoria para Gedeón? Vamos a aprender cómo cada una de estas herramientas simples tienen una maravillosa lección espiritual para nosotros. Bienvenido a través de la Biblia y bienvenido a otro encuentro con la Palabra de Dios. Soy su anfitrión Heyel Ortiz y hoy empezamos nuestro estudio en Jueces capítulo 6, en el versículo 15, donde leemos la respuesta de Gedeón a lo que Dios le pide y cómo Dios le contesta. Entonces le respondió: ¡Ah, Señor mío! ¿Con qué salvaré yo a Israel? He aquí que mi familia es pobre en Manasés y yo el menor en la casa de mi padre. Jehová le dijo: ciertamente yo estaré contigo y derrotarás a los madianitas como un solo hombre. No existe mejor garantía que contar con la ayuda de Dios. ¿Sabía usted que puede dar reviews u opiniones o calificaciones en nuestra página de Facebook? Esta fue la opinión anónima de un oyente. Durante años he sintonizado el programa radial a través de la Biblia. He experimentado grandes cambios en mi vida. He aprendido a vivir cada página de los libros estudiados para madurar en mi caminar con Dios, fortaleciendo mi fe en el Señor Jesucristo. Gracias por existir. 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Oremos para iniciar. Padre Celestial, nos ponemos en tus manos y a tu disposición para ser instruidos y enseñados por ti. Háblanos a través de tu palabra. En el nombre de Jesús oramos. Amén.
5: Continuamos estudiando hoy el capítulo 6 de este libro de los jueces. Y hablábamos en nuestro programa anterior de Gedeón y vimos que el Señor le llamó y le comisionó para que librara a los israelitas de la mano de los madianitas. Y vimos que Gedeón respondió al Señor aquí en el versículo 15 y dice, «Entonces le respondió, «Ah, Señor mío, ¿con qué salvaré yo a Israel? He aquí que mi familia es pobre en Manasés y yo el menor en la casa de mi padre». Es decir que Gedeón pone excusas y comienza preguntando, «Bueno, ¿y con qué voy a salvar yo a Israel?». En primer lugar, la tribu de Manasés, uno de los hijos de José, no tiene importancia. Ningún hombre importante ha salido de mi tribu. Mi familia no es bien conocida. No somos personas distinguidas. Y sucede que en la familia yo soy el menor. No, Señor, te equivocaste mucho en llamarme a mí porque sucede que has llamado a la piedra más pequeñita que hay en la playa. Este hombre creía que él era el último de todos los hombres de Israel que podía ser usado por Dios. Y tenía razón. Era el último hombre de todos los israelitas que Dios debía haber llamado. Nuestro problema, amigo oyente, hoy en día es que la mayoría de nosotros somos demasiado fuertes para que Dios nos use. Somos demasiado capaces para ser usados por Dios. ¿No ha notado usted, amigo oyente, que Dios solo usa a los hombres débiles? El apóstol Pablo, en su primera carta a los Corintios, capítulo 1, versículos 26 y 27, nos dice, «Pues mirad, hermanos, vuestra vocación, que no sois muchos sabios según la carne, ni muchos poderosos, ni muchos nobles, sino que lo necio del mundo escogió Dios para avergonzar a los sabios, y lo débil del mundo escogió Dios para avergonzar a lo fuerte». Dios usó a todos estos jueces, amigo oyente, porque ninguno de ellos era capaz ni sobresaliente. ¿Le da eso ánimo a usted, amigo oyente? ¿Sabe usted por qué Dios no nos usa a la mayoría de nosotros? Porque somos demasiado fuertes, tenemos demasiado talento para que Dios nos use. La mayoría de nosotros hacemos lo que queremos hacer nosotros. Hay muchos que tienen muchos dones y mucha habilidad, pero Dios no los está usando. ¿Sabe por qué? Porque son demasiado fuertes para ser usados por Dios. Y continúa el apóstol Pablo en la primera epístola a los Corintios, capítulo 1, versículos 28 y 29, diciendo, «Y lo vil del mundo y lo menospreciado escogió Dios, y lo que no es, para deshacer lo que es, a fin de que nadie se jacte en su presencia». Hay algo malo con cualquier obrero cristiano que sea altivo. Dios no usará la carne, amigo oyente. Cualquier cosa que este pobre haga en la debilidad de la carne y de la cual se jacte es menospreciada por Dios. Dios la aborrece y no la puede usar. Dios quiere instrumentos débiles y esos son los únicos que usará. Dios sigue este plan de acción para que ninguna carne, como dice el apóstol Pablo, se jacte en su presencia. Cuando Dios está listo para hacer algo, escoge lo más débil para poder dejar en claro que es Él quien lo está haciendo y no el brazo débil de la carne. Ese es el método de Dios, amigo oyente. Usted recordará cuando Moisés fue encontrado en la arquilla de juncos a la orilla del río. Era un bebecito. Luego, mire al faraón de Egipto, Ramsés II, que era el más fuerte de los faraones que se sentara en el trono. Fue él quien edificó las grandes ciudades de Egipto. Pues ponga el uno al lado del otro. El débil bebecito desvalido y el poderoso faraón sentado en el trono. ¿Y a quién escogería usted? Claro que escogería al faraón, porque él es el fuerte. Pero Dios, amigo oyente, escogió al bebecito en la arquilla de juncos para demostrar que él usa lo débil del mundo para avergonzar a los sabios. Luego Dios escogió a un hombre llamado Elías. Elías no era un hombre débil, pero tuvo que llegar a ser débil. Dios tuvo que dejar que aquel hombre pasara por una serie de pruebas. Lo educó en el desierto y por fin le obligó a escuchar aquel silbo apacible y delicado de Dios. Y a Elías no le gustaban los silbos apacibles y delicados. Este era el hombre al cual le gustaban los fuegos artificiales, el son de trompetas, el circo. Pero Dios tuvo que entrenarlo y dejarle saber que Él escoge lo débil del mundo. Después de que Elías entró en la corte de Acab y Jezabel, les dijo que no llovería por algunos años. Luego Dios le llevó al arroyo de Querit. Allí vio secarse el arroyo y descubrió que su vida era cual arroyo seco. Después miró dentro de una tinaja de harina vacía, pero le fue posible cantar la doxología. Y cuando la cantó, Dios le dio a comer a él y a la familia de la viuda de aquella tinaja vacía. ¿Por qué? porque Dios, amigo oyente, escoge y usa lo débil. Tenemos luego a Simón Pedro. ¿Quién jamás le hubiera escogido a él? Pues todo el mundo sabía que él era débil, y nuestro Señor le dijo, «Serás un hombre de piedra, te haré tan duro como una piedra en cuanto a tu habilidad». Todo el mundo se rió a causa de esto. Simón Pedro hasta renunció. En una ocasión él dijo, «Apártate de mí, Señor, porque soy hombre pecador». Lo que Pedro realmente quiso decir fue, «¿Por qué no buscas a otro? He fracasado». Pero el Señor Jesucristo le dijo, «No temas, desde ahora serás pescador de hombres». En realidad el Señor Jesús le dijo, «Tú eres el que quiero usar. Tú vas a predicar el primer sermón en el día de Pentecostés que me traerá a mí a unas 3,000 almas. Voy a demostrar que puedo usar lo más débil del mundo». Y Dios siempre hace eso, amigo oyente. Lo interesante es que alguien ha dicho que Nerón se sentaba en el trono mientras a Pablo le degollaban. Ahora, a primera vista, parece que Pablo perdió y que Nerón ganó. Pero la historia ahora ha entregado su decisión. Los hombres ponen el nombre de Pablo a sus hijos, mientras que llaman Nerón a sus perros. Esto es muy interesante, ¿no le parece? Dios está escogiendo lo débil del mundo. ¿Ha comparado usted alguna vez a aquel bebecito en Belén con Augusto César, el que pudo promulgar un edicto a fin de que todo el mundo civilizado fuera empadronado? ¿Cuál de los dos escogería usted? Yo escogería al que tenía poder de promulgar los edictos. Pero Dios escogió a aquel bebecito en Belén porque él era su hijo. Dios, amigo oyente, siempre escoge así de esa manera. Alguien cuenta que asistió a una de las primeras campañas de Billy Graham. Al escucharle, nadie jamás creyó que Dios podría usar a aquel hombre delgado que llevaba una corbata de los colores más chillones que jamás hubieran visto en la vida. Nadie se imaginó que Dios escogería a un tipo que, bueno, ni aún había estudiado en un seminario, ni que lo usaría en un ministerio de alcance mundial. Y usted puede ver, amigo oyente, lo que Dios está haciendo por medio de él hoy en día. Es que Dios, amigo oyente, todavía hoy usa lo débil del mundo. Pues bien, Gedeón es un individuo muy débil. Dios le dice que él será quien librará a Israel. En los versículos 16 al 22, el Señor le ofrece estar con él y ayudarle en esta tarea y responsabilidad que le ha entregado. Gedeón entonces pide señal de que el Señor ha hablado con él. Y va y prepara una ofrenda y la trae al Señor y el Señor la acepta. Ahora Dios va a usar a Gedeón, pero primero tiene que entrenarle. Dios tenía que dominar el temor de Gedeón y desarrollar en él valor y fe para fortalecer sus rodillas endebles y para hacerle paciente. Y quiero que usted se fije en una parte del entrenamiento por el cual pasó Gedeón, amigo oyente, porque enseguida tuvo miedo y por eso Dios le da su primera lección. Leamos el versículo 23 de este capítulo 6 de Jueces. Pero Jehová le dijo, «Paz a ti, no tengas temor, no morirás». El Señor le dijo, «No morirás», porque Gedeón temió que moriría después de ver al Señor. Y el Señor le mandó que fuera a su pueblo natal para derribar el altar de Baal y para cortar la imagen de acera que estaba junto a él. Todo esto representaba la peor clase de inmoralidad que había. Leamos ahora los versículos 24 hasta el 27 de este capítulo 6 de Jueces. «Y edificó allí Gedeón altar a Jehová, y lo llamó Jehová Salom, el cual permanece hasta hoy en Ofra de los Abieseritas. Aconteció que la misma noche le dijo Jehová, «Toma un toro del hato de tu padre, el segundo toro de 7 años, y derriba el altar de Baal que tu padre tiene, y corta también la imagen de acera que está junto a él. Y edifica altar a Jehová tu Dios en la cumbre de este peñasco en lugar conveniente. Y tomando el segundo toro, sacrifícalo en holocausto con la madera de la imagen de acera que habrás cortado». Entonces Gedeón tomó 10 hombres de sus siervos e hizo como Jehová le dijo, mas temiendo hacerlo de día por la familia de su padre y por los hombres de la ciudad, lo hizo de noche. Y así Gedeón comienza su aventura. Aún con la comisión de Dios, Gedeón tiene miedo. En lugar de obedecer a Dios en pleno día, lo hace bajo el manto de la noche. Pero ellos se enteraron de quién lo hizo y estaban listos a matar a Gedeón. Pero Dios nuevamente lo libra. Gedeón todavía vacila. Y como hemos dicho, Dios tiene que dominar el temor de Gedeón. tiene que darle valentía y fe en su vida. Dios tiene que afirmar las rodillas endebles de Gedeón. La próxima medida que toma Dios es llenar a este hombre con su espíritu, porque Dios siempre ha dado plenitud del espíritu a cada hombre que él usa. Leamos ahora el versículo 34 de este capítulo 6 de Jueces. Entonces el espíritu de Jehová vino sobre Gedeón, y cuando éste tocó el cuerno, los abieseritas se reunieron con él. El son del cuerno significaba guerra. El momento en que se tocaba el cuerno, el pueblo sabía que significaba guerra contra los amalecitas y el pueblo empezó a reunirse con él. ¿Y sabe usted lo que pasó? Se le enfriaron los pies a Gedeón otra vez y le dijo al Señor, «Ahora mira si realmente me has llamado, y espero que no te pongas bravo, me gustaría poner esto a prueba». Y dijo, «Pondré un vellón de lana en la era, y si el rocío está en el vellón solamente, quedando seca toda la otra tierra, entonces te creeré». Y así lo hizo Dios esa noche. Al día siguiente, Gedeón volvió y le dijo, «Ahora, Señor, pondré nuevamente un vellón de lana. Si realmente estás en esto, haz que el vellón quede seco y que el rocío esté en la tierra». Y yo me alegro de que lo hiciera así de esa manera, porque francamente, yo sería lo suficientemente escéptico la primera vez como para creer que simplemente sucedió así. O vamos a decir mejor que fue cosa natural que sucedió así de esa manera la primera vez, es decir, cuando el vellón quedó mojado y la tierra alrededor quedó seca. Pero fue cosa sobrenatural cuando sucedió de la otra manera, es decir, cuando el vellón quedó seco y la tierra mojada. Por tanto, creemos que tenemos una prueba aquí. Este hombre pidió a Dios que dejara caer el rocío en el vellón y luego que Dios no dejara caer en el vellón el rocío. ¡Cuán bondadoso fue Dios con Gedeón! Y veremos que Dios gradualmente entrena a este hombre hasta llevarle al punto que Gedeón puede ver que no hay nada en él mismo. Luego Dios le usará para ganar una gran batalla. Nuestro problema hoy en día, amigo oyente, es que somos demasiado fuertes para que Dios nos use, como ya hemos dicho. Tenemos demasiado talento. Los cantantes, los predicadores, todos aquellos que podrían ser usados para traer avivamiento. ¿Cuánto necesitamos volver al libro de los jueces, amigo oyente? ¿Puede usted comprender ahora por qué este no es un libro popular? Leamos ahora los versículos 36 y 37 de este capítulo 6 de Jueces. Y Gedeón dijo a Dios, «Si has de salvar a Israel por mi mano, como has dicho, he aquí que yo pondré un vellón de lana en la era, y si el rocío estuviere en el vellón solamente, quedando seca toda la otra tierra, entonces entenderé que salvarás a Israel por mi mano, como lo has dicho». Y así Dios trató a Gedeón con mucha paciencia. Ahora los hombres para el ejército llegaron de todas partes. El cuerno se toca en Israel, y esto significa guerra, y se reúnen alrededor de este hombre Gedeón. Usted recordará que muchos de estos hombres no apoyaron a Débora, pero ahora vienen al llamado de Gedeón. Y francamente, amigo oyente, él es el último hombre en todo Israel al cual usted querría unirse. Ciertamente no es un hombre que está preparado para guiarlos a la batalla. Pero Dios empieza a mover en la vida de este hombre de una manera muy definida. Gedeón es cobarde, pero Dios le fortalecerá. Y así concluimos nuestro estudio del capítulo 6 de Jueces. Llegamos ahora al capítulo 7. En este capítulo, el ejército de Gedeón es reducido en tamaño. Está fortalecido por el sueño y la interpretación del pan de cebada. Su estratagema de trompetas y antorchas en los cántaros ayuda a derrotar a los madianitas. Y Oreb y Zeeb son tomados. Leamos los primeros dos versículos de este capítulo 7 de Jueces. «Levantándose pues de mañana Jerobaal, el cual es Gedeón, y todo el pueblo que estaba con él, acamparon junto a la fuente de Aarod, y tenía el campamento de los madianitas al norte, más allá del collado de More, en el valle. Y Jehová dijo a Gedeón, «El pueblo que está contigo es mucho para que yo entregue a los madianitas en su mano, no sea que se alabe Israel contra mí diciendo, mi mano me ha salvado». Ahora Gedeón sale y pasa revista a su ejército. Tenía 32,000 hombres, y Gedeón cree que no son suficientes. Los madianitas eran como langostas en las colinas. Eran desorganizados, pero por puro número habrían vencido a los israelitas. Por eso, 32,000 hombres en el ejército no eran suficientes, y creemos que Gedeón estaba listo a tocar nuevamente la trompeta. Pero Dios le dijo, Tienes demasiados hombres. No puedo darte una victoria con 32,000 hombres porque te jactarás y dirás que lo hiciste en tu propia fuerza y poder. Recuerde usted que ninguna carne se jactará en la presencia de Dios. Es por eso que Dios tiene que usar instrumentos débiles hoy en día. Ese es el método que seguirá empleando. Por eso reduce el número del ejército. Por tanto, Dios le dijo a Gedeón que anunciara a los hombres del ejército que podrían volver a casa. Leamos el versículo 3. Ahora pues, haz pregonar en oídos del pueblo, diciendo, quien tema y se estremezca, madrugue y devuélvase desde el monte de Galaad. Y se devolvieron de los del pueblo 22,000, y quedaron 10,000. Gedeón tenía 32,000 hombres, y ahora se le han ido 22,000 de ellos. Esta fue la condición de Dios, tal como fue dada en el sistema mosaico en el libro de Deuteronomio. Dios dijo que cualquiera que fuera reclutado en el ejército y tuviera miedo, podría volverse a casa. Estaría exento de salir a la guerra. Ahora, ¿no se ha preguntado usted, amigo oyente, por qué es que Gedeón mismo no regresó a casa? Cuando él dijo, los que tienen miedo y tiemblan, podrían haber dicho, seguidme porque yo me vuelvo a casa, pues tengo más miedo que cualquiera de ustedes. Sin embargo, él tuvo que quedarse. Dios lo había comisionado. Ahora, Gedeón tiene 10,000 hombres y son suficientes para infundir miedo. Pero Dios le dice a Gedeón, todavía tienes demasiados hombres. Tienes que reducir este número. No te puedo dar la victoria con este número de hombres en tu ejército. Por tanto, Gedeón y sus hombres pasaron por otra prueba. Leamos ahora los versículos 5 hasta el 7 de este capítulo 7 de Jueces. Entonces llevó el pueblo a las aguas, y Jehová dijo a Gedeón, cualquiera que lamiere las aguas con su lengua, como lame el perro, a aquel pondrás aparte. Asimismo a cualquiera que se doblare sobre sus rodillas para beber. Y fue el número de los que lamieron llevando el agua con la mano a su boca 300 hombres, y todo el resto del pueblo se dobló sobre sus rodillas para beber las aguas. Entonces Jehová dijo a Gedeón, con estos 300 hombres que lamieron el agua os salvaré, y entregaré a los madianitas en tus manos, y váyase toda la demás gente, cada uno a su lugar. ¿Sabe usted, amigo oyente, lo que tenemos aquí? Es una de las mejores lecciones en cuanto a la predestinación y al libre albedrío de los hombres. Esta es la manera en que funcionan juntos. Dios le dijo a Gedeón, voy a escoger a los hombres que yo quiero que te acompañen, pero voy a dejar que ellos mismos hagan la selección. Tráelos al agua, y los que laman las aguas con su lengua como lame el perro, los que simplemente pasen y lleven el agua con la mano a sus bocas, esos son los que he seleccionado. Puedes ir apartando a aquellos que se doblan sobre sus rodillas y pasan tiempo bebiendo. No quiero que ellos sirvan en tu ejército. Ahora, si nosotros hubiéramos estado allí presentes, amigo oyente, nos habríamos gozado teniendo entrevistas con los hombres del ejército de Gedeón. Por ejemplo, entrevistemos a aquel hombre que se dobla sobre sus rodillas. Le decimos, hermano, ¿por qué se dobla sobre sus rodillas? Bueno, nos contesta él, simplemente me pregunto, ¿por qué no vuelvo a casa con los demás? He estado pensando mucho en esto, pues tengo una esposa y una familia y simplemente no creo que debo estar aquí. Creo que debo irme a casa. No tengo corazón para esto. Hizo su selección, ¿ve usted? Pero Dios también hizo la suya. Eso es la predestinación y el libre albedrío humano. Dios elige, pero Él deja que uno mismo haga la selección. Luego nos acercamos al hombre que lame las aguas con su lengua como lame el perro y que pasó al otro lado de la corriente y le decimos, ¿por qué lleva usted el agua con la mano a su boca, así, de esa manera? Y él nos responde, ¿dónde están los madianitas? Espere un momento, le decimos, ¿por qué hace esto? Y él dice, porque respaldo a Gedeón un 102%. Amigo oyente, permítanos decir que estos 300 hombres sí tenían corazón para luchar. Ahora, si usted dijera a cualquiera de estos 300 hombres, bueno, ¿no sabe que Dios le ha elegido? Él le contestaría, no sé de qué me está hablando, pero queremos atacar a los madianitas. Amigo oyente, usted puede discutir acerca de la predestinación y el libre albedrío todo lo que quiera, pero no puede lograr que funcione sentándose y discutiéndolo. Esto, amigo oyente, funciona en la vida. Cada uno de los 10,000 hombres en el ejército de Gedeón ejerció su libre albedrío, su libre voluntad. Dios no intervino con ninguno de ellos en cuanto a su libre albedrío. Hoy en día, mediante su Hijo Jesucristo, le ofrece a usted el don gratuito de la salvación. Es una oferta legítima, una oferta sincera de Dios mismo. Él dice, «Todo lo que el Padre me da, vendrá a mí, y el que a mí viene, no le echo fuera». Ahora no diga, por favor, que usted puede arguir ahora mismo en cuanto a la predestinación, porque no puede. Usted puede venir a Dios si quiere venir. Si no viene, tenemos noticias para usted. Usted no fue elegido. Si viene, tenemos buenas noticias para usted. Usted sí fue elegido. Esa es la manera en que Dios obra, amigo oyente. Bien, se nos ha terminado el tiempo, amigo oyente, así es que vamos a detenernos aquí por esta ocasión. Continuaremos, Dios mediante, en nuestro próximo programa. Hasta encontrarnos de nuevo en este mismo punto del dial, deseamos a usted las ricas bendiciones del Señor.
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6: 18:31.
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Es un verdadero placer para todos los que hacemos La Biblia Dice darle la bienvenida. En breve, David Logacho estará con nosotros respondiendo las consultas de hoy.

Muchas gracias por su consulta. El gnosticismo es un conjunto de corrientes sincréticas, filosófico-religiosas que llegaron a mimetizarse con el cristianismo en los tres primeros siglos de nuestra era, convirtiéndose finalmente en un pensamiento declarado herético después de una etapa de cierto prestigio entre los intelectuales cristianos. En efecto, puede hablarse de un gnosticismo pagano y de un gnosticismo cristiano, aunque el más significativo pensamiento gnóstico se alcanzó como rama heterodoxa del cristianismo primitivo. El término proviene de una palabra griega que significa conocimiento. El gnosticismo cristiano, pagano en sus raíces, llegaba a presentarse como representante de su tradición más pura. El texto gnóstico, Eugnosto el Beato, parece ser anterior al nacimiento de Cristo. La enorme diversidad de doctrinas y, entre comillas, escuelas gnósticas, hace difícil hablar de un solo gnosticismo. Algunos denominadores comunes de su pensamiento, no obstante, podrían ser, primero, su carácter iniciático, por el cual ciertas doctrinas secretas de Jesucristo estaban destinadas a ser reveladas a una élite de iniciados. De esta forma, los gnósticos cristianos reclamaban constituir testigos especiales de Cristo con acceso directo al conocimiento de lo divino a través de la gnosis o experimentación introspectiva a través de la cual se podía llegar al conocimiento de las verdades trascendentales. La gnosis era, pues, la forma suprema de conocimiento, solamente al alcance de iniciados. El mismo conocimiento de las verdades trascendentes producía la salvación. Según las diversas corrientes, la importancia de practicar una vida cristiana podía variar, siendo, en cualquier caso, algo secundario. Segundo, su carácter dualista, por el cual se hacía una escisión tajante entre la materia y el espíritu. El mal y la perdición estaban ligados a la materia, mientras que lo divino y la salvación pertenecían a lo espiritual. Por esta razón, no podía existir salvación alguna en la materia ni en el cuerpo. El ser humano solo podía acceder a la salvación a través de la pequeña chispa de divinidad que era el alma o espíritu. Solo a través de la conciencia de la propia alma, de su carácter divino y de su acceso introspectivo a las verdades trascendentes sobre su propia naturaleza, podía el alma liberarse y salvarse. Esta experimentación casi empírica de lo divino era la gnosis, una experiencia interna del alma. Aquí se puede ver en el platonismo un antecedente claro del gnosticismo, tanto en su dualismo materia-espíritu como en su forma introspectiva de acceder al conocimiento superior, siendo la gnosis una versión religiosa de la mayéutica de Sócrates. Este dualismo también prefigura el futuro maniqueísmo. Tercero, su peculiar cristología. Siendo la materia el anclaje y origen del mal, no es concebible que Jesucristo pudiera ser un ser divino y asociarse a un cuerpo material a la vez, puesto que la materia es contaminadora. Por esa razón surge la doctrina del cuerpo aparente de Cristo, según la cual la divinidad no pudo venir en carne, sino que vino en espíritu, mostrando a los hombres un cuerpo aparentemente material. Esto se conoce como docetismo. Otras corrientes sostienen que Jesucristo fue un hombre vulgar que en la época de su ministerio fue levantado, adoptado por una fuerza divina o adopcionismo. Otras doctrinas afirman que la verdadera misión de Cristo era transmitir a los espíritus humanos el principio del autoconocimiento que permitía que las almas se salvaran por sí mismas al liberarse de la materia. Otras enseñanzas proponían inclusive que Jesús no era un ser divino. En cuarto lugar, peculiares enseñanzas sobre la divinidad. Entre estas se encontraba la que todo espíritu era divino, incluyendo la parte espiritual del hombre, el alma, que no necesitaba a nadie para salvarse a sí mismo, siendo Cristo enviado a revelar esa verdad. Por otra parte, el Creador

de vida ascético. Sin embargo, otras corrientes afirmaban que, siendo la salvación dependiente únicamente de la gnosis del alma, el comportamiento del cuerpo era irrelevante, disculpándolo de toda atadura moral y librándolo a toda clase de goces. Otras enseñanzas reprobaban la multiplicación de la materia, siendo así la procreación un acto condenable. También existían corrientes que, al igual que el platonismo y las filosofías orientales, creían en el retorno cíclico de las almas a la prisión de la materia a través de la reencarnación. El iniciado, igualmente, buscaba romper ese ciclo a través de la gnosis o a través de la iluminación en las religiones orientales. También se caracteriza por la interpretación alegórica del cristianismo y de las escrituras. Así, se reinterpretan a la luz gnóstica las historias de la creación, dándoles significado filosóficos. También se caracteriza por el establecimiento de jerarquías espirituales. En la cima de los seres existe un Dios, un ser perfecto e inmanente, cuya propia perfección hace que no tenga relación alguna con el resto de seres imperfectos. Él es inmutable e inaccesible. Descendiendo en una escuela de seres emanados de aquel, llegamos al demiurgo, antítesis y culmen de la degeneración progresiva de los seres espirituales y origen del mal. En su maldad, el demiurgo crea el mundo, la materia, encadenando la esencia espiritual de los hombres a la prisión de la carne. En este escenario se libra una batalla entre los principios del bien y el mal, la materia, apariencia, y el espíritu, sustancia. Podemos ver claros paralelismos con el zoroastroísmo. El establecimiento de jerarquías humanas también es característica del gnosticismo. En la cima de la jerarquía humana estaban los iniciados, en lo que es predominante el espíritu. Ellos pueden experimentar la gnosis y acceder así a la salvación. Por debajo está el resto de los cristianos, en los que predomina el alma sensible y que se pueden salvar siguiendo la guía de los primeros. En la parte más baja están aquellos en que predomina el cuerpo y que por tanto no alcanzarán la salvación. Se trata de una doctrina según la cual los iniciados no se salvan por la fe en el perdón gracias al sacrificio de Cristo, sino que se salvan mediante la gnosis, o conocimiento introspectivo de lo divino, que es un conocimiento superior a la fe. Ni la sola fe, ni la muerte de Cristo bastan para salvarse. El ser humano es autónomo para salvarse a sí mismo. El gnosticismo es una mística secreta de la salvación. Se mezclan sincréticamente creencias orientalistas e ideas de la filosofía griega, principalmente platónica. Es una creencia dualista, el bien frente al mal, el espíritu frente a la materia, el ser supremo frente al demiurgo, el alma frente al cuerpo. En 1945 fue descubierta una biblioteca de manuscritos gnósticos en Nag Hammadi, Egipto, que ha permitido un conocimiento mejor de sus doctrinas, anteriormente solo conocidas a través de citas, refutaciones, apologías, heresiologías realizadas por los padres de la Iglesia. Según los cristianos, el gnosticismo fue fundado por Simón el Mago, personaje que aparece en una narración en Hechos de los Apóstoles en el Nuevo Testamento.

¡Wow! ¡Qué gran programa! 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Y antes de despedir el programa de hoy, quiero invitarle a visitar nuestra página web para que conozca la respuesta a la pregunta del día. Hoy está en Mateo, capítulo 28, versículo 19. Dice que los discípulos deben ser bautizados en el nombre del Padre, del Hijo y del Espíritu Santo. Pero, en Hechos,

0: Capítulo 10, versículo 48, se ve que los discípulos fueron bautizados solo en el nombre de Jesús. ¿Por qué esta diferencia? Nuestra dirección es labibliadice.org. Bendiciones y que Dios le bendiga ricamente el día de hoy.
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0: 18 horas 46 minutos.
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3: ¿Qué tal, querido amigo o amiga del programa Cruzada con Luis Palau? De esta forma damos comienzo a una nueva presentación de este nuestro espacio y punto de encuentro en la radio, en donde estudiamos diariamente la Biblia, la Palabra de Dios, de la mano, como siempre, del conferencista internacional Luis Palau. Mi nombre es Jorge Escopazo. Y en este día, al continuar con nuestro estudio en la vida de Juan Wesley, le presento el mensaje titulado Salvar a la Nación. Sin más entonces, con nosotros Luis Palau.
4: Al analizar en estos días la vida de aquel gran hombre del siglo XVIII, Juan Wesley, llegamos a un punto que a mí siempre me ha fascinado. Lo hemos titulado Salvar a la Nación. Sí, porque Juan Wesley tenía ese gran propósito dentro de su corazón, al igual que dentro del corazón de sus colegas en la labor. Repetidamente, Wesley exhortaba a sus predicadores así: «No tenéis otra cosa que hacer», decía, «sino salvar almas. Por consiguiente, emplead vuestro tiempo y gastad vuestras energías en esa obra». Lo que os debe preocupar no es el predicar muchas veces, sino el salvar tantas almas como os sea posible. Y luego seguía diciéndole a sus predicadores jóvenes, conseguir que cuantos pecadores como sea posible se arrepientan, y hacer todo lo que esté a vuestro alcance para edificarlos en la santidad, sin la cual ninguno verá al Señor. Con tal espíritu, con razón que la nación fue sacudida. ¿Y cuánto le hacía falta a esa nación en aquel entonces el ser sacudida? Ya lo vimos en programas anteriores. Pero me hace recordar las palabras del Salmo 9, donde dice en el versículo 17, «Los malos serán trasladados al infierno, todas las gentes que se olvidan de Dios». Y luego dice, «Conozcan las naciones que no son sino hombres». Se afirma con toda propiedad, y ello aún por historiadores no cristianos, que el avivamiento del siglo XVIII bajo Wesley y Whitfield salvó a Inglaterra de una revolución sangrienta y destructiva. Gracias a ese gran despertamiento moral y espiritual, la palabra de Dios llegó también a nuestros países latinoamericanos algunos años más tarde. Ahora, ¿cuáles fueron los métodos? ¿Y cuál fue el gran mensaje que salvó a la nación de Inglaterra y reformó a la iglesia inglesa? La proclamación inequívoca, persistente, apasionada y llena del Espíritu Santo de las verdades básicas de la Biblia, ese fue el mensaje central. Y yo lo reduciría a dos: el arrepentimiento y la fe en nuestro Señor Jesucristo. La conversión también, el nuevo nacer del Espíritu y una vida de santidad escritural, o sea, controlada por Cristo, quien mora en el corazón del cristiano por la fe. Ahora, Juan Wesley fue un gran predicador de las buenas noticias. Hoy ese hecho no se conoce muy bien, y es beneficioso enfatizarlo para la nueva generación juvenil cristiana, especialmente para esta generación juvenil de nuestro continente latinoamericano. El objetivo de Juan Wesley fue una misión a las masas, a las multitudes pobres y necesitadas. Él amaba también a la niñez, adaptándose a las demandas de la niñez y a la situación de su día para poder alcanzar a los niños con el mensaje de la vida nueva, la vida eterna. ¿Sabe lo que hacía Wesley para poder hablar a los niños en aquellos tiempos? Se levantaba a las 5 de la mañana y para las 6:15, antes que los niños fueran a trabajar, pues en aquel entonces a los 6 años ya iban a las minas de carbón y a las fábricas, les hablaba del amor de Dios. Desde su temprana juventud, Wesley tenía una gran conciencia de un llamado divino. Él sentía que Dios, que lo había llamado desde joven, le abría un fantástico destino histórico en pro del bien espiritual de una nación, la nación suya. Dios se asió de Wesley, lo arrebató para hacerlo un predicador. Y al igual que Martín Lutero en Alemania, él gustosamente abrazó tal designación. Lutero escribió: «Si yo tuviera que gloriarme, tendría que gloriarme en que soy uno de los apóstoles y evangelistas en las tierras germanas». En otro lugar, Lutero se describe a sí mismo así: «Yo soy un inmerecedor evangelista del Señor Jesús». Ojalá que en nuestro día haya ese sentido de honor en los que son llamados a ser evangelistas del Señor Jesús. Porque solo las buenas noticias, proclamadas en su plenitud, y el evangelismo en el Espíritu, a las multitudes ya sea congregadas en algún gran lugar o a individuos personalmente, traen reforma, traen renovación y traen regeneración. La Iglesia de Jesucristo, como cuerpo, tiene un gran privilegio. Es caminar bajo el feliz control interno de Cristo, quien mora en el corazón de cada cristiano. Y la Iglesia tiene también una misión fabulosa: proclamar las buenas noticias a todo el mundo. En cada generación, predicar a Cristo hasta que Él regrese en las nubes del aire para arrebatar a los redimidos. San Pablo le decía en 2 Timoteo 4, 1 y 2 a su hijo en la fe Timoteo estas palabras que sin duda usted recuerda. Le dijo así: «Te encarezco delante de Dios y del Señor Jesucristo, que juzgará a los vivos y a los muertos en su manifestación y en su reino, que prediques la palabra, que instes a tiempo y fuera de tiempo, redarguye, reprende, exhorta con toda paciencia y doctrina». Y luego en el versículo 5 le dice: «Pero tú sé sobrio en todo, soporta las aflicciones, haz obra de evangelista, cumple tu ministerio». Un día, para Juan Wesley le vino una experiencia extraña. Para Juan Wesley, su pasión evangelizadora se encendió la noche en que nació otra vez. Esa noche quedó para siempre grabada en su ser consciente. Vez tras vez, como lo fue con el apóstol Pablo, por ejemplo, Juan Wesley hacía referencia al momento aquel momento en que, en sus propias palabras, él sintió, como dice, que mi corazón fue extrañamente conmovido. ¿Cómo ocurrió ese caso tan interesante? Yo creo que voy a dejar para mañana el contarle a mis amigos en este programa Cruzada, digo, contarles cómo fue extrañamente conmovido el corazón de Juan Wesley, en una palabra, cómo nació otra vez. Porque es posible que muchos de nuestros oyentes, ya sea en este país o en todos los países del continente, estén preguntándose a sí mismos: ¿cómo puedo yo cambiar de vida? ¿Cómo puedo yo tener la pasión que tenía este señor Juan Wesley para amar a los pobres, para amar a los necesitados, para amar a los que sufren y ayudarles como él les ayudó? Quizá me escuche algún joven que dice: ¿cómo puedo yo, señor Palau, cómo puedo yo personalmente llegar a ser algún gran hombre como lo fue Juan Wesley? A lo mejor algún joven me dice: yo quiero ser para mi patria lo que Juan Wesley fue para la suya en el siglo de él. Fantástico. Si ese es el deseo suyo, amable oyente, entonces lea en este día, abra su Biblia y lea el capítulo 4 de 2 Timoteo. Léalo si es posible de rodillas, pero léalo, y especialmente los versículos 1 al 8. Y usted va a encontrar allí, en 2 Timoteo 4, 1 al 8, parte del cual le acabo de citar hace un minuto, todo lo que necesita para orientar al joven que desea, con toda sinceridad, ser un gran proclamador de las buenas noticias que transforman las vidas, transforma los hogares y transforma para bien también a la nación. El mensaje de Cristo que murió pero que resucitó y que puede cambiar su vida. Mañana, pues, seguimos hablando de Juan Wesley.
3: 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Y así llegamos al segmento de la música. Hoy nos va a acompañar Yailin Cintrón con la canción Cúbreme con tus brazos.

0: Así nos acompañaba Yailin Cintrón por el segmento de la música. Lamentablemente nuestro tiempo se terminó. Nos tenemos que despedir, pero si el Señor lo permite, nos vamos a reencontrar en nuestra próxima presentación. 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
1: Amigos oyentes, muchas gracias por su fina sintonía al programa de este día. Les estaremos esperando muy pronto para el próximo programa Cruzada con Luis Palau. Hasta entonces, recuerden las palabras de nuestro Señor Jesús. Felices los de corazón limpio, pues ellos verán a Dios.
2: ...19:00
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2: 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Buenas noches, amigos y hermanos en Cristo. Nuevamente tenemos el gusto de llegar a sus hogares para ofrecerles este programa, el cual deseamos sea de bendición para sus vidas.

En la voz de Santiago Varillas hemos escuchado el primer canto en este programa. 8 minutos han pasado de las 7 de la noche.

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de Job leemos el capítulo 4. Elifaz le dijo a Job: puede ser que no te guste lo que tengo que decirte, pero no puedo quedarme callado. Si bien recuerdo, tú fuiste maestro de muchos y animabas a los desanimados. Palabras no te faltaban para alentar a los tristes y apoyar a los débiles. Pero ahora que sufres, no lo soportas y te das por vencido. Según tú, no haces nada malo. ¿Por qué entonces desconfías de Dios? No me vayas a decir que quien hace lo bueno sufre y acaba mal. He podido comprobar que quien mal anda, mal acaba. Cuando Dios se enoja, con un soplo destruye al malvado, y aunque ruja o gruña como león, Dios le romperá los dientes. Como no podrá comer, se morirá de hambre y sus hijos tendrán que huir. Alguien me confió un secreto que apenas pude escuchar. Mientras todo el mundo dormía, tuve un sueño y perdí la calma. Fue tanto el miedo que sentí que todo el cuerpo me temblaba. Sentí en la cara un viento helado y se me erizaron los pelos. Sabía que alguien estaba allí, pero no podía verlo. Todo alrededor era silencio. De pronto oí que alguien decía: nadie es mejor que su creador. Ante él no hay inocentes. Dios ni en sus ángeles confía, pues hasta ellos le fallan. Mucho menos va a confiar en nosotros los humanos. Estamos hechos de barro y somos frágiles como polillas. En esta vida estamos de paso, un día nacemos y otro día morimos. Desaparecemos para siempre, sin que a nadie le importe. Morimos sin llegar a ser sabios.

Leemos el capítulo 5 del libro de Job. Grita, Job, grita todo lo que quieras, a ver si alguien y si un ángel te responde. Solo los tontos y necios se mueren de celos y envidia. Algunos llegan a prosperar, pero su casa está maldita. A sus hijos nadie los ayuda ni los defiende. En los tribunales del pueblo nadie les hace justicia. Sus riquezas y sus cosechas terminan en la mesa de los hambrientos. Siempre hay una razón para el mal y la desgracia. Así como el fuego es la causa de que salten chispas, nosotros somos responsables de nuestra propia desgracia. Si yo estuviera en tu lugar, pondría mi caso en manos de Dios. Sus milagros y maravillas no los podemos entender. Dios hace que la lluvia caiga sobre los campos. Dios da poder a los humildes y ayuda a los afligidos. Dios hace que los astutos caigan en sus propias trampas, les desbarata sus planes malvados y les arruina sus malas acciones. Dios hace que se tropiecen de día como si anduvieran de noche, pero salva a la gente pobre del poder de sus enemigos. A los pobres les devuelve la esperanza, pero a los malvados los deja callados. Cuando el Dios Todopoderoso te corrija, puedes considerarte bendecido. No desprecies su corrección. Dios hiere, pero cura la herida. Dios golpea, pero alivia el dolor. Una y otra vez vendrá a ayudarte y aunque estés en graves peligros, no dejará que nada te dañe. En tiempos de hambre, no dejará que te mueras. En tiempos de guerra no dejará que te maten. Cuando alguien te maldiga, no tendrás por qué tener miedo. Esa maldición no se cumplirá. Te reirás del hambre y de las calamidades y no tendrás por qué temer a los animales salvajes. Las piedras del campo y las bestias salvajes serán tus mejores amigas. En tu casa vivirás tranquilo. Y cuando cuentes tu ganado, no te faltará un solo animal. Tendrás muchos hijos y muchos nietos. Nacerán como la hierba del campo. Serás como el trigo que madura en la espiga. No morirás antes de tiempo, sino cuando llegue el momento. Esto es un hecho comprobado. Si nos prestas atención, tú mismo podrás comprobarlo.

El capítulo 6 del libro de Job dice de la siguiente manera: Job le respondió a Elifaz de la siguiente manera: Me gustaría que todas mis desgracias pudieran pesarse en una balanza. Son tantas que pesarían más que toda la arena del mar. No debiera sorprenderles oírme hablar así. El Dios Todopoderoso me ha herido y eso me llena de miedo. Y haciendo

Este es el consuelo que me queda en medio de mi dolor. Yo no estoy hecho de piedra ni estoy hecho de bronce. Ya no me quedan fuerzas para seguir viviendo ni espero nada de esta vida. No tengo a nadie que me ayude ni puedo valerme por mí mismo. Si en verdad fueran mis amigos, no me abandonarían aunque yo no obedeciera a Dios. Pero ustedes, mis amigos, cambian tanto como los ríos. Unas veces están secos y otras veces se desbordan. Cuando la nieve se derrite, corren turbios y revueltos, pero en tiempos de calor y sequías, se quedan secos y dejan de correr. Ustedes se han portado conmigo como lo hacen los comerciantes de las ciudades de Temá y de Sabá. Salen con sus caravanas y al cruzar el desierto se apartan del camino esperando encontrar los ríos. Al no hallarlos, se quedan confundidos y frustrados, pierden entonces la confianza y mueren. Lo mismo hicieron ustedes, vieron algo espantoso y se asustaron. Yo no les pedí que vinieran, ni tampoco les pedí dinero para que me salvaran de mis malvados enemigos. Demuéstrenme en qué he fallado y me callaré la boca. Si tuvieran razón, no me ofenderían. Pero ustedes me acusan y no tienen pruebas. No me juzguen por mis palabras. Hablo así, pues estoy desesperado y las palabras se las lleva el viento. Ustedes son capaces de todo, hasta de vender a un huérfano y abandonar a un amigo. Mírenme a los ojos y díganme si soy un mentiroso. No sean injustos conmigo y dejen de juzgarme. Reconozcan que soy inocente. No les he mentido. ¿Acaso creen que no sé distinguir entre la verdad y la mentira?

Hemos leído en el libro de Job los capítulos 4, 5 y 6, en la versión Traducción en Lenguaje Actual de la Biblia.

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Ray Robles ha cantado Él me sostendrá. Estamos presentando Alabanzas en la Noche. Felicitamos en esta fecha a todos los cumpleañeros, pero principalmente a los socios del Club 730, agradeciéndoles sus ofrendas y oraciones para esta emisora. Ellos son Helen Saraí González de Santiago Zacatepeques, Omar David Hernández de la Zona 5, Amanda Orellana de la Zona 4 de Misco, Asmenia Elizabeth Ágreda de Jocotenango, Zacatepeques, Araceli Morales de Soto de la Zona 3, Carmen Joaja Morales de San Pedro, Zacatepeques, Moisés Escobar García de la Zona 11 de Misco, Edna Lisset Samayoa de Colonia Jardines de San Juan, María del Carmen Contreras de la Zona 10 de Villanueva, Carmen Mazariegos de Villacanales, Carmen Ajuiz de Quélex, Elizabeth del Carmen Cortés de Villela de Esquipulas, Sara Corina Hernández López de San Antonio Aguascalientes, Heide de Paz de Alabama, Estados Unidos, Enriqueta Samol de la Zona 7, Graciela Arana de la Zona 6 de Misco y María del Carmen Pérez Raguay de Palín Escuintla. A todos les deseamos felicidades y bendiciones del Señor.

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0: 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Hola, ¿qué tal? Le habla su buen amigo Bruce Del Monte. En el programa de hoy tengo el placer nuevamente de presentar al señor, al doctor Carlos Rivas, del país de El Salvador. Y él nos ha de hablar del Salvador en el programa de hoy. El doctor Rivas tiene su doctorado en la psicología y es pastor de una iglesia de más de 5,000 miembros que Dios lo utilizó para comenzar, para lanzar y para progresar. Y él tiene algo de mucho interés para nosotros. Ahora, con nosotros el doctor Carlos Rivas.
1: Gracias, señor Del Monte. Seguimos adelante con este su programa, después de estar disfrutando de esta bonita programación que tiene esta su radio. Hoy quiero hablar acerca de una pregunta que siempre nos hemos hecho. ¿Por qué a mí, señor? Conozco un hombre en la iglesia que se accidentó con su familia. Iba en un vehículo y un conductor ebrio les pegó. Y de repente, pues en el golpe, el hombre quedó en una silla de ruedas y pues tenía que trabajar para toda su familia. Cuando salió del hospital y que yo lo pude ir a ver, esta persona, este hermano en Cristo me dijo, la primera pregunta que me dijo es, ¿por qué a mí, Señor? ¿Por qué me pasa esto a mí? ¿Por qué Dios ha permitido que suceda esto? Y la segunda epístola del apóstol Pablo a los Corintios, como que nos da un poco la respuesta en el capítulo 1, versículo 1 en adelante, el apóstol Pablo da tres respuestas a esta situación de por qué nos pasan esas cosas. Y la carta comienza diciendo, Pablo. Primero se presenta a él, Pablo, apóstol de Jesucristo. La iglesia tiene 5 ministerios, el apóstol, el profeta, el pastor, el evangelista y el maestro. Está el apóstol, el profeta, el pastor, el evangelista y el maestro. Y Pablo fue un apóstol de Jesucristo. Para ser un apóstol de Jesucristo se tiene que haber andado con Jesucristo, tiene que haber conocido a Jesucristo, tiene que haber sido llamado directamente por Jesucristo. Y Pablo dice, por la voluntad de Dios. Ciertamente, Pablo fue llamado directo por Dios. Le escribe al hermano Timoteo, le dice después, gracia y paz a vosotros, de Dios nuestro Padre y del Señor Jesucristo. Gracia es un don inmerecido, y la paz es la armonía, la comunión, la paz es la tranquilidad. Por eso el apóstol les dice, gracia y paz a vosotros. Y dice, bendito sea el Dios y Padre de nuestro Señor Jesucristo, Padre de misericordia y Dios de toda consolación, el cual nos consuela con todas nuestras tribulaciones, para que podamos también nosotros consolar a los que están en cualquier tribulación, por medio de la consolación que nosotros hemos sido consolados por Dios. Ese versículo de la segunda epístola del apóstol San Pablo a los Corintios en el capítulo 1, versículo 4, parece que es un trabalengua, pero no es así. Dice el Señor, el cual nos consuela en todas nuestras tribulaciones para que podamos también consolar a otros. Yo creo, mi querido hermano y amigo en Cristo, mi querido radio escucha, que cuando usted esté pasando por un momento de dolor, no le diga, ¿por qué a mí, Señor? Sino pregúntese, ¿para qué? No se pregunte el por qué suceden las cosas, sino más bien pregunte, ¿para qué? ¿Cuál es el propósito por el que Dios permite que sucedan las situaciones que nos están ocurriendo en nuestra vida? Y en este caso, la Biblia da tres respuestas por las cuales Dios permite el sufrimiento. La primera, para que podamos también nosotros consolar a los que están en cualquier tribulación, dice la primera, 2 Corintios capítulo 1, versículo 4. Dios permite el sufrimiento para que nosotros podamos consolar a los que están en cualquier tribulación. Dios ha permitido que perdamos un hijo. Dios ha permitido que tengamos una quiebra económica. Dios ha permitido que pasemos por una experiencia dura de separación. Dios ha permitido un divorcio. Dios ha permitido una enfermedad. Pero Dios la ha permitido con el propósito de que nosotros también podamos consolar a los que están en cualquier tribulación. En la iglesia tenemos un hermano que él se dedica a ser taxista. Él anda recogiendo gente desde el aeropuerto. Y cuando la gente se sube al taxi, se fija que no tiene las dos piernas, sino que son prácticamente prótesis. Y él es taxista y él maneja su vehículo solamente con las manos. Aquí tiene el freno, a él lo ha adaptado y todo lo demás. Y dice que cuando se sube alguna persona en silla de ruedas o se sube a alguien que se va lamentando y todo lo demás, él se sube su pantalón y le dice: mire, yo no tengo las dos piernas y yo ando bien contento porque ando trabajando y tengo vida. Él ha sido llamado con un propósito, con el propósito de poder consolar a los que están en cualquier tribulación. Dios permite muchas veces el sufrimiento para poder consolar a los que están en tribulación. Esta persona que les hablé que pasó un accidente y que quedó en una silla de ruedas prácticamente parapléjico, que no podía mover sus dos piernas. Esta persona ahora es un líder que está ayudando a un centro de rehabilitación de personas que tienen ese problema y les presenta el evangelio. Y es muy maravilloso, es bonito verlo, que se sube en las universidades o va a la iglesia, es invitado en las iglesias a predicar y va a predicar desde su silla de ruedas. En una silla de ruedas está predicando el evangelio. Este hombre pasó por esa prueba con el propósito de poder consolar a los que están pasando por tribulación. Segundo, el versículo 9 dice: pero tuvimos en nosotros mismos sentencia de muerte para que no confiásemos en nosotros mismos, sino en Dios que resucita de los muertos. Esta es otra razón por la que Dios permite el sufrimiento, para que nosotros no confiemos en nosotros mismos, sino que confiemos en Cristo que resucita de entre los muertos. Por eso Dios permite el dolor, para que nosotros no confiemos en nosotros mismos, sino que confiemos en Dios. Mis queridos hermanos y amigos, a ustedes que me escuchan, deben entender que Dios permite el sufrimiento para que nosotros, nuestra esperanza, nuestra dependencia, nuestro amor, esté única y exclusivamente en Jesús que resucitó de los muertos. Cuando tenemos solvencia económica, cuando tenemos mucho poder, cuando nosotros tenemos mucho éxito financiero, es bien fácil olvidarse de Dios. Pero en los momentos más difíciles es cuando nosotros debemos de refugiarnos en Dios para no confiar en nosotros mismos. Y finalmente dice el versículo 11, para que por muchas personas sean dadas gracias a favor nuestro por el don concedido a nosotros. Si Dios permite el sufrimiento es para que nosotros podamos dar testimonio de lo que Dios ha hecho. Testimonio de las cosas maravillosas que Dios ha hecho con nuestras vidas. Si Dios ha permitido sacarnos adelante, es porque su misericordia es grande. La Biblia dice que Dios es bueno y su misericordia es para siempre. Pero recuerden que a los que aman a Dios, todas las cosas les ayudan para bien. Si usted está pasando por una dificultad, por más dura que sea, yo le quiero animar en el nombre del Señor a que aprenda a confiar absolutamente en Dios, totalmente en Dios. Y Él le va a sacar y le va a liberar y le va a llevar de victoria en victoria y de triunfo en triunfo. La palabra de Dios dice en el libro de Proverbios, capítulo 4, versículo 18, que la senda de los justos es como la luz de la aurora, que va en aumento hasta que el día es perfecto. Dios quiere llevarnos en aumento. Dios quiere llevarnos en victoria. Dios quiere que nosotros vayamos pasando de vida a muerte. Dios quiere que nosotros disfrutemos nuestra presencia y nuestra estadía acá. Pero mientras sepamos que nos van a venir todos este tipo de problemas y situaciones. Y por eso dice la carta: para que recibáis consolación, bendito sea el Dios y Padre nuestro Señor Jesucristo, Padre de misericordia y Dios de toda consolación. El consuelo para nuestras vidas solamente puede venir de aquel que es el consolador por excelencia. Refúgiese en Dios. Venid a mí, los que estáis cansados y agobiados, y yo os haré descansar, dice la Biblia. Pero necesita refugiarse en esos momentos de crisis. De tal manera, pues, que Dios permita el sufrimiento, no porque. Cuando usted se pregunte, ¿por qué a mí? Cambie la pregunta, ¿por qué? De cuestionamiento. Y entre, ¿para qué? ¿Para qué Dios ha permitido el sufrimiento? Número uno, para que podamos también nosotros consolar a los que están en cualquier tribulación por medio de la consolación que nosotros hemos sido consolados. Y número dos, para que no confiemos en nosotros mismos, sino que confiemos en Dios que resucita de los muertos. Y número tres, para que por muchas personas sean dadas gracias a favor nuestro por el don que hemos recibido. Dios permite el sufrimiento para que vayamos a nuestras iglesias, a nuestros púlpitos, a poder testimoniar, a poder contar las misericordias de Dios y poder decir, Dios ha sido bueno, Dios nos ha salvado, Dios ha permitido que después de pasar por una enfermedad, yo pueda recibir ahora esta bendición que solamente viene del Padre de lo alto. La Biblia dice, toda buena dádiva y todo don perfecto descienden de lo alto, descienden del Padre de las luces. Que Dios me los bendiga y sigamos con más y con Don Bruce del Monte.

Estamos presentando Alabanzas en la Noche a través de Radio Cultural. 20 horas con 19 minutos.

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0: Hola, soy Sixto Porras y quiero darle la bienvenida al programa de hoy de Enfoque a la Familia. Deseo compartir con usted una conferencia que impartí titulada Cuando las fuerzas se agotan, Dios está presente. Todos vivimos momentos difíciles. Todos vamos a enfrentar el agotamiento emocional y espiritual en algún momento. Por eso necesitamos saber cómo prevenirlo y cómo salir de él. Escuchemos.
1: Dios está cerca cuando las fuerzas se agotan. Mi amigo se me acerca y me dice, Sixto, no doy más. No quiero ir a trabajar. No siento la motivación que tenía antes. Estoy agotado. No doy más. Hay momentos donde quisiera cerrar los ojos y no abrirlos. Estoy agotado. Era su expresión. El agotamiento emocional que él había experimentado era por una lucha en su trabajo, en una oposición que él había recibido por varios meses. 30 años tengo, dice, de estar haciendo lo que hago. Comencé a hacer algunas preguntas con él. ¿Has tomado vacaciones extendidas en algún momento? No, nunca. ¿Vos solés tomar tiempos de descanso en medio de tu ajetreo donde 3, 4, 5, 6, 7? No, los días normales. Pero, ¿y cuando estás en esos días normales, lográs desconectarte o seguís trabajando? No, porque tengo que seguir. Estás agotado, amigo, porque no has obedecido la palabra de Dios. Escuche lo que dice la Escritura en Éxodo 20, 6, 9 al 11. Trabaja 6 días y haz en ellos todo lo que tengas que hacer. Pero el séptimo será un día de reposo para honrar a tu Dios. Que sea un día donde pueda Él ser mi reposo. No hagas en ese día ningún trabajo, tampoco tu hija ni tus hijos, y sigue la lista. Y sigue poniéndonos el espejo. Acuérdate de que en 6 días hizo el Señor los cielos y la tierra, el mar y todo lo que hay en ellos, y que descansó el séptimo día. Hoy tenemos un problema con el descanso. Un problema porque no lo estamos viviendo. Estamos corriendo continuamente. Hoy estamos sumamente agresivos en la carretera. La conducta ha cambiado y la pregunta es ¿por qué? ¿Qué tenemos dentro de nosotros? ¿Por qué gritamos como gritamos? ¿Por qué no estamos descansando las noches que debemos descansar? ¿Qué nos lleva al agotamiento emocional y espiritual? Algunos elementos que pueden estarlos afectando. Y voy a describir algunos de ellos con la idea de que si los distinguimos, nosotros podamos tomar una medida preventiva. Porque recuerde que el secreto de la vida es construir recuerdos. Recuerdos con las personas que amamos. Recuerdo con las personas que están cerca. Recuerdo con las personas que van creciendo a nuestro lado. Vamos inspirando la vida de ellos mientras caminamos juntos. ¿Qué nos lleva al desequilibrio, al agotamiento emocional y espiritual? El desequilibrio entre el trabajo, la familia y el tiempo personal. Hay momentos difíciles. Todavía recuerdo cuando los niños estaban, Daniel y Esteban estaban pequeños, eran energéticos en extremo y un día me dijo Helen, necesito vacaciones. Sí, vamos de vacaciones, podemos planear. No, yo necesito vacaciones. A ver, otra vez, explícame. Dice, estoy agotada. Entonces recordé lo que el doctor Dobson había escrito en uno de sus libros que decía, cuando una mamá diga que está a punto de volverse loca, créale. Y yo dije, ya entiendo. Y Helen fue 3 días a renovar sus fuerzas. Puede que haya un desequilibrio entre lo que nosotros hacemos, corremos. Déjeme explicar, le daba una conferencia a un grupo de empresarios sobre el verdadero sentido del éxito fundamentado en Eclesiastés. Y les decía que éxito, según dice la Escritura, el éxito es disfrutar el fruto de nuestro trabajo con las personas que amamos. Pero que hay quienes Dios les ha dado honra y bienes, pero no tienen tiempo de disfrutar lo que tienen, lo que producen. Y dice, sino que el fruto de su trabajo lo disfrutan los extraños. Deténgase. En segundo lugar, un exceso de responsabilidades por falta de límites. No sabemos decir no. A todo decimos que sí. Hay quienes manejan una culpa constante porque a todo quieren decirle que sí. Aquí debo levantar mi mano. Muchas veces he accedido a aceptar responsabilidades donde ya mi agenda no daba más. Y ahí va a traernos agotamiento emocional y espiritual. Altas demandas sociales y expectativas autoimpuestas. Tenga cuidado. Cuando las luces se apagan, solo queda usted y su familia. Usted no le importa a la sociedad. Y tiene que entenderlo claro. Si lo critican, si le dicen, usted no le importa a ellos. Basta con que usted haga algo notable y publique algo y lo critiquen. Usted no puede complacer los caprichos de los demás, ni creer que tiene que andar a la altura de los colegas, comprometiendo su salud emocional y su salud financiera.
0: 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Continuemos con el programa.
1: 4. Problemas sin resolver que acumulan tensión y estrés. Venimos arrastrando problemas del pasado que no hemos resuelto, que no nos hemos detenido, pero nos roba el sueño, nos roba la quietud. Sabemos que eso se va a añadir a otro problema y esto va acumulándose. ¿Cuándo nos damos cuenta que tenemos problemas sin resolver? Cuando constantemente estamos pensando en eso y nos roba la paz. Nos va a elevar el nivel de estrés a un nivel exagerado. O bien, vivimos en un ambiente tóxico, demandante o descalificación. Lo más triste de esto sería que ese ambiente tóxico, demandante o descalificación sea en nuestra casa. Nuestro hogar debe ser el mejor lugar para vivir. El refugio emocional al que deseamos llegar. No un ambiente de crítica, no un ambiente de demandas excesivas. Un ambiente donde sea agradable. Comencemos nosotros. Bajemos el estrés, la angustia, la demanda en casa. Este amigo me decía, Sixto,

0: quisiera que en lugar de un grito me abrazaras. Dijo, ¿por qué no me habías dicho? Yo hubiese estado a tu lado. Y a partir de aquel día caminamos juntos, nos pedimos perdón. Y cuando llego a casa, hemos llegado juntos cansados. Recuperamos la empresa, pusimos en orden las cosas. Todo porque el ambiente demandante y exigente en casa cambió. Y desde ese día comenzamos a caminar juntos. Otra de las razones por las que caemos en esto es por tener un concepto negativo del descanso. Crecimos en alguna familia donde nos dijeron, ¡levántese, vagabundo! Y hoy, cuando estamos grandes, no sabemos dormir, no sabemos descansar, no sabemos reposar. Porque tenemos un problema con un concepto negativo sobre el descanso. No sabemos tomar vacaciones. Yo voy a confesárselo. Recién casado, cuando todo comenzaba a crecer y a crecer, un día Helen me dijo, siento que Dios me está robando a mi esposo. Yo le dije, mi amor, no es Dios, soy yo el irresponsable. Y comencé a analizarme a mí mismo. Y me di cuenta que cuando íbamos de vacaciones, yo estaba en el trabajo, no podía desconectarme. Tenía culpa, yo me sentía mala, ya yo decía, ¿qué es esto que me ocurre? Yo tengo que disfrutar mi tiempo de descanso. Y fue cuando hice el estudio de Eclesiastés y entendí que el don de disfrutar la vida es un don que viene de la mano de Dios. No es la satisfacción que produce hacer o creer lo que soy, es tener el don de disfrutar la vida. Es aprender a detenerse para poder disfrutar el descanso, disfrutar a los que tengo a mi lado. Es poder reír con los míos y poder extender mi corazón ahí. ¿Cuál es el problema? Déjeme darle algunos síntomas del agotamiento emocional y espiritual para que podamos distinguirlos. Cansancio físico extremo, dolores musculares, fatiga crónica, insomnio, estrés, ansiedad. No dormimos lo suficiente, las preocupaciones no nos dejan, estamos por lo tanto irritables, en constante conflicto con los demás porque estamos reaccionando, no estamos pensando a la hora de hablar. Si yo estoy viendo estos síntomas, tengo que detenerme antes de que el daño sea mayor. Desmotivación por el trabajo y la vida, como le contaba al principio. Cuando mi amigo me dijo, tengo 30 años de no detenerme. Eso va a traer una factura porque en algún momento el cansancio va a llegar, el agotamiento emocional va a llegar. Voy a sentir que mis fuerzas ya no dan. ¿Por qué? Porque lo he llevado sobre mis hombros en lugar de ponerlo en las manos de Dios. Deténgase. Cuando usted sienta que ya no da más, tiene que detenerse. Otro de los síntomas es que postergamos todo y olvidamos nuestras responsabilidades donde antes no lo hacíamos. Podríamos estar teniendo dificultad para pensar claramente y tomar decisiones, posponiendo las cosas, o estamos viviendo en un resentimiento constante. Yo tengo que aprender a detenerme. Nos pasa a todos. Ninguno de nosotros puede eximirse de esto. En algún momento tuve una afección en mi garganta, dos úlceras en mis cuerdas vocales. Fui al doctor para que me diera una pastilla y yo dije, una inyección me saca de esto y salgo. Y cuando llegué al doctor, él me dijo, Sixto, es exceso de trabajo. Hay una fatiga en sus cuerdas vocales y la única forma de sanarse son 6 semanas de silencio absoluto. Pero es mi trabajo y mi agenda. Y hey, no hay otra forma, no hay. 6 semanas de silencio absoluto. ¿Qué formas tiene Dios? No tenemos que llegar a eso.
1: Definitivamente, en algún momento todos vamos a experimentar esos momentos difíciles y necesitamos enfrentarlo con valentía. Por eso le animo a tomar medidas preventivas o bien

Alabanzas en la noche. Agradecemos su atención a este programa. Y al despedirnos deseamos que la paz de Dios more siempre en sus hogares.

0: 21 horas en punto.
1: Y ahora pasamos a las noticias deportivas. Escuchemos a nuestro reportero.
2: El álbum del Mundial ha creado gran expectativa. Ahora mismo me encuentro en este lugar donde la gente se ha reunido para obtener gratuitamente uno de estos libritos. ¡Oh, no! La gente está empujando. Se están hasta golpeando. Todos quieren llevarse uno. Tan siquiera un ejemplar. Bueno, hasta aquí mi reporte, porque ya me están empujando a mí también. ¿Volvemos al estudio?
1: Y en otras noticias, nos reportan que un grupo de cristianos ha salido a las calles a repartir Biblias. Escuchemos a nuestro periodista.
3: Ha causado admiración que un grupo de cristianos andan por las calles obsequiando Biblias, pero da tristeza ver cómo algunas personas las reciben con apatía. Otras se molestan y otras definitivamente no las aceptan. Este es mi reporte. Vuelvo a estudio.
4: La Biblia no es un libro de colección. Es un libro que nos da una gran lección. Léela, vívela, compártela. Palabra que...

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Seguimos en la presentación de la Franja Nocturna. El 2207-7732. Vamos a cantar, vamos a orar. Vamos a felicitar a los cumpleañeros aquí en la Franja Nocturna. A pocos días, a pocas horas de nuestro aniversario. 76. 76 años para la gloria del Señor de Radio Cultural TGN. Usted es parte importante de nuestra familia, de nuestra celebración. Así que haga planes, participe, gócese con los que se gozan.

0: Grande y fuerte es nuestro Dios. Esta es Radio Cultural TGN. Estamos en la presentación de la Franja Nocturna. El 2207-7732 a la orden. Saludos cordiales. Muchísimas gracias por seguir con nosotros. Gracias por ser parte de la programación de Radio Cultural TGN. Ánimo en el Señor, orando, pidiendo, clamando los unos por los otros. Y claro, por supuesto, vamos a orar. Tú oras por mí, yo oro por ti, aquí en la Franja Nocturna de Radio Cultural TGN. Buenas noches, buenos días, buenas tardes. Gracias por seguir con nosotros. Gracias por ser parte de la programación de Radio Cultural TGN. Estamos en la Cuarta Avenida, 30 Calle, esquina Zona 3, ciudad de capital de Guatemala, en el corazón del continente americano. Aquí está Radio Cultural TGN. ¡Qué bendición! ¡Gloria a Dios! Buen provecho, buena noche. Gracias por seguir con nosotros. Gracias por compartir con Radio Cultural TGN. Por supuesto, vamos a saludar a los cumpleañeros de este día. Bueno, el saludo para todos, pero especial para los que hoy están de cumpleaños. Dios bendiga a los cumpleañeros y bendiciones a los que son miembros del Club 730 de Radio Cultural TGN. Vamos a orar, estoy leyendo motivos de oración y hay de todos los motivos acá. Vamos a pedir al Señor y vamos a orar, orando sin cesar, venceremos. Buenas noches a la orden TGN, buenas noches. Muy buenas noches. A la orden, ¿quién habla? ¿Con quién tenemos el gusto? Buenas noches.
1: Aquí, sí. Hermano Paulino de San Pedro de Laguna.
0: Dios le bendiga, hermano Paulino. ¿A quién saluda, hermano Paulino?
1: A mi familia.
0: Sí, sí. Muy
1: y
0: bien.
1: Festival, hermano.
0: Claro que sí, a la familia y con mucho gusto.
1: Sí, que oren por toda mi familia, hermano.
0: Con mucho gusto, claro que sí. Claro, sí, vamos
1: oren
0: a orar.
1: Por mis tres nietos.
0: Muy
1: y una
0: bien.
1: Nieta, hermano.
0: Ah, qué bueno, hay tres nietos y una nietecita. Con mucho gusto, mi querido
1: sí,
0: hermano, hermano
1: oren
0: Paulino.
1: Por nosotros y por la familia, que Dios nos siga bendiciendo.
0: Claro,
1: cada día,
0: con mucho
1: cada
0: gusto.
1: Noche.
0: Vamos a orar, mi querido hermano Paulino, que Dios
1: sí,
0: lo bendiga.
1: Hermano, siempre bendiciones, siempre escuchamos el programa.
0: Gracias,
1: todo el día.
0: Bendiciones. Siga escuchando toda Radio Cultural
1: también,
0: TGN, hermano.
1: Hermano
0: Paulino, y que Dios lo bendiga.
1: Hermano,
0: buenas noches, muy amable, gracias por estar con nosotros compartiendo a esta hora. 2207-7732. Vamos a orar por el bebé Mateo. Mateo Hernández nació ayer. Vamos a orar por Mateo Hernández, por la familia, por los papás. Y bueno, para que pronto esté él en casita y ya pueda escuchar nuestra programación y que el sábado ya escuche Mundo Infantil. Claro que sí, qué bendición, gloria a Dios. 2207-7732 a la orden. Esta es Radio Cultural TGN. El saludo cordial. Gracias por estar con nosotros. Qué bendición, mis amados hermanos, hermanas, amigos, amigas. El saludo cordial. Saludos a Estelita Giatz. Pronto estará de cumpleaños. Recordando, por supuesto, este día al abuelo Alejandro Giatz. Ya está en la patria celestial. Pero, por supuesto, honramos la memoria del abuelo Alejandro. Y ánimo en el Señor. Saludos también a las hermanas espigadoras del Señor. Allí nuestras hermanas de la misión evangélica Nueva Jerusalén de Zona 1, las queridas hermanas de la Sociedad Femenil están celebrando 68 años. Dios bendiga a mis queridas hermanas. El Señor las bendiga. Saludos cordiales a todos. Bendiciones entonces a las hermanas espigadoras de Nueva Jerusalén. 2207-7732 a la orden. Esta es Radio Cultural TGN. Desde Radio Cultural TGN, saludos cordiales al licenciado Gálvez. ¿Cómo estás, Milik? Dios te bendiga, querido abogado. Saludos a toda la familia. Saludos a Jonathan. Que estén muy bien. Y gracias por escuchar Radio Cultural TGN, la Franja Nocturna. Muy buenas noches a la orden. ¿Con quién tenemos el gusto? Buenas noches. 2207-7732. Tú oras por mí, yo oro por ti. Buenas noches a la orden. Radio Cultural TGN, buenas noches. Muy
2: buenas noches.
0: Noches. A la orden, buenas noches. ¿Quién nos llama? Sí.
2: Josué.
0: Sí, ¿de dónde nos llamas?
2: Desde de San Vicente, Bonaval.
0: San Vicente, oye, ¿y a quién saludas? Tú me dirás a quién saludamos.
2: A mi papá y a mi mamá.
0: ¿Cómo se llama tu papi?
2: Froilán.
0: Saludos cordiales, hermano Froilán. ¿Cómo se llama tu mamá?
2: Santos.
0: Saludos cordiales a ella. Dios te bendiga. Gracias por escucharnos. Que estés bien. Ánimo en el Señor. Gracias por llamarnos. Cuídate. Adiós, adiós.
2: Gracias.
0: Dios te bendiga. Cuídate. Muy amable. El Salmo 33. Alabanza al Creador y Preservador de la vida. Alegraos, oh justos en Jehová. En los íntegros es hermosa la alabanza. Aclamad a Jehová con arpa, cantadle con salterio y decacordio, cantadle cántico nuevo, hacedlo bien, tañendo con júbilo. Muy bien, alegraos, oh justos en Jehová. Bendiciones para todos los justos que están escuchando a esta hora, bendiciones, qué bueno. Bendito sea el Señor. Vamos a seguir glorificando al Señor. Nos alegramos en el Señor, sí, porque así dice la palabra, alegraos en el Señor, amén, gloria a Dios, qué bendición. El Señor es mi rey, mi todo. ¡Gloria!
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0: 2207-7732 a la orden. Esta es Radio Cultural TGN. Seguimos en la presentación de la Franja Nocturna. 2207-7732 a la orden. ¿Con quién tenemos el gusto? Muy buenas noches. ¿Quién nos habla? Buenas noches. Buenas noches, buenas noches. Sí, a la orden. Buenas noches, gracias. ¿De dónde nos llama?
1: Saludos desde Palín, hermano.
0: Sí, sí, Dios lo bendiga, mi hermano. Bendiciones ahí en Palín, Escuintla, que estén bien.
1: Gracias, hermano, igualmente. Pues saludos a todos los radioescuchas.
0: Gracias,
1: que el Señor,
0: hermano,
1: bendiga este trabajo. Y amén, a todos los que pues, escuchamos también la emisora a esta hora de la noche, hermano.
0: Gracias, hermano, Dios lo bendiga. Saludos cordiales a toda la familia.
1: Gracias, hermano, igualmente, bendiciones.
0: Gracias, que estén bien y orando siempre los unos por los otros. Bendiciones, buenas noches.
1: Gracias, hermano.
0: Adiós, amado hermano. 2207-7732 a la orden. Esta es Radio Cultural TGN, La Franja Nocturna. Saludos cordiales a hermana... ¿Cómo está, hermana Carmen Guaján? Dios la bendiga. Buenas noches. La estuvimos saludando ayer. Me contaron que estuvo alegre el servicio, que hubo pastel y alabanza y adoración al Señor acá en Casa Real. Saludos cordiales, hermana Carmen. Escuchando en Tecpan, Guatemala, Chimal, Terango, saludos a Telma, saludos a toda la familia, a los nietos, el saludo especial al pastor Walter Rabinal, hermana Carmen Guaján, feliz cumpleaños. Siga escuchando Radio Cultural TGN y por supuesto la vamos a saludar también en el tiempo de los cumpleañeros aquí en La Franja Nocturna. 2207-7732, 2207-7732, a la orden. Esta es Radio Cultural TGN, la primera estación cristiana de Guatemala. Alegraos, oh justos, en Jehová, en los íntegros es hermosa la alabanza. Aclamad a Jehová con arpa, cantadle con salterio y decacordio, cantadle cántico nuevo, hacedlo bien, tañendo con júbilo. Esta es Radio Cultural TGN, seguimos orando por David Jacob, allí en Jerusalén, en Tierra Santa, allí en Jerusalén está Jacob, y también, por supuesto, oramos por Cuba, es el pastor Martel, en Cienfuegos, oramos por Venezuela, por Perú, está el pastor Lucas Grandes, escuchando en Perú, Coquiduto, en Córdoba, Argentina. Hermana Rosario Ara y toda la familia en Miyagi, ahí en Japón. Bendiciones. Y en toda Guatemala, saludos en Patzún, en Tecpan, en Petén, en Izabal, en Huehuetenango, en Pachorotot, en Pachichil, en Panimacoc. Allá en Zacapa, Jutiapa, en el Amatón. ¿Cómo está el hermano? Ahí con María Paula y con todos nuestro querido hermano. Estoy recordando al hermano de la Matón. Que Dios lo bendiga, mi hermano, fiel oyente del Club 730. 2207-7732 a la orden. Esta es Radio Cultural TGN.

2207-7732. En breve vamos con la información oficial en relación a las actividades de aniversario de Radio Cultural TGN. Y este día está de cumpleaños nuestro amado pastor de Nazaret Central, el pastor Walter Enderich. Dios lo bendiga. Bendiciones para él, para su esposa, para sus niños. Saludos también a la familia en Argentina. Así que orando por el pastor Walter Enderich. Dios lo bendiga, amado pastor. Felicidades. Feliz cumpleaños. Gracias por orar por nosotros. Gracias por el trabajo que realiza en Nazaret. Que el Señor siga respaldando el trabajo, el ministerio. Y también el pastor Walter Enderich es miembro del cuerpo pastoral de Radio Cultural TGN. ¡Feliz cumpleaños, amado pastor! ¡Bendiciones desde la franja nocturna! El aplauso, y también vamos a incluir el canto que me ha dicho que le gusta, claro que sí, entre otros cantos, pero yo sé que este canto, como yo decía anoche, le recuerda al tiempo compartido en el barco Logos, ahí como misionero. ¡Feliz cumpleaños, amado pastor Walter Enderich! ¡Bendiciones, entonces! ¡El saludo cordial! ¡La felicitación! ¡Aplauso! ¡El aplauso para todos los cumpleañeros! ¿Cuántos años es lo de menos? ¿10 años, 20 años, 30 años, 40 años, 80, 75, 100 años, 90 años, 100 primaveras? Más de 100 primaveras, bendiciones, buenas noches, el saludo cordial. Gloria a Dios. 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

Esta es Radio Cultural TGN, el señor Reina. 22:07:77:32, orando los unos por los otros. Saludos cordiales, qué bueno, buen provecho. Listos para las actividades de aniversario. Saludos cordiales a Madai, saludos a Yoshi y bueno, toda la familia listos para venir a las actividades de aniversario.

0: El saludo cordial, la felicitación, 2207-7732 a la orden. Saludos a Glendy, Glendy en Patsun. Dios te bendiga, Glendy. Saludos, muy amable, gracias por escuchar. Hermana Chusi Ordóñez, ¿cómo está, amada hermana? Dios la bendiga, hermana Chusi. Gracias por apoyar la radio por muchísimos años. Honramos la memoria de su amada madrecita, quien también con toda la familia apoyaron siempre, desde siempre, a la radio cultural TGN. Qué bueno, saludos a José en México, saludos a toda la familia también en Estados Unidos, y gracias por las benditas oraciones a nuestro favor, mi hermana Chusi. Gracias. Ánimo en el Señor. 2207-7732 a la orden. Saludos a Gino. Gino López. Bueno, la verdad es que saludamos a Gino y a toda la familia López ahí en Rey Gitano. Y es que yo estuve viendo una información internacional en la que hablaban acerca de un asunto complicado que yo no voy a ampliar acá, ni desde el punto de vista biológico, ni ecológico, ni jurídico, ni espiritual. Solo quiero decir que los hermanos son oyentes de la radio, allí ellos han tenido siempre pues la forma de ganarse la vida en la vida circense, ahí en el circo, con los asuntos de payasitos y que una gallinita por acá y un perrito y buenos concursos, apoyando siempre también para actividades de la radio. Viajaron con la radio a Israel y bueno, estoy recordando algunos datos, pero lo que me llamó la atención es que de parte de algunas autoridades de Guatemala les prohibieron usar a los tigres que han tenido siempre. Y pues ellos dijeron, bueno, después de todo lo que nos dijeron, está bien, ya no usaremos tigres. Entonces, como les dijeron, nos vamos a llevar a los tigres. Pues ellos dijeron, decía Tarzán López ahí, bueno, estos tigres han sido mis compañeros de trabajo. Juntos nos ganábamos el pan diario. Pero bueno, adiós tigres, que les vaya bien, mis queridos amigos. Esos tigres prácticamente ya son tigres domésticos. Ellos nacieron ahí, dormían ahí con Tarzán López en la misma cama. El asunto es este, que eso fue hace casi más de un año. Ya nos dejaron que usaran los tigres y esos animales. Ellos dijeron, muy bien, está bien, respetamos la sentencia o el dictamen que se dio. Pero las autoridades no se han llevado a los tigres. Entonces, ya no dejan que los usen. Ok, está bien, ellos ya no los usan, pero las autoridades tampoco se los llevan. Entonces, y dice Tarzán, ¿y quién compra los quintales de libras de pollo para los tigres? Y es un dineral. Entonces es complicada la situación. Yo me ponía a pensar, porque aparte son cristianos, conocemos a hermana Enriqueta y a toda la familia. Leí el otro día un libro que tiene que ver con ediciones, si no estoy mal, Saber, es la editorial. Hablaban ahí del primer Tarzán López y dio su testimonio y cómo vino a Cristo Jesús y cómo cambiaron incluso la forma de trabajar ahí. Pero me llamó la atención y dije a Gino, bueno, Gino, dicen que están por a San José Pinula. Gino quedó de enviarme la dirección porque incluso yo leí que algunas personas decían, bueno, ¿cómo puedo hacer para llevar unas 10 libras de pollo para por lo menos que coman algo los tigres? Porque sí, es increíble, porque entonces ya no los pueden usar. Ok, está bien. Se los decomisaron prácticamente en papeles, pero no se los han llevado. Y también decía Tarzán, ¿y a dónde los van a llevar? Y como dije, no voy a hablar desde el punto de vista jurídico, ni ecológico, ni nada de eso. Solo estaba pensando en la forma de darles de comer a estos preciosos tigres siberianos. Me puse en el lugar de ellos. Si yo tuviera 10 gatos y me dicen, usted no puede tener esos gatos. Y dijo un juez, y dijo un diputado, y dijo la, que no puede tener los 10 gatos hace un año. Son para el Estado. Muy bien, les diría yo, llévense los gatos. Adiós, gatos. Y les diría yo, como le hablo a los gatos, se irían los gatos, que les den ellos de comer, su agüita, sus vitaminas, sus inyecciones, desparasitantes. Pero me dicen todo eso y ya no los puede usar para trabajar con ellos, generar el pan diario, pero no se los llevan, me los dejan ahí. Entonces, esos gatitos pues han sido parte de mi forma de ganarme la vida, y mis amigos también, esos gatos, pues habría que darle su agüita, ir a comprar el concentrado, les gustan las croquetas a los gatos, prefieren pollo o pescado, no cualquier sabor. Pollito, les encanta los gatitos y todo eso, pero todo es dinero. Entonces, me los quitan, no me dejan seguir con ellos trabajando y dicen que se los van a llevar a no sé dónde, pero no se los llevan hace más de un año. Es complicada la situación. Yo le dije a Gino, aparte de todo eso, Gino, vamos a orar, asiste a la iglesia, sigue leyendo tu Biblia. Sí, me dijo, estamos a la mecánica y a otras cosas, está dedicando Gino y los otros ahí porque ya no está funcionando. Y aparte de eso, hay que pagar predio y todo el asunto, pues. Prometí a Gino orar por ellos. Esta es TGN Radio Cultural, 2207-7732. A la orden, gracias, mi querido hermano. Dice, escuchando aquí en el juzgado, gracias, muy amable. Dios te bendiga, muy amable, gracias. 2207-7700, opción 0. Estaba recordando el 42745. Creo que cuando yo vine a la radio decíamos, marque el 42745. No sé si eran cuatro dígitos o cinco, pero bueno, así es la vida, se ha ido el tiempo. 2207-7732. Sí, estaba recordando ahí a Josh y a Amada, y la otra vez, pues también bondadosamente aportaron algo para ahí para. Hermana Enriqueta, bendiciones. 2207-7732, a la orden, gracias, muy amable. Dice hermana, orando por hermano Mauricio, Soilita, hermano Isaías Roberto y por usted. Y felicitaciones al pastor Walter. Muy bien, claro que sí. Bendiciones, amén. Gloria a Dios. Así es, amado pastor. Lo mejor viene, claro que sí. El Señor tiene cuidado de nosotros. Ánimo, adelante, felicidades, felicitaciones. 2207-7732 a la orden. Esta es TGN. Ya estamos listos. Ya el ambiente de fiesta se vive en Radio Cultural TGN. Ya estamos listos para comenzar con, bueno, ya fue la conferencia de prensa y otras actividades. Hubo actividad en Patzún, allá por Patzicía. Fuimos a Tiquizate-Escuentla con los hermanos Reyes. Y feliz cumpleaños a mi amado hermano Reyes. Ayer estuvo de cumpleaños allá en Shalem. ¡Qué bendición! ¡Gloria a Dios! Pues la verdad es que ya estamos a pocas horas, ya estamos a pocas horas, dentro de un mes incluso ya pasó la conferencia.
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0: 2207-7732 a la orden. Esta es Radio Cultural TGN. Saludos cordiales al licenciado Carlitos. Buenas noches, muy amable. El saludo cordial a mi querido hermano, el licenciado Marvin Hernández, abogado. Buenas noches. Dios te bendiga, mi hermano, orando los unos por los otros. El Señor dice, clama a mí y yo te responderé. Así que seguiremos orando, querido abogado, y gracias por escuchar nuestra programación. Saludos a todos los colegas ahí en San Carlos. El saludo, la felicitación. 2207-7732 a la orden. Esta es TGN. Gracias, qué bueno. Bendiciones, muy amables. Gracias. Escuchando a esta hora, motivos de oración. ¿Cómo está Helber Estrada? Bendiciones a mi amado hermano. Dios lo siga bendiciendo. El saludo cordial. Y queremos recordar entonces que mañana inicia la actividad evangelística de Asamblea Cristo Vendrá de San Antonio, Zacatepeque, San Marcos. Es la localidad donde donde se localiza la Iglesia Asamblea Cristo Vendrá. Y bueno, están de aniversario. Habrá actividad mañana viernes, el sábado 18 a las 7 de la noche, el domingo 19, 10 de la mañana y 5 de la tarde, en las nuevas instalaciones polideportivas de aquel lugar. Palabra del Señor con hermano Andrés Duarte. Llegarán mis queridos amigos de Sendero de Amor. Estará el hermano Emilio Vázquez, hermano Basilio Cardona. Así que hay que llevar a los tíos, a las tías, a los jóvenes, a los niños, a los vecinos, al yerno, a la nuera, y que escuchen la palabra del Señor en el aniversario de los grupos familiares de Asamblea Cristo Vendrá en la localidad de San Antonio, Zacatepeque, San Marcos. Viernes 7 de la noche, sábado 7 de la noche, domingo 10 de la mañana y 5 de la tarde. Todos serán bienvenidos. Gloria al Señor. Esta es Radio Cultural TGN. Buenas noches, muy buenas noches. 2207-7732 a la orden. ¿Con quién tenemos el gusto? Buenas noches, muy buenas noches. Aló, aló, buenas noches.
3: Buenas noches, hermano Mauri.
0: ¿Quién habla? Buenas noches. Sí, diga usted.
3: Hermano Mauricio,
0: sí.
3: Perdone, ¿a dónde me podría comunicar para ayudar a los hermanos López del circo?
0: Ah, qué bueno. Le voy a dar un número si usted desea, si tiene con qué anotar, voy a...
3: Sí, solo le pido su... Permítame,
0: sí.
3: Hermano.
0: Sí, ¿aló? Es que sí, hermana.
3: ¿Aló?
0: Ajá, ¿me escucha? Uh-huh. Ah, bueno, se lo voy a dar. Es uno de estos jovencitos que han venido a participar a mundo infantil. Ah, no, de teléfono le voy a dar porque no tengo de cuenta. Ah, ¿sabe? Voy a darlo acá porque la verdad es que se lo voy a dar en breve cuando terminemos de hablar porque tengo que buscarlo acá, si le parece bien. Dios me la bendiga. Bendiciones.
3: Ya tengo casi 57 años de escucharlos. Hermano Mauricio,
0: sí,
3: perdón.
0: Qué bendición.
3: ¿Están vivos al aire?
0: Sí, está al aire.
3: Bendiciones para todos los oyentes. Ya no me pierdo la desde que empieza, desde las 4 de la mañana.
0: Qué bendición.
3: Ahí hemos estado. Tal vez no llamamos, pero siempre estamos ahí pendientes.
0: Gracias. Orando los unos por los otros.
3: A los 11 años empecé a escucharlo, hermano.
0: ¿A los 11 años?
3: Más de 50 años.
0: ¿Más de 50 años de escuchar nuestra programación?
3: Sí, hermano. Sí.
0: Gracias,
3: desde
0: hermana.
3: Que tenía 11 años.
0: Dios,
3: más de 50.
0: Dios la bendiga. Muchísimas gracias.
3: Amén, hermano. Madre, bendiciones a su familia y gloria a Dios.
0: Gracias, hermana. Dios la bendiga. Le voy a dar el número al aire. Dios la bendiga. Buenas noches. Muy amable. Qué bueno. Es que Radio Cultural TGN ya es un legado que los papás le dejan a los hijos o las abuelitas, a los nietos. Pues sí, alguien tiene que invitar al niño a escuchar Radio Cultural TGN. Eso es maravilloso. Entonces, me llama mucho la atención cuando alguien pues dice, por la presión de grupo. Estaba recordando el otro día y sonreíamos con mi hermana Floridalma. Allá en un salón universitario, allá en San Carlos, pues pasaban, buenas noches, licenciado, adiós, buenas noches, y así, pero pasa alguien y dice, así algo como con poco volumen, adiós, tío Mauricio. Y yo digo, buenas noches, muy amable, con cuidado, gracias. Y entonces le digo, oye, ven. Sí, dijo, tú escuchas entonces la radio. Y me dice, ¿por qué? Viendo para, no sé por qué razón, viendo para otro lado, viendo para todos lados, dice, mi abuelita la escucha. Entonces yo dije, ah, qué buenos saludos a la abuelita, que siga escuchando. Yo sé que también, por supuesto, se escucha la abuelita. Y ella sabe que esta chica también escucha. Pero por la presión de grupo y porque después y por el bullying y todo eso. Entonces, sí, mi abuelita escucha. Yo le digo, pero qué con gusto, dilo. Es una bendición escuchar Radio Cultural TGN. Es un privilegio escuchar Radio Cultural TGN. Una de las últimas, una nota, un comentario muy interesante de estos días decía, de cada dos guatemaltecos, uno es cristiano evangélico. Así dice la nota. Y bueno, sí, porque ya casi el 50%. Entonces, en los bomberos hay cristianos evangélicos. En la Policía Nacional Civil hay cristianos evangélicos. En el Ejército de Guatemala hay cristianos evangélicos. Colegio de Abogados, el 50% cristianos evangélicos. Colegio de Médicos, 50% cristianos evangélicos. De todos los panaderos, 50% cristianos evangélicos. Hermanos de la construcción, hermanos maestros de obra, albañiles, arquitectos, ingenieros, el 50% cristianos evangélicos. Entonces, es una bendición Guatemala. Puedo decir con alegría, con gozo, con un orgullo sano. ¡Sí! Escucho Radio Cultural TGN. Estaba recordando las letras de un canto que alguien grabó así, de los regalos que le hacen a la radio en aniversario. Todo el pueblo cristiano está escuchando, y con las guitarritas. Radio Cultural TGN, toda Guatemala está escuchando Radio Cultural TGN. Y ahí los hermanos. Sería una grabación de hace unos 20 años tal vez o más. ¡Qué bendición! Dios bendiga a Guatemala. Vamos con otro canto, porque también estamos pendientes de qué va, cómo nos va a ir ahí en esa nominación que tenemos para el Premio Águilas ahí en Estados Unidos de radios, y pues Radio Cultural TGN está nominada. ¡Qué bueno! ¡Gracias a Dios!

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0: 2207-7732 a la orden. Saludos cordiales, buen provecho, buena noche. Gracias por estar con nosotros compartiendo a esta hora. Buen provecho, bienvenidos a nuestra programación.
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0: 2207-7732 a la orden. 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Saludos cordiales al coronel Giaz. Buenas noches, muy amable. Gracias por escucharnos. Ya listos para actividades el domingo en Mariscal Zavala. Buenas noches a la orden. Sí, en la casa de oración, en la iglesia y en Mariscal Zavala. Buenas noches a la orden. Buenas noches, Radio Cultural TGN. Buenas noches. Muy bueno. Sí, a sus órdenes. ¿Con quién tenemos el gusto?
1: José Manuel García.
0: Hermanos, Dios lo bendiga. ¿De dónde llama?
1: Yo que me encuentro en la ruta antigua de Escuintla hacia Palín. Nos dirigimos a la ciudad capital.
0: Que Dios lo bendiga, mi hermano. Bendiciones. Me imagino que trabajando en el transporte pesado.
1: Afirma.
0: Dios lo bendiga, mi hermano. Qué bendición, mi hermano. Que Dios lo guarde.
1: Quería que me saludara mi amigo y compañero de la orden, René González, que sin lugar a dudas nos va a estar escuchando por el área de Villanueva.
0: Saludos a René González, entonces, bendiciones también para él.
1: Y a todo el gremio del transporte pesado de Ciudad de Guatemala.
0: Que Dios los bendiga, que Dios los guarde y sigan escuchando Radio Cultural TGN, mi amado hermano. Puede
1: complacer con un himno de,
0: sí, sí,
1: de Oscar Marino,
0: sí,
1: para hacernos más alegre el camino.
0: Claro que sí, con mucho gusto. Dios lo bendiga, mi hermano. Bendiciones.
1: Bendiciones,
0: ¿no? Hasta pronto, mi amado hermano, que llegue con bendición a donde se dirige. Oramos por los hermanos que trabajan también en el transporte pesado. Que Dios los guarde, que Dios los bendiga. Y gracias por ayudar al desarrollo de Guatemala. Claro que sí, estamos en la franja. No...

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Saludos cordiales, buenas noches, buenos días, buenas tardes, buen provecho. Gracias por seguir con nosotros, la franja nocturna de TGN. Buen provecho, bienvenidos a nuestra programación. Muchos se van conectando a esta hora después de la cena o regresando a casa después del trabajo. Otros están trabajando y van a salir para el trabajo. Comienzan a las 0 horas o en la madrugada según el horario, porque también ya trabajamos en Guatemala con horarios de Europa, de Japón, de Estados Unidos, de Israel incluso. Así que, bueno, bendiciones para todos. A la orden, Radio Cultural TGN, buenas noches. 2207-7732. Renovado el saludo para hermana Carmen Guaján. Que Dios la bendiga. Felicidades. Feliz cumpleaños en Tecpan, Guatemala, Chimaltenango. Que estén bien. Y Dios bendiga también a mis amados hermanos de Casa Real. Ahí con el pastor Rabinal. 2207-7732. A la orden. Gracias. El saludo cordial. 2207-7732. A la orden. Estamos entonces aquí saludando también a Quique García. Hermano Mauricio, Dios lo bendiga, dice, saludando a todos los oyentes. Saludos al sobrino Edgar Norato, el licenciado Edgar Norato, escuchando a esta hora. Y bueno, dice, escuchando en Palín a Edgar Norato. Bueno, dice en Palín, bendiciones entonces. El saludo cordial, 2207-7732. Saludos cordiales al licenciado Norato. Quique García, ¿cómo está Quique? Esperamos que Quique venga al aniversario, porque ya no lo vimos en Tiquizate, Escuintla. Él está ahí en Ticanlú y me dijo, es bien cerca, voy a llegar. No sé si llegó o no llegó, pero bueno, la verdad es que saludos a mi querido hermano Quique. Dios lo bendiga, Quique García. Lilian, Australia, dice bendiciones, Dios lo bendiga, saludos cordiales, saludos a todos y el saludo cordial para toda la familia. Gracias, gracias mi querida hermana, bendiciones en Australia, Dios la bendiga. El saludo cordial en esta tarde de viernes en Australia. El Lima, la familia Lima, especialmente Flor, escuchando a esta hora. Saludos cordiales a toda la familia Lima en aquel lugar, ahí en Santa Rosa, que estén bien. Saludos a Josué y gracias por escucharnos. Saludos cordiales al querido hermano, colega, siervo del Señor, el abogado Miqueas Enrique Lux García. Va a estar de cumpleaños el 30, así que desde ya el saludo cordial desde la franja nocturna. Y también va a estar de cumpleaños hermana Ana Juana García Juárez, la madrecita de hermano Miqueas. Así que Dios bendiga hermana Anita. Y saludos a Miqueas. Mañana viene Miqueas. Y bueno, como ya viene su cumpleaños, pues él está contento y dando gracias a Dios. Y nosotros también damos gracias a Dios por la vida de nuestro querido hermano, consiervo, amigo, hermano Miqueas Enrique Lux García. Sí, me ha gustado siempre compartir la bendición de haber conocido a Miqueas ahí en los corredores, ahí en San Carlos de Guatemala, en la universidad, estudiando ciencias de la comunicación. Compartir tiempo de iglesia, también música y con la guitarra. Y pues teníamos hace algunos años nuestro ministerio musical, aparte de varios ministerios, pero hacíamos un ensamble ahí con violín, flauta estaba mi hermana Flor y flauta traversa, yo con el violín, Miqueas guitarra, estoy recordando a Omar y a Edwin Pascual, a Omar López con otras guitarras, pues la verdad muy interesante, fuimos a muchos lugares, gracias a Dios, así que estaba recordando a Miqueas en esa época también. La agrupación se llamaba Compañeros de Viaje. Saludos a Miqueas. Desde ya, feliz cumpleaños. Que el Señor siga respaldando la vida de nuestro querido hermano acá en TGN, Miqueas Enrique Lux García. 2207-7732 a la orden. El saludo cordial. Muy bien, muchas gracias. Dios la bendiga, mi amada hermana Sonia. Y es que van a estar de aniversario las queridas hermanas de la Sociedad Femenil Luminares en el Mundo de Iglesia Buenas Nuevas de Allen, San Miguel Ixtahuacán, San Marcos, 8 de agosto y 9 de agosto.
el sábado 8, domingo 9 de agosto. Palabra del Señor con Abel Mejía, estará Grupo Luz Divina, Manantial de Vida, Luz en el Desierto, Sendero de Luz, y bueno, todos invitados a participar. Saludos cordiales al hermano Pastor Samuel y a todos, al profe Quique, a todos en Buenas Nuevas, Allen, San Miguel, Ixtahuacán, San Marcos. 2207-7732 a la orden. 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

0: 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Just like a tree planted by those walls. 2207-7732. En breves segundos vamos con Cuerdas para Cristo. El saludo cordial, la felicitación.
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0: 2207-7732 a la orden. Esta es Radio Cultural TGN. Bendiciones, buenas noches, buen provecho, gracias por seguir con nosotros, gracias por ser parte de la programación de TGN. El saludo para todos nuestros hermanos, hermanas, amigos, amigas que están trabajando a esta hora, que Dios los bendiga. Te glorificaré, oh Jehová, porque me has exaltado y no permitiste que mis enemigos se alegraran de mí. Te glorificaré, oh Jehová, porque me has exaltado. Sigamos dando la honra y la gloria a nuestro Dios Todopoderoso con la programación de Radio Cultural TGN. La hermana que llamó estaba pidiendo el número, se lo voy a dar, hermana, aquí lo encontré. Es el 3990-4489. Hermana que nos llamó y me dijo, bueno, entonces quiero un número. Aquí se lo damos con mucho gusto, mi querida hermana, 3990-4489. 3990-4489. 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Es increíble cómo van los eventos a nivel nacional y mundial. El Señor viene pronto. La situación no es nada alentadora. Hay que orar por la situación en el Medio Oriente, la situación en Israel. Con razón se ha dicho muchas veces que el reloj de Dios es Israel. Oremos por Israel, oremos por Jacob y todo el pueblo de Israel. Es necesario entonces estar atentos, estar listos y por supuesto no nos van a sorprender las noticias o los comentarios o lo que haya, porque nosotros ya sabemos, hemos estudiado la palabra del Señor, entonces tenemos que estar listos. Al Señor tampoco le va a sorprender una noticia internacional, jamás, porque Él tiene todo bajo control y Él ya sabe cómo va el asunto. Y pensar que esto va a ir mejorando, no, esto no va a ir mejorando. Vamos de mal en peor. ¿Por qué? Porque es necesario que se cumplan también las profecías bíblicas, para que venga el Señor Jesús y, bueno, se sigan dando los eventos que se tienen que dar. Tenemos que orar, tenemos que pedir los unos por los otros, pidiendo, clamando. Es increíble también cómo está creciendo la iglesia en medio de la situación mundial, en medio de la crisis mundial, en medio de una generación maligna y perversa. La iglesia sigue creciendo. Usando bien las redes sociales y la red, pues qué bueno que un mensaje evangelístico alcanza el mundo en cuestión de segundos. Eso es maravilloso. Qué maravilloso tener todas las versiones de la Biblia pues en un teléfono móvil o versiones de audio para personas que no pueden ver o leer, por ejemplo, en audio. Salmo 23, audio, y ahí está el Salmo 23. Y gracias a Dios por todo eso, porque es una bendición. Ya sabemos cómo está el asunto, ya sabemos que a mediados de esta justa deportiva que se dio, hubo reunión en Europa de las élites y de los que tienen que ver con la Agenda 2030. Mientras los otros estaban ahí, ¿será que ganará, no ganará? Y otros lloraban y otros gritaban, mientras ellos estaban reunidos hablando de del microchip y de todos estos asuntos. Ahí mismo decían los comentarios. Mientras todos estaban en otro asunto, pues ellos ahí reuniéndose, viendo. Y es un asunto que, al fin de cuentas, pues nos afecta a todos. Si se inventan otras cosas y otras pandemias y otras cosas, pues de todas maneras, estaba leyendo una noticia de hoy, de hace 4 horas. Las alarmas sanitarias se encienden en la India tras la confirmación del 5. Ah, dicen ahí una fecha y hablan de contagios nuevos de un virus, ahora se llama Nipah. Entonces, ya no, los otros no. No, ya no. Los otros que antes, no, esos ya no. Ahora es otro virus y que tiene las alarmas y la OMS y el brote que se detectó y, entre trabajadores de un hospital privado en Bengala Occidental, cerca de Calcuta, y que los protocolos, las emergencias, la vigilancia, de todo eso están hablando esto hace 4 o 5 horas, del virus Nipah. Entonces, así va a seguir el asunto y por eso tenemos que seguir nosotros buscando del Señor, orando los unos por los otros, pidiendo, clamando los unos por los otros. Por eso es maravilloso cuando decimos acá en la franja nocturna, con justa razón, tú oras por mí, yo oro por ti, tú oras por mí, yo oro por ti. Así debe ser, así es el privilegio, así es sobrellevar las cargas los unos de los otros. Llevo mis cargas, tengo mis cargas, tengo mis retos, tengo mis traumas, tengo mis deudas, tengo mis enojos, tengo mis decepciones, tengo mis tristezas. Pero puedo hacer tiempo para orar por el otro, para orar por ella, para orar por el abuelo, para orar por el niño, para orar por los jóvenes, para orar por los líderes, para orar por Radio Cultural TGN. Hay que tomar tiempo para orar por las actividades de aniversario de la primera estación cristiana de Guatemala, Radio Cultural TGN.

Amén. Esta es Radio Cultural TGN, el saludo cordial, la felicitación. Bueno, recuerden también que en la información se menciona a algunos hermanos que participarán en el aniversario, pero no solo ellos. Es un desfile de artistas nacionales y artistas internacionales que llegarán a celebrar el cumpleaños de la señora Radio Cultural TGN. ¡Claro que sí! Será una bendición entonces gozarnos con los que se gozan. Recuerde también que ese día usted puede estar todo el día allá en el Parque de la Industria si hablamos de la magna concentración de la celebración del 76 aniversario. Entonces allá usted puede ir a un servicio, luego a la actividad infantil y luego a almorzar allá mismo adentro, y la entrada es libre. Ahora, si usted lleva su automóvil, pues el parque cobra por eso, y eso del parqueo tiene que ver directamente con el parque, no con nosotros. O sea, ellos organizan en las filas, colocan conos y bueno, y si se hace fila, entonces es problema del parque. Nosotros en realidad ahí no tenemos nada que ver, sino es de la administración del parque. Así que el parque cobra si lleva su automóvil, su motocicleta, y si el hermano llegó, estuvo un ratito, salió porque fue a la zona 25 y regresó, pues le van a cobrar otra vez la entrada. Es también importante mencionar esto, pero la entrada a la actividad es libre. Si usted llegó a pie, pues es libre y puede estar todo el día, ir a ver de regreso a casa y venir más tarde otra vez allá en el Parque de la Industria. ¡Qué bendición! ¡Gloria al Señor! Algunos hermanos van a un servicio, después disfrutan de un heladito por ahí, allá mismo, allá adentro, y después van a caminar ahí por los parques y a ver unas fuentes, pasan al baño, regresan al otro servicio. ¡Pues qué bendición! Ya en breve tendremos también la información oficial de la actividad de la magna concentración en el Parque de la Industria. Es una bendición darle la honra, la gloria a nuestro Dios Todopoderoso y celebrar el cumpleaños de Radio Cultural TGN. Yo soy Radio Cultural TGN, usted es Radio Cultural TGN. Gracias por escuchar, gracias por orar, gracias por ofrendar, gracias por invitar a más personas a escuchar nuestra programación. Y recuerde, ¡lleve su Biblia! ¡Lleve su Biblia! ¡No olvide su Biblia! ¡Lleve su Biblia a las actividades de aniversario para que también digan, ¡ah, sí, son evangélicos! ¡Allá van, llevan su Biblia! ¡Sí, qué bendición! ¡Gloria a Dios! La Biblia.

0: Amén. Gloria a Dios. 2207-7732, a la orden. Buenas noches, TGN, a sus órdenes. 2207-7732, ¿con quién tenemos el gusto? Buenas noches. Sí, buenas noches. Aló. Buenas noches, hermano. ¿Cuál es su nombre?
1: Es Abner.
0: Abner, ¿de dónde nos llama, hermano Abner?
1: De aquí, del estado de Nebraska.
0: Qué bueno, mi hermano. Gracias por llamar desde Nebraska. Usted me dirá a quién
1: somos
0: saludamos.
1: TGN, hermano.
0: ¡Qué bendición!
1: Saludamos a todos.
0: Gloria
1: a
0: Dios.
1: Gloria a Dios. Escuchan en este momento y a todos los que están escuchando, que reciban mucha bendición de parte de Dios a través de la radio.
0: Gloria a Dios, mi amado.
1: Quiero leer
0: hermano.
1: Un salmo, hermano, en el salmo 81.
0: Salmo 81. ¿Qué dice?
1: Dice: cantad con gozo a Dios, fortaleza nuestra, al Dios de Jacob, aclamad con júbilo, entonad canción y tenid el pandero,
0: amén,
1: el arpa deliciosa y el salterio.
0: Amén.
1: Tocad
0: gloria
1: la
0: a Dios.
1: Trompeta en la nueva luna, en el día señalado, en el día de nuestra fiesta solemne.
0: Amén,
1: amén, hermano.
0: Amén. Gloria a Dios y que Dios lo bendiga, mi hermano. Y en Nebraska, saludos a la familia también en Guatemala. Gloria a Dios, qué bendición. ¿Y qué importa que haya siempre adversidades? La vida así es, así ha sido y así será. Lo importante es que el Señor nos dará su mano poderosa. 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

Amén. Esta es Radio Cultural TGN. Seguimos en la presentación de la Franja Nocturna. Estamos en Cuerdas para Cristo. El saludo cordial, la felicitación para Nelly. Nelly mañana estará de cumpleaños, así que el saludo cordial entonces para Nelly. El saludo cordial, bendiciones, buenas noches. Está también escuchando hermana Nelly, mamá, hermana Nelly Bonilla. Pero su hijita Nelly mañana estará de cumpleaños, así que le deseamos lo mejor. También son del Club 730 de Radio Cultural TGN. Saludos entonces para Nelly Ramírez. Mañana viernes estará de cumpleaños. Que Dios la bendiga, que el Señor conceda las peticiones de su corazón. Saludos a su hijito, saludos a su hermano, saludos a su mamá, saludos a toda la familia. Gracias por escuchar, gracias por ser parte de nuestra programación. Saludos a Francisco y que esté muy bien, que pase un cumpleaños lleno de bendiciones. 2207-7732 a la orden. Esta es Radio Cultural TGN. ¿Qué tal? ¿Cómo están? Dios los bendiga. El saludo cordial para mis queridos hermanos escuchando en Aldea Palestina, en San Juan La Laguna. Que Dios los bendiga. Saludos a nuestros hermanos. Y ya pues viene la actividad de aniversario en pocos días. Será una bendición llegar allá con nuestros hermanos y que Dios los guarde, que Dios los bendiga. El Señor conceda las peticiones del corazón de todos los hermanos. Gracias a Dios por el trabajo que están realizando. Saludos, hermano Josué. Saludos al hermano pastor. Y pues me imagino que ya todo está listo, ya todo está preparado para las actividades de aniversario de la iglesia Betania en Aldea Palestina, San Juan La Laguna. Dios los bendiga, mis hermanos. Qué bendición saber que ya están listos, ya estamos listos para esa actividad. Bendito sea el Señor. Olga Witz, ¿cómo está Olga Witz? Bendiciones a Olga en el Tejar, Chimaltenango. Que estén bien, que Dios los bendiga. Claro que sí. El saludo, saludos a la familia Castellanos en Ciudad Vieja. El saludo cordial, que estén bien y gracias por seguir escuchando Radio Cultural TGN 2207-70.

Vino hermana Vilma a todas las actividades de aniversario. Que Dios la bendiga. Saludos. Orando siempre los unos por los otros. Claro que sí. Así es, mis queridos hermanos. Precisamente me están preguntando acá por hermana Enriqueta López. Hemos estado orando. Seguiremos orando por hermana Enriqueta López. Ha estado con problemas de salud, pero para el Señor no hay nada imposible. Así que seguiremos orando por hermana Enriqueta. Y gracias por ser del Club 730. Es lo que yo estaba mencionando anteriormente también. Así es, mis queridos hermanos. Gracias por estar con nosotros. Gracias por orar. Gracias por ser parte de nuestra familia. Gracias, sinceramente, por invitar a más personas a escuchar nuestra programación. Radio Cultural TGN, la primera estación cristiana de Guatemala con más de medio siglo de experiencia en radio. Vamos con otro canto. Estamos en Cuerdas para Cristo. Vamos a incluir tres cantos en esta noche. Claro que sí. Y ahí vemos pasar a Mateo González, nuestro querido compañero Mateo, trabajando a esta hora. Pues él nos da la bienvenida a la hora de la entrada y él también nos dice adiós cuando salimos a medianoche. Pero mientras estamos acá lo vemos pasar, pasa con una escoba, regresa, pasa con un sacudidor y lleva desodorantes. Y bueno, él teniendo todo ya, preparando todo para cuando vengan mañana todos tempranito, pues ya aquí esté todo limpio, preparado aquí en TGN. Saludos a Mateo, saludos a su esposa en Chiboc, en San Juan. El sábado llega Mateo, por favor le preparan un delicioso almuerzo. Sí, a Mateo, Dios bendiga a Mateo y a todos los compañeros de la radio. No todos los queridos compañeros pues tienen la bendición de estar frente al micrófono, pero todos realizan una labor importante. Y es que recordando que el dueño de esta radio es Dios Todopoderoso. Y después los condueños, todos los hermanos que aportan, que ofrendan para Radio Cultural TGN. Bendito sea el Señor. Gracias a usted por ser parte de nuestra familia, de nuestra programación.

0: Amén. 2207-7732, la orden. Esta es Radio Cultural TGN. Saludos a Walter Ernesto Cepes. Mañana estará de cumpleaños, así que el saludo cordial para Walter. Saludos a Raúl, saludos a toda la familia. Dios te bendiga, Walter. Ánimo en el Señor. Siguiendo el ejemplo, siguiendo el legado que dejaron nuestros amados hermanos, tus queridos padrecitos, así que ánimo entonces, Walter Ernesto. ¡Feliz cumpleaños! El Señor conceda las peticiones de tu corazón. Seguimos en la presentación de la Franja Nocturna, claro que sí. El saludo, mis amados hermanos, amigos, hermanos en Cristo. Gracias, somos familia. Sí, porque yo les digo a los niños, bueno, somos hermanos, pero es que de verdad somos hermanos y les damos la explicación. Porque también es interesante cuando un niño pregunta, ¿por qué? ¿Por qué? ¿Por qué es que se dicen hermanos ustedes? Le preguntan a los papás. Un niño por allá por Chichicastenango le preguntó a su papá formalmente, papá, si él es mi tío Mauricio, ¿por qué nunca lo habías invitado acá? ¿Cómo es que yo ya cumplí 8 años y nunca lo había visto ni conocido? Y el papá le dijo, bueno, es que... Bueno, te voy a explicar, y le explicó todo en una manera muy interesante, hasta simpática y graciosa parecía la explicación, porque el niño, sí, él tenía toda la razón, el niño. Si él es mi tío Mauricio, ¿por qué nunca lo había visto yo aquí? Pues y así preguntan también, y les digo a los niños, el Señor Dios Todopoderoso no tiene nietos, solo hijos, así que tienes que hacer tu decisión personal por Cristo Jesús. También comprenden los niños. Y hablando de niños, este domingo a las 2 de la tarde con 30 minutos, será una bendición llegar a Patsisía, Chimaltenango, a la zona 2. Ahí está la iglesia Galilea. La iglesia Galilea, este domingo a las 2 de la tarde con 30 minutos, habrá una tarde de talentos infantiles. Así que vamos a oír a los niños y a las niñas con sus guitarras, y otros van a declamar y otros van a... bueno, cada quien ahí repetir textos y hay que motivar a los niños. ¡Qué bueno! Gloria al Señor. Este domingo, 2 de la tarde con 30 minutos en Iglesia Galilea de Patsisía, Chimaltenango, en la zona 2 de aquel lugar. Bendiciones, que Dios los bendiga, que Dios los guarde. Buenas noches, a la orden. ¿Con quién tenemos el gusto? Buenas noches. 2207-7732. 2207-7732, a la orden. Esta es TGN, la primera emisora cristiana de Guatemala. ¿Con quién tenemos el gusto? Buenas noches. Buenas noches. Aló, aló, buenas noches. Sí, buenas noches, a la orden. ¿Quién nos habla? ¿Con quién tenemos el gusto? Buenas noches.
1: Aquí le habla el hermano José Roberto Castro.
0: Hermano José Roberto, Dios lo bendiga. ¿A quién saludamos?
1: Saludo a mi esposa Berta Marlene y Jacobo González de Castro.
0: Muy bien.
1: Ajá.
0: Claro que sí, bendiciones.
1: Bendiciones para usted también, hermano, y para su esposa y para todos los siervos de la Radio Cultural.
0: El saludo cordial para todos los hermanos y gracias por llamar, gracias por escuchar. Hermano, nos dice escuchando a esta hora, bendiciones, el saludo cordial para la nietecita. El saludo cordial de parte de hermano Maynor Zamora del Porvenir Villa Canales, saludando a su nietecita. Bueno, el saludo cordial entonces, que estén bien ahí, escuchando siempre Radio Cultural TGN. María Génesis, bendiciones, porque el domingo estuvo de cumpleaños. Que estén bien, saludos al pastor Victoriano y a toda la familia, a mis queridos hermanos del Porvenir Villa Canales. Que Dios los bendiga. Preciosa iglesia, gloria al Señor. 2207-7732, a la orden. 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Estamos transmitiendo desde 1950. Es una bendición. Y cuando leemos datos que tal vez ya se nos olvidaron o no los supimos, tal vez leemos ahí en el libro de Mi Vida en la Radio, ahí de nuestro querido hermano David Pérez Barrientos. Entonces dice uno, bueno, qué interesante, la verdad. Por ejemplo, recordar al hermano Ríos Paredes de Elim, pues también fue uno de los primeros locutores de esta radio. Recordar a tantos hermanos. El otro día estaba recordando a la tía Cristi Juárez, una locutora formidable acá en TGN. Se fue al cielo hace ya muchos años. Pero Es interesante leer acá y pues hay datos interesantísimos que tienen que ver con la radio cultural TGN. Yo solo mencioné estos nombres porque son los que se me vinieron en este momento, pero podríamos recordar tanto. Cuando el ingeniero Anthony Weinberger Weissman fue al cielo, pues supimos que pues casi todas las estaciones de radio de Guatemala le consultaban y le pedían ayuda técnica al ingeniero Wayne. Y dice uno, bueno, un genio prácticamente el ingeniero Wayne. Recuerdo una vez, muy pocas veces, pero una vez, por asuntos de horario, pero pudimos ir con el ingeniero Wayne a visitar una de las casetas donde habían transmisores. Pues un transmisor ya no quería funcionar y estaba dando problemas. Y recuerdo, creo que esa vez iba también Miqueas, pues nos dijo, se sacó de la bolsa goma de mascar. En Guatemala le decimos chiclet. No sé de qué marca, pero nos dio un chiclet a cada uno. Y nos dijo, más que en eso. Ah, muy bien, dijimos, yo creo que me dio uno de hierbabuena. Empecé a mascar el chicle. Pues dije, qué interesante, seguí haciendo preguntas. Cuando yo podía hablar con el ingeniero Wayne, aprovechaba a hacerle preguntas de todo. Y pues dijo, ahora devuélvame el chicle. Y pues yo pensé, estará hablando en serio. Extendió la mano y nos dijo, quiero de regreso el chicle. Ya mascado. Aparte de todo, daba pena, pues no le íbamos a escupir la mano, pero dijo, póngalo ahí. Ah, muy bien, ingeniero. Y después agarró los dos chicles, hizo otra bola más grande. Y se subió por ahí en una tarimita, colocó, bueno, hizo no sé qué, un empaque, no sé qué, con ese chicle. Dijo, bueno, esto va a secar, va a endurecer y va a ayudar por lo menos un buen tiempo en lo que pueda yo regresar con el repuesto. Y pues empezó a funcionar de nuevo el transmisor y dice uno, qué increíble, qué barbaridad. Ahora tenemos programas como estos de automatización de radio y qué bonito. Yo busco por acá y abrimos un canal y otro canal y qué bonito. Y ya solo le damos al play y ahí va eso. Pero antes no era así. El ingeniero Anthony Weinberger pues había inventado una máquina, eso sí, grandecita, más grande que la mesa de locución de acá, pues no sé, más de 1,5 metros, no sé cuánto. Y con uno de estos contadores que se usaban antes para contar en los estadios, que uno estripaban un botoncito, dos y otro un contador así como de aquellos contadores de. En realidad no sé dónde se usaban esos contadores o para contar entrada al cine o entrada al estadio, pero se movían unos como dientecitos, se buscaba el uno, a la par habían otros dientecitos para buscar el dos, buscar el tres y así para que todos quedaran 0-0-0 o 1-1-1. Pero le colocó, digamos, en unas seis posiciones, tal vez. En un puesto uno había una reproductora de una cinta. En puesto dos, reproductora, una cartuchera que usaban unos como cassettes enormes. En el puesto tres, otra cinta, otra cartuchera y así como seis puestos. Y todos usábamos eso. Y llegábamos y programábamos. Entonces, en donde había una cartuchera, le buscábamos y dejábamos uno, así con el dedito, con la uña, uno. Íbamos a donde, ahí en la misma mesa, pero ya en otra reproductora, dentro de esa máquina que se inventó el ingeniero Wayne, movíamos y colocábamos dos y tres y cuatro y alternábamos y ahí programábamos. Y luego le dábamos a otro botoncito, así también mecánico, con el dedito, con el pulgar, play, y empezaban a sonar. Y yo no sé, porque yo le dije, bueno, y al fin me dijo, eso es un tono, me dijo. Terminaba la máquina 1 y quedaba un sonido que nosotros no podíamos oír, pero la máquina sí podía interpretar. Y saltaba al 2, a la otra máquina, y saltaba al 3 y al 4, y así se iba la programación. Eso hace muchísimos años, décadas. Ahora qué fácil es con la computadora y todo eso. Yo digo, bueno, vamos a incluir el spot, este otro spot, por ejemplo. Ah, bueno, no, no, no, no era ese, podemos decir rápidamente, vamos con este. Ah, pero antes no era así, había que correr incluso a otra cabina, le llamábamos de FM, y creo que esta máquina también tenía un nombre, se llamaba Pamela. íbamos a programar a Pamela y ahí programábamos todo. Pero es una bendición porque son historias maravillosas que son parte del desarrollo de Radio Cultural TGN, que en pocos días va a celebrar 76 años y que usted va a celebrar con nosotros. Así que nos vamos a saludar en la conferencia ministerial, en el concierto y en la magna concentración en el Parque de la Industria.
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0: 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Muy buenas noches, a la orden, ¿con quién tenemos el gusto? Buenas noches. Sí, buenas noches, a la orden, ¿quién habla? Buenas noches.
1: Desde aquí le habla otra vez de nuevo Roberto Castro.
0: Ajá, bendiciones. Sí.
1: Que yo me quiero que hace 3 días la radio estaba así borrosa.
0: Ah, sí.
1: Y la hace 15 días igual. Ahora, como yo trabajé en radio también, uh-huh, en la Stereo Luz 93.5 de San Marcos.
0: Ah, bueno.
1: Y creo que todavía estará sucio los anillos o las antenas.
0: Pues no sé, la verdad, es un asunto técnico que le vamos a decir a nuestros amados hermanos. Gracias por llamar y por comentarlo. Le vamos a decir a nuestros hermanos del departamento técnico para que llegue bien la señal ahí. No tengo yo la idea, en realidad ya son otros departamentos que no están a nuestro... diría yo, no podría yo comentar en realidad, pero le vamos a decir a nuestros hermanos del departamento técnico y que Dios lo bendiga. Bendiciones. No sé, vamos a buscar si lo tenemos por acá y muchísimas gracias. Ah, bueno. Ah, boleros. Muy bien, gracias, claro que sí. Esta es Radio Cultural TGN. 2207-7732 a la orden. Vamos a ver. Vamos a buscar, mi hermano. Gracias por escucharnos y por llamar.

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Vamos a pasar en primer tiempo de oración. Estoy leyendo esta nota que envía el pastor Moino Eric Tui de Iglesia Esmirna. Bueno, vamos a tomar toda la información porque es una nota de duelo que envía el pastor Mario Vinicio Moino Aguirre. Pasó a la presencia del Señor. Quien envió fue el hermano Eric Tui de Iglesia Esmirna de Sololá. Pero la información completa la vamos a extraer para poder compartirla. Hora de sepelio y lugar de velación y esa información importante que daremos oportunamente. Vamos a extraer la información. Saludos cordiales al pastor Mario Benicio Moino. Dios lo bendiga y gracias por seguir escuchando Radio Cultural TGN. También un querido radio pastor acá en TGN. Hace algunos años, que Dios lo bendiga, bendiciones, buenas noches, gracias por ser parte de la programación de Radio Cultural TGN. 2207-7732, 2207-7732 a la orden. Y saludos cordiales a nuestros amados hermanos de la iglesia. Estoy leyendo acá mis hermanos también de Galilea, así que... Bueno, Dios bendiga a mis queridos hermanos. El saludo cordial. Gracias. 72 años. Mis hermanos de Ministerios Galilea, también de aniversario, que Dios los bendiga. Que estén bien y que disfruten ahí en Pasac, Segundo Cantel, Quetzaltenango. Es que los hermanos del Ministerio de Dios Galilea, de ahí de Occidente, 72 años, irán a celebrarlo a Pasac II, el 1 de agosto. Que Dios los bendiga, que Dios los guarde y que sea todo para la gloria del Señor. Qué bueno que la iglesia siga creciendo. En las luchas y en las pruebas, la iglesia sigue adelante. Eso es lo importante. Bendito sea el Señor. 2207-7732, 2207-7732, a la orden. 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Y la verdad es que es maravilloso poder compartir, es maravilloso dar gracias al Señor, es maravilloso orar los unos por los otros. Aquí en Radio Cultural TGN, La Franja Nocturna.

algún día. Algún día se acabarán mis penas. Algún día dejaré de sufrir. Algún día terminará esta vida y yo estaré con el Señor por siempre. Algún día yo viviré en el cielo. Algún día me volveré inmortal. Algún día andaré en las calles de oro. Sí, algún día andaré con mi Señor. Algún día andaré con Él en gloria. Algún día, sí. Yo le debo servir y ser fiel si quiero estar con Él en el cielo. Andaré algún día con el Cordero en las calles de oro, con Cristo eterno. Sí, algún día se acabarán mis penas en este mundo.

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Vamos a pasar en breve al tiempo de oración. Así que la invitación es para prepararse y participar con nosotros de este tiempo de oración aquí en Radio Cultural TGN. 2207-7732 a la orden. Gracias a usted por estar con nosotros compartiendo. Gracias por ser parte de nuestra familia. Gracias, amados hermanos, hermanas, amigos. Amigas, niños, jóvenes, señoritas, gracias por seguir con TGN. TGN transmitiendo desde Guatemala en Centroamérica. TGN transmitiendo gratas noticias. Las gratas noticias para usted, para mí, para todo el mundo, las encontramos en la Santa Palabra del Señor. Viajemos juntos por las páginas del maravilloso libro de los libros, la Santa Biblia.

Gloria a Dios. Vamos a pasar entonces al tiempo de la oración y vamos a dar gracias a Dios por los cumpleañeros de este día en nuestro tiempo de oración. Damos gracias a Dios por los hermanos, las hermanas, los niños, por las señoritas que hoy están de cumpleaños. Que Dios bendiga a cada uno, que el Señor conceda las peticiones del corazón.

Alegraos, oh justos, en Jehová, en los íntegros es hermosa la alabanza. Aclamad a Jehová con arpa, cantadle con salterio y decacordio, cantadle cántico nuevo, hacedlo bien, tañendo con júbilo. Porque recta es la palabra de Jehová, y toda su obra es hecha con fidelidad. Él ama justicia y juicio. De la misericordia de Jehová está llena la tierra. Por la palabra de Jehová fueron hechos los cielos, y todo el ejército de ellos por el aliento de su boca. Él junta como montón las aguas del mar. Él pone en depósitos los abismos. Tema Jehová toda la tierra, tema delante de él todos los habitantes del mundo. Porque él dijo y fue hecho, él mandó y existió.

Señor, te damos gracias en esta noche. Gracias, Dios, por tu amor, tu bondad, tu misericordia. Gracias porque tenemos victoria en Cristo. Gracias porque comprendes nuestra situación de humanos. No somos ángeles, no somos máquinas, no somos robots. Somos humanos. Nos dolemos, nos preocupamos, nos asustamos. Tenemos emociones, tenemos asuntos que resolver. Tenemos fortalezas, tenemos debilidades. Necesitamos de ti cada día. Gracias, Señor, por el consuelo que nos das en el Espíritu Santo. Gracias, Señor, por tu bondad derramada sobre nosotros cada día, porque nuevas son tus bondades y misericordias cada día. Te damos gracias esta noche por todos los hermanos que hoy también celebraron un año más de vida. Gracias por el pastor Walter Enderich. Bendice al pastor Walter. Bendice a hermana Carmen Baján, ahí en Tecpan, Guatemala, Chimaltenango. Te pedimos por Helen Saray González, por Omar David Hernández, por Amanda Orellana, por Asmenia Elizabeth Ágreda. Te pedimos por Araceli Morales de Soto, por Carmen Joana Morales en San Pedro, Zacatepeque, San Marcos, por Moisés Escobar García, por Edna Lizeth Samayoa, por María del Carmen Contreras. Te pedimos, Señor, te pedimos por Carmen Mazariegos, por Carmen Ajuch de Clex, Señor, te pedimos, por favor, Dios poderoso, te seguimos pidiendo y dando gracias por Elizabeth del Carmen Cortés de Villela, por Sara Corina Hernández López, por Heidi de Paz, por Enriqueta Samol, por Graciela Arana, por María del Carmen Pérez Raguay. Señor, te pedimos también por cada uno de los hermanos y hermanas que se han reportado. Muchos no se han reportado porque no tuvieron la posibilidad, pero tú conoces la pena, la necesidad. Conoces, Señor, la enfermedad, la molestia, la situación que están pasando. Situación económica, espiritual, material, laboral, familiar, pero para ti no hay nada imposible. Por eso venimos, Señor. Gracias por escucharnos. Gracias, Señor, porque no importa la hora, no importa el lugar, podemos venir, podemos orar, podemos llorar si es necesario, pero con esperanza en ti. Te pedimos, Señor, en esta noche por todos los enfermos. Hay muchísimos enfermos. Te pedimos por los médicos para que hagan un trabajo responsable ante ti y ante el paciente. Que le den un buen diagnóstico y recetas que sean favorables. Usa también las infusiones, los tecitos, las plantas que también el hermano pueda estar usando, o la medicina alternativa. Lo que deseamos es que mejoren su salud. Al fin de cuentas, el médico eterno eres tú. El que sabe cómo funciona una célula, un tejido, un órgano, un sistema en el cuerpo, eres tú. Tú nos creaste. Por eso venimos pidiendo, clamando, suplicando por todas las situaciones, por todos los dolores. Tú conoces nuestras penas, dolores, peticiones, angustias. No te son ocultas, pero nos das el privilegio de venir, de pedir, de clamar. Por eso venimos, Señor. Te pedimos por Lucy del Cid. Te suplicamos por la esposa del pastor Julio Hernández. Te pedimos por hermano Paulino y, por favor, Señor, te pedimos también y suplicamos por Juan Lenín Axivinac Esquit, por Israel Rivera, por Ana María Gómez Girón, por favor, Señor. Te suplicamos por Verónica Maldonado de León, por Alfonso Agpop, te pedimos. Por Lenin Hernández, te suplicamos por Madeline y sus papás. Los dos están enfermos. Por Carlos Aceituno. Por la recuperación total del maestro José Arroyo, te pedimos, Dios bendito. Por José Salvador Acevedo Martínez. Por Blanca Acevedo. Por Mario René Domínguez Cabrera. Por Sara Abigail Morales.
por Anthony Marroquín Vázquez, por Claudia y Alejandra. Te pedimos, Señor, en esta noche. También te suplicamos, Señor eterno, por la petición ahí de hermano Alejandro. Tú sabes, Señor, la petición. Tú sabes, Señor, te pedimos, te clamamos por hermano Alejandro Ajpop, por su nieto ahí en el intensivo. Para ti no hay nada imposible. Señor, seguimos pidiendo, clamando en esta noche. Tú sabes, tú conoces la necesidad de cada hermano y cada hermana y las peticiones. Gracias, Señor, porque podemos confiar en ti. Podemos, Señor, orar los unos por los otros. Te pedimos, Señor, por la familia Tuy, por el tiempo de duelo, por la separación física de hermano Eric, ahí en Iglesia Esmirna, en Sololá.

Señor, muchas gracias por tu amor, por tu bondad. Por el Espíritu Santo, gracias. Oramos, pedimos, clamamos. En el nombre que es sobre todo nombre, el nombre de nuestro Señor Jesucristo. Amén y amén.

0: 23 horas, 30 minutos.
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3: Nosotros sabemos que Cristo puede venir en cualquier momento, pero la gran mayoría no. La gran mayoría de los cristianos sabemos que nuestro Señor Jesucristo nos removerá de esta tierra, a todos los creyentes. Y aunque no entendamos todos los detalles, tenemos fe de que así ocurrirá. En cambio, los que no creen en Cristo viven en un mundo de tinieblas. No tienen ni la más remota idea de lo que va a ocurrir con ellos.

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Todos nosotros llevamos dentro una insaciable curiosidad por saber el futuro. Nos preguntamos, ¿qué sucederá con la economía? ¿Crecerán nuestros hijos sanos y estables? ¿Será mi trabajo todo lo que espero que yo sea? Todos quisiéramos descorrer la cortina del tiempo y descubrir los misterios del mañana. Debido a que esta curiosidad es tan poderosa, con frecuencia nos vemos atraídos a los pasajes de profecía, tales como este, en la primera carta a los tesalonicenses. Nos intrigan los supuestos profetas modernos que conectan eventos presentes con pasajes bíblicos y proclaman con convicción, miren, este es el futuro. Esto no es nada nuevo, como lo veremos en el pasaje de nuestro estudio de hoy. Tome su Biblia y ábrala en Primera Tesalonicenses capítulo 5 y leamos juntos los versículos del 1 al 11. La palabra de Dios dice de la siguiente manera: Pero acerca de los tiempos y de las ocasiones, no tenéis necesidad, hermanos, de que yo os escriba. Porque vosotros sabéis perfectamente que el día del Señor vendrá así, como ladrón en la noche, que cuando digan paz y seguridad, entonces vendrá sobre ellos destrucción repentina, como los dolores a la mujer encinta, y no escaparán. Mas vosotros, hermanos, no estáis en tinieblas para que aquel día os sorprenda como ladrón, porque todos vosotros sois hijos de luz e hijos del día. No somos de la noche ni de las tinieblas. Por tanto, no durmamos como los demás, sino velemos y seamos sobrios. Pues los que duermen, de noche duermen, y los que se embriagan, de noche se embriagan. Pero nosotros, que somos del día, seamos sobrios, habiéndonos vestido con la coraza de fe y de amor, y con la esperanza de salvación como yelmo. Porque no nos ha puesto Dios para ira, sino para alcanzar salvación por medio de nuestro Señor Jesucristo, quien murió por nosotros, para que ya sea que velemos o que durmamos, vivamos juntamente con Él. Por lo cual, animaos unos a otros y edificaos unos a otros, así como lo hacéis. En numerosas ocasiones, algunas personas se han acercado a mí después de alguna predicación o alguna plática para preguntarme cuándo podría realizar una serie de estudios sobre profecía. Algunos también escriben preguntando cuándo vamos a hablar de estos eventos futuros en el programa de radio. También en ciertas ocasiones, en la congregación donde pastoreo, algunas personas me han pedido que hable acerca de temas como ¿qué puede pasar si entramos en otra guerra? O ¿qué dice la Biblia con respecto a los últimos tiempos? ¿Será este el momento en que vendrá la Tercera Guerra Mundial? ¿O pasará la Iglesia por la tribulación? ¿Y qué del anticristo? ¿Quién es? Y muchas otras preguntas más. Soy uno de aquellos convencidos de que la profecía nunca fue entregada en la Escritura para alimentar nuestra curiosidad. Y es por eso que me sorprendo del inmenso interés que existe por los temas proféticos, que más bien se nota una gran curiosidad y poco interés acerca de cosas que son importantísimas para la vida del cristiano. Creo que si anunciáramos que vamos a predicar acerca del amor y la misericordia de Dios, o sobre el señorío de Cristo, o sobre la gracia de Dios, nuestra audiencia sería mucho más limitada que la audiencia que tendríamos si anunciáramos que vamos a predicar acerca de quién es el anticristo y cuándo será la venida de Cristo. No tenemos ninguna duda de que al público le encantan los temas proféticos, aunque no necesariamente los presentemos en forma sensacionalista. Todavía la gente tiene bastante interés en ellos. Por otra parte, he notado que al público no le interesa ser engañado. Tienen curiosidad de conocer lo que le depara el futuro, pero tan pronto descubren que los profetas les han faltado el respeto porque han anunciado fechas inapropiadas o porque sus predicciones no se han cumplido, inmediatamente existe un rechazo. Respecto a esto, me causó mucha gracia una nota que apareció en un periódico local de cierta ciudad. La nota decía: Debido a circunstancias imprevistas y fuera de nuestro control, la reunión mensual de clarividentes queda cancelada hasta nuevo aviso.
Pensé, quien sea que siga este grupo, tiene toda razón de peso para no seguirlo más. Porque si son clarividentes y no pueden predecir lo que va a suceder, ¿entonces qué? Un estudio sensible y acertado y una buena investigación acerca de la profecía es una cosa, pero el sensacionalismo es otra, y eso no ayuda a nadie. Nosotros, como cristianos, debemos estar informados y tener conocimiento acerca del futuro, pero no debemos convertirnos en extremistas y dogmáticos sobre ciertos puntos. Me siento con mucha gratitud por ser parte de un ministerio como Visión para Vivir y estar al lado de un hombre como Chuck Swindoll, y también de haber estudiado en el seminario de Dallas, donde recibí entrenamiento equilibrado acerca de la sana doctrina. Por otra parte, debo decir que el interés en las cosas futuristas no es nada nuevo. Los babilonios y los egipcios, así como los romanos y los griegos, todos tenían sus propios profetas. Los líderes se rodeaban de estas personas que podían decirles algo acerca del futuro. Pienso que la gente pagaría una gran cantidad de dinero para conocer acerca del futuro. Y es que el horóscopo se convierte cada vez más y más en algo tan popular en nuestros tiempos y llama mucho la atención a bastante gente. Años atrás, solo en algunos periódicos aparecía el horóscopo. Ahora, no importa qué país visite y qué periódico llegue a sus manos, creo que nunca he visto un periódico que no tenga un horóscopo en él. El comentarista bíblico James Montgomery Boyce dice que si usted piensa que es algo grande en el continente americano, debiera de visitar Europa. Él escribe lo siguiente: de acuerdo a un estudio, se encontró que los adivinadores abundan, y en París hay uno por cada 120 habitantes. Existen alrededor de 2.000 médiums en la ciudad de Zúrich, en Suiza, únicamente. Y seguramente si tuviéramos estadísticas más actuales, nos daríamos cuenta de cuán interesadas están las personas en distintos países acerca del futuro. Los adivinos, los que leen las cartas, los brujos, los psíquicos, con todo el respeto que me merecen, todos son instrumentos de Satanás, pero llaman la atención a una gran cantidad de personas. Cuando hablamos de la profecía, tenemos que entender que hay algunas cosas que tienen que permanecer como un misterio. Así que no debemos dar rienda suelta a nuestra curiosidad. No tenemos que sentirnos incómodos si existen algunos espacios vacíos que no podamos llenar. Porque así fue diseñado por Dios. Si Dios hubiera querido que conociéramos todos los detalles, Él nos los hubiera entregado. ¿No lo cree? El pastor Chuck Swindoll dice que él tiene un dicho que le ayuda mucho y que lo aprendió cuando estaba siendo capacitado por algunos grandes hombres de Dios. Este dicho relacionado con la profecía dice: aquellos que dejan muy poco espacio para el misterio, dejan un gran espacio para los errores. Por alguna razón, nos molestan los misterios. Los buenos intérpretes de la Biblia no se sienten incómodos cuando llegan a pasajes que no lo explican todo. Por ejemplo, si buscamos Mateo 24 y comenzamos leyendo el versículo 3, vemos que aquí se describe a Jesucristo sentado en el Monte de los Olivos. Él está allí con un grupo de discípulos y es muy usual que le estén haciendo preguntas. Jesús le está dando pequeños detalles de la información con respecto al mañana, lo suficiente como para que se rasquen la cabeza pensando. Así que cuando están solos, según Mateo 24, versículo 3, en privado le dijeron: y estando él sentado en el Monte de los Olivos, los discípulos se le acercaron aparte diciendo: dinos, ¿cuándo serán estas cosas? ¿Y qué señal habrá de tu venida y del fin del siglo? Es muy interesante notar que estos hombres, que han servido con Jesucristo fielmente y se han sentado a sus pies para aprender, y que han aprendido como asistentes de él, quienes han recibido grandes cantidades de información, nuevas formas de ver la vida, nuevas verdades, quienes casi al final de su ministerio todavía están diciendo: dinos más, ¿puedes darnos otros indicios acerca del fin de los tiempos? Uno podría pensar que ellos estaban esperando que Jesucristo les diera alguna fecha. Hace algunos días me tocó ver una noticia sobre un hombre muy respetable,
Hablar acerca de fechas exactas en cuanto a una guerra nuclear que estaba por suceder. Aparentemente también de la venida de Cristo después de esto. Este hombre había hecho que la congregación se preparara comprando víveres y utensilios para enfrentar esta catástrofe. Cientos de contenedores se habían colocado

en este mundo, unos segundos antes de que partiera de este mundo al cielo, en forma corporal, Jesucristo dice en Hechos capítulo 1, versículo 6 lo siguiente. Está haciendo una declaración al mismo grupo de discípulos, aquellos que le preguntaron y que no les tocaba a ellos saber la respuesta a su pregunta. Fíjese lo que les dice. Señor, ¿restaurarás el reino a Israel en este tiempo? Y les dijo, no os toca a vosotros saber los tiempos o las sazones que el Padre puso en su sola potestad. Dicho en forma directa y en términos entendibles en nuestra época, no se dediquen a poner fechas. Esto podría ocurrir en 100 años o en 100 segundos. Inicialmente es importante comprender que nuestra curiosidad por la profecía y el futuro es algo que Dios nos ha dado. Nosotros creemos en el inminente regreso de Cristo y creemos que puede ser en cualquier momento, pero puede que pasen muchos años también. No nos toca a nosotros determinar las fechas que el Padre ha establecido de acuerdo a su propio consejo. Por supuesto que no podemos dejar de sentir curiosidad. Si lee Eclesiastés capítulo 3, versículo 11, entenderá que Dios ha puesto eternidad en nuestros corazones, y eso nos distingue de los animales, de las aves, de los peces. Ninguno de ellos lleva eternidad en su corazón, pero en nuestros corazones Dios ha puesto aquel deseo de conocer algo acerca del mañana. Queremos conocer el plan de Dios. Nosotros queremos tener luz que viene de lo alto. Queremos saber hacia dónde nos dirigimos. Queremos ser más específicos. Yo también lo quiero. Yo también quiero conocer acerca del futuro. Imagino que especialmente usted, que es padre de familia, quisiera tener conocimiento de lo que va a ocurrir con sus hijos en el futuro, ¿no es cierto? La verdad es que para algunos se avecina una terrible destrucción en el horizonte. Y esa no es una declaración sensacionalista, es una declaración bíblica. Algunos tendrán que pasar por una terrible tribulación. Así que le invito a que mientras equilibramos nuestra curiosidad con la realidad del misterio, examinemos una porción fascinante de las Sagradas Escrituras, que a la vez nos va a dar una lección muy importante acerca de la profecía. Esa la encontramos en la primera carta a los Tesalonicenses, capítulo 5, versículos del 1 al 11. El versículo 1 dice, pero acerca de los tiempos y de las ocasiones, no tenéis necesidad, hermanos, de que yo os escriba. Permítame por un instante establecer el panorama. En la primera carta a los Tesalonicenses, pero en el capítulo 4, Pablo consolaba a los creyentes que temían que sus seres queridos muertos se iban a perder del regreso del Señor. El apóstol les aseguró, el Señor mismo descenderá del cielo y reunirá consigo a sus seguidores, tanto los que están vivos como los que hayan muerto. Fíjese cómo lo expresa Pablo en Primera Tesalonicenses capítulo 4, versículos del 13 al 18. Tampoco queremos, hermanos, que ignoréis acerca de los que duermen, para que no os entristezcáis como otros que no tienen esperanza. Porque si creemos que Jesús murió y resucitó, así también traerá Dios con Jesús a los que durmieron en él. Por lo cual os decimos esto en palabra del Señor, que nosotros que vivimos, que habremos quedado hasta la venida del Señor, no precederemos a los que durmieron. Porque el Señor mismo, con voz de mando, con voz de arcángel y con trompeta de Dios, descenderá del cielo, y los muertos en Cristo resucitarán primero. Luego dice en el versículo 17, luego nosotros los que vivimos, los que hayamos quedado, seremos arrebatados juntamente con ellos en las nubes para recibir al Señor en el aire, y así estaremos siempre con el Señor. Y agrega en el versículo 18, por tanto, alentaos los unos a los otros con estas palabras. Esa esperanza debe darnos alegría para poder seguir en este camino maravilloso. Nuestro Señor Jesucristo va a volver. Esta es una realidad maravillosa y contamos con ella, y la verdad es que esto nos consuela. En el capítulo 5 de esta carta, Primera Tesalonicenses, el apóstol continúa consolando a sus lectores. Debido a la adversidad que enfrentaban, algunos también temían de que el terrible día del Señor ya había empezado. No solamente

0: estaban preocupados por sus amigos cristianos y sus familiares que habían muerto. ¿Y qué sería lo que pasaría con ellos cuando Cristo viniera? Sino también estaban preocupados acerca de que si ellos pasarían por el periodo de la tribulación, porque el sufrimiento había comenzado a ocurrir. En 1 Tesalonicenses 4, el apóstol contesta la primera pregunta, pero en el capítulo 5 contesta la segunda parte de esta pregunta. Pablo quiere mostrarles que el día del Señor, que es diferente al día de Jesucristo, porque el día de Jesucristo es alivio y el día del Señor es atemorizador. El día de Jesucristo es cuando nos removerá de la tierra a todos los creyentes, pero el día del Señor es aquel tiempo inescapable de aflicción horrible y de juicio catastrófico. Ahora, si todos los santos son quitados de este mundo, no se necesita ser muy inteligente para saber quiénes son los que van a quedar en la tierra, ¿no es cierto? Los inconversos que quedarán en la tierra pasarán por un tiempo de juicio atemorizador. En nuestro estudio presentaremos el punto de vista pretribulacionalista del rapto, que sostiene que la iglesia será arrebatada para estar con Cristo antes de que Dios desate su ira en ese periodo de tiempo llamado la tribulación. Sin embargo, muchos estudiosos de las Escrituras enseñan que la iglesia tendrá que atravesar la mitad o toda la tribulación. Estos puntos de vista son conocidos como mid-tribulacionalista o post-tribulacionalista. Nuestra posición en este ministerio y mi posición personal es que la iglesia no pasará por la tribulación. Pasajes como este me dan esperanza y me ayudan a seguir creyendo como creo. En la primera carta a los Tesalonicenses, capítulo 5, el día del Señor viene, versículos 1 y 2. El día del Señor se relaciona con los inconversos, versículo 3. Y el día del Señor tiene algo que decirles a los creyentes, versículos del 4 al 11. Veamos la venida del día. Pablo dice que no nos preocupemos. Dice en el versículo 1, pero acerca de los tiempos y de las ocasiones, no tenéis necesidad de que yo os escriba. Creo que lo que Pablo está diciendo aquí es lo siguiente. Dice, debido a que cuando estuve con ustedes les expliqué lo suficiente, no tengo necesidad de seguirlo explicando. Él les había explicado el plan de Dios de una forma en la que ellos pudieran entenderlo. Y ellos lo captaron lo mejor que pudieron durante ese breve tiempo que Pablo estuvo con ellos ministrándoles. Luego partió de ese lugar y les dijo lo que él sabía y ellos lo escucharon. Por eso les dice, ¿para qué escribirles más sobre este asunto? Sería redundante. Ya les dije lo que tenían que saber. Así que el versículo 2 les dice, vosotros sabéis perfectamente que el día del Señor vendrá como ladrón en la noche. Note que al final del capítulo 4, en el versículo 16, Pablo dice, porque el Señor mismo, con voz de mando, con voz de arcángel y con trompeta de Dios, descenderá del cielo. Y los muertos en Cristo resucitarán primero. ¿Cree usted que es así como se presentaría un ladrón en la noche? ¿Jamás he escuchado a un ladrón montándose en una minivan y colocar bocinas en el techo de ésta, luego subir a su hermano con él y recorrer el vecindario a plena luz del día, diciendo a través de las bocinas, ustedes que viven en esta calle, quiero decirles que esta noche a las 10 estaremos robando sus casas. Mi hermano va a tocar la trompeta y mi hermana va a dar un grito y yo voy a entrar en sus casas y a robarme todas sus cosas. Esto es una broma. Los ladrones no hacen esto. Los ladrones llegan cuando uno menos lo espera, sin trompeta, sin gritos. Se deslizan por la casa de uno y ¡sh!, se llevan todo lo que encuentran de valor. Así, un ladrón llega sin anunciarse. Si usted ha tenido una experiencia terrible como la visita de un ladrón, usted sabe lo que eso significa. Recuerdo una pareja en particular, unos amigos de la iglesia. Ellos decidieron pasar un tiempo de vacaciones fuera de su casa. Y mientras ellos se encontraban fuera de su casa, esta fue invadida por ladrones. Se llevaron todo lo que encontraron de valor, y vaya que fueron muchas cosas. Pues mis amigos tenían objetos de valor, algunas de ellas irreparables. Ellos nunca habían experimentado algo semejante, y por supuesto, junto con esa sensación de enojo y frustración, estaba la consternación. ¿Por qué? porque no lo esperaban. No había conocimiento de que esta cosa iba a ocurrir. En el capítulo 4, en los versículos 13 al 18, se nos da conocimiento, se nos informa que el Señor vendrá. Es una predicción y un pronóstico de que Él viene. Ustedes escucharán y lo verán y será para ustedes, hijos míos. Pueden contar con ello. Consuélense con esto, decía Pablo. En el capítulo 5, en el versículo 3, dice que los no creyentes dirán paz y seguridad. Entonces vendrá sobre ellos destrucción repentina. Quizás usted sepa que en el estado de California, en los Estados Unidos, está pronosticado que va a ocurrir un terremoto masivo de escalas nunca antes vistas. A pesar de que la gente vive en ese lugar y lo sabe, no están haciendo preparativos para cuando esto ocurra. En una entrevista con el jefe de la policía, allí en la ciudad de Los Ángeles, se le preguntó qué era lo más difícil de lidiar con respecto a este asunto, a lo que este hombre respondió: la parte más difícil del mundo es poder convencer a la gente de la ciudad de Los Ángeles de que este terremoto realmente va a ocurrir. Lo peor es que la gente de este lugar ha experimentado varios terremotos y han contado historias de lo terrible que ha sido experimentarlos, pero al cabo de un tiempo se olvidan y viven como si nunca hubiera pasado o como si no fuera a ocurrir de nuevo. Sea en Los Ángeles, California, en los Estados Unidos, en México, en Perú, en Japón o en cualquier otro lugar que tiene frecuencias sísmicas y donde corren más peligros de que ocurra este tipo de fallas geológicas. Por ser países con mayor incidencia en terremotos, es bien difícil hacer conciencia de que en cualquier momento puede ocurrir un movimiento sísmico. Ahora, este pasaje no es esta escena, no es un terremoto, sino un juicio catastrófico. Y en medio de todo aquello, hay una declaración que debemos examinar. Note que los no creyentes que vivan en ese tiempo estarán diciendo: ¡ay! Finalmente tenemos paz. Estos cristianos se han marchado. Finalmente podemos tener las cosas como queremos. Tenemos a un hombre en el trono y podemos entonces descansar porque él tiene todas las respuestas. Pero dice: luego vendrá la destrucción. Cuando ellos piensen que hay una inmensa tranquilidad, entonces la destrucción vendrá súbitamente. La palabra significa una ruina total, una destrucción que causa desesperación.
1: Usted está escuchando a Visión para Vivir con el pastor Carlos Azazueta y el mensaje Como un ladrón en la noche, el cual forma parte del estudio de la primera carta a los tesalonicenses que hemos titulado Cristianismo Contagioso. 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

0: 0 horas 3 minutos.
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¡Qué lindo es cantarle al Señor! El salmista escribió de esta manera: pero tú, Dios mío, nunca te olvides de los pobres, ni pongas fin a su esperanza. Vamos, mi Dios, llama cuenta las naciones, haz los que sientan miedo, no permitas que te desafíen, que sepan esos paganos que no son más que polvo. Sigamos cantando alegremente.

Linda música la que estamos escuchando. Dios mío, ¿por qué te quedas tan lejos? ¿Por qué te escondes de mí cuando más te necesito? Los malvados y orgullosos persiguen a los humildes, pero acabarán por caer en sus propias trampas. Alaban a los ambiciosos, pero a ti te menosprecian. No te buscan, porque para ellos no existen. Son groseros. Levantan la nariz y presumen de su codicia, pues solo en eso piensan. Siempre les va bien en todo lo que hacen. Tus leyes, Dios mío, no las pueden entender. Se burlan de sus enemigos y en su interior piensan que jamás fracasarán, pero nunca tendrán problemas y que siempre serán felices. Sus palabras ofenden y lastiman. Tras sus palabras se esconden sus malas intenciones. Andan por las calles espiando a los inocentes para caerles encima y matarlos a traición. Siempre se andan escondiendo como el león en su cueva. Siempre están dispuestos a saltar sobre la gente indefensa y en cuanto la atrapan, la arrastran en su red. Y así quedan humillados los que tienen la desgracia de caer bajo su dominio. Esos malvados piensan que a ti no te importa y que hasta escondes la cara para no ver lo que pasa. Vamos, Dios mío, llama a cuentas a los malvados.

¿Por qué no levantas tus manos esta noche? Y empezamos a levantar un clamor por nuestra nación.

olvides de los humildes. Los huérfanos y desvalidos confían en ti. Tú eres quien los ayuda. Tú, Dios mío, reinas para siempre y escuchas la oración de los humildes. Tú defiendes a los huérfanos y a los que son maltratados. Tú los animas y les prestas atención, pero a los que no te conocen los echarás de tu tierra para que nadie en este mundo vuelva a sembrar el terror. Palabra de Dios. Sigamos cantando, amados hermanos.

Lamentablemente, tenemos que despedirnos. 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

0: 1 de la mañana, en punto.
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3: Dos jóvenes matan a sus padres. Luego, como si nada hubiera pasado, se dirigen a un autolote. Compran un auto de lujo y a derrochar el dinero en grande. Todo esto sucedió en el estado de California. Los hermanos Meléndez lo tenían todo. Sus padres eran millonarios. ¿Cuál fue entonces la motivación que llevó a estos jóvenes a acabar con la vida de sus propios padres? Hola, yo soy tu amigo Ernesto Pinto y este es tu programa Encuentro. En esta oportunidad, juntos, tú y yo, exploraremos lo que puede comprar el dinero.

Qué bueno que estás en sintonía con el encuentro de hoy y te invito a que prepares papel y lápiz, ya que al final estaremos dando nuestra dirección postal. Me agradaría mucho saber de ti y también conocer la ciudad donde vive, así que te animo a que me envíes una postal, ya sea de tu ciudad o de tu país. Será un verdadero gozo mantener correspondencia contigo. ¿Qué es lo que puede comprar el dinero? Con dinero podrás comprar una cama, pero nunca podrás comprar el sueño. Podrás comprar libros, pero nunca un cerebro. Con dinero también puedes comprar comida, pero no el apetito. Podrás obtener adornos, pero jamás comprarás la belleza. El dinero te comprará una casa grande y lujosa, pero nunca podrás comprar un hogar lleno de amor. Con el dinero puedes comprar medicinas, pero no la salud. Lujo, pero no la cultura. Con dinero tendrás diversiones, pero no la felicidad. Aún con tu dinero puedes comprar un crucifijo, pero no un salvador. Podrás comprar una silla de iglesia, pero no el cielo. Pero con la fe puedes obtener lo que el dinero no puede comprar. No se puede.

0: Jesús siguió su camino y llegó a una aldea, donde una mujer llamada Marta lo recibió en su casa. Marta tenía una hermana llamada María, la cual se sentó a los pies de Jesús para escuchar lo que él decía. Pero Marta, que estaba atareada con sus muchos quehaceres, se acercó a Jesús y le dijo: «Señor, ¿no te preocupa nada que mi hermana me deja sola con todo el trabajo? Dile que me ayude». Pero Jesús le contestó: «Marta, Marta, estás preocupada y afligida por muchas cosas, pero solo una cosa es necesaria. María ha escogido la mejor parte y nadie se la va a quitar».
1: Querido amigo, en la vida real todos atravesamos frustraciones, todos atravesamos dificultades y todos estamos ocupados. Pero hay dos tipos de personas en esta historia. Una que siempre está ocupada y no tiene espacio ni quiere hacer espacio para reflexionar, para acercarse a Dios. Y la otra que decide sabiamente hacer espacio para hacer lo que tiene que hacer y también para estar un tiempo con Dios. Le dije a un mi amigo uno de estos días, tratando de consolarlo en medio de una de sus crisis. Era una crisis económica en su familia y estaba muy deprimido, muy triste. Yo traté de ayudarle, tal vez con estas palabras estereotipadas: «Querido, el dinero no es todo en la vida». Por un momento hubo silencio. Al rato él contestó: «Sí, el dinero no es todo en la vida, pero calma los nervios». Implícitamente reconocía que los afanes de esta vida, que el deseo de adquirir mejor posición, estaba destruyendo sus nervios. Pero este no es un caso aislado, es la historia de miles y miles de personas en nuestra sociedad. Nuestra sociedad es una de las sociedades más afectadas por el afán, por el nerviosismo. Por eso hay tanto oficina de psicólogos, de psiquiatras, tratando de traer alguna respuesta a esta crisis nerviosa. Preguntarás a esta altura: ¿es que acaso no debemos de tener posesiones? ¿No deberíamos de esforzarnos por tener dinero? Creo que sí, que las posesiones, el dinero, tienen un rol importante en nuestra vida y en nuestra sociedad. Cada cosa que compramos la pagamos con dinero. Nuestra casa, nuestra renta, nuestro auto, en fin, todo tiene que cubrirse con dinero y, consecuentemente, tenemos que trabajar y buscar la forma de vivir mejor. La diferencia está en cómo asumimos las crisis. ¿Dejamos que la ansiedad destruya nuestros nervios o nosotros podemos encontrar formas, mecanismos de estar en control aún en medio de las crisis? Mi buen amigo, mi buena amiga, en esta oportunidad quiero invitarte a que consideres cuál es la diferencia entre la verdadera o en la preocupación legítima y lo que es la ansiedad. Primero, la preocupación. La preocupación es normal y puede ser muchas veces positiva, puede ayudarnos a tomar fuerza y hacer cosas que de otra manera no la haríamos. La preocupación legítima nos ayuda a ser mejores padres, a ser mejores esposos o esposas. La preocupación legítima nos ayuda a superarnos, a suplir las necesidades de aquellos a quienes amamos. La preocupación nos puede ayudar a comprender mejor las cosas. Pero el afán nos imposibilita, nos pone nerviosos, nos roba la paciencia. ¿Te diste cuenta de la diferencia? La preocupación legítima nos impulsa, el afán nos roba la capacidad de actuar. El afán nos invita a no conformarnos con lo que ya tenemos. Y por favor, no me malinterprete, no estoy hablando de conformistas, pero estoy hablando de que podemos disfrutar aún lo poco que tenemos y vivir en paz. No estoy hablando entonces del conformismo. Estoy hablando de aquello que Cristo dijo: no solamente de pan puede vivir el hombre. Hay algo más que las necesidades materiales que ya tenemos suplidas a través del dinero. No solo de pan vive el hombre, es una declaración que nos revela que nuestro espíritu debe tener una buena relación con nuestro Creador. Y si Dios viene a ser parte de nuestro ser, consecuentemente vendrá a ser parte también de nuestras necesidades. Si Dios está en nosotros y en nuestra familia, Él, querido amigo, y quiero decírtelo claramente en esta oportunidad, Él tiene poder para suplir todas tus necesidades. Esa es mi experiencia, esa es la experiencia de miles y millones de personas que han depositado su confianza en Dios a través de Cristo Jesús. Si tú, querido amigo, querida amiga, empiezas a sacar tiempo para estar con Dios, en vez de tener religión, empezarás a tener una verdadera relación con Dios. Tu espíritu se beneficiará y, consecuentemente, todos los que están alrededor tuyo se beneficiarán. Empezarás a disfrutar calma, paz en tu vida y empezarás a funcionar como nunca. Las capacidades tuyas empezarán a desarrollarse como nunca antes. Empezarás a tener nuevos valores en tu vida. La capacidad de amar se expandirá, de perdonar, la capacidad de tener confianza en medio de cualquier crisis económica, y te darás cuenta que empezarás realmente a vivir y a disfrutar esta vida. Espero, pues, que ahora tomes el desafío, que tomes en serio esta reflexión y no solamente te quedes en la reflexión, sino que decidas tener una relación íntima con Dios.

0: ¿Qué es lo que tú más valoras en esta vida? ¿Tu dinero? ¿Tu profesión? ¿Tu negocio? Aunque todas estas cosas son muy importantes, también es indispensable tener paz interior. Los hermanos Meléndez lo tenían todo: carros, casa, lujo, pero no tenían lo más importante: no tenían amor. Sus padres estaban tan ocupados que no se daban cuenta que sus hijos estaban a punto de quitarles la vida. Te pregunto, si tú perdieras todo lo que tienes, ¿quién serías? ¿Tendrías amigos? Jesucristo dijo: mi paz les dejo, mi paz les doy. Yo no la doy como el mundo la da. La falsa seguridad, querido amigo, que los bienes materiales dan, son pasajeros, son efímeros. Pero la paz que Dios te está ofreciendo en esta oportunidad es paz del espíritu, ahí donde nadie puede llegar, ni las terapias, ni los sociólogos, ni los psicólogos. Dios quiere entrar hoy a tu espíritu, a tu vida. Abre la puerta hoy. Muchas gracias por haber estado en sintonía con este tu encuentro de hoy. Si este programa ha traído reflexión a tu vida, quisiéramos saberlo. Si me escribes, te enviaré El Pan Diario, una publicación que te ayudará a reflexionar todos los días. Dirige tu correspondencia a Programa Radial Encuentro, 225 Riverton Avenida, Winnipeg, Manitoba, R2L0N1, Canadá. Otra vez nuestra dirección postal: 225 Riverton Avenida, Winnipeg, Manitoba, R2L0N1. Si usted vive en los Estados Unidos o en Canadá, puede llamarnos por teléfono al 1-800-565-1810, 1-800-565-1810. No te olvides de mencionar que deseas recibir la edición especial del Pan Diario. 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Este fue tu programa Encuentro. Espero que lo hayas disfrutado. Yo soy tu amigo Ernesto Pinto, recordándote que Dios te ama y yo también. Será hasta nuestro próximo encuentro.
1: Una de la mañana, 15 minutos.
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0: Una de la mañana, 30 minutos.
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0: Muchos han abandonado las tradiciones de sus padres. Son en realidad una especie de traidores. ¿Para qué sirven las tradiciones? ¿Quién o quiénes imponen la fuerza de las tradiciones? ¿Por qué algunos se sienten tan orgullosos de sus tradiciones? Una última cosa, ¿qué tradición estás imponiendo sobre los tuyos? Con todas estas preguntas que hacemos en reflexión, tenemos material para muchos, muchos programas, porque no hay nada más imponente a los ojos y a la percepción de los hijos que cuando los padres, tíos o abuelos comienzan con la consabida frase: esta es nuestra tradición. Pareciera que ante esa afirmación todos los argumentos fallan y fracasan. Pero existe una tradición que se ha requebrajado y casi no resiste los hechos. La cuestión espiritual o religiosa, cuando ya dos generaciones de iberoamericanos han abandonado la tradición familiar para explorar sus propios caminos. Es una traición a la tradición. Al hablar aquí en reflexión acerca de este cambio que se observa en las nuevas generaciones, en esto de la espiritualidad, que se manifiesta en la mayoría de los casos en su religión, decimos que se ha requebrajado esto de la tradición religiosa de los padres. Esto es un hecho ante las estadísticas que dicen que las religiones tradicionales pierden miembros todos los días y simplemente ya no creen nada o se asocian con religiones o sectas místicas que exploran otros caminos de espiritualidad. Es que la sed de saber quiénes somos se impone ante una generación que quiere saber pero que no puede, porque el punto de contacto con esa dimensión espiritual no se encuentra en religiones, sino en una relación personal que se establece con la divinidad. En el caso del cristianismo, estamos hablando de las declaraciones de Jesucristo, quien dijo ser camino para llegar a Dios.
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0: 1:45.
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0: Evangelio según San Juan. San Juan, capítulo 1.
1: En el principio ya existía la palabra, y aquel que es la palabra estaba con Dios y era Dios. Él estaba en el principio con Dios. Por medio de él, Dios hizo todas las cosas. Nada de lo que existe fue hecho sin él. En él estaba la vida, y la vida era la luz de la humanidad. Esta luz brilla en las tinieblas, y las tinieblas no han podido apagarla. Hubo un hombre llamado Juan, a quien Dios envió como testigo para que diera testimonio de la luz y para que todos creyeran por lo que él decía. Juan no era la luz, sino uno enviado a dar testimonio de la luz. La luz verdadera que alumbra a toda la humanidad venía a este mundo. Aquel que es la palabra estaba en el mundo. Y aunque Dios hizo el mundo por medio de él, los que son del mundo no lo reconocieron. Vino a su propio mundo, pero los suyos no lo recibieron. Pero a quienes lo recibieron y creyeron en él, les concedió el privilegio de llegar a ser hijos de Dios. Y son hijos de Dios no por la naturaleza ni los deseos humanos, sino porque Dios los ha engendrado. Aquel que es la palabra se hizo hombre y vivió entre nosotros. Y hemos visto su gloria, la gloria que recibió del Padre por ser su Hijo único, abundante en amor y verdad. Juan dio testimonio de él, diciendo:
2: Este es aquel a quien yo me refería cuando dije que el que viene después de mí es más importante que yo, porque existía antes que yo.
1: De su abundancia todos hemos recibido un don en vez de otro, porque la ley fue dada por medio de Moisés, pero el amor y la verdad se han hecho realidad por medio de Jesucristo. Nadie ha visto jamás a Dios. El Hijo único, que es Dios y que vive en íntima comunión con el Padre, es quien nos lo ha dado a conocer. Este es el testimonio de Juan, cuando las autoridades judías enviaron desde Jerusalén sacerdotes y levitas a preguntarle a Juan quién era él. Y él confesó claramente:
2: Yo no soy el Mesías.
1: Le volvieron a preguntar:
3: ¿Quién eres, pues? ¿El profeta Elías?
1: Juan dijo:
2: No lo soy.
1: Ellos insistieron:

0: Entonces, ¿eres el profeta que ha de venir?
1: Contestó.
0: No,
1: le dijeron.
2: ¿Quién eres, pues? Tenemos que llevar una respuesta a los que nos enviaron. ¿Qué nos puedes decir de ti mismo?
1: Juan les contestó.
0: Yo soy una voz que grita en el desierto. Abran un camino derecho para el Señor, tal como dijo el profeta Isaías.
1: Los que fueron enviados por los fariseos a hablar con Juan le preguntaron.
2: Pues si no eres el Mesías, ni Elías, ni el profeta, ¿por qué bautizas?
1: Juan les contestó.
0: Yo bautizo con agua, pero entre ustedes hay uno que no conocen y que viene después de mí. Yo ni siquiera merezco desatarle la correa de sus sandalias.
1: Todo esto sucedió en el lugar llamado Betania, al otro lado del río Jordán, donde Juan estaba bautizando. Al día siguiente, Juan vio a Jesús que se acercaba a él y dijo,
0: ¡Miren! ¡Ese es el Cordero de Dios, que quita el pecado del mundo! A él me refería yo cuando dije, después de mí viene uno que es más importante que yo, porque existía antes que yo. Yo mismo no sabía quién era, pero he venido bautizando con agua precisamente para que el pueblo de Israel lo conozca.
1: Juan también declaró,
0: he visto al Espíritu Santo bajar del cielo como una paloma y reposar sobre él. Yo todavía no sabía quién era, pero el que me envió a bautizar con agua me dijo, aquel sobre quien veas que el Espíritu baja y reposa es el que bautiza con Espíritu Santo. Yo ya lo he visto y soy testigo de que es el Hijo de Dios.
1: Al día siguiente, Juan estaba allí otra vez con dos de sus seguidores. Cuando vio pasar a Jesús, Juan dijo,
0: ¡miren! ¡Ese es el Cordero de Dios!
1: Los dos seguidores de Juan lo oyeron decir esto y siguieron a Jesús. Jesús se volvió y al ver que lo seguían, les preguntó,
3: ¿qué están buscando?
1: Ellos dijeron,
4: Maestro, ¿dónde vives?
1: Jesús les contestó,
3: vengan a verlo.
1: Fueron pues y vieron dónde vivía, y pasaron con él el resto del día, porque ya eran como las 4 de la tarde. Uno de los dos que oyeron a Juan y siguieron a Jesús era Andrés, hermano de Simón Pedro. Al primero que Andrés se encontró fue a su hermano Simón y le dijo,
4: ¡hemos encontrado al Mesías!
1: Que significa Cristo. Luego, Andrés llevó a Simón a donde estaba Jesús. Cuando Jesús lo vio, le dijo,
3: tú eres Simón, hijo de Juan, pero tu nombre será Cefas,
1: que significa Pedro. Al día siguiente, Jesús decidió ir a la región de Galilea. Encontró a Felipe y le dijo,
3: sígueme.
1: Este Felipe era del pueblo de Bethsaida, de donde eran también Andrés y Pedro. Felipe fue a buscar a Natanael y le dijo,
5: hemos encontrado a aquel de quien escribió Moisés en los libros de la ley y de quien también escribieron los profetas. Es Jesús, el hijo de José, el de Nazaret.
1: Dijo Natanael,
6: ¿acaso de Nazaret puede salir algo bueno?
1: Felipe le contestó,
5: ven y compruébalo.
1: Cuando Jesús vio acercarse a Natanael, dijo,
3: aquí viene un verdadero israelita en quien no hay engaño.
1: Natanael le preguntó,
6: ¿cómo es que me conoces?
1: Jesús le respondió,
3: te vi antes que Felipe te llamara, cuando estabas debajo de la higuera.
1: Natanael le dijo,
6: Maestro, tú eres el Hijo de Dios, tú eres el Rey de Israel.
1: Jesús le contestó,
3: ¿me crees solamente porque te he dicho que te vi debajo de la higuera? Pues vas a ver cosas más grandes que estas.
1: También dijo Jesús,
3: les aseguro que ustedes verán el cielo abierto y a los ángeles de Dios subir y bajar sobre el Hijo del Hombre.
7: San Juan, capítulo 2.
1: Al tercer día hubo una boda en Caná, un pueblo de Galilea. La madre de Jesús estaba allí. y Jesús y sus discípulos fueron también invitados a la boda. Se acabó el vino y la madre de Jesús le dijo,
8: «Ya no tienen vino».
1: Jesús le contestó,
9: «Mujer, ¿por qué me dices esto? Mi hora no ha llegado todavía».
1: Ella dijo a los que estaban sirviendo,
8: «Hagan todo lo que él les diga».
1: Había allí 6 tinajas de piedra para el agua que usan los judíos en sus ceremonias de purificación. En cada tinaja cabían de 50 a 70 litros de agua. Jesús dijo a los sirvientes,
9: «Llenen de agua estas tinajas».
1: Las llenaron hasta arriba y Jesús les dijo,
9: «Ahora saquen un poco y llévenselo al encargado de la fiesta».
1: Así lo hicieron. El encargado de la fiesta probó el agua convertida en vino, sin saber de dónde había salido. Solo los sirvientes lo sabían, pues ellos habían sacado el agua. Así que el encargado llamó al novio y le dijo,
10: «Todo el mundo sirve primero el mejor vino, y cuando los invitados ya han bebido bastante, entonces se sirve el vino corriente, pero tú has guardado el mejor vino hasta ahora».
1: Esto que hizo Jesús en Caná de Galilea fue la primera señal milagrosa con la cual mostró su gloria. Y sus discípulos creyeron en él. Después de esto, se fue a Cafarnaúm, acompañado de su madre, sus hermanos y sus discípulos. Y allí estuvieron unos cuantos días. Como ya se acercaba la fiesta de la Pascua de los judíos, Jesús fue a Jerusalén. Y encontró en el templo a los vendedores de novillos, ovejas y palomas y a los que estaban sentados en los puestos donde se le cambiaba el dinero a la gente. Al verlo, Jesús tomó unas cuerdas, se hizo un látigo y los echó a todos del templo junto con sus ovejas y sus novillos. A los que cambiaban dinero, les arrojó las monedas al suelo y les volcó las mesas. A los vendedores de palomas les dijo,
11: «¡Saquen esto de aquí! ¡No hagan un mercado de la casa de mi padre!».
1: Entonces sus discípulos se acordaron de la escritura que dice,
12: «Me consumirá el celo por tu casa».
1: Los judíos le preguntaron,
13: «¿Qué prueba nos das de tu autoridad para hacer esto?».
1: Jesús les contestó,
11: «Destruyan este templo, y en 3 días volveré a levantarlo».
1: Los judíos le dijeron,
13: «¡Ja! 46 años se ha trabajado en la construcción de este templo, y tú, ¿en 3 días lo vas a levantar?».
1: Pero el templo al que Jesús se refería era su propio cuerpo. Por eso, cuando resucitó, sus discípulos se acordaron de esto que había dicho y creyeron en la Escritura y en las palabras de Jesús. Mientras Jesús estaba en Jerusalén, en la fiesta de la Pascua, muchos creyeron en él al ver las señales milagrosas que hacía. Pero Jesús no confiaba en ellos, porque los conocía a todos. No necesitaba que nadie le dijera nada acerca de la gente, pues él mismo conocía el corazón del hombre.
7: San Juan, capítulo 3.
1: Había un fariseo llamado Nicodemo, que era un hombre importante entre los judíos. Este fue de noche a visitar a Jesús y le dijo,
14: «Maestro, sabemos que Dios te ha enviado a enseñarnos, porque nadie podría hacer los milagros que tú haces si Dios no estuviera con él».
1: Jesús le dijo,
9: «Te aseguro que el que no nace de nuevo no puede ver el reino de Dios».
1: Nicodemo le preguntó,
14: «¿Y cómo puede uno nacer cuando ya es viejo? ¿Acaso podrá entrar otra vez dentro de su madre para volver a nacer?».
1: Jesús le contestó,
9: «Te aseguro que el que no nace de agua y del Espíritu no puede entrar en el reino de Dios. Lo que nace de padres humanos es humano. Lo que nace del Espíritu es Espíritu. No te extrañes de que te diga, todos tienen que nacer de nuevo. El viento sopla por donde quiere, y aunque oyes su ruido no sabes de dónde viene ni a dónde va. Así son también todos los que nacen del Espíritu».
1: Nicodemo volvió a preguntarle,
14: «¿Cómo puede ser esto?».
1: Jesús le contestó,
9: «Tú, que eres el maestro de Israel, ¿no sabes estas cosas? Te aseguro que nosotros hablamos de lo que sabemos, y somos testigos de lo que hemos visto. Pero ustedes no creen lo que les decimos. Si no me creen cuando les hablo de las cosas de este mundo,
1: ¿Cómo me van a creer si les hablo de las cosas del cielo? Nadie ha subido al cielo, sino el que bajó del cielo, es decir, el Hijo del Hombre. Y así como Moisés levantó la serpiente en el desierto, así también el Hijo del Hombre tiene que ser levantado, para que todo el que cree en él tenga vida eterna. Pues Dios amó tanto al mundo, que dio a su Hijo único, para que todo aquel que cree en él no muera, sino que tenga vida eterna. Porque Dios no envió a su Hijo al mundo para condenar al mundo, sino para salvarlo por medio de él. El que cree en el Hijo de Dios no está condenado. Pero el que no cree ya ha sido condenado por no creer en el Hijo único de Dios. Los que no creen ya han sido condenados, pues, como hacían cosas malas, cuando la luz vino al mundo, prefirieron la oscuridad a la luz. Todos los que hacen lo malo odian la luz, y no se acercan a ella para que no se descubra lo que están haciendo. Pero los que viven de acuerdo con la verdad, se acercan a la luz para que se vea que todo lo hacen de acuerdo con la voluntad de Dios.
15: Después de esto, Jesús fue con sus discípulos a la región de Judea, donde pasó algún tiempo con ellos bautizando. También Juan estaba bautizando en Enón, cerca de Salim, porque allí había mucha agua. Y la gente iba y era bautizada. Esto sucedió antes que metieran a Juan a la cárcel. Pero algunos de los seguidores de Juan comenzaron a discutir con un judío sobre el asunto de la purificación y fueron a decirle a Juan:
16: «Maestro, el que estaba contigo al otro lado del Jordán, de quien diste testimonio, ahora está bautizando y todos lo siguen».
15: Juan les dijo:
0: «Nadie puede tener nada si Dios no se lo da. Ustedes mismos me oyeron decir claramente que yo no soy el Mesías, sino uno que ha sido enviado delante de él. En una boda, el que tiene la novia es el novio, y el amigo del novio, que está allí y lo escucha, se llena de alegría al oírlo hablar. Así también mi alegría es ahora completa. Él ha de ir aumentando en importancia y yo disminuyendo. El que viene de arriba está sobre todos. El que es de la tierra es terrenal y habla de las cosas de la tierra. Pero el que viene del cielo está sobre todos y da testimonio de lo que ha visto y oído. Pero nadie acepta su testimonio. Pero si alguien lo acepta, confirma con ello que Dios dice la verdad. Pues el que ha sido enviado por Dios habla las palabras de Dios, porque Dios da abundantemente su Espíritu. El Padre ama al Hijo y le ha dado poder sobre todas las cosas. El que cree en el Hijo tiene vida eterna, pero el que no quiere creer en el Hijo no tendrá esa vida, sino que recibirá el terrible castigo de Dios».
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0: 2:02 p.m.
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2: Hola, soy Sixto Porras de Enfoque a la Familia y quiero darle la bienvenida al programa el día de hoy. En esta ocasión vamos a escuchar la segunda parte de la conferencia que impartí, Cuando las fuerzas se agotan, Dios está presente. Es un análisis de cómo enfrentamos el agotamiento emocional y espiritual, utilizando de ejemplo la vivencia de Elías. Para que no nos ocurra, debemos ser preventivos. Escuchemos. Elías experimenta un agotamiento emocional y espiritual severo. El día de hoy has enfrentado al rey Acab y ha llevado al pueblo. Imagínense una multitud. Todo el pueblo se habían apartado a adorar a dioses falsos, a Acera y a Baal, levantando altares en todo el pueblo. Y Elías quería confrontarlo. La reina Jezabel había comenzado a matar a los profetas. Y Elías valientemente lo confronta. Llama a los profetas de Baal y a Acera que levanten altares. Yo le levantaré un altar a Dios. Y el Dios que haga descender fuego del cielo y consuma el altar, a ese Dios adoraremos. Durante todo el día Elías estuvo riéndose, burlándose de ellos, levantando el altar. Al final del día el fuego del Señor cayó y consumió no solo el altar que Elías había levantado, el altar de los otros, y la gloria de Dios cayó, el fuego de Dios se encendió en todos, hubo temor de Dios. No había llovido por más de 3 años y Elías clama para que llueva. Se va a orar y clama. Antes de eso, luego que termina esto, mata 850 profetas de Baal, todo en un día. Al final del día, clama a Dios y le dice al rey, corre, que la lluvia viene. Acab, dice el capítulo 19 de Primera de Reyes 1, le contó a Jezabel, a la reina mala, todo lo que Elías había hecho y cómo había matado a todos los profetas a filo de espada. Entonces Jezabel envió un mensajero a Elías. Note bien, envió un mensajero a Elías. Que los dioses me castiguen sin piedad si mañana a esta hora no te he quitado la vida como tú se la quitaste a uno de ellos. Verso 3. Elías se asustó. ¿Por qué le afectó? Porque estaba agotado emocional y espiritualmente. Cuando usted y yo estamos agotados emocional y espiritualmente, somos sensibles a cualquier mensaje. Todo mensaje nos daña, nos afecta de una manera que antes no nos afectaba, porque estamos muy sensibles espiritualmente. Elías se asustó y huyó para ponerse a salvo. La pregunta era, ¿alguien comenzó a perseguirlo? Nadie. ¿Se escuchaba el ruido de ejércitos viniendo? No. ¿Cumplió que sabe lo que dijo? No, era una amenaza. Es decir, el cansancio nos lleva a nosotros a estar sensibles a mensajes que nos roban la fuerza. Cuando llegó a Berseba de Judá, dejó allí a su criado y caminó como un día por el desierto. Comienza a caminar, ¿por dónde? Por el desierto. Llegó a donde había un arbusto, se sentó a la sombra con ganas de morirse. Y ahora viene su argumentación, hablar. Estoy harto, Señor Dios, estoy harto, protestó. Quítame la vida, pues no soy mejor que mis antepasados. Luego se acostó debajo del arbusto y se quedó dormido. De repente, un ángel le toca y le dijo, levántate y come. Dios envía un ángel y le dice, levántate y come. Elías miró a su alrededor y vio a su cabecera un panecillo cocido sobre carbones calientes y un jarro de agua. El ángel trajo alimento para Elías. Comió, bebió y volvió ¿a qué? ¿Cómo se renuevan las fuerzas? Durmiendo. Y Dios lo dejó dormir. Comió, bebió y volvió a acostarse. El ángel del Señor regresó. En el momento indicado regresó. Y tocándolo le dijo, observe lo hermoso, levántate y come. Nuevamente, levántate y come. ¿Cómo estamos comiendo? Levántate y come. Y aquí viene lo hermoso. Porque cuando uno piensa en esos momentos que todo se ha acabado, Dios dice, todo está por comenzar. Porque te espera un largo viaje. Cuando otros dicen que ha terminado, cuando otros te amenazan, cuando yo siento que mis fuerzas se agotan, Dios dice, levántate, come, descansa, porque te espera un largo viaje. Tengo planes para ti, planes que no te he revelado, que te voy a hablar a su tiempo. Él ha aparecido para renovar nuestras fuerzas. No estamos solos, no estamos solos. No desespere. No deje que la angustia lo tome. Es tiempo de refugiarnos en el lugar de Dios, en el lugar secreto de Dios, y comer de su mano y oír su voz que nos dice, levántate porque te espera un largo viaje. Escuche lo que ocurre. Elías se levantó, comió una vez más y bebió. Una vez fortalecido por aquella comida, note el detalle, por esa comida, la que ocurre cuando comemos de su mano, la que viene de su mano, la alabanza que nos levanta las manos, la alabanza que nos hace meternos en su refugio, la alabanza que nos hace entrar en una adoración profunda, en esa intimidad donde las fuerzas se renuevan. Una vez fortalecido por aquella comida, escuche lo que viene. Viajó 40 días y 40 noches hasta llegar a Horeb. ¿Y llegó a dónde? Al monte de Dios. Al lugar donde nos encontramos con Él, a la intimidad con Él. Donde Él renueva las fuerzas, donde Él habla nuestro corazón. Donde comprende nuestros sentimientos. Lo toca y le dice, levántate, hay comida para ti. ¿Se imagina el pan caliente en las brasas? ¿De dónde vino el pan y el agua? ¿De dónde la trajeron? Déjeme decirle, muchas veces comeremos de su propia mano. Cuando llega a la caverna, pasa la noche ahí. Más tarde la palabra del Señor vino a él. Es lo que yo tengo que anhelar, que su palabra venga a mí. Y me hace una pregunta existencial. ¿Qué haces aquí, Elías? Me consume mi amor por ti, Dios Todopoderoso, respondió él. Los israelitas han rechazado tu pacto, han derribado tus altares y a tus profetas los han matado a filo de espada. Yo soy el único que ha quedado con vida. Ahora quieren matarme a mí también. No lo menciono aquí, pero el Señor le dice, hay 7,000 como tú que no han doblado sus rodillas. No estás solo, Elías. El Señor le dice, le ordena, sal y preséntate ante mí en la montaña, porque estoy a punto de pasar por allí.
3: 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Continuemos con el programa.
2: Resumo lo que lo afectó a Elías. Está agotado física y emocional y espiritualmente. Por eso fue sensible al mensaje que le cortó esa comunicación con Dios y lo hizo correr al desierto. Escucha a la persona equivocada. Yo tengo que aprender a proteger mi mente y mi corazón para no dejarme exponer al mensaje tóxico que me roba mis fuerzas. El siguiente error que comete es que deja a su criado y se aísla. Nadie puede hacerlo solo. Yo necesito el abrazo de los hermanos. Déjeme decirle algo. Hay momentos donde la respuesta no vendrá cuando estamos solos. Vendrá cuando me muestro vulnerable al amor de los que están a mi lado. Cuando dejo que otros oren por mí. Cuando dejo que otros me abracen. Hay partes del camino que no comprenderé cómo se viven si no le dejo a Dios que me hable a través de mis hermanos. No corra solo, no vaya al desierto, no se aísle, abra su corazón y déjese amar. Busque a su familia, a los que tiene cerca y déjese abrazar. Dígale, no me aconsejes, no me digas todos los errores que he cometido, ya lo sé, no me digas. No sea grosero, usted solo está para abrazar. Hay momentos donde un abrazo dice más que mil palabras, donde una oración levanta el ánimo, donde solo necesitamos ser estrechados en los brazos de alguien que nos ama, a pesar de nuestros errores. Dios dice, tengo planes maravillosos para ti. Hay una historia por vivir, hay días maravillosos por delante. Por eso, Dios cubre las necesidades físicas, espirituales y emocionales de Elías. Lo ama personalmente. Déjese amar por Dios. Duerma lo suficiente. Coma saludablemente. Deténgase para disfrutar las vacaciones. Y si va a vacaciones y no las disfrutaba como yo, pídale a Dios que le dé el don de disfrutar la vida. Es tener un contentamiento que viene profundo, donde sus ojos son abiertos y usted puede sentir el amor de los suyos y reír con los suyos. Haga ejercicio, como dice mi esposa, por lo menos camina. Hagámonos exámenes médicos. Es bueno dejarse guiar. Es bueno escuchar el consejo de los que saben. ¿Y con qué amor lo hacen? Tenga una vida saludable, conyugal y familiar. Eliminemos los ambientes tóxicos de casa, la crítica, la burla, el menosprecio, el te lo dije. Abrace más, escuche más, acaricia más, agradezca más. Haga que sea agradable vivir con usted. Dios acompaña a Elías en su dolor. No solamente le envía un ángel, sino que lo mete a una cueva y pasa un terremoto, un viento fuerte, huracanado, y él no estaba ahí. Y de repente le dice, sal afuera porque estoy a punto de mostrarte mi gloria. Y pasa un silbo apacible y él muestra su gloria. Haga un alto para encontrarse con Dios. Es la oportunidad de buscar ayuda, de hablar con el amigo. No se aísle cuando viva momentos difíciles. Tenga amigos de confianza a los cuales llamar. Necesitaba oírte. Valore a su familia, a los que tiene cerca. Enfóquese en atender su vida. Llénese de la palabra, de esa palabra de esperanza. Y déjeme terminar con esta palabra que espero inspire su vida. Isaías 41:10 dice, así que no temas porque yo estoy contigo. No te angusties porque yo soy tu Dios. Te fortaleceré y te ayudaré. Te sostendré con mi diestra victoriosa. Ahí yo quiero estar. Observe cómo lo dice Isaías 41:13. Porque yo soy el Señor tu Dios que sostiene tu mano derecha. Yo soy quien te dice, dígalo conmigo, no temas, yo te ayudaré.
3: Dios quiere sacarnos del desierto de la desesperación para hacernos entender que falta una historia por construir. Déjese amar por los suyos, levante la mirada con esperanza y deje que Dios le renueve sus fuerzas. Gracias por haber estado con nosotros el día de hoy. Soy Sixto Porras, de Enfoque a la Familia.

0: 2:17.
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0: 2:30 p.m.
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2: ¿Sabía usted que Pablo se consideraba ministro del Evangelio, pero que también se consideraba menos que el más pequeño de todos los santos? Estas son dos afirmaciones del apóstol Pablo en la carta que les escribió a los creyentes de la iglesia en la ciudad de Éfeso. 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
3: Pues bien, como usted recordará, el día de ayer consideramos el misterio de la iglesia cristiana según el Señor le había revelado al apóstol Pablo. Hoy pasamos a estudiar lo que el apóstol Pablo nos enseña en este pasaje de la carta a los Efesios respecto al ministro de la iglesia y el propósito para el cual Jesucristo estableció su iglesia. Voy a enseñar lo que aprendemos en este pasaje respecto al hombre que Cristo llama para que dirija su obra a nivel local, así como la misión que Jesucristo espera que su iglesia realice. 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Ahora, continuemos con la consideración del tema Unidad, Efesios 3:1-13.

sino que también los gentiles son miembros del mismo cuerpo. Antes del tiempo de Cristo y el otorgamiento del Espíritu, para llegar a ser hijo o hija de Dios y ser parte de la familia de Dios, había que convertirse primero en judío, pero ya no. Ahora los gentiles pueden llegar a ser hijos de Dios, miembros por igual del mismo cuerpo, la familia de Dios. Y Pablo dice también que los gentiles son copartícipes. Los gentiles, según Pablo, participan por igual de las promesas en Cristo por el Evangelio. Todo lo que está asociado con el Evangelio de Cristo ahora no es posesión plena solo de todo judío que cree, sino también de todo gentil que cree. Los dos han llegado a ser uno. Y qué asombroso es eso. Ese fue un momento revolucionario en la iglesia cristiana, damas y caballeros, y de la raza humana. Los judíos, que detestaban en lo absoluto a los gentiles, ahora oyen que se les dice que deben moverse y permitir que los gentiles se sienten en su banca. ¿Qué pensamiento fue ese? Copartícipes con ellos de las bendiciones de Dios. Tenemos demasiadas divisiones, separaciones y tensiones entre grupos en nuestras iglesias. Y esto no debería ser así. Recuerdo que un misionero me dijo una vez algo que nunca olvidaré. Tenemos tantos desacuerdos graves. Por lo general es en cuanto a métodos y por lo general no es doctrina. Pero cuando uno va al campo misionero, no importa si el individuo más allá por la calle es un cristiano carismático o de otra denominación. Si es cristiano, uno tiene comunión con él porque eso es todo lo que se tiene. Y, ¿saben? Estamos llegando al punto en nuestro mundo que será mejor que nos llevemos bien con otros cristianos, porque es todo lo que tenemos. Estamos juntos en esta familia, y ponerse a discutir por algún detalle de práctica en la iglesia puede impedirnos la bendición de Dios. Pablo martilla esto a fin de que no lo olvidemos. Ahora Pablo empieza una segunda parte de su consideración, tratando de ayudar a los efesios a entender por qué deben prestarle atención, y considera el ministro a la iglesia, quiero decir. Si alguien está sentado allí oyendo todo este discurso revolucionario de Pablo, probablemente piensa, ¿quién se piensa que es al decirnos esto? ¿Por qué debemos darle oídos? Así que Pablo va a darnos algunas razones por las que debemos escucharle. En primer lugar, dice que fue constituido. Versículo 7. Es de este evangelio que fui hecho ministro, conforme al don de la gracia de Dios que se me ha concedido según la eficacia de su poder. ¿Cómo obtuvo Pablo el derecho para decir lo que estaba diciendo? Por la gracia de Dios. Pablo no escogió voluntariamente participar en este ministerio. Quiero decir, Pablo nunca se hubiera ofrecido como voluntario para este ministerio. Era uno de los grandes judíos de su día. Su pedigrí como judío aparece en la Biblia más de una vez. Había nacido en el lugar correcto, en el tiempo correcto. Tuvo los padres correctos y se sentó bajo el rabino correcto. Tenía todas estas cosas y Dios le había dicho, Pablo, lleva el evangelio a los paganos. Él no lo había hecho por sí mismo. La Biblia dice que lo hizo porque fue constituido para eso. Dios le dijo que lo hiciera. Permítame hacer una pausa aquí por un momento, damas y caballeros, y decir que si va a entrar al ministerio, asegúrese de haber sido llamado, asegúrese de haber sido constituido. De no ser así, para empezar, no durará mucho tiempo. Si usted entra al ministerio y no está seguro de que Dios lo ha puesto allí, lo abandonará pronto. Es evidente que eso es lo que está sucediendo, porque en las iglesias que forman la Convención Bautista del Sur, el término promedio de un pastor es menos de 2 años. Van a una iglesia por 2 años. ¿Por qué se van? Tal vez porque algunos no se sienten llamados. Alguien dice, ah, es muy bueno ser pastor. ¿Saben algo? Tal vez deberíamos conversar. Es maravilloso cuando Dios lo llama a uno a ser pastor, pero no es algo que se pueda tomarlo a la ligera. Recuerdo lo que mi padre me dijo cuando le dije que pensaba que Dios me estaba llamando a pastorado. Me dijo, David, asegúrate de que eres llamado. Porque si no eres llamado, cuando surjan los primeros problemas no podrás hacerles frente. Han habido algunas ocasiones en mi vida cuando he mirado al cielo y le he dicho a Dios algo como esto, no quiero estar aquí, no quiero hacer esto, voy a quedarme solo porque no quiero que se me eche de menos en el cielo. Y me quedé.
Ese es el tipo de valentía que exige ser pastor, y allí es donde estaba Pablo. Pablo fue constituido para hacerlo. No estoy seguro de que tenía una sonrisa en todo esto. No solo que fue constituido, sino que la Biblia dice también que fue ungido. Oigo a la gente hablar de que alguien es ungido. Alguien entona un gran canto en la iglesia y dicen, ah, ese canto estuvo ungido. ¿Qué es lo que eso significa para la mayoría de personas? Que fue bueno, fue un buen canto y una buena interpretación de la canción. Otros dicen que el pastor predicó un sermón ungido. Los sermones no son ungidos, solamente las personas son ungidas. Pero, ¿qué significa ser ungido? Pablo nos da un indicio aquí. En el versículo 7 dice, es de este evangelio que fui hecho ministro, conforme al don de la gracia de Dios que se me ha concedido según la eficacia de su poder. Cuando uno percibe el poder de Dios en alguien, cuando están cantando o diciendo que tienen un sentido de participación divina, uno puede decirle, ese fue un momento de unción, ese fue Dios obrando por medio de él o ella. Si usted sirve al Señor por algún tiempo, tendrá algunos momentos como estos. Pablo dice, les estoy dando este mensaje de unidad, no solo debido a que fui constituido, sino también porque fue ungido para hacerlo. Algo que siempre me ha encantado de Pablo es que fue una persona magnífica. Muchos piensan que Pablo fue la persona más importante que ha caminado sobre esta tierra, aparte de Jesucristo. Pablo nos dio 13 libros de la Biblia. Sin eso, no sabríamos gran cosa acerca de lo que hacemos. Él todavía vive en nuestros corazones y vidas. Estudiamos sus palabras, leemos sus cartas y recibimos bendición. Fue ungido. Pero Pablo no piensa en sí mismo. No se impresionaba consigo mismo. De hecho, lo próximo que dice es que no solo fue constituido y ungido, sino que también estaba asombrado. Estaba asombrado de que Dios le permitiera hacer lo que estaba haciendo. Después de pensarlo a cabalidad y después de que comprendió la importancia de su mensaje, dijo, a mí, que soy menos que el más pequeño de todos los santos, se me concedió esta gracia, anunciar a los gentiles las inescrutables riquezas de Cristo. Se había opuesto en un tiempo debido a la división cultural, pero cuando Pablo empezó a darse cuenta de que Dios le había dado el privilegio de extender sus manos y reunir a judíos y gentiles, se dio cuenta de lo increíble que era ese llamamiento. Quedó asombrado de que Dios le hubiera confiado a él este llamamiento en particular. Dijo, yo soy el más pequeño de todos los santos. ¿Cómo fue que se me permitió hacer esto? Me gusta la forma como un comentarista lo dice. Aquí Pablo estira el idioma. Toma la palabra griega que se traduce menos que o más pequeño y añade un sufijo que es imposible lingüísticamente. Y así resulta con una palabra que dice que él es el menos que menos. Era menos que el menor de todos los apóstoles. Algunos piensan que está haciendo un juego de palabras con su nombre en latín, Paulus, que significa chico o pequeño. Así que está diciendo, ¿a quién escogió Dios para que reuniera a judíos y gentiles? Escogió a Pablo el pequeño. Pablo el pequeño fue el que fue colocado en ese lugar. Usted tal vez piense que no es digno de servir al Señor. Yo pienso eso a menudo. Ninguno de nosotros es digno. La Biblia dice que no somos dignos, pero el Dios Todopoderoso nos ha considerado dignos. Pablo fue hecho digno de hacer esto, aunque él mismo no consideraba que era digno. Dijo, soy menos que el más pequeño de todos los apóstoles, menos que el menor. ¿No es asombroso que Dios usa ocasiones cuando pensamos que hemos fracasado de manera miserable para mostrarnos su gracia? Quiero decir que de no ser así, no les contaría una experiencia de lo que es ser pastor y pensar que ha predicado el sermón más grande de la vida y nadie dice media palabra. Uno pasa al frente, barbotea unas cuantas cosas y luego se va y alguien dice, uno de los más grandes sermones que jamás has predicado. Y uno piensa, ¿asististe a la iglesia hoy? Así son las cosas. Hace más de 30 años, después de hablar a un grupo de universitarios en Nueva Jersey y pensar que lo había echado todo a perder, me fui a casa muy deprimido. Le dije a mi esposa, nunca permitas que acepte otra invitación para hablar a universitarios, eso está fuera de mi mundo. Y había presentes unos cuantos profesores, para colmo, pensaba que nada había sucedido.
pero un hombre se me acercó hace poco y me explicó que había estado entre los universitarios que asistieron esa noche y allí le había entregado su corazón a Cristo. Luego había ido al seminario y desde entonces era ministro. Lo mismo que uno piensa que no funciona, a menudo lo hace. Y es así, porque, y esto es lo que tiene que entender, Dios hace su mejor obra, no por nuestra fuerza, sino por nuestra debilidad. Cuando somos débiles, entonces Él es fuerte. Cuando somos fuertes, o pensamos que somos fuertes, tal vez no seamos tan fuertes como pensamos que lo somos, porque si uno piensa que es fuerte, no deja lugar para Jesús. Y entonces, cuando trata de hacer algo, no impacta a nadie. Esa noche batallé en una presentación, y más de 30 años después, conocí a unos de los dividendos de esa inversión. ¡Qué experiencia! En otras palabras, Pablo dice que Dios siempre enriquece nuestra vida si le permitimos que nos gobierne. Él intervendrá en aquello que pensamos que no sabemos cómo hacerlo y nos capacitará para hacerlo. Y cuando pensemos que lo hemos hecho de manera imperfecta, Él llena los vacíos y hace que suceda. El misterio de la iglesia, el ministro de la iglesia y ahora la misión de la iglesia. Pablo completa su digresión parentética enfocando lo que se supone que debe hacer la iglesia, compuesta de judíos y gentiles.

unirnos. Eso es lo que Dios quiere. Quiere que seamos diferentes y que el mundo nos vea. Jesús dijo en Juan capítulo 13, versículo 35, «En esto conocerán todos que son mis discípulos, si se tienen amor los unos a los otros». ¿Cómo sabe uno que está en la iglesia correcta y cómo sabe que es una iglesia bajo el Espíritu Santo? Mire cómo se aman unos a otros. Jesús dijo que por la manera en que nos amamos unos a otros, sabrán que somos sus discípulos. Segundo, mostrar la verdad a los ángeles. Hay algo en lo que Pablo dice luego, no sé si usted lo ha visto antes, pero la Biblia dice que cuando nos amamos unos a otros, no es solo un mensaje para la iglesia, sino que también los ángeles intervienen en eso. Escuchen lo que dice el versículo 10. De este modo, la infinita sabiduría de Dios puede ser dada a conocer ahora, por medio de la iglesia, a los principados y potestades en los lugares celestiales. Esos son los ángeles. ¿Sabían ustedes que nosotros estamos un escaño más arriba de los ángeles? Debido a que los ángeles nunca han estado perdidos, no pueden ser salvados y no conocen el gozo de la salvación. Pablo dice que parte de la misión de la iglesia es dar a conocer a los ángeles la sabiduría de Dios. Cuando vivimos como debemos vivir, en unidad unos con otros, cuando rehusamos que nos separen las cosas que no deben separarnos y nos unimos en unidad, los ángeles observan y son bendecidos. La Biblia dice que los ángeles anhelan mirar el Evangelio. Primera de Pedro 1:12. ¿Por qué? Porque ellos no han experimentado la salvación. Nos miran y ven la transformación que tiene lugar en nuestras vidas y se preguntan cómo funciona. Cuando alguien cae de rodillas, se arrepiente de su pecado y recibe la salvación, los ángeles ven un cuadro de la gracia de Dios. Cuando sacrificamos nuestros recursos y tiempo para servirnos los unos a los otros, los ángeles ven la bondad de Dios reflejada en nosotros. Cuando nos levantamos por la verdad y confrontamos los peligros del pecado en nuestra cultura, los ángeles ven un reflejo del celo y pasión de Dios. Como iglesia, somos testigos y testimonios, no solo ante el mundo, sino también ante los principados y potestades en los lugares celestiales, los ángeles. Este asunto de ser uno y tener unidad de la iglesia no es algo que se deba hacer a un lado. Dios se interesa profundamente por la unidad de su pueblo. Y permítame decir que estos principios funcionan no solo en la iglesia, sino que también funcionan en la familia. Dios quiere que seamos uno. No quiere que las familias cristianas se dividan. Cuando eso sucede, eso hiere el corazón de Dios como ninguna otra cosa que se pueda imaginar. Usted dice, «Pastor, ¿qué hago?» Si usted no está en armonía con alguien en su familia, corríjalo. Usted dice, «No me toca a mí hacer eso». O, «Traté de hacerlo, pero no respondieron». Permítame decirle que si usted es cristiano, siempre le toca a usted, siempre. Se sorprenderá por lo que sucede cuando usted hace de la unidad en la iglesia y en la familia una prioridad en su vida. Cuarto, el ministerio de la iglesia. Dice en los versículos 12 y 13, «En quien tenemos libertad y acceso a Dios con confianza por medio de la fe en Él. Ruego, por tanto, que no desmayen a causa de mis tribulaciones por ustedes, porque son su gloria». El ministerio de la iglesia en oración ahora es de libertad y acceso. La Biblia dice que debido a que Dios ha derribado todas las barreras, podemos acercarnos intrépidamente a Él y pedir su ayuda. Ningún cristiano tiene razón de temer que el Dios Todopoderoso lo rechazará si se acerca a Él en oración. Hebreos capítulo 4, versículo 16 dice, «Por tanto, acerquémonos con confianza al trono de la gracia». ¿Qué quiere decir eso? Acérquese con confianza, no con arrogancia, sino con confianza. ¿Por qué puede estar confiando? Porque sabe que se acerca en el nombre de Jesús y eso quiere decir que usted tiene acceso al Dios Todopoderoso. Ahora, en conclusión, permítame hacerle tres preguntas. Primero, ¿anhelamos la unidad de los creyentes? ¿Entendemos de lo que Jesús está hablando cuando ora que seamos uno? Cuando vivíamos en Fort Wayne, Indiana, hace muchos años, solía hacer ejercicio en el IMCA durante el almuerzo. A decir verdad, nunca he hecho tanto ejercicio como lo hice allí. Para entrar

0: a la cancha de baloncesto tenía que pasar por un arco en el que estaban inscritas estas palabras de Juan 17:21, para que todos sean uno. Siempre pensé que era cómico, porque pasábamos por ese arco para ir a la cancha que estaba en el gimnasio, y allí, por toda una hora, peleábamos como perros y gatos entre jugadores. Era como guerra. Entonces salíamos del gimnasio y pasábamos por el arco que decía, para que todos sean uno. Alguien comparó a los cristianos con un grupo de puercoespines en una fría noche de invierno. Necesitan estar cerca el uno del otro para abrigarse, pero cuando se acercan demasiado, se hieren unos a otros con las espinas y tienen que volver a apartarse. Escuchen, amigos y amigas, Jesús se interesa en que vivamos nuestras vidas en unidad los unos con los otros. Lo que eso quiere decir es que no guardamos rencores. Alguien le lastima, dice algo que usted no le gusta. No permita que el diablo meta su pie en la puerta por eso. Vaya a la persona, hable con esa persona, arregle las cuentas. El diablo no quiere otra cosa que meter cuñas entre nosotros en el cuerpo de Cristo. No le permita que lo haga, no tiene que permitir que lo haga. La Biblia dice, miren cuán bueno y cuán agradable es que los hermanos habiten juntos en armonía. Salmo 133:1. Hay mucho más que pudiera decir al respecto, pero quiero darle dos pensamientos más. Uno, ¿amamos a todos los miembros de la familia de Dios? Dorothy Day dijo lo siguiente, y produce convicción como para que uno respire hondo. En realidad, amo a Dios solo tanto como amo a la persona a quien menos quiero. ¿Hay alguien en la familia de Dios a quien por alguna razón usted ama menos de lo que debería? Dos, ¿buscamos maneras de alcanzar a los que tal vez no se sientan incluidos? Todo cristiano que es miembro de su iglesia es su hermano o hermana en el Señor. Son miembros por igual del cuerpo de Cristo. ¿Hay alguien en la familia que se siente marginado? ¿Alguien a quien usted pudiera ponerle el brazo sobre el hombro y asegurarse de que es afirmado en su posición como miembro por igual del cuerpo? Damas y caballeros, estamos en este cuerpo llamado la iglesia y todos estamos aquí por una razón. ¿Sabe cuál es? Todos estamos quebrantados, cada uno de nosotros. Usted dice, yo no estoy roto, usted está roto. Todos lo estamos quebrantados y estamos perdonados, y Dios nos ha sanado y nos ha dado una visión, y esa misión no se hace de manera individual, sino unidos. La unidad nos da la fuerza para determinar una diferencia en el mundo en que vivimos. Leí de un concierto especial que tuvo lugar en la ciudad de Filadelfia. La música fue arreglada por un compositor famoso llamado David Lang. Y los músicos eran estudiantes, aficionados y profesionales. Hubo un chelista de 9 años y un oboísta que tenía 81. Un escritor del periódico New York Times la describió como la orquesta más diversa de los Estados Unidos de América. Pero el aspecto más interesante de este concierto en particular fueron los instrumentos. Cada uno estaba estropeado de alguna manera. Muchos a duras penas se los podía tocar. Había una trompeta remendada con cinta adhesiva, un corno francés sin boquilla, un violín reducido a algo más que silueta. Sin embargo, bajo la dirección de Lang, cada músico pudo contribuir a la música gracias a cualquiera que fuera el sonido que su instrumento podía producir. La llamaron una sinfonía para orquesta dañada. La meta del concierto fue despertar conciencia y levantar fondos para reparar más de 1,000 instrumentos dañados del sistema escolar de Filadelfia. Arreglaron la música a fin de que cualquiera que sea el instrumento que uno tenía, podía tocar la nota que el instrumento podía producir. Podía ser apenas una nota. Había una trompeta a la que le faltaba una válvula. Todos los instrumentos eran como nosotros, eran instrumentos rotos. La noche de diciembre del 2017 fue un éxito completo. Los músicos se reunieron e hicieron algo hermoso con cientos de instrumentos imperfectos. Para cuando terminó el concierto, el Distrito Escolar de Filadelfia tenía suficiente dinero para reparar todos los instrumentos dañados. Me gusta ese cuadro porque es un cuadro perfecto de todos nosotros. Todos somos instrumentos en las manos de Dios, pero estamos dañados. No somos perfectos. De cuando en cuando producimos unas cuantas malas notas, ¿lo sabían? O una nota desafinada. pero el Dios Todopoderoso nos reúne en su cuerpo y toma todo nuestro quebrantamiento y hace algo hermoso, a lo cual la gente se asombra, e incluso a veces nos asombramos nosotros mismos. Me gusta ese cuadro, porque como seguidores de Jesús estamos reunidos como orquesta quebrantada. Ninguno de nosotros funciona como fue diseñado para funcionar. Ninguno de nosotros lo tiene todo resuelto y todos cometemos equivocaciones. Experimentamos división y disensión y fracturas y frustraciones. Sin embargo, bajo la dirección de la mano de amor de Dios, con todo podemos producir hermosa música para su reino. Por eso usted debe estar en la iglesia. Si es cristiano y conoce a Jesús, debe estar en la iglesia. Debe traer al templo su instrumento estropeado cada domingo, a fin de que pueda contribuir a la música hermosa que Dios quiere hacer de todos nosotros. Usted dice, prefiero estar solo, pastor. Me gusta hacer lo mío. Pues bien, no puede estar solo y estar en una orquesta. Tiene que ver el libreto, tiene que ver la música, tiene que tomar asiento y unirse con todos nosotros. Si usted no es miembro de la iglesia que está formada de todo creyente, y si no es un creyente, ¿qué espera? En este mundo en que vivimos, la única esperanza que tenemos es Jesucristo. Mientras más cerca estemos de Él, mejor funcionaremos para avanzar. No es lo que usted sabe, sino a quien conoce, lo que hace de usted un creyente. Amén. Jesucristo estableció su iglesia, designó al ministro que ejercería el ministerio pastoral en esa iglesia y también indicó la misión o propósito para el cual estableció esa iglesia. Es mi oración que la iglesia a la cual usted asiste sea un fiel reflejo de esto que el apóstol Pablo les enseña a los creyentes de la iglesia de Éfeso y también a nosotros. Le agradecemos por habernos acompañado hoy. Queremos recordarle que este próximo domingo, el Día del Señor, usted debe estar en su iglesia. Usted será un estímulo para otros. Asista a la iglesia con una palabra de estímulo para alguien. Momento Decisivo le acompaña de lunes a viernes por radio, pero el domingo usted debe estar en su iglesia local. Volveremos el día lunes con la primera parte del mensaje titulado Una oración por fortaleza interior. Gracias por escucharnos.
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0: 3 de la mañana, en punto.
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2: Hola, ¿qué tal? Un saludo. Continuamos con nuestro tema Madres Solas. Hoy hablando sobre madres solas que trabajan fuera del hogar.
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2: Es común que las madres solas salgan a trabajar para solventar sus gastos y lograr la anhelada independencia. Si bien esta situación es algo natural por su calidad de solas, como a todas las madres que trabajan, puede llevarlas a tener sentimientos de culpabilidad, nerviosismo y confusión. Existen trabajos de medio tiempo que permiten a la madre poder dedicar el resto del día al cuidado de su hijo y su hogar. Otra opción es trabajar desde su casa. Sin embargo, la mayoría de las madres cumplir con un horario de 8 o más horas. El poder combinar un trabajo con la maternidad requiere de mucho tiempo y esfuerzo. No menos valioso es el tiempo que debieras dedicar para ti misma. Tener un momento de distracción, relajante, practicar algún deporte, pasear o descansar. Hay que entender que no se puede llevar el mismo ritmo de vida que antes de que naciera el bebé, y hay que aprovechar cualquier momento para dormir y recuperarse del cansancio. Es bueno aprender a mimarse con cosas sencillas como un baño caliente después de acostar al bebé, ver un programa de televisión favorito, leer un buen libro y de vez en cuando tomarse una mañana o una tarde libre para hacer lo que uno quiera o lo que no se puede hacer si se está con el bebé. La maternidad es sumamente demandante y fatigante, pero con una buena organización y sabiendo pedir ayuda a familiares, amigos para el cuidado del bebé, el cansancio puede ser mucho más llevadero. Es muy importante para un bebé tener a una mamá feliz, y aunque no se disponga de mucho tiempo para estar con él o con ella, es importante que ese tiempo sea de buena calidad. Un tiempo en el cual el bebé reciba todo el cariño de su madre y lo mejor para su desarrollo. Los bebés cuyas madres trabajan, que quedan al cuidado de personas que cubren sus necesidades y en el tiempo que están con su madre, que reciben amor y contención, no tienen dificultades para crecer sanos y felices. En nuestro próximo programa estaremos elaborando sobre los sentimientos de culpa que aún no terminan y algunas sugerencias prácticas y vamos a finalizar hablando sobre la educación de los hijos y también qué es ser una buena madre y por último, testimonio de una madre soltera. No te pierdas estos programas en tu espacio Nuestro Mundo.
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0: 3 de la mañana, 15 minutos.
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3: Mamá, dijo Carla con voz inquisitiva, ¿por qué si yo hago cosas que son buenas y las hago bien hechas, por qué no doy la talla con mis maestros? Me pasa lo mismo en el equipo de voleibol de la escuela. Yo pongo empeño para hacer bien mi trabajo, pero parece que no satisfago al director técnico y me deja muchas veces sentada en la banca. Es que tendrá que ser mi vida así para siempre. Tendré que conformarme con ser una mediocre. La madre de la muchacha se quedó muda por un rato. Las palabras de su hija la tomaron por sorpresa y le causaron un gran dolor. Respirando hondo le dijo, «Hija, tengo que corregirte. Tú no eres una mediocre. Mediocres son las personas que se conforman con hacer las cosas a como salgan. Tú no eres así. Lo acabas de decir. Tú haces las cosas que son buenas. Y ese es precisamente tu defecto». «¿Cómo?», replicó Carla con gran admiración. «No entiendo qué hay de malo en hacer lo bueno. ¿No es eso precisamente lo que se espera de mí?» «No, hijita», dijo su madre. «No es hacer lo bueno lo que se espera de ti o de cualquier otra persona. Todos traemos una batalla enorme dentro de nosotros mismos. Es la batalla entre lo bueno y lo mejor. Cuando hacemos lo bueno, nos conformamos y nos quedamos en la zona cómoda de la vida. Pero para hacer lo mejor, hay que salir de la comodidad y entrar en la esfera del sacrificio». Eso, hijita, es lo que no sabes. Hacer sacrificios para lograr lo mejor en todo. Mi amiga, mi amigo, qué gran lección. Hay que aprender a decirle no a lo bueno para poder decirle sí a lo mejor. Mucha gente no sabe que está en un campo de batalla donde se toman las decisiones, las buenas y las mejores. Para tomar la mejor decisión, uno necesita dirección. Esa dirección para toda área de la vida viene solo por la presencia, el poder y la sabiduría del Espíritu Santo. Pero el Espíritu Santo viene solo cuando uno toma su vida así como ella es, y se la rinde de forma incondicional a Cristo. Cuando Jesucristo tiene el mando de nuestra vida, tomando las mejores decisiones, no es un problema nuestro, es un problema que Dios sabe resolver muy bien. Mi estimado oyente, tú podrías tomar una buena decisión y comenzar asistir a una iglesia. Pero eso es todo. Tú necesitas tomar la mejor decisión, y esta es encontrarte con Cristo y juntamente con Él ser parte de la iglesia. Entonces sí, andarás en el camino correcto y tu vida tendrá un propósito genuino y fructífero. Acepta a Cristo como tu Señor, y habrás tomado la más grande y excelente de todas tus decisiones.
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0: 3 de la mañana, 30 minutos.
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2: Algunas personas dicen saber cuál es su credo de fe, pero no están convencidas de lo que deberían incluir en él. Hay tantas ideas acerca de la Biblia, de la vida cristiana, de Jesucristo, de los dones espirituales y de Dios, que no saben en qué deben creer. Quiero compartir con ustedes una lista de aspectos que deben ser parte de nuestro credo de fe. Me refiero a las creencias que gobiernan y guían nuestro estilo de vida y la manera en la que actuamos diariamente. Comencemos con la Biblia, que es la revelación escrita de Dios acerca de sí mismo y de cómo intervino en la historia humana hasta que finalmente llega a este mundo como Dios hecho hombre. Hemos escuchado de cómo se han encontrado diferentes manuscritos de la Biblia, pero ninguno de ellos ha cambiado alguna doctrina básica de la palabra de Dios. Lo que sí han hecho es confirmar lo que ya creíamos era cierto, pero no se ha encontrado ninguna contradicción. Y es por eso que podemos afirmar sin temor a equivocarnos que, al sostener este libro en nuestras manos, tenemos la palabra del único Dios verdadero, la revelación que nos ha dado de sí mismo por medio de los hombres que inspiró. El segundo término que debemos incluir en nuestro credo es precisamente Dios. ¿A qué nos referimos al hablar de la divinidad? Nos referimos a que solo existe un Dios que se expresa en tres diferentes personas: Dios el Padre, Dios el Hijo y Dios el Espíritu Santo. Estas son las tres personas distintivas que conforman la Trinidad. No es que existan tres dioses, sino solo uno que se expresa en tres personas que poseen los mismos atributos divinos. Otro término que debe ser parte de nuestro credo de fe es la salvación. ¿Qué es la salvación? La salvación es un regalo de la gracia, el amor, la misericordia y la bondad de Dios, por medio de la cual se nos provee el perdón de nuestros pecados. La salvación es un regalo que Dios Todopoderoso ofrece a toda la humanidad. Pero solo aquellos que depositen su fe en Cristo podrán hacer uso de él. La Biblia nos dice que solo al nacer de nuevo podemos entrar al reino de los cielos. Jesucristo nos declara que solo él es el camino, la verdad y la vida, y que nadie puede venir al Padre a no ser por medio de él. Y sin importar lo que usted crea, o en lo mucho que se esfuerce, si ha rechazado a Jesucristo como su Salvador personal, no podrá ser salvo. Si es eso lo que ha hecho al morir, no tendrá ninguna esperanza de salvación. No hay ni tan solo un versículo de la Biblia que nos diga que alguien puede ser salvo a pesar de haber rechazado a Cristo. Otro aspecto que debemos incluir en nuestro credo de fe es la Iglesia. ¿Qué es la Iglesia? La Iglesia es el cuerpo de Cristo. No se trata de una denominación específica, pues el cuerpo de Cristo está conformado por todas las personas que han depositado su fe en el Hijo de Dios como su Salvador personal. Dios ha venido a ser nuestro Padre Celestial y nosotros sus hijos. ¿Cuál es la responsabilidad que la Iglesia ha recibido? Nuestra responsabilidad es hacer exactamente lo que Jesucristo nos ha declarado. Nos dijo que debíamos ir a las naciones para ser discípulos, para bautizarlos en el nombre del Padre, del Hijo y del Espíritu Santo, y para enseñarles a guardar todo lo que nos ha encomendado. Este es un mandamiento claro y fácil de comprender en relación con la labor y la responsabilidad que Jesucristo ha dado a su Iglesia. Tenemos que acercarnos a otras personas para compartir con ellos el plan de salvación y que tengan la oportunidad de conocer al Hijo de Dios. Es de esa forma que podemos hacer discípulos al enseñarles e instruirles para que crezcan en los asuntos de Dios. De acuerdo a lo que leemos en la Biblia, solo le ha dado dos ordenanzas a su Iglesia, el bautismo y la Santa Cena. Los dos son esenciales en la vida del cristiano, pues son una expresión de nuestra obediencia hacia Dios. No son un requisito para ser salvos. ¿Por qué? Porque estas dos ordenanzas solo son símbolos que indican que tenemos una nueva vida y un nuevo espíritu en Cristo. Otro aspecto que debe ser parte de nuestro credo de fe es la vida cristiana. ¿En qué consiste la vida cristiana? Sencillamente consiste en que Jesucristo vive en nosotros y expresa su vida por medio de la nuestra, es decir, su carácter, su conducta y sus palabras. Todos los que hemos recibido a Jesucristo como nuestro Salvador, hemos venido a ser creyentes y su Espíritu Santo mora en nuestra vida. Es Él quien lleva fruto en todo lo que hacemos. La vida cristiana es una aventura maravillosa. La vida cristiana es un viaje con la persona de Jesús. Es la aventura más fantástica que una persona podría emprender en esta vida porque está caminando de su mano. Es muy importante que entendamos de qué se trata la vida cristiana. Es Cristo viviendo su vida en y por medio de nosotros. ¿Para qué? Para traer gloria y honra a Dios por la vida que vivimos. Hay algo más que quiero que añada a esta lista y es Satanás. ¿De qué manera debemos expresarnos de Satanás? Algunos al pensar en este tema confiesan sentir miedo del diablo. Pero en Santiago capítulo 4 nos declara que debemos resistir al diablo y huirá de nosotros. ¿Por qué podemos hacer eso? Porque en el interior de cada creyente mora el Espíritu Santo. El Espíritu del Dios viviente mora en nosotros. Y sabemos que aquel que mora en nosotros es más poderoso que el que mora en el mundo. Satanás no está en nuestro interior, sino que es Dios. Y recuerden que Él ha prometido nunca dejarnos ni abandonarnos. El próximo aspecto que debemos incluir en nuestro credo es el destino eterno del ser humano. Hay algunas personas que creen en la existencia del purgatorio. Piensan que cuando un creyente muere debe ir a un lugar a sufrir por sus pecados hasta que esté lo suficientemente limpio como para entrar al cielo. Pero permítanme explicarles por qué esta doctrina es falsa. En primer lugar, porque no existe ni tan siquiera un versículo bíblico que mencione al purgatorio. En segundo lugar, si la sangre de Jesucristo no puede limpiarnos de nuestros pecados por la gracia de Dios, el hecho de que vayamos al purgatorio no será suficiente para que podamos ser purificados. Si Jesucristo ya murió por nuestros pecados, ¿por qué tenemos entonces que creer que debemos pagar nosotros también? La realidad es que no tenemos que hacer nada más de lo que Jesús ya hizo. Él nos ha dado la seguridad de la vida eterna, Pero si tenemos que ir al purgatorio hasta que seamos purificados de nuestros pecados, entonces no existe tal seguridad eterna. No encontramos ni tan siquiera un solo versículo que afirme que al morir nuestro espíritu es aniquilado, ni tampoco que se queda dormido en espera del retorno de Cristo. Lo que sí leemos en relación a la muerte del creyente es que al morir estaremos ausentes del cuerpo, pero presentes ante el Señor. El cuerpo puede ser sepultado, pero nuestro espíritu vivirá ante la presencia de su Creador. Y luego, al regresar Cristo, todo cristiano será resucitado con un cuerpo glorificado. ¿Qué podemos decir en relación a este tema y aquellos que viven lejos del Señor? Los que mueren sin tener a Cristo en su corazón han muerto condenados a sus pecados y su espíritu es llevado a un lugar de tormento conocido también como infierno. ¿Cuánto tiempo pasarán en ese lugar hasta que llegue el momento en el que serán juzgados por Dios en el juicio final al ser llevados ante el gran trono blanco? Esto lo encontramos en Apocalipsis capítulo 20. Es cuando todo ser humano que ha rechazado a Jesucristo escuchará su sentencia. El último aspecto que deseo incluir en nuestro credo de fe es el siguiente: los eventos de los últimos tiempos. El próximo evento, de acuerdo al calendario de Dios y a lo que nos enseña en 1 Tesalonicenses 4:13 en adelante, es al rapto de la iglesia. Jesucristo vendrá a recoger a su iglesia para que estemos con Él para siempre. En este pasaje se describe el hecho de que Jesucristo descenderá del cielo con voz de arcángel, con trompeta de Dios, y los muertos en Cristo resucitarán primero. Todo esto ocurrirá en un abrir y cerrar de ojos, en un pestañear. Sus cuerpos regresarán a la vida y tendrán cuerpos glorificados al unirse su alma con ese cuerpo nuevo, el cual será semejante al de Cristo. Entonces, aquellos creyentes que aún estemos vivos en ese momento, seremos transformados para subir a las nubes con el Señor, con un cuerpo glorificado como el de los demás cristianos que ya resucitaron. Y estaremos para siempre con el Señor. El rapto de la iglesia ocurrirá antes de lo que se conoce como la gran tribulación, que se describe en Mateo capítulo 24. No creemos que la tribulación comenzará inmediatamente después del rapto de la iglesia, sino cierto tiempo después. El anticristo comenzará a reinar en el mundo y vendrán 7 años de persecución y tribulaciones, 7 años en los que ocurrirán eventos nunca antes visto en nuestro mundo. Y si desean conocer más acerca de este tema, les invito a que lean lo que dice en Apocalipsis capítulos 6 al 19. En esos pasajes se describe cómo el juicio de Dios se derramará sobre los habitantes de la tierra. Luego, al final de ese periodo de 7 años, Jesucristo regresará. Vendrá con sus huestes celestiales y con todos sus discípulos. ¿Y qué es lo que hará? Destruirá todo lo que es malo de sobre la faz de la tierra. Transformará el mundo que hoy conocemos para que llegue a ser parte del cielo. Comenzará su reinado de 1000 años. Durante todo ese tiempo, Satanás permanecerá encarcelado mientras Jesucristo reina sobre este mundo. Todo será perfecto. Pero al final de ese periodo de tiempo, el diablo será liberado de su prisión para luego ser echado al lago de fuego donde pasará la eternidad. Después de esos eventos, vendrá lo que se conoce como el juicio final, donde todos los incrédulos y malvados tendrán que rendir cuentas a Dios. Y después de eso, tendrá lugar la eternidad. Es decir, ese lugar

de los últimos tiempos. Esto es en lo que deseo que piensen, pues es la razón por la que debemos comprender aquello en lo que creemos. No se trata de lo que hacemos, sino de la persona que hemos venido a ser en Cristo. Quienes somos una vez que hemos recibido a Jesucristo como nuestro Salvador personal, hemos venido a ser hijos de Dios y somos un tesoro especial ante sus ojos. Contamos con el apoyo de la Trinidad, es decir, de Dios el Padre, Dios el Hijo y Dios el Espíritu Santo, quien mora en nuestro corazón y quien obra por nosotros. Podemos venir ante la presencia de Dios el Padre como hijos suyos que somos para orar con la seguridad que nos escucha y que responde a cada una de nuestras plegarias. Contamos con Jesucristo, el Hijo de Dios, pues es nuestro Señor, nuestro Maestro y nuestro Rey. Cristo vive en nosotros y nos capacita para ser fortalecidos por su poder. Es por medio de Él que nuestros pecados son perdonados y también tenemos la presencia del Espíritu Santo, quien mora en nuestra vida. No solo nos ha bautizado, sino que también nos ha sellado como hijos e hijas de Dios hasta el día de nuestra redención. Se nos ha dado el gran privilegio de avanzar cada día en este camino que llamamos vida cristiana, pues la presencia de nuestro Señor está en nosotros. Se nos ha dado la seguridad de que Satanás ha sido derrotado, de que podemos resistirlo y obtener la victoria ante sus ataques. Nos ha dado la confianza de que al morir vendremos a estar ausentes a nuestro cuerpo físico, pero presentes al Señor. Nos ha dado la bendición de saber que cuando Cristo regrese, regresaremos con Él si somos parte de los cristianos que han muerto antes de ese evento. Nos recompensará por todo lo bueno que ha hecho por medio de nuestra vida. Y también contamos con la irrevocable promesa de que si creemos en Jesucristo, seremos salvos. Por eso nos dice que Dios amó tanto al mundo, que entregó a su único Hijo, para que todos los que creen en Él no se pierdan, sino que puedan tener vida eterna. Nos ha dado riquezas espirituales que permanecerán por toda la eternidad. ¿Saben qué es lo que debemos hacer cada vez que mencionamos todos estos aspectos? Debemos detenernos en lo que hacemos y alabar a Dios, glorificar su nombre y agradecerle por todo lo que ha hecho. Es por eso que debemos dar y servir con un corazón agradecido, pues nos ha llenado de muchas bendiciones que no merecemos recibir. Amable oyente, nadie sabe el día o la hora en la que va a morir. Es cierto que algunos, al estar enfermos durante cierto tiempo, tienen una idea más o menos de cuándo se agotará su tiempo en este mundo. Pero la mayoría de las personas mueren sin previo aviso. Y esto es lo que deseo destacar. No se trata solo de asistir al templo o de intentar ser una buena persona. Me refiero a la decisión más importante y crucial que todo ser humano debe tomar en su vida. Es decir, se trata de recibir a Jesucristo como su Salvador personal, lo cual llegará a determinar el lugar donde pasará la eternidad. Pero una vez que la persona muere, ya no hay oportunidad de tomar esta decisión. Puede que algunos de ustedes se han preparado para varios eventos que quizás tengan que enfrentar en esta vida. ¿Pero acaso se han preparado para lo que sucederá después de la muerte? La mayoría no desea ni tan siquiera pensar en este tema. Sin embargo, hoy le exhorto a que le pida a Dios que le perdone sus pecados. Arrepiéntase del estilo de vida que ha llevado hasta este punto de su existencia. Reconozca que Jesucristo es su Salvador personal, quien dio su vida para saldar la deuda que teníamos con Dios como consecuencia de nuestros pecados. Rinda su vida ante la voluntad y autoridad de nuestro Padre Celestial. ¿Y saben qué es lo que hará? Escribirá su nombre en el libro de la vida del Cordero. Le sellará como hijo suyo y le dará la seguridad de la vida eterna. Ya no tendrá que preocuparse por lo que sucederá después que mueras, pues el Hijo del Dios viviente estará con usted para siempre. Su Espíritu Santo vendrá a morar en su corazón. Nunca le dejará ni le abandonará. Puede estar convencido.

0: de que hará todo aquello que le ha dicho en su palabra, pues nunca deja de cumplir sus promesas. Es por eso que es muy importante comprender aquello que ha venido a ser nuestro credo de fe.
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0: ¿Dónde iría para alejarse de Dios? Yo no sé qué piensa usted, pero yo estoy contento y muy agradecido de que Dios sea una persona con quien puedo hablar y también espíritu de quien no puedo esconderme. Mire, no importa a dónde nos mudemos, no importa lo que hagamos, no importa dónde nos escondamos, nada nos cubre, nada nos oculta de su presencia. No hay escapatoria posible a la presencia de Dios. Este ser maravilloso, grande, poderoso, es espíritu, es eterno e infinito. Mire, ¿cómo Dios estuvo con el apóstol Pablo, Pedro, Santiago, Juan y con pastores famosos como Moody o Spurgeon y ahora está con nosotros? Porque Él es persona y es espíritu, nada le limita. Eso significa que cuando nos arrodillamos para orar, digamos que sean las 11 de la noche, Él está en mi casa y está también en la suya. Dios está en todas partes porque es espíritu. El espacio, el hombre no puede contenerlo. Él es tan maravilloso que ni siquiera la mente del hombre, ni la palabrería del hombre, le pueden contener. Dios es infinito, eterno, omnipotente, omnipresente, omnisciente. No tiene límites en ningún aspecto. ¡Qué maravilla es contar con su presencia en nuestra vida!
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0: 4 de la mañana en punto.
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2: Alabad a Jehová, porque Él es bueno, porque para siempre es su misericordia.

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Te alabarán, oh Jehová, todos los reyes de la tierra, porque han oído los dichos de tu boca, y cantarán de los caminos de Jehová, porque la gloria de Jehová es grande, porque Jehová es excelso y atiende a los humildes, mas al altivo mira de lejos. Con estas palabras del salmista, iniciamos nuestro programa de hoy viernes, Despertando con Cristo. Muy buenos días, amados hermanos y amigos. Muy buenos días. Qué gusto, qué placer saludarlos en esta hora de la mañana del día viernes. Gracias a Dios, ya es viernes, la antesala de un fin de semana. Rápido pasan los días, mis queridos hermanos. Rápido pasa el tiempo, amados. Debemos de aprovechar cada minuto, cada hora, cada día, cada momento que Dios nos permite vivir. Hoy viernes es un día en donde trataremos de hacer las cosas para la gloria de Dios, ¿verdad? Sí, y estar en paz con todos y con nosotros mismos. Y todos los problemas, necesidades y dificultades los llevaremos a los hombros de Dios, porque Él tiene cuidado de cada uno de nosotros. ¿Qué tal amaneció? ¿Contento? ¿Contenta? ¿Con ganas de vivir hoy? ¡Qué bueno! Si así es su estado emocional en este momento, entonces comencemos nuestro programa con gozo, con alegría, cantando al Señor con estos himnos alegres.

Una mañana tan especial que Dios nos está regalando. Buenos días, amados hermanos. Los saludamos en el nombre de Jesús y les enviamos un gran abrazo. Qué bueno que usted ya está bien despierto y qué bueno que también está con el gozo del Señor en su corazón. Vamos a orar para que Él sea siempre la persona que está ocupando el primer lugar en nuestra vida. Padre, en el nombre de Cristo Jesús, llegamos nuevamente al trono de tu gracia, Señor, para rendir nuestra vida a tus pies y reconocer tu señorío, Señor, en todas las áreas de nuestra vida. Padre, bien lo dijo Jesús, separados de mí, nada pueden llegar a ser. Señor, no queremos separarnos de ti. Más bien, como dice las palabras de un himno, cerca, más cerca, oh Señor, quiero estar. Sí, cerca de ti, quiero estar hoy. También como dijo el apóstol Pedro, ¿a quién iremos si solamente tú tienes palabras de vida eterna? Por eso, Señor, es un grato para nosotros, es un privilegio, Señor, acercarnos a ti, contemplar tu grandeza, sentir tu presencia tan real en nuestra vida y también, Señor, reconocer y contemplar, Padre, tu poder obrando a nuestro favor. Padre, en el nombre de Cristo Jesús, pedimos una vez más, para los que están enfermos, sean sanados. Sí, Señor, desde el más pequeño hasta el más grande. Los que están en los hospitales, en algún sanatorio, en alguna clínica, en su casa o en otro lugar. Por favor, Señor, que tu mano de poder descienda sobre cada vida que está en pleno dolor, Señor, en el nombre de Cristo Jesús. Padre, que hoy sea el día de grandes milagros en la vida de muchos de tus hijos, como también los que están pasando por problemas y dificultades. Padre, que hoy llegue a ellos la solución, la liberación, y también, Señor, que ellos puedan presenciar una vez más el poder de Cristo, el poder de Dios en sus vidas. Muchas gracias por escuchar nuestras oraciones y en su momento estarás respondiendo. Desde ya, gracias, porque hemos orado en esta mañana en el nombre de nuestro Señor Jesucristo. Amén.

0: 4 de la mañana, 22 minutos.
1: Una vez más, los saludamos y les deseamos todo lo mejor del Señor para cada uno de ustedes. Estamos en la presentación de nuestro programa Despertando con Cristo, hoy viernes, la antesala de un fin de semana. Y a continuación, nuestra lectura bíblica está en el Salmo 38, oración de un penitente, Salmo de David. Jehová, no me reprendas en tu furor, ni me castigues en tu ira, porque tus saetas cayeron sobre mí, y sobre mí ha descendido tu mano. Nada hay sano en mi carne, y a causa de tu ira me he sentido muy debatido. Ni hay paz en mis huesos a causa de mi pecado, porque mis iniquidades se han agravado sobre mi cabeza, como carga pesada se han agravado sobre mí. Yeden y supuran mis llagas a causa de mi locura. Estoy encobardado, estoy humillado en gran manera. Ando enlutado todo el día, porque mis lomos están llenos de ardor y nada hay sano en mi carne. Estoy debilitado y molido en gran manera. Gimo a causa de la conmoción de mi corazón. Señor, delante de ti están todos mis deseos y mi suspiro no te es oculto. Mi corazón está acongojado, me ha dejado mi vigor, y aún la luz de mis ojos me falta ya. Mis amigos y mis compañeros se mantienen lejos de mi plaga y mis cercanos se han alejado. Los que buscan mi vida arman lazos, y los que procuran mi mal hablan iniquidades y meditan fraudes todo el día. Mas yo, como si fuera sordo, no oigo, y soy como mudo que no abre la boca. Soy, pues, como un hombre que no oye, y en cuya boca no hay reprensiones. Porque en ti, oh Jehová, he esperado. Tú responderás, Jehová Dios mío, dije, no se alegren de mí cuando mi pie resbale, no se engrandezcan sobre mí. Oh Dios, no me desampares. Oh Jehová, Dios mío, no te alejes de mí. Apresúrate a ayudarme, oh Señor, mi salvación.

En esta mañana del día viernes, saludamos a cada uno de ustedes en el amor de nuestro Señor Jesucristo. Gracias por la sintonía, gracias por sus oraciones y gracias también por sus ofrendas. Dios les bendiga, amados hermanos, y todo lo que hagan hoy sea de bendición y de satisfacción. Entramos inmediatamente a nuestro tiempo de reflexión bíblica, hablando las seis verdades que nos presenta el apóstol Pedro para cada uno de nosotros para seguir confiando en el Señor en medio de los problemas, necesidades y dificultades que enfrentamos cada día en nuestra vida. La primera verdad, ya lo describimos, que tenemos una esperanza viva, tenemos una esperanza real. Número dos, tenemos una herencia permanente en Cristo Jesús. Número tres, tenemos una protección divina constantemente. Número cuatro, tenemos el gozo de Dios para soportar los sufrimientos, porque el gozo del Señor es nuestra fortaleza. Número cinco, tenemos una fe que desarrolla en medio de los sufrimientos. Sí, porque después de la tormenta, el Señor se glorificará y nosotros seremos bendecidos. Y ahora, mis queridos hermanos, la sexta verdad. Tenemos la seguridad que Dios nos librará del sufrimiento. ¿Ya ve? Ahí está. Es una expresión, no es un versículo que dice, después de la tormenta viene la calma. Y esa es la verdad que encontramos en la palabra del Señor, que Dios nos librará de cualquier sufrimiento. Así dice en Primera de Pedro capítulo 1, versículos 8 y 9. De esto hablaremos después de estos himnos alegres.

Seis verdades que nos mantienen firmes, vigorosos, fuertes y triunfantes. Sí, porque estas seis verdades nos inyecta ánimo, fuerza, fe y valor en nosotros para seguir confiando en el Señor. La sexta verdad está en que tenemos la seguridad que Dios nos librará del sufrimiento. Así lo afirma Pedro, inspirado por el Espíritu Santo, en estos dos versículos 8 y 9 de Primera de Pedro capítulo 1. Y dice así: a quien amáis sin haberle visto, en quien, creyendo, aunque ahora no lo veáis, os alegráis con gozo inefable y glorioso, obteniendo el fin, ahí está, por favor subraya conmigo, obteniendo el fin de vuestra fe, que es la salvación de nuestras almas. Ahí está la expresión. Aunque nunca le hemos visto con nuestros ojos a nuestro Señor Jesucristo, pero le amamos y creemos en Él. Su presencia es tan real en nuestra vida, ¿verdad que sí? Aunque ahora no le ve o no le hemos visto a nuestro Señor Jesucristo, pero creemos en Él. Así es como entramos en la bienaventuranza que menciona Jesús, especialmente las palabras de Jesús a Tomás: bienaventurados los que no vieron y creyeron. Así que, mis queridos hermanos, el pasaje bíblico de esta mañana es que tenemos a un Dios real, y ese Dios real es un Dios todopoderoso. Y ese Dios todopoderoso, Él ha prometido una y muchas veces que Él siempre estará con nosotros. No nos dejará ni nos abandonará. Él peleará por nosotros y saldremos pronto triunfantes y victoriosos en medio de las pruebas, en medio de la persecución, en medio de los problemas, necesidades y enfermedades. Así ha afirmado Él y así será, porque es un Dios que cumple lo que promete. Y esa es la confianza que tenemos en Él, que si Él ha dicho, no te dejaré ni te abandonaré, y si Él ha dicho que si nos acercamos a Él, Él nos ayudará en todo momento, como lo que registra la palabra en una ocasión cuando dijo Jesús: vengan a mí todos los que están cansados y cargados, que yo os haré descansar. ¿Ve? Un descanso que trae alivio, que trae satisfacción y estabilidad a nuestra vida. Dios entonces obrará a nuestro favor en su momento. ¿Qué tenemos que hacer? Seguir confiando en Él.

0: 4:44.
1: En Primera de Pedro, capítulo 1, los versículos del 6 al 9, encontramos seis maneras de entender la perspectiva de Dios acerca de las pruebas. Número 1. Las pruebas son temporales. Ahí está, mis queridos hermanos. Sí, las pruebas son temporales. No tiene que pasar mucho tiempo. Dice el versículo 6, en lo cual vosotros os alegráis, aunque ahora por un poco de tiempo. Ahí está la expresión, por un poco de tiempo. Si es necesario, tengáis que ser afligidos en diversas pruebas. Escuche cómo dice Pedro, por un poco de tiempo. También Pablo habla de una leve tribulación. En

no durarán mucho tiempo, dice Pablo acá. Así que las pruebas pueden ser enfermedades, críticas, abusos, soledad, pérdida, desilusión, fracaso y otros. No todas las aflicciones durarán toda la vida, mis queridos hermanos. Dios sabe lo que necesitamos y cuánto podemos soportar. Él conoce cuándo se ha cumplido su propósito en nosotros. Las pruebas y las tentaciones son temporales, duran solo un lapso corto de tiempo. Tiempo breve, dice la palabra de Dios. Pronto seremos liberados de los sufrimientos de esta tierra. Por lo tanto, podemos ponernos de pie ante cualquier sufrimiento que estemos enfrentando, con la esperanza de que Dios pronto nos sacará y dará para nosotros victoria, triunfo y sobre todo satisfacción de que hemos vencido al enemigo, la carne, el mundo y también los sufrimientos que viene a nuestra vida. Porque usted y yo, como creyentes en Cristo, somos creyentes victoriosos.

Primera de Pedro, capítulo 1, los versículos del 6 al 9. Entendemos, comprendemos seis maneras de cómo Dios ve los sufrimientos que viene a nuestra vida. En primer lugar, ya hablamos hace un momento, las pruebas son temporales. Breve tiempo, dice la palabra del Señor. Número 2. Las pruebas son necesarias. ¿Escuchó? Las pruebas son necesarias. En lo cual vosotros os alegráis, aunque ahora por un poco de tiempo, si es necesario, dice Pedro aquí en el versículo 6. Si es necesario, tengáis que ser afligidos en diversas pruebas. Así que las pruebas son necesarias. ¿Para qué? Oiga bien, si Dios permite una prueba, es porque Él quiere formar algo bueno en nosotros. Dios no desea que suframos sin ningún propósito. El sufrimiento, mis queridos hermanos, viene muchas veces para nuestro bien. El creyente está en la escuela de Dios. Nos está forjando para ser transformados a su imagen. Está formando el carácter de Cristo en nuestra vida. Pablo escribió en Romanos 8:28, para los creyentes todas las cosas les ayudan a bien. Nuevamente dice algo más en Primera de Corintios 10:13. No os ha sobrevenido ninguna tentación que no sea humana, pero fiel es Dios, que no os dejará ser tentados más de lo que podéis resistir, sino que dará también juntamente con la tentación la salida para que podáis soportar. ¿Ven? El propósito de Dios, porque Él permite los sufrimientos en nuestra vida, es porque Él quiere mejorar la calidad de vida en cada uno de nosotros. Él al final será glorificado y nosotros afinados en nuestro carácter, en nuestra manera de pensar, de hablar y de actuar. Así que cuando usted y yo estemos pasando por momentos difíciles, debemos entonces de dejarnos guiar por Él y decir, Señor, a través de esta situación aprenderé algo especial de ti y te conoceré aún mejor y tú estarás formando algo especial en mi vida, que al final tu nombre será glorificado.

0: 5 de la mañana, un minuto.
1: Primera de Pedro, capítulo 1, los versículos del 6 al 9, encontramos 6 verdades que nos enseña cómo Dios ve los sufrimientos. Ya hablamos 2 de las 6 verdades que mencionamos acá. Número 1, las pruebas son temporales. 2, las pruebas son necesarias porque Dios tiene un plan especial en cada de nosotros, en cada uno de nosotros. Y número 3, las pruebas son difíciles. Sí, así dice Pedro en el versículo 6. En lo cual vosotros os alegráis, aunque ahora por un poco de tiempo. Si es necesario, aquí está la expresión, tengáis que ser afligidos en diversas pruebas. Las pruebas a veces son difíciles porque trae mucha aflicción a nuestra vida. No es cosa de reír. No es cosa de decir, ¡ah, qué bueno que estoy pasando por este tiempo de aflicción! No, trae dolor, a veces hasta tristeza, dolor profundo, una tristeza profunda también a nuestra vida. El lenguaje de Pedro demuestra que él sentía junto con los hermanos el dolor de las pruebas. Pedro sabía este dolor. Sí, y este dolor trae trastornos físicos y materiales, angustia mental y emocional. Pedro conocía lo penoso y doloroso que pueden ser los problemas que enfrentamos. Todavía podía recordar el miedo y la vergüenza que sintió él aquella noche cuando negó a su Señor Jesús. Me imagino o nos imaginamos que él traía a la memoria la prisión y el peligro de muerte en que se había encontrado, porque día después él sería aniquilado. Pero Dios hizo un milagro en su liberación. Sí, Pedro había experimentado en carne propia lo que es sufrir por causa de Jesucristo. Por eso él menciona estas palabras a los hermanos que están en persecución y en sufrimiento. Echemos toda vuestra ansiedad sobre él, porque él tiene cuidado de vosotros. ¡Qué importante aprender esta verdad! Estas cosas os he hablado para que en mí tengáis paz, dijo Jesús. En el mundo tendréis aflicción, pero confiad, yo he vencido al mundo. ¡Qué maravilla! Así que no estamos solos, no estamos sufriendo solos. Dios está con nosotros, y si Él está con nosotros, pronto saldremos de este sufrimiento, de esta enfermedad, de estos problemas, porque Dios está formando en nuestro carácter un carácter dócil, humilde, obediente, para que Dios al final se glorifique en y a través de nosotros.

Una vez más, reciba de parte de nosotros el saludo especial. Nuestras palabras de gratitud a cada uno de ustedes por la sintonía. Gracias, gracias por estar con nosotros en esta mañana del día viernes en nuestro programa Despertando con Cristo. Si Dios nos da la vida, mañana sábado tendremos un programa más, en donde nuestro compañero Rolando estará conduciendo y también nuestro invitado especial con un estudio bíblico más, porque sábado a sábado tenemos un estudio especial con nuestro invitado, un estudio sistemático. Que Dios les bendiga. Gracias por la sintonía. Su servidor, pues, estará con ustedes el día lunes con el programa Despertando con Cristo. Desde ya, feliz fin de semana.

0: alabad a Jehová, porque Él es bueno, porque para siempre es su misericordia. 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
1: Buenos días, hermanas y hermanos, en este nuevo amor.
0: Dios mediante, volveremos mañana a las 4 horas. Y recuerde, alabemos a Jehová porque Él es bueno, porque para siempre es su misericordia. Que durante las próximas 24 horas, su familia y mi familia alabe a Jehová. Muy buenos días.

0: 5 de la mañana, 15 minutos.
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2: Por nada estéis afanosos, sino sean conocidas vuestras peticiones delante de Dios en toda oración y ruego, con acción de gracias. Y la paz de Dios, que sobrepasa todo entendimiento, guardará vuestros corazones y vuestros pensamientos en Cristo Jesús. Filipenses 4, 6 y 7. 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

Es bueno poder saludarle nuevamente a través del programa Cantos y Oración y recordarle que Dios es bueno y su misericordia es para siempre. Y por eso cantamos, por eso le alabamos y por eso le agradecemos también. Y damos gracias a Dios porque nos ha dejado la posibilidad de comunicarnos con Él a través de la oración, este medio donde nosotros le hablamos a Él, así como Él nos habla a través de su palabra. Le invito entonces para que se prepare y nos unamos en oración y de esta manera nos apoyamos los unos a los otros, como bien lo dice la palabra de Dios. Antes de entrar a nuestro tiempo de oración, vamos a meditar en un versículo de las Sagradas Escrituras.

En San Juan 3:7 leemos, dijo Jesús, es necesario nacer de nuevo. En la película Son como niños, el deceso del entrenador Tim Barre, que así era su apodo, de baloncesto de un grupo de chicos que durante la infancia jugaron juntos, provoca la reunión de los ahora adultos en el funeral. En el proceso de esparcir sus cenizas, recuerdan aquella amistad de niños. Hablan sobre su vida, trabajos, profesiones, familia, descubriendo que la edad no necesariamente va de la mano con la madurez. Jesús, a través de las Escrituras, enfatiza la necesidad de volvernos como niños para poder entrar en su reino. A Nicodemo le pareció una cosa de locos. ¿Cómo es posible nacer de nuevo? Preguntó. Ni sus discípulos comprendían la dimensión de la sencillez de un niño. Y es que los niños disfrutan de estar con su papá, para los que tenemos ese privilegio, es uno de nuestros mayores regalos de vida. En la infancia es cuando más podemos impactar en la vida de ellos, que aún siendo adultos jamás lo olvidarán. Por su inocencia, a ellos no les interesa cuántos geniales o grandiosos seamos. Lo único que ellos valoran es pasar tiempo juntos. Los varones nos ven como su superhéroe, y las niñas como el caballero que siempre las protege. ¿Pueden notar lo que en verdad representamos para ellos? No se preocupan de nada porque están seguros de que nosotros estamos en el control de todo. Esto es lo que Dios nos está pidiendo. Seamos como niños. Disfruten de estar conmigo. Confíen en mí. Nada de lo que les aflige está fuera de control. Yo soy su todo. Para estar con Cristo, solamente hay que ser como niños.

Padre nuestro que estás en los cielos, santificado y glorificado sea tu nombre. Exaltado seas por siempre y para siempre, oh Señor. Estamos ante tu presencia para llegar con gratitud, porque nuestro corazón rebosa al pensar en lo bueno que eres para con nosotros. Cómo nos bendices en la vida, con la salud, con la familia, con los amigos. Muchas gracias, Señor. Y venimos ante ti también a presentar las necesidades de tu pueblo, de tus hijos. Y ahora, Señor, seguimos orando para suplicar tu ayuda para Thelmita de Dubón, que restaures su salud, es su petición, y nos unimos a esta necesidad pidiendo, Señor, tu intervención divina y poderosa. Así oramos por Kevin Ramírez, obra, Señor, en ese problema que está presentando, Señor, en este órgano tan importante como lo es el cerebro. Hoy oramos en el nombre de Jesús para que guardes la vida de Kevin Ramírez y des, Señor, sanidad completa en esa parte afectada en su cuerpo. Que traigas sanidad. Oramos por Nelson González. Guarda su vida espiritual. Líbralo de toda tentación, Señor, y que él pueda ser fiel y firme en su fe delante de ti, Señor. Bendice también su trabajo todos los días. Oramos por Irene Valenzuela. Permite, Señor, que ese trámite que ella está realizando pueda ser aprobado con tu bendición, con tu respaldo, Señor. Mueve los corazones de las autoridades encargadas de firmar o de aprobar estos trámites. Te lo suplicamos en el nombre de Jesús. Estamos orando, Señor, por Roberto Buch. Estamos pidiendo, Señor, por sanidad. Mira este problema de diabetes que le está afectando. En el nombre de Jesús, suplicamos, Señor, tu gracia y tu fortaleza. Oramos por la salud de Vicenta Tiul. En tus manos está su vida. Lo mismo pedimos para Kevin Franco. Fortalece su salud. Se encuentra delicado, Señor, en este proceso. Pero, ¿quién como tú, mi Dios, que conoce cada órgano de nuestro cuerpo y puedes hacer la obra en la vida de Kevin para la gloria tuya? Oramos por una provisión de trabajo, Señor, para Isela Margarita Espinosa. Abre oportunidades, Señor, y ayúdale a esperar en tu gracia y en tu misericordia. Asimismo, oramos por Lidia López. Bendice, Señor, su negocio. Oramos por sus hijos. Están en tus manos, Dios eterno. Oramos por Lidia López. Bendice su vida, Señor. Oramos por su salud, por esta recuperación que está teniendo. Ayúdale, Señor, a descansar en ti. También oramos por Rudy López. Estamos orando, Señor, especialmente para que esa petición que ella tiene delante de ti pueda ser resuelta en tu gracia y en tu misericordia. Oramos por Zaqueo Zul. Pedimos, Señor, por sanidad. Bendice, Señor, su matrimonio. En el nombre de Jesús, bendice este matrimonio y que tu gracia, tu amor, sea el centro de este matrimonio siempre, Señor. Oramos por Humberto Córdoba. Que tu gracia, Señor, le ayude a esperar en este tiempo de enfermedad y que él pueda recordar tu palabra, tus promesas, hasta ver tu mano poderosa obrando sanidad completa en la vida de Humberto Córdoba. Oramos también por Berta Clemencia Castillo. Oramos por sanidad en el nombre de Jesús. Mira la vida de Rebeca Ramírez. Estamos clamando también delante de ti, Señor, por sanidad. Estamos suplicando, Señor, tu gracia y tu fortaleza para Arminda, nuestra hermana Arminda, Señor, que necesita de tu ayuda en este tiempo, Señor, tan difícil que está viviendo. ¿Quién como tú, Señor, que puedes hacer obras maravillosas? Y por eso descansamos en tu gran fidelidad y en tu gran poder. Estamos orando por Ana, para que seas tú, Señor, su fortaleza y su salud, que proveas todo lo que ella necesita en este tiempo, Señor. También oramos por Froilán Wiwi, y estamos clamando en el nombre de Jesús por sanidad. Bendice a esta familia y ayúdales a esperar en tu gracia y en tu gran poder. Oramos por Víctor Yol Kiskinay. Con gratitud, Señor, venimos delante de ti, agradeciendo, Señor, lo que harás en su vida y lo que has hecho en su vida. Fortalece, Señor, la salud de Víctor Yol. Oramos, Señor, por Leti Martínez. Mira esta situación por la que está atravesando. Es difícil humanamente, pero tú eres el Dios de los imposibles. Y esta situación que atraviesa nuestra hermana Leti Martínez, la ponemos delante de ti.
Asimismo, oramos por Irene Valenzuela. Pedimos por su vida. Fortalece, Señor, la vida de Irene Valenzuela. Así oramos por Julio Reina. Con gratitud, Señor, porque tú le has permitido un año más de vida. Bendito seas, Señor, por la vida de tu siervo Julio Reina. Oramos por la salud de Carla Ramos. Está en tus manos, Señor, su vida. Fortalécela en el nombre de Jesús. También, Señor, te pedimos que tengas misericordia de Juan Hernández. Estamos orando por sanidad en el nombre de Jesús. Bendice la vida de Juan Hernández. Lo mismo pedimos para David Hernández. Fortalece su vida. Bendícelo en el nombre de Jesús. Te pedimos también por Amy Nacho. Estamos pidiendo, Señor, por esta situación tan difícil por la que están viviendo ahora. Pero, ¿quién, Señor, como tú, Dios de dioses, Rey de reyes, Señor de señores, glorifícate en la vida de tu hija, Señor? Lo mismo pedimos para Hulda Ramos, que tu mano, Señor, se manifieste con poder, trayendo sanidad a su vida. Así oramos por Carlos González, pidiendo, Señor, salud en el nombre de Jesús. Glorifícate, Señor. También pedimos por Leti González, trae sanidad a su vida y para la gloria tuya, Señor. Te lo rogamos en el nombre poderoso de Cristo Jesús. Amén.

Y esta es la confianza que tenemos en Él, que si pedimos alguna cosa conforme a su voluntad, Él nos oye. Primera de Juan 5:14. 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Sigamos en comunión con Dios en este día.

0: 5:45.
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Es un verdadero placer para todos los que hacemos La Biblia Dice darle la bienvenida. En breve, David Logacho estará con nosotros respondiendo las consultas de hoy.

Por medio de internet se ha comunicado con nosotros un amigo oyente para hacernos esta consulta. ¿Qué podemos hacer como cristianos para contrarrestar la falsa doctrina de los testigos de Jehová? ¿Y qué podemos hacer, fuera de orar, por las personas que han caído en esta doctrina?

Gracias por su consulta, amable oyente. Lo que voy a compartir con usted no se aplica a alguna secta falsa en particular, sino a todas las sectas falsas en general. Pero, ¿qué es una secta falsa? Walter Martin nos da una buena definición cuando dice: una secta falsa es un grupo de personas polarizadas alrededor de la interpretación que alguien hace de la Biblia y caracterizado por grandes desviaciones con respecto al cristianismo ortodoxo en lo que se relaciona con las doctrinas cardinales de la fe cristiana, particularmente con el hecho que Dios se hizo hombre en Jesucristo. Hasta aquí lo que dice este autor. Toda secta falsa se caracteriza por proclamar una nueva verdad. Sostiene la idea que Dios le ha revelado algo muy especial. Suele ser una verdad que nunca antes ha sido revelada y que supera y contradice todas las revelaciones anteriores. Otra característica de una secta falsa es que, aunque tal vez no manifiestan la pretensión de haber recibido una nueva verdad o revelación ajena a la Biblia, sin embargo, sus miembros creen que solo ellos poseen la clave para interpretar los misterios contenidos en ella. Las escrituras son la única fuente de autoridad que reconocen, pero las interpretan de una manera que no es razonable y se aleja de la usada por el cristianismo ortodoxo. Otra característica de las sectas falsas es que usan fuentes de autoridad ajenas a la Biblia. Para algunas sectas falsas, tiene más peso los escritos de su fundador, o las visiones de su fundador, o los sueños del fundador, o los supuestos milagros del fundador. Una característica más de las sectas falsas es que presentan a un Jesús diferente del que presenta la Biblia. Las sectas falsas también manifiestan una abierta posición de rechazo hacia el cristianismo ortodoxo. Otra característica de las sectas falsas es que dicen una cosa en público, mientras que internamente sostienen algo totalmente diferente. Una característica más de las sectas falsas es que sostienen un concepto inadecuado de la Trinidad, o la niegan por completo. También, las sectas falsas tienen doctrinas que van cambiando a medida que avanza el tiempo. Lo que creen en determinado momento puede ser muy diferente a lo que creerán años más tarde. Un rasgo infaltable en toda secta falsa es la existencia de caudillos que ejercen control absoluto de todo lo que cree y practica la secta falsa. Estas personas se autoproclaman como los únicos autorizados para hablar a nombre de Dios dentro de la secta falsa. Una característica más de las sectas falsas es la manipulación mental para que sus adeptos no escuchen ningún otro razonamiento en cuanto a la fe que no provenga de los líderes de la secta falsa. Finalmente, toda secta falsa se caracteriza por la proclamación de falsas profecías y ante su incumplimiento inventan alguna explicación para encubrir el engaño. Ahora que tenemos una buena idea de lo que es una secta falsa, ¿qué podemos hacer para contrarrestar su impetuoso avance? Bueno, orar es un ingrediente indispensable, como usted ya lo ha notado. La oración debe tomar en cuenta que toda secta falsa es energizada por

0: espíritus malignos. Pero además de orar, es necesario trabajar. El trabajo tiene que ver con profundizar el conocimiento de la palabra de Dios. La mayoría de los seguidores de las sectas falsas son personas que, antes de involucrarse, tenían un conocimiento muy superficial de la Biblia, y por eso fueron fácilmente atrapadas en las redes de alguna secta falsa. Para contrarrestar este fenómeno, es necesario que los pastores en las iglesias evangélicas hagan un esfuerzo consciente, muy bien planificado, para enseñar la palabra de Dios de una manera sistemática, de modo que los creyentes conozcan a fondo las doctrinas bíblicas más importantes. Note lo que encomendó Pablo a Timoteo en 2 Timoteo 4, del 1 al 4. Te encarezco delante de Dios y del Señor Jesucristo, que juzgará a los vivos y a los muertos en su manifestación y en su reino, que prediques la palabra, que instes a tiempo y fuera de tiempo. Redarguye, reprende, exhorta con toda paciencia y doctrina. Porque vendrá tiempo cuando no sufrirán la sana doctrina, sino que teniendo comezón de oír, se amontonarán maestros conforme a sus propias concupiscencias, y apartarán de la verdad el oído, y se volverán a las fábulas. ¿Se ha preguntado por qué será que las sectas falsas crecen tan rápidamente? Pues por la acción de espíritus malignos, conforme a lo que dice 1 Timoteo 4:1, donde leemos. Pero el Espíritu dice claramente que en los postreros tiempos algunos apostatarán de la fe, escuchando a espíritus engañadores y a doctrinas de demonios. Pero este trabajo de los espíritus malignos se ve facilitado por un buen número de iglesias evangélicas en las cuales se ha dejado a un lado la palabra de Dios. Para contrarrestar el avance de las sectas falsas, es necesario que cada iglesia local se convierta en un centro de capacitación bíblica para equipar a los creyentes en el conocimiento de la palabra de Dios. Cuando una persona conozca bien las Escrituras y, por tanto, haya recibido a Cristo como su único y personal Salvador, será muy difícil que pueda caer en los engaños de cualquier secta falsa. Pero su consulta tenía que ver también con qué podemos hacer con personas conocidas que ya están dentro de una secta falsa. Una vez más, la oración por estas personas es indispensable. Pero además, es necesario que cada vez que tengamos oportunidad, compartamos con ellas el plan de salvación de la manera más clara y sencilla posible. Si la persona que está en la secta falsa no nace de nuevo por medio de la palabra de Dios y la obra del Espíritu Santo, será imposible que reconozca el error en el que está. No tiene sentido, por tanto, embarcarse en un debate teológico con un miembro de una secta falsa, porque la verdad espiritual está escondida para él. Lo único que cabe es compartirle el mensaje del Evangelio, mostrando amor y consideración y confiando que en algún momento la persona reconocerá su necesidad de salvación y recibirá a Cristo como Salvador. Esta es una obra de Dios por medio del Espíritu Santo y la palabra de Dios.
1: La segunda consulta para el programa de hoy nos llega desde Santiago de Chile y dice así. En Apocalipsis capítulo 5, cuando Juan dice que vio a un cordero como inmolado, ¿qué fue lo que vio? ¿Fue un cordero literal o algo que simboliza a Cristo? Y cuando este cordero tomó el rollo de las manos del que estaba sentado en el trono, ¿tenía todavía forma de cordero? Se necesitan manos para tomar el rollo y quitar sus sellos.
0: Gracias por su consulta, amable oyente. Demos lectura al texto que se encuentra en Apocalipsis 5, del 1 al 7. La Biblia dice, «Y vi en la mano derecha del que estaba sentado en el trono un libro escrito por dentro y por fuera, sellado con siete sellos. Y vi a un ángel fuerte que pregonaba a gran voz, ¿quién es digno de abrir el libro y desatar sus sellos? Y ninguno, ni en el cielo, ni en la tierra, ni debajo de la tierra, podía abrir el libro ni aún mirarlo». Y lloraba yo mucho, porque no se había hallado a ninguno digno de abrir el libro, ni de leerlo, ni de mirarlo. Y uno de los ancianos me dijo, «No llores, he aquí que el león de la tribu de Judá, la raíz de David, ha vencido para abrir el libro y desatar sus siete sellos. Y miré, y vi que en medio del trono y de los cuatro seres vivientes, y en medio de los ancianos, estaba en pie un cordero como inmolado, que tenía siete cuernos y siete ojos, los cuales son los siete espíritus de Dios enviados por toda la tierra. Y vino y tomó el libro de la mano derecha del que estaba sentado en el trono. El libro de Apocalipsis abunda en el uso de símbolos. Varios aparecen en este pasaje bíblico. El cordero como inmolado es uno de esos símbolos. Juan el Bautista usó el mismo símbolo cuando vio al Señor Jesucristo y dijo, «He aquí, el cordero de Dios que quita el pecado del mundo». El hecho que el cordero estaba como inmolado significa que el Señor Jesucristo manifestaba de alguna manera las huellas de su sacrificio por el pecado. Juan también vio que el cordero, como inmolado, tenía siete cuernos. Esto simboliza el poder absoluto del Señor Jesucristo, su omnipotencia. Además, el cordero, como inmolado, tenía siete ojos. Esto simboliza los siete espíritus de Dios enviados por toda la tierra, su omnisciencia y omnipresencia. Luego, Juan vio al cordero como inmolado que se acercó al que estaba sentado en el trono y tomó el libro de su mano derecha. Esto se debe entender en forma literal, en el sentido que la persona del Señor Jesucristo, simbolizado por el cordero como inmolado, se acercó a quien estaba sentado en el trono y tomó con su mano el libro de su mano derecha.
1: ¡Wow! ¡Qué gran programa! Quiero agradecerle por su sintonía el día de hoy. 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Y antes de despedir el programa de hoy, quiero invitarle a visitar nuestra página web para que conozca la respuesta a la pregunta del día. Hoy está en Mateo, capítulo 28, versículo 19. Dice que los discípulos deben ser bautizados en el nombre del Padre, del Hijo y del Espíritu Santo. Pero, en Hechos, capítulo 10, versículo 48, se ve que los discípulos fueron bautizados solo en el nombre de Jesús. ¿Por qué esta diferencia? Nuestra dirección es labibliadice.org. Bendiciones y que Dios le bendiga ricamente el día de hoy.
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0: 6 horas en punto.
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0: Queridos hermanos, nos da mucho gusto llegar hasta sus hogares con el propósito de estudiar la palabra del Señor.
1: Y para ello lo haremos en el libro de Job, en el capítulo 3. Y dice, repose sobre él nublado, que lo haga horrible como día caliginoso, o sea, como un día aterrador. La expresión esta da la idea de que al día en que él nació lo estremezca un eclipse. Hoy cuando nosotros hablamos de eclipses, como ya sabemos el movimiento de los astros y que la luna se oscurece o que el sol se oscurece y todo eso, ya vemos como cualquier cosa esto. Pero para ellos un eclipse era algo aterrador. Era algo que, como no ocurre tampoco todos los días, y pasa hasta años sin ver un eclipse. Entonces, ver eso era para ellos aterrador. Dice, ocupe aquella noche la oscuridad. Y a partir del versículo 6 hasta el 10, va a hablar de la noche esa. La noche en que él fue concebido, según el texto. Ocupe aquella noche la oscuridad. Que la oscuridad se apodere de esta noche y que lo que haya sea oscuridad nada más. Utiliza cuatro diferentes términos hebreos para hablar de la oscuridad. Y aquí dice él, no sea contada entre los días del año la noche en que él fue concebido. Que no aparezca en el calendario. Todo ese es el concepto que está dando él. Pero la idea es que lo que a él le hubiera gustado es que no existiera esa noche, el día en que él fue concebido. Hermanos, todo esto que está hablando Job, en realidad, es ingratitud de parte de Job. Cuando nosotros hemos hecho ya un concepto del varón como él, no hay en toda la tierra. Así estaba cuando él estaba bien. Pero ahora han pasado meses. Han pasado meses en que la enfermedad ya lo agobió. Ya no aguanta, ya no quiere nada. Lo único que quisiera es que Dios lo recogiera. Eso es lo que él quisiera, que Dios ya no lo tuviera en este planeta. Y entonces empieza a hablar de esa noche y habla así, pero tenemos que decir, como humano que él es, le entra hasta cierta ingratitud en su corazón, una desesperación. Ahora, ¿por qué es bueno saber esto, hermanos? Porque el gran siervo de Dios, ya agobiado por el dolor, por el sufrimiento, por sus dudas, porque no se explica qué es lo que está pasando. Y por supuesto, Dios no le dijo a él, ya no tengas pena, el pleito es aquí, Jehová y Satanás en el cielo y está repercutiendo en tu vida. Dios no le aclaró nada cuando él estaba hablando así. Después el Señor le va a hablar. Al final del libro, Dios mismo va a hablar. Y eso es un pasaje de la Escritura precioso, porque son palabras de Dios directamente, ya no a través de profetas ni a través de revelaciones, sino de él hablando de la creación y hablando de cosas que al estudiarlas, de verdad son maravillosas, profundas, para contestarle a Job después de que él ha estado diciendo, aunque jamás blasfemó contra Dios, no maldijo a Dios, que esa era la prueba que decía Satanás, pero dolor humano, emociones inexplicables y todo, sí las tenía Job. Y recuerde que usted y yo tenemos todo eso también. Es importante ver a este hombre en esta situación, pero él dice, oh, dice el versículo 7, que fuera aquella noche solitaria. La palabra solitaria, y así está lleno este capítulo, literalmente la palabra es pedregosa, pedregosa, porque la idea es que sea estéril, lúgubre, improductiva. O sea, como un terreno lleno de piedras, que si se echa semilla ahí, no va a dar fruto, va a ser infructuoso. Y la idea de él es que él hubiera querido que su mamá no concibiera. Que esa noche en que él fue concebido, según él, que la semilla hubiera caído en piedras y no que, haya, que hubiera sido fructuoso, como efectivamente fue. Y eso no lo puede evitar él, porque cuando usted y yo fuimos concebidos, que fuimos engendrados y concebidos, eso es la voluntad soberana de Dios. Eso de que yo esté sufriendo hoy no quiere decir de que Dios va a cambiar la historia, que ahora que yo tengo ya tal edad, yo me lamente de que mis padres me hayan concebido y engendrado. Eso es la soberanía de Dios. Pero él está hablando en esos términos. Y fíjense que no le dice todo eso al Señor, sino lo está solo pensando él. ¿Pero por qué? Por la angustia de su sufrimiento. Por la angustia de su sufrimiento. A saber cuántas veces nosotros hemos tenido sufrimientos grandes que pudiéramos decir, ay, ¿para qué vine a este mundo? Porque uno habla cosas así. Y gracias a Dios que Él nos perdona de todos los pensamientos equivocados que tenemos y que no nos lo toma en cuenta en cuanto a nuestra salvación ni en cuanto a su bendición, sino que Él se acuerda que somos polvo. Eso es lo que dice el Salmo 103, que Dios se acuerda que somos polvo, que somos frágiles, que somos débiles y que cómo nos gusta estar bien, pero cuando vienen los problemas se nos olvida de todo ese tiempo en que Dios nos ha bendecido, que nos ha dado grandes alegrías. Todo eso se le olvida a uno cuando ya tiene problemas. Pero hay que aprender a no ser así. Pero dice él que no viniera canción alguna en ella, es decir, en esa noche. Porque los orientales, como todos, cuando nacía un niño, cuando miraban que una señora estaba esperando un bebé, se alegraban mucho. Y cuando nacía el niño eran gritos de regocijo, porque había nacido un niño, niño o niña, por supuesto. Entonces dice él, no, yo quisiera que no viniera canción alguna de ellas. Es decir, que fuera una noche impenetrable a los clamores de la alegría de que nazca un niño. Eso es lo que significa este versículo 7. Y sigue hablando de la noche. Maldíganla los que maldicen el día, los que se aprestan para despertar al Leviatán. Todas esas frases, hermanos, para nosotros son difíciles de entender así rápidamente. Lo que pasaba era que ahí en la cultura había personas que pretendían que ellos podían despertar al Leviatán, o sea, al dragón, a la serpiente antigua. Y por supuesto había un mito ahí en el Medio Oriente de que el dragón se tragaba a la luna y se tragaba al sol y que por eso es que había eclipses. Pero eso era un mito. Job no era que creyera esos mitos, pero conocía la mitología de ese tiempo, como nosotros. Yo no quisiera poner ejemplos que son tan triviales, pero ¿quién de nosotros no sabe que existe la llorona y el sombrerón y cosas por el estilo? ¿Verdad? Uno sabe que eso existe, no es que lo cree, pero hablamos de eso en nuestro lenguaje. Lo hablamos. Entonces él está utilizando ese lenguaje en su poesía, que no es que él era creyente en todo eso, pero el punto es que había personas que sí se dedicaban a hacer conjuros y a echar maldiciones. Y prueba de ello en la Biblia es Balaam, porque Balaam era un profeta falso. Y fue contratado por el rey Balac para maldecir a Israel. Pero no pudo maldecir. Pero ¿era Balaam un profeta de Dios? No, pero está en Números 23, está la existencia de ese profeta. Y hasta está como modelo del profeta falso. En otras palabras, había hombres ahí que pretendían tener ciertos poderes y él los menciona ahí, pero no es porque crea en ellos. Espero que sea claro el ejemplo sencillo que puse. Dice, oscurézcanse las estrellas de su alba. ¿De qué alba? Del alba de esa noche. Porque él no ha dejado de hablar de la noche. Desde el versículo 7 dice, aquella noche, oscurézcanse las estrellas de su alba. ¿Cuáles son esas estrellas? Venus y Mercurio. Ustedes, si son observadores durante el año, ustedes pueden ver a Venus, especialmente desde nuestra perspectiva, en los meses de diciembre y enero. Cuando al amanecer aparece Venus ahí, y es una preciosidad ver a Venus, pero está diciendo él que esa noche no sea bella, que no hayan estrellas, que no aparezca Venus ni Mercurio y que no aparezca nada. Pero es porque él ya no quería nada. Estaba descontento de lo que estaba pasando, de la angustia que estaba sufriendo.
0: Hermanos, vamos a seguir estudiando esto en nuestro siguiente programa, al cual los invitamos.
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0: 6:15.
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1: Damos la bienvenida a usted a nuestro programa Melodías Espirituales de Siempre, y como lo prometimos, aquí están los hermanos Cifuentes de nuevo con nosotros, Elfego, Marvin y Antonio, y vamos a pedirles que nos den un saludo para comprobar que aquí están, pues.
2: Que el Señor les bendiga, hermanos. Estamos contentos, gozosos, porque el Señor ha sido bueno con nosotros, y es por eso que estamos aquí para cantarle a Él.
1: Hermano Antonio.
3: Es una gran bendición del Señor, hermano David, porque... Dios nos ha bendecido, nos ha dado el privilegio de estar aquí en esta hermosa emisora.
1: Bienvenido.
3: Amén.
4: Así es, Marvin Cifuentes les saluda. Pues de verdad que sí, es una bendición enorme, pues, el de estar en esta emisora tan escuchada y muy bendecida por el Señor.
1: Yo noto que ustedes son bastante jóvenes, ¿verdad? Les veo jóvenes y sonrientes. Alguien dijo, bueno, como ya son casados, no sonríen tanto ya como antes, pero yo les veo a ustedes bastante jóvenes. En el programa anterior mencionaron que nacieron ya en una familia evangélica, que desde pequeñitos, ¿verdad?, han aprendido las Sagradas Escrituras, que tienen 15 años de cantar, que les han tratado bien, ¿verdad?
2: Sí, así es.
1: ¿En dónde van?
2: Así es.
1: ¿Y cuál sería el lugar más lejos que han ido? Hablando de distancias, ¿verdad? Que allá por San Marcos, ¿es eso?
2: Sí, en el antiplano ahí de San Marcos, pues fuimos a un caserío llamado El Salé. Pertenece a San Miguel y Iztahuacán.
1: Ajá.
2: En San Marcos, y pues nos costó llegar un poquito porque... pero gracias al Señor nos gozamos con los hermanos y fue una bendición conocer esos hermosos lugares que también... Dios ha dejado nuestro país.
1: Sí, ¿ustedes perciben que la música que cantan les gusta a las personas? ¿Les gusta? ¿No han tenido ahí, que dijéramos, comentarios, verdad? ¿Gusta la música?
2: Sí.
1: Los himnos que ustedes cantan, verdaderamente libre, un hombre nuevo en la gloria. Y ese himno quiero cantar y la grandeza de Dios. ¿Gustan esos himnos todavía? Sí.
2: Gustan a los hermanos porque... los hermanos jóvenes, pues también de la música, tratamos de que la música esté adecuada no solo al himno, sino también para el hermano que nos va a escuchar en la ocasión que cantamos, ¿verdad?
1: Uh-huh.
2: Cuando nos invitan a las iglesias, y los hermanos, pues Dios de una manera especial usa la alabanza.
1: Uh-huh.
2: Y de verdad, cuando los hermanos, pues nos oyen cantar en las iglesias, dicen: repita ese himno, hermano. Y entonces
1: bueno.
2: Eso nos indica a nosotros de que nuestra alabanza está gustando y
1: pues.
2: Dios está bendiciendo
1: a
2: través del canto a los hermanos.
1: O yo he visto en algunas ocasiones que algunas personas hacen un papelito, ¿no? Y lo pasan ahí, ¿verdad?
4: Exacto, ahí van a escondir, a los niños mandan ahí.
1: ¿Verdad? Sí, es cierto, a los
4: así
1: niños,
4: es,
1: ¿verdad?
4: Hermano, canten.
1: Sí, por favor, repita, dice, ¿verdad? Ese
4: ajá,
1: que
4: exacto.
1: Me gustó mucho, ¿verdad? Pues qué bueno, ¿no? Que tienen una buena aceptación. Este himno con el cual iniciamos nuestro programa, que mi vida entera esté consagrada a ti, eso es como una oración, ¿verdad? Es como una petición, y yo creo que ustedes son los primeros que tienen ese deseo, ¿verdad?
2: Así es, hermano David. Pues también aparece en el himnario Celebremos su Gloria con el número 410.
1: Muy bien, qué bueno.
2: Y gocémonos cantándole al Señor.
1: Sí.
2: Y... que nuestra vida siempre esté consagrada a Él.
1: Esa
2: para alabarle
1: debe ser,
2: y bendecirle.
1: Esa debe ser nuestra oración, ¿verdad? No es fácil ser consagrado, ¿verdad? Para los jóvenes hoy en día.
4: Oh, cuesta.
1: Cuesta mucho, bastante. ¿Verdad? Pero se puede.
4: Claro que sí se puede.
1: Bueno,
4: con Dios
1: cantemos
4: en primer lugar.
1: Con los Cifuentes entonces este primer canto.

0: los hermanos Cifuentes con nosotros en este programa Melodías Espirituales de Siempre. Y este himno que presentamos, pues es uno de los himnos más conocidos. Desde muy pequeños lo escuchamos y lo cantamos. Y como dije, es una petición realmente profunda, ¿no?, de un cristiano, tener una vida entregada al Señor. Pero este himno que ahora nos presentan, La Grandeza de Dios, ¿de dónde salió este himno?
1: Pues la verdad es que es una letra de letra y música del pastor Aníbal Hernández de Iglesia Betel Centroamericana. Ha sido una gran bendición también para la vida de nosotros. Y la verdad es que a veces en broma digo a los hermanos, es el himno nacional de los hermanos Cifuentes, porque donde quiera que vamos. Donde quiera que vamos, siempre lo piden y gracias a Dios.
0: El himno nacional de los Cifuentes, eso me llama la atención, ¿verdad? No sabía que hay un himno nacional.
1: A nosotros nos gusta bromear en ese aspecto, sí, de verdad que sí, ha sido de gran bendición en la vida nuestra y en la vida de muchas personas.
0: Sí. Y habla de Dios, pues. Y
1: exacto, de la grandeza de...
0: Porque
1: enorme
0: la grandeza,
1: que es él.
0: Dicen que hay un lugar por no sé dónde, la grandeza, no sé dónde es eso, pero oigo yo. Sí. Pero no es esto, ¿verdad?
1: No.
0: De Dios.
2: De Dios. La grandeza de Dios, sí, habla de lo grande. De hecho, el himno menciona de lo infinito del cielo, el mar y todo lo que muy bueno podrá ser el hombre, pero no puede crear algo como el mar y el cielo. Mm-hmm. Y aún las aves, ver las aves, percibirlas y eso... Pues a nosotros nos motiva porque al Dios que adoramos es un Dios grande.
0: Y por lo que dijo Marvin, es uno de los favoritos de ustedes mismos, pues, ¿verdad?
1: Y la verdad que sí. En mi vida ha sido de gran bendición. Y igual, porque si yo recibo bendición, claro que también a los hermanos les ha bendecido porque los han pedido. En varios lados hemos estado, gracias a Dios, les ha gustado ese canto.
0: Qué bueno, porque la Biblia dice que debemos cantar con el espíritu, pero con el entendimiento también, ¿verdad? Es decir, hay que saber qué estamos cantando, ¿verdad?
1: Exacto.
0: De repente son mentiras, o son herejías, o son medias verdades, ¿verdad? Pero qué bueno es cantar y saber qué se canta, ¿verdad?
1: Exactamente.
0: Bueno, La Grandeza de Dios.

0: Bueno, dentro del Ministerio de la Música y en el caso mío también como predicador, pasamos por experiencias así que son inolvidables, ¿verdad? Que marcan nuestro ministerio. Les comento esto que una ocasión me invitaron a mí a predicar. A unos 15 años llego yo, me siento no adelante, sino un poco atrasito, ¿verdad? Y en eso dicen los directores, dejamos el tiempo al mensaje. Y yo me levanto para predicar, pero también otro hermano que estaba adelante se levantó a predicar y él pasó a predicar. Y yo me quedé sentado hasta atrás pensando, ¿verdad? Bueno, y yo pensé que yo era el predicador, pero él predicó todo el mensaje. Y al final, los hermanos que me invitaron muy preocupados, ¿verdad? Hermano David, perdone, mire, es que este hermano no sé quién le dijo que él predicaba, si el predicador era usted. Pero pasó porque no dicen nombre, solo dijeron, dejamos el tiempo al predicador y no dijeron el nombre, ¿verdad? Y él dio el mensaje, yo me quedé solo los tamales, me comí al final. Pasan
1: Bastante
0: cosas así,
1: bueno,
0: ¿no?
1: sí.
0: ¿Verdad que sí? ¿Ustedes también?
1: Sí, en nuestro ministerio pues también han ocurrido muchas anécdotas, pero algo que de verdad, pues a nosotros, yo cuando recuerdo y todavía me río de lo que
0: Sí,
1: pasa, nos invitaron a cantar a San Juan, Panamá, el área de Chiapas, México,
0: Ah, vaya.
1: y por lo rápido que fue la invitación, el hermano me dice, los voy a llevar por Tacaná. Y con mis hermanos íbamos y dónde nos irá a llevar el hermano, ¿verdad? Pensando, pero cuando vimos un camión ahí lleno de papas y de verduras
0: Ah,
1: y todo,
0: vaya.
1: ¿verdad? Hermanos, no sé si van a disculpar, pero se tienen que ir sentado en la papa, ¿eh? Pues
0: Bueno, arriba.
1: arriba, y ahí íbamos,
2: Por si les
1: pues,
2: da hambre.
0: Sí,
1: gracias
0: pues.
1: a Dios, y íbamos bien agarraditos, ¿verdad? Pero
0: Bueno.
1: lo más divertido fue cuando estábamos ya en el área de México y íbamos a pasar un control ahí de
0: Sí,
1: revisión y
0: sí.
1: dice el hermano, ustedes hermanos y cargan ustedes papeles. Sí, pero de Guatemala.
0: Ajá, sí.
1: Ah, o sea que de México no tienen ustedes nada, ni un pase, ¿no? Ah, entonces dice, ríanse en la cámara para que crean que ustedes son mexicanos, dice, y cuando
0: Ah, bueno.
1: pasamos íbamos y nosotros con mis hermanos, risa y risa en la
0: Va.
1: cámara. Y cuando llegamos a ver y decía mi hermano, ustedes hoy sí vienen tan espirituales, nos dijo el hermano, porque
0: Sí.
1: ni policía había en la caseta y nosotros risa y risa estábamos, era solos ahí.
0: Bueno,
1: Pues, y de eso recordamos y nos
0: y como
1: gozamos.
0: esas hay muchas otras, ¿verdad?
1: Sí,
0: Sí.
1: exactamente,
0: De
1: varias
0: anécdotas, ¿verdad?
1: anécdotas.
0: Y son lecciones también, ¿verdad?
1: Sí.
0: Porque la formación, ¿verdad? Espiritual llega a través de diferentes formas, ¿verdad?
1: Así es, así
0: Con
1: es.
0: cosas buenas y cosas
1: Sí.
0: complicadas, ¿verdad? Bueno, seguimos escuchando la música de ustedes. El himno que ahora nos van a presentar se titula Entonado un himno. Compártanos un poquito acerca de este himno, ¿verdad? ¿De qué se trata?
2: Sí, hermano, este himno es un himno que nos reta en nuestra vida, porque habla que nos hace la invitación, pues vamos pronto a ese lugar, ¿verdad? Entonces es un himno que a nosotros nos anima, porque en el ministerio siempre hay luchas y cuando nosotros nos enfocamos en el mensaje de un himno, pues nos anima bastante. En este himno dice pues que vamos pronto a nuestro hogar. Y eso es un himno para que todo cristiano pues se anime y se encamine a cada día para que avancemos más para la gloria del Señor.
0: Muy bien, muy bien. Vamos con la música.

0: Los hermanos Cifuentes en nuestro programa de este día nos han presentado estos bellos himnos de la fe cristiana evangélica. Sin duda todos hemos sido edificados y hemos unido también nuestra voz a los himnos. Yo sé algunos, no todos, ¿verdad? Pero los aprendemos también. Este himno que se titula Nunca te apartaste de mí, ¿es de qué autor viene este himno?
1: Pues es...
0: Hermano Aníbal también.
1: Aníbal Hernández,
0: ah,
1: sí.
0: Mire, el famoso entonces, hermano Aníbal, pues.
1: Pues ¿verdad? Es un himno que tiene mucha historia para él, porque...
0: Ajá.
1: Él nos contaba que lo escribe entre la 13 y 12 calle de la zona 1, caminando.
0: Bueno.
1: 13 y 14 calle de la zona 1.
0: Sí.
1: Y de veras de que... Él cuenta que iba del hospital porque... la esposa, la hermana Jenny, había perdido a una bebé. Y entonces, pues, yo me imagino a hermano Aníbal caminando y melancólico él ahí. Pero él dice, me puse a cantar y nace ese himno.
0: Ah, bueno.
1: Que el Señor nunca me dejó. Y la letra eso dice, Señor, nunca te apartaste de mí.
0: Sí.
1: Y aun cuando más era el dolor, así como menciona el himno.
0: Uh-huh.
1: Y pues, él dice, llegué a la casa, puse la grabadora y la grabé y ahí nace el himno.
0: Ah, muy bien.
1: Ahí como en 1980
0: sí, sí.
1: Escribió nuestro hermano Aníbal este himno.
0: Ajá.
1: Y hasta la fecha sigue siendo una bendición para todos los hermanos.
0: Es como un himno de consuelo,
1: sí,
0: algo así,
1: sí.
0: De ánimo, de fortaleza cuando vienen adversidades.
1: Sí, pruebas
0: o
1: duras a la vida.
0: Pruebas
1: entonces,
0: duras, ¿no?
1: Saber y decirle al hermano que... Dios tiene todo bajo control.
0: Bueno.
1: Nunca Él se aparta de nosotros.
0: Bueno, no diré más.

0: Bueno, el tiempo se nos ha terminado aquí. Quisiéramos seguir escuchando a los hermanos Cifuentes. Dice que cantan como 250 himnos, ¿verdad? El día completo con los Cifuentes. Pues gracias, por estar con nosotros en este programa. Que Dios les bendiga y en el futuro nos reunimos de nuevo.
1: Así es. Gracias a usted, hermano David.
0: Muy bien.

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0: 6:45.
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3: ¿Qué tal, querido amigo o amiga del programa Cruzada con Luis Palau? Mi nombre es Jorge Escopazo y quiero darle la más cordial bienvenida a este nuestro punto de encuentro en la radio, donde estudiamos diariamente la Biblia, la Palabra de Dios, junto a miles de oyentes alrededor del mundo, quienes escuchan nuestros programas a través de las emisoras que lo transmiten, como así también a través de nuestro sitio en internet, luispalau.net. Y en este día, al continuar con la serie sobre Juan Wesley, le presento el mensaje extrañamente conmovido.
4: En estos días me encuentro muy conmovido porque estamos estudiando en este programa Cruzada la vida de uno de los grandes de la historia, un gran hombre de Inglaterra que se llamaba Juan Wesley.

palabras, aquella noche en que él nació otra vez, él sintió, dice Juan Wesley, que mi corazón fue extrañamente conmovido. Ahora, ¿cómo ocurrió ese instante tan tremendo? Porque yo quiero decirle, amable oyente, que el momento en que un individuo nace otra vez es el momento más histórico de su vida. Por cierto que el primer nacimiento es importante, el segundo no existiría sin el primero. Sin embargo, más importante que el día de la graduación de la universidad, más importante aún que el día del matrimonio, es el día en que un individuo nace otra vez. ¿Usted ha nacido otra vez, amable oyente? ¿Usted ha experimentado lo que es tener vida nueva? ¿Lo que es, en una palabra, nacer otra vez? Usted me dice, ¿qué es eso de nacer otra vez? Pues bien, le cuento la historia de cómo nació otra vez Juan Wesley y al terminar el programa le quiero dar la oportunidad para que usted, en este día, sin demorar ya más, nazca otra vez allí, al lado de su receptor radial. Martin Buller, un hombre más joven que Juan y su hermano Carlos Wesley, fue el instrumento de Dios para ayudar a Juan y a su hermano a nacer otra vez. Martin Buller era un alemán del grupo llamado Los Moravos. Y Buller estaba convencido que los Wesley, aunque eran hombres sinceros, dedicados y sacrificados, no eran aún, como él dijo, hijos de Dios por la fe en Jesucristo. Martin Buller argumentó con ellos. Como testimonio, les trajo cuatro recientes convertidos, cuya transformación era tan dramática, y discutió las grandes doctrinas de la salvación. Pero Juan y Carlos resistían los enfoques que le hacía Martin Buller. Persistían en la triste y aún común noción de que hay que hacer obras de caridad y amor para estar en gracia de Dios. ¿No es cierto, amable oyente, que este sentir de Juan y Carlos Wesley es muy común en nuestro continente latino también? ¿No es cierto que hay mucha gente que cree que hay que hacer obras de caridad y amor para estar en la gracia de Dios? Bueno, una noche, y se lo voy a decir, el 24 de mayo de 1738, escuchando la lectura de un comentario escrito por el reformador Lutero, la vida de Juan cambió para siempre. Fue regenerado Juan Wesley. Nació otra vez. Escuchemos sus propias palabras. Él dijo, «Yo sentía que mi corazón fue extrañamente conmovido. Yo sentí que confiaba en Cristo». En Cristo únicamente para mi salvación. Y me fue otorgada una certeza a mí, que Él había llevado y quitado mis pecados, sí, los míos, y que me había salvado a mí de la ley del pecado y de la muerte. Y luego más adelante escribió en su diario, «Oh, qué obra comenzó Dios desde que llegó Martin Buller a Inglaterra». Y se refería, por cierto, a aquel hombre que le había ayudado tanto. Dice, quien partió de inmediato a las Carolinas en Américas. Una obra tal que jamás llegará a su fin hasta que el cielo y la tierra se pasen. Y ese fuego que se encendió en el alma de Juan Wesley aquella noche del 24 de mayo de 1738, ese fuego se hizo sentir a lo ancho y largo de su nación y hasta en el mundo entero en pocos años. Quizá Martin Buller nunca soñó que esos jóvenes hermanos que él llevó a los pies del Maestro llegarían a ser hombres de Dios, que ganarían a miles y miles para el cielo y para la eternidad. Yo no sé, ni usted tampoco, amable oyente, cuánto bien puede llegar al mundo entero por una sola persona que usted y yo llevemos a los pies de Jesús. Más adelante repetía Juan Wesley insistentemente, «Yo soy un tizón arrebatado del fuego». Y la llama encendida en su alma lo iba a movilizar en toda la tierra para encender las llamas multiplicadas de un despertamiento moral y espiritual casi sin paralelos en la historia. El impacto de ese avivamiento cambió el curso de la historia. Aunque en aquel momento, en el momento de su mayor auge, aún no se percibía tal cambio ni tal influencia. Solo en la visión del corazón de Wesley, visión que Dios implantó allí, su campaña predicadora de más de 50 años estaba afectando a la historia misma. Recordemos lo que dijimos en programas anteriores. El objetivo principal y mayúsculo de este hombre y su grupo de colaboradores era el siguiente. Tenemos

0: un punto de vista, decía, el primero en cuanto a mí me sea posible, vital y práctico, y por la gracia de Dios engendrar, preservar e incrementar la vida de Dios en el alma de los hombres. O la clásica afirmación de su objetivo cuando decía, queremos reformar nuestra nación, particularmente a la Iglesia, y queremos desparramar la santidad escritural sobre toda la nación. Ahí está. En pocas palabras queda concretamente escrito lo que decía Juan Wesley y lo que sentía en su corazón. Pero repito, todo ese fuego, toda esa pasión, toda esa ambición nació en aquella noche cuando él se sintió extrañamente conmovido. La noche del 24 de mayo, cuando le abrió el corazón a Cristo, cuando nació otra vez. Usted, amable oyente, necesita nacer otra vez. No porque lo diga yo, sino porque lo dijo la autoridad máxima. Lo dijo Cristo. Él dice en San Juan capítulo 3 y versículo 3, ¿recuerda usted esas palabras? Dice, respondió Jesús y le dijo, de cierto te digo, que el que no naciere de nuevo, no puede ver el reino de Dios. Y luego repite, lo que es nacido de la carne, carne es. Lo que es nacido del Espíritu, Espíritu es. No te maravilles de que te dije, os es necesario nacer de nuevo. ¿Usted ha nacido de nuevo? Nacer de nuevo es una experiencia íntima que se experimenta cuando uno le abre el corazón a Cristo. ¿Usted siempre ha creído en Cristo? ¿Usted cree que Él murió por sus pecados, que dio su sangre por amor, que llevó sus pecados en la cruz del Calvario? Maravilloso. Ese es el primer paso. Entonces, le falta el paso final. Ábrale el corazón a Cristo. Incline su cabeza en este mismo instante, allí donde se encuentra, y dígale esta oración a Jesús. Señor Jesús, necesito nacer otra vez. Mi vida pasada, perdónamela. Mis pecados, bórralos por la sangre de tu cruz. Entra a mi corazón, quiero nacer otra vez, quiero servirte. Gracias, Señor. Cristo vive en mí. Amén. Si usted hizo esa decisión, amable oyente, escríbame ahora mismo, siéntese y envíeme una nota y dígame, Señor Palau, yo lo recibí a Cristo en mi corazón y le voy a enviar literatura para ayudarle a crecer espiritualmente.
1: Para ponerse en contacto con Luis Palau y hacerle llegar sus comentarios o sus preguntas, escríbale a la dirección de correo electrónico consejos@luispalau.net. consejos@luispalau.net. Si prefiere hacerlo a través del correo postal, escríbale a Luis Palau, apartado 15, Ciudad de Guatemala, Guatemala. Y así llegamos al segmento de la música. Hoy nos acompaña el dominicano Juan Luis Guerra.

0: Así escuchábamos esta melodía titulada Extiende tu mano de Juan Luis Guerra. Lamentablemente nuestro tiempo se terminó. Si el Señor lo permite, nos vamos a reencontrar en nuestra próxima presentación. Mi nombre es Jorge Escopazo. Un placer acompañarle en este día.
1: Amigos oyentes, muchas gracias por su fina sintonía al programa de este día. Les estaremos esperando muy pronto para el próximo programa Cruzada con Luis Palau. Hasta entonces, recuerden las palabras de nuestro Señor Jesús. Felices los de corazón limpio, pues ellos verán a Dios.

0: 7 horas en punto.
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3: Bienvenido a Través de la Biblia, el programa donde conocemos a Dios en su palabra. Mi nombre es Geyel Ortiz y estoy contento y agradecido de que usted esté con nosotros en el día de hoy estudiando la Biblia, la palabra de Dios. Si es la primera vez que nos escucha, estamos agradecidos de su sintonía. Oramos que se quede con nosotros en nuestro recorrido de 5 años por toda la palabra de Dios. A través de la Biblia es un ministerio global. El programa empezó en inglés en el año 1967, cuando el Dr. McGee comenzó a enseñar los estudios bíblicos que son la base de lo que escuchamos hoy. En el año 1973 empezó en español y ahora hay personas alrededor del mundo entero que están escuchando este mismo estudio en más de 120 idiomas y dialectos. 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Oremos para iniciar. Padre Celestial, es un honor y un privilegio poder estudiar tu santa palabra junto a tantas personas alrededor del mundo, especialmente en América Latina y donde sea que se hable español. Te pedimos que este sea un tiempo de crecimiento espiritual, que podamos entender y comprender lo que tienes para nosotros en el día de hoy, que no solamente seamos oidores, sino también hacedores de tu palabra. En el precioso nombre de Jesús oramos. Amén. Con nosotros, nuestro maestro Samuel Montoya, guiándonos y dirigiéndonos en el estudio bíblico de hoy.
4: Continuamos estudiando hoy el capítulo 7 de Jueces. Y en nuestro programa anterior estábamos hablando de la reducción que Dios había hecho del ejército de Gedeón de 10,000 a 300 hombres. Y decíamos que encontramos aquí una de las mejores lecciones con respecto a la predestinación y al libre albedrío. Y señalamos el hecho de que es Dios quien elige, pero que Él deja que uno mismo haga la selección. Dijimos también que podemos discutir acerca de la predestinación y el libre albedrío todo lo que queramos, pero no podemos lograr que funcione sentándonos y discutiéndolo. Esto funciona y es en la vida, amigo oyente. Cada uno de los 10,000 hombres en el ejército de Gedeón ejerció su libre albedrío, su propia libre voluntad. Dios no intervino con ninguno de ellos en cuanto a su libre albedrío. Hoy en día, mediante su Hijo Jesucristo, Dios le ofrece a usted, amigo oyente, el don gratuito de la salvación. Es una oferta legítima, una oferta sincera de Dios mismo. Él dice, «Todo lo que el Padre me da, vendrá a mí, y el que a mí viene, no le echo fuera». Ahora no diga, por favor, que usted puede arguir ahora mismo en cuanto a la predestinación, porque no puede. Usted puede venir a Dios si quiere venir. Si no viene, tenemos noticias para usted. Usted no fue elegido. Pero si viene, tenemos buenas noticias para usted. Usted sí fue elegido. Esa es la manera en que Dios obra. Ahora, muchas veces, estos 300 hombres escogidos han sido tomados en sentido erróneo. Mucha gente en las iglesias cree que porque son pocos en número, ya se comparan con la banda de Gedeón. Y la verdad es que muchas veces no son más que un montón de santos muertos, cargados de pereza y desaliento, que no se comparan en ninguna manera con la banda de Gedeón. La banda de Gedeón fue un grupo de hombres resueltos, dispuestos a morir para libertar a Israel. Permítanos decirle, amigo oyente, que estos hombres lamieron las aguas con su lengua como lame el perro, debido a que estaban en busca de los madianitas y no en busca de agua. Beberán después de que termine la batalla. Un jugador de fútbol una vez estaba tan entusiasmado y tan emocionado al final de un partido porque su equipo había obtenido la victoria y dijo, simplemente resolvimos ganar. Y amigo oyente, esa es la banda de Gedeón. Esa es la resolución que hace falta a la iglesia hoy en día. Veamos ahora la victoria sobre Madián. Leamos los versículos 10 hasta el 14 de este capítulo 7 de Jueces. Y si tienes temor de descender, baja tú con Fura, tu criado, al campamento, y oirás lo que hablan, y entonces tus manos se esforzarán, y descenderás al campamento. Y él descendió con Fura, su criado, hasta los puestos avanzados de la gente armada que estaba en el campamento. Y los madianitas, los amalecitas y los hijos del oriente estaban tendidos en el valle como langostas en multitud, y sus camellos eran innumerables como la arena que está a la ribera del mar en multitud. Cuando llegó Gedeón, he aquí que un hombre estaba contando a su compañero un sueño, diciendo, he aquí yo soñé un sueño. Veía un pan de cebada que rodaba hasta el campamento de Madián. Y llegó a la tienda y la golpeó de tal manera que cayó y la trastornó de arriba abajo y la tienda cayó. Y su compañero respondió y dijo, esto no es otra cosa sino la espada de Gedeón, hijo de Joás, varón de Israel. Dios ha entregado en sus manos a los madianitas con todo el campamento. Esta es la lección final de Gedeón antes de salir a la batalla. Fue al borde del campamento y escuchó escondido mientras dos soldados hablaban. Ellos francamente creían que Dios iba a entregar a los madianitas en manos de Gedeón y su ejército. Y Dios permitió a Gedeón escuchar su conversación a fin de que fuera fortalecido antes de la batalla. Continuemos leyendo ahora los versículos 16 al 22 de este capítulo 7 de Jueces. Y repartiendo los 300 hombres en tres escuadrones, dio a todos ellos trompetas en sus manos y cántaros vacíos con teas ardiendo dentro de los cántaros. Y les dijo, miradme a mí y haced como hago yo. He aquí que cuando yo llegue al extremo del campamento, haréis vosotros como hago yo. Yo tocaré la trompeta y todos los que están conmigo. Y vosotros tocaréis entonces las trompetas alrededor de todo el campamento y diréis, por Jehová y por Gedeón. Llegaron pues Gedeón y los 100 hombres que llevaba consigo al extremo del campamento al principio de la guardia de la medianoche, cuando acababan de renovar los centinelas, y tocaron las trompetas y quebraron los cántaros que llevaban en sus manos. Y los 3 escuadrones tocaron las trompetas, y quebrando los cántaros tomaron en la mano izquierda las teas, y en la derecha las trompetas con que tocaban, y gritaron, «Por la espada de Jehová y de Gedeón». Y se estuvieron firmes cada uno en su puesto en derredor del campamento. Entonces todo el ejército echó a correr dando gritos y huyendo. Y los 300 tocaban las trompetas, y Jehová puso la espada de cada uno contra su compañero en todo el campamento. Y el ejército huyó hasta Betzita, en dirección de Serera, y hasta la frontera de Abel-Meola, en Tabat. Este es el relato que tenemos acerca de la estrategia de Gedeón. Dividió a sus 300 hombres en 3 grupos, y se les da 3 cosas, cántaros, antorchas y trompetas. Note usted que las antorchas están metidas dentro de los cántaros a fin de que la luz no se vea, y las toman en la mano izquierda y en la derecha las trompetas. Cuando salieron a la batalla, su grito debía ser por la espada de Jehová y de Gedeón. Ahora, lo interesante es que Gedeón no llevaba ninguna espada, tampoco la llevaba ninguno de sus 300 hombres. Es que estaban bajo el poder de los madianitas y los madianitas no les permitían tener ninguna armería. Guardaban las armas y las espadas para ellos mismos. Por tanto, la estrategia de Gedeón empleó sus cántaros, unas lámparas y unas trompetas. Como ya hemos dicho, los madianitas y los amalecitas eran de las tribus nómadas del desierto. Habían invadido la tierra de Israel y se aprovechaban de sus siembras y sus víveres. Tenían una organización muy relajada. Andaban por el desierto como nómadas desorganizados y no tenían ningún ejército organizado. Habían apostado una pequeña guardia alrededor del campamento, pero la mayor parte del pueblo estaba dormida acá y allá. No esperaban ser atacados de noche. En primer lugar, es difícil ver de noche. Por tanto, Gedeón apostó a sus 300 hombres en tres cuerpos alrededor del campamento. En un momento determinado, tocaron sus trompetas y quebraron los cántaros para que la luz resplandeciera. Cada trompeta representaba el hecho de que probablemente estuvieran presentes algunos centenares del enemigo. Ahora, imagínese usted a los madianitas despertándose de un sueño profundo. Lo primero que hicieron fue revolver sus espadas en todas las direcciones. Los israelitas no tenían espadas. Los madianitas se atacaron el uno al otro. Y todo eso resultó en un alboroto grande. Los madianitas pronto huyeron por los montes al bosque y salieron de aquella región. Esto dio a Gedeón y a los israelitas una victoria grande. Hay algunas maravillosas lecciones espirituales en esta narración, amigo oyente. En primer lugar, quisiéramos volver a este asunto del rocío en el vellón. Necesitamos hoy en día una obra de embellecimiento interior en nuestras vidas, lo cual solo Dios puede hacer. Necesitamos pedirle que envíe rocío sobre nuestras vidas infructuosas. En el libro del profeta Oseas, capítulo 14 y versículo 5, Dios dice: «Yo seré a Israel como rocío, él florecerá como lirio y extenderá sus raíces como el Líbano». Y Dios habla muchas veces en cuanto a este tema. Allá en Deuteronomio 33:13, dijo a José: «Bendito de Jehová sea tu tierra, con lo mejor de los cielos, con el rocío y con el abismo que está abajo». Y en Proverbios, capítulo 19, versículo 12, leemos: «Como rugido de cachorro de león es la ira del rey, y su favor como el rocío sobre la hierba». También en el capítulo 3 de Proverbios, versículo 20, dice: «Con su ciencia los abismos fueron divididos, y destilan rocío los cielos». Y en el Salmo 133, versículos 1 al 3, Dios dice: «Mirad cuán bueno y cuán delicioso es habitar los hermanos juntos en armonía. Es como el buen óleo sobre la cabeza, el cual desciende sobre la barba de Aarón, y baja hasta el borde de sus vestiduras. Como el rocío de Hermón que desciende sobre los montes de Sión, porque envía allí Jehová bendición y vida eterna». Dios ha bendecido de esta manera. Necesitamos este toque fresco. Lo necesitamos como el rocío que desciende por la mañana sobre el capullo de rosa y la hierba. Necesitamos un toque delicado. El profeta Oseas, en el capítulo 14 de su profecía, versículo 5, nos dice que el lirio es delicado. Nuestro Señor Dios descenderá como la lluvia sobre la hierba cortada. Aun cuando nos hallamos en apuros y nos ha cortado, descenderá sobre nosotros como la lluvia. Nuestro Señor lloró sobre Jerusalén, pero ¿lloramos nosotros hoy en día por el pecador? Al publicano le fue posible golpearse el pecho y clamar a Dios en cuanto a su pecado. ¿Pero qué de nosotros hoy en día, amigo oyente? Necesitamos tener un toque de Dios que nos haga fuertes y firmes, arraigados y cimentados. Ah, que pudiéramos decir con el salmista: «Pronto está mi corazón, oh Dios, mi corazón está dispuesto, cantaré y trovaré salmos». Necesitamos el rocío de Dios sobre nuestras vidas para traer pureza a nuestras vidas. El apóstol Pedro nos dice en su segunda carta, capítulo 3, versículo 14, «Por lo cual, oh amados, estando en espera de estas cosas, procurad con diligencia ser hallados por él sin mancha e irreprensibles en paz». Esto es lo que necesitamos hoy en día, amigo oyente. Dios solamente usa un vaso limpio. El apóstol Pedro, otra vez en su primera carta, capítulo 1, versículo 16, dice: «Porque escrito está, sed santos, porque yo soy santo». Dios nos lo dice a nosotros. El apóstol Pablo, en su segunda carta a los Corintios, capítulo 7, versículo 1, dice: «Así que, amados, puesto que tenemos tales promesas, limpiémonos de toda contaminación de carne y de espíritu, perfeccionando la santidad en el temor de Dios. ¡Qué maravillosa lección tenemos aquí, amigo oyente! Vamos a considerar ahora otra lección espiritual en cuanto a los cántaros. El apóstol Pablo dice en su segunda carta a los Corintios, capítulo 4, versículo 7, «Pero tenemos este tesoro en vasos de barro». Aquellos cántaros representan los cuerpos de los creyentes. Eso es lo que quiere decir Pablo cuando dice en su carta a los Romanos, capítulo 12, versículo 1, «Así que, hermanos, os ruego por las misericordias de Dios que presentéis vuestros cuerpos, es decir, vuestras personalidades enteras, en sacrificio vivo a Dios». Es por eso que no debemos gloriarnos en ningún hombre. El apóstol Pablo dice eso allá en su primera carta a los Corintios, capítulo 3, versículo 21. Él dice, «Así que ninguno se gloríe en los hombres». Ese es el vaso de barro. Tenemos este tesoro en vasos de barro, es decir, los cántaros. Algunos de nosotros no somos quebrados, o sea, no hemos sido quebrantados, y a consecuencia de esto, la luz no resplandece. Ahora, no es nuestra luz la que debe resplandecer, sino la luz del Señor Jesucristo. Su luz debe resplandecer en nosotros, y solo puede resplandecer en una vida quebrantada. Debemos resplandecer como luces en el mundo. El apóstol Pablo, escribiendo a los filipenses, les dice en el capítulo 2 de su carta, versículos 14 y 15, «Haced todo sin murmuraciones y contiendas, para que seáis irreprensibles y sencillos, hijos de Dios sin mancha en medio de una generación maligna y perversa, en medio de la cual resplandecéis como luminares en el mundo». Vamos a considerar ahora por un momento las trompetas. El apóstol Pablo en su primera carta a los Corintios, capítulo 14, verso 8, dice, «Y si la trompeta diere sonido incierto, ¿quién se preparará para la batalla?». Esto habla del testimonio de los creyentes, y tres cosas deben considerarse. Primero, el testimonio de los creyentes debe ser cierto y claro. Segundo, los hombres son escogidos por Dios. Él escogió a los 300 hombres para servir en el ejército de Gedeón. Los escogió junto a las aguas, según cómo bebían las aguas. Y en tercer lugar, el creyente tiene que ser quebrantado a fin de que la luz resplandezca, así como los cántaros tuvieron que ser quebrados. Debe haber una dedicación de mente y de corazón si hemos de hacer la cosa que Dios quiere que hagamos. Amigo oyente, alguien lo ha expresado de la manera siguiente. A Dios le es posible reparar el corazón partido si se le da todas las piezas. Si usted, amigo oyente, está dispuesto a ser quebrantado por Él, permítanos decirle que Él puede repararle de la manera que Él quiere que usted sea reparado. Permítanos añadir aquí que Dios solo usa los vasos limpios. Si usted estuviera muriendo de sed en un desierto y llegara a un oasis o a un pozo y encontrara allí dos vasos, un bello vaso de oro, pero muy sucio, y un viejo vaso de barro quebrado, pero bien limpio y brillante ante el sol, ¿de cuál de los dos bebería usted? Pues bien, ¿no cree usted que Dios tiene tanto sentido común como usted? A Dios le gustaría darle un toque de pureza en su vida, en esta misma generación en la cual vivimos. Necesitamos ser reparados cual cántaro que ha sido quebrado y necesitamos el toque de Dios en nuestras vidas. El apóstol Pablo dice en su primera carta a los Corintios, capítulo 15, versículo 58, «Estad firmes y constantes, creciendo en la obra del Señor siempre, sabiendo que vuestro trabajo en el Señor no es en vano». El apóstol Pedro en su segunda carta, capítulo 3, versículo 14, dice, «Por lo cual, oh amados, estando en espera de estas cosas, procurad con diligencia ser hallados por Él sin mancha e irreprensibles en paz». Hoy en día es necesario que el rocío descienda sobre nuestras vidas, trayendo un toque de alegría en la comunión de Cristo. Eso solamente se puede lograr siendo llenos del Espíritu Santo. Aún al final de su ministerio, el apóstol Pablo podía decir que su aspiración todavía era la que había sido en el principio. Y escribiendo a los Filipenses, capítulo 3, versículo 10, dice, «a fin de conocerle y la participación de sus padecimientos». Amigo oyente, necesitamos aquel toque hoy en día, el toque del regocijo en la comunión con Cristo. ¿Habrá una respuesta en su corazón hoy en día a estas cosas, amigo oyente? Necesitamos ser claros y limpios en nuestro vivir. ¿Qué mensaje espiritual se encuentra en esta historia de Gedeón? Era cobarde, es verdad, pero Dios lo usó. Dios escoge lo débil de este mundo. Y esto me da mucho ánimo a mí, amigo oyente, y espero que también le sirva de ánimo a usted. Y llegamos ahora al capítulo 8 de Jueces. En este capítulo, Gedeón apacigua a los de la tribu de Efraín. Seba y Salmuna son tomados. Sucot y Peniel son destruidas. Gedeón se venga de la muerte de sus hermanos. Rehúsa también aceptar un puesto en el gobierno. Madián es subyugado. Y tenemos también la muerte de Gedeón y la idolatría de los israelitas. Este capítulo es una continuación de la historia de Gedeón como juez. Encontramos aquí los eventos que acontecieron después de la liberación admirable que Dios dio a Gedeón del poder de los madianitas. Los israelitas son libertados nuevamente y a consecuencia de esto prosperan. Seba y Salmuna, reyes madianitas, han sido perseguidos y muertos. Los israelitas son bendecidos por primera vez desde hace mucho tiempo y están tan agradecidos a Gedeón por todo lo que él ha hecho que quieren que él reine sobre ellos, como dice el versículo 22 de este capítulo 8 de Jueces. Leamos. Y los israelitas dijeron a Gedeón: sé nuestro señor, tú y tu hijo y tu nieto, pues que nos has librado de mano de Madián. Esta es la primera indicación que se nos da en la Escritura de que los hijos de Israel querían que un rey reinara sobre ellos. Dios les dijo en el principio que él no quería que tuvieran un rey, así como las naciones en derredor, pero ellos querían tener un rey. Debido a que Gedeón les había libertado de la servidumbre, ellos querían que él aceptara el puesto de rey. Al parecer, Gedeón es el primero a quien ofrecieron este alto oficio, pero él lo rehusó. Más tarde descubriremos que Israel nuevamente pide tener un rey. Insisten en tener un rey y por fin demandan tener uno. Luego, Dios le dice a Samuel, quien es el último de los jueces y el primero de los profetas, que él debe ungirles un rey. Entonces Dios le dijo a Samuel que Israel no le había rechazado a él, sino a Dios mismo. Dios quería reinar sobre ellos. En este incidente fue Dios quien usó a Gedeón tan admirablemente. Sin embargo, fue a Gedeón y no Dios a quien los israelitas pidieron que reinara sobre ellos. No tan solo querían que reinara Gedeón, sino también su hijo y el hijo de su hijo. Esto significaba que deseaban tener un rey así como las naciones alrededor de ellos. Y el versículo 23 de este capítulo 8 de Jueces dice: mas Gedeón respondió: no seré señor sobre vosotros, ni mi hijo os señoreará. Jehová señoreará sobre vosotros. Gedeón ciertamente había aprendido una lección, eso es indiscutible. Este joven que sacudía el trigo por allá abajo en el lagar reconoció que era cobarde. Sabía que era Dios quien le había dado la victoria. Sabía que no tenía ninguna fuerza en él mismo para ganar la batalla. Pero se dio cuenta de que Dios le había levantado con este fin. Gedeón en verdad era un hombre admirable. Se menciona en el libro de Hebreos, capítulo 11, donde se nombran los héroes de la fe. El hecho es que Gedeón es el primero en la lista de los jueces. También se antepone a David en la lista. Dice el escritor a los Hebreos en el capítulo 11, versículos 32 al 34. ¿Y qué más digo? Porque el tiempo me faltaría contando de Gedeón, de Barak, de Sansón, de Jefté, de David, así como de Samuel y de los profetas, que por fe conquistaron reinos, hicieron justicia, alcanzaron promesas, taparon bocas de leones, apagaron fuegos impetuosos, evitaron filo de espada, sacaron fuerzas de debilidad, se hicieron fuertes en batallas, pusieron en fuga a ejércitos extranjeros. Puede ser que Gedeón figura antes de David en la lista debido a que viene cronológicamente antes de David. La explicación que el escritor a los Hebreos da es que el tiempo le faltaría para contar todo en cuanto a estos hombres y quería contar de Gedeón. Dios levantó a Gedeón para hacer una tarea extraordinaria. El libro de los jueces cuenta lo que pasó. Nos enseña que cada hombre y mujer que Dios usa tiene que ser usado según las condiciones de Dios. Y Él escoge lo débil de este mundo. Ojalá que pudiéramos terminar aquí la historia de Gedeón, pero no nos es posible. Su vida tiene una mancha negra, y fue lo que más tarde causó tragedia. Parece que la mayoría de los jueces tenían alguna debilidad notoria, y en la mayoría de los casos, Dios usó esa debilidad. Ahora, la debilidad de Gedeón, o digamos mejor, una de las debilidades de Gedeón, fue el hecho de ser cobarde. Pero Gedeón tenía otra debilidad. Lamentablemente, como dice el escritor a los Hebreos, nos falta el tiempo para entrar en detalle en esta otra debilidad de Gedeón. Así es que tenemos que dejarla para nuestro próximo programa. Le invitamos, pues, a sintonizarnos. Será hasta entonces, amigo oyente, que Dios le bendiga ricamente.
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0: Siete horas, 26 minutos.
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Eres todo, todopoderoso, invencible, Dios eterno. Buenos días, son las 7 de la mañana con 35 minutos. De esta manera arrancamos nuestro programa de hoy. Viernes, viernes alegre. Sí, señor, estamos ya a fecha 17-7-2026. El abrazo especial para todos ustedes en esta linda y fresca mañana del viernes. Un día especial que Dios mismo creó para que usted y yo estemos disfrutando, como dice la palabra. Este es el día que hizo el Señor. Nos gozaremos y nos alegraremos en Él.

Hoy soy feliz en la voz de Francisco Orantes en esta hora, 7 de la mañana, 40 minutos. El saludo especial para todos ustedes que están ya trabajando en la oficina, en el taller, en la fábrica, en todo lugar, hasta en el campo. Sí, porque muchos de nuestros oyentes van sintonizando la radio. Van en plena carretera. Sí, señor. Qué bonito es escuchar la radio en plena carretera desde un lugar hacia el otro con una distancia de media hora, una hora, más de dos, tres, cuatro, cinco horas. Y ahí están los hermanos sin perder ninguna señal, porque van cambiando conforme van transitando de un lugar a otro. Muchísimas gracias por esa preferencia. Los amamos en el amor de Jesús. Gracias, gracias, porque ustedes cada día están orando por el personal y por el ministerio de la radio, como también gracias, queridos hermanos, por la ofrenda que han dado a esta obra, la obra del Señor, que se llama Radio Cultural TGN. Gracias, queridos ofrendadores alegres. Gracias porque lo han hecho de todo corazón, con gratitud en sus corazones hacia lo que Dios está realizando a través de este ministerio de Radio Cultural TGN. Estamos sobre el proyecto de energía eléctrica para este mes de julio y gracias a Dios vamos avanzando y pronto diremos, llegamos a la meta y haremos una oración de acción de gracias para seguir bendiciendo el nombre de Dios y bendecir la vida de ustedes, queridos hermanos ofrendantes. Solo nos queda reunir 100,610 quetzales, 100,610. ¡Qué bonito! Muchas gracias por sus ofrendas, porque Dios ama al dador alegre.

0: nosotros el día viernes 14 de agosto porque nosotros celebramos la fidelidad de Dios cantando.
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0: Ahí está la invitación, ahí estarán los hermanos del Cuarteto Eternidad con una participación especial, dando gracias a Dios por los 50 años de ministerio de ellos y celebrando 76 años de fidelidad de Dios sobre este ministerio de Radio Cultural TGN. ¿Usted ya tiene su boleto? Nos pregunta, hermano Pedrito, ¿todavía hay boletos? Porque fíjese que es que solo estaba esperando un mi dinerito, así dijo el hermano, un mi dinerito por ahí y ya me dieron y estoy ansioso de asistir al concierto. Y yo le dije al hermano, sí, hermano, todavía tenemos algunos boletos por ahí, pero no se quede hasta el último día, porque a lo mejor ese día le vamos a decir ya no hay entrada o ya no hay boleto. Así que hay que aprovechar la oportunidad. Mejor si usted a tiempo puede adquirir su boleto para que podamos disfrutar juntos este concierto de celebración de la fidelidad de Dios. Sí, estará con nosotros el Cuarteto Eternidad. Desde los Estados Unidos, Verónica Leal y desde Nicaragua, Agustín Amador. ¿Qué les parece? Con Cristo me basta. Buenos días, 7:50.

0: Con Cristo me basta. Con Él estamos completos, con Él estamos satisfechos. Así dijo Pablo en Colosenses 2:10, mas vosotros estáis completos en Él. Eso quiere decir que usted y yo no necesitamos de nada ni de nadie más. Con Cristo estamos completos. Por eso Pablo, de una manera muy coloquial, dijo en una ocasión, y se registra estas palabras de él en Gálatas 2:20. Con Cristo estoy juntamente crucificado, y ya no vivo yo, mas Cristo vive en mí. ¿Ve? Es que él encontró en Cristo la razón de vivir, el buen propósito de la vida, el verdadero significado de la vida. Por eso él se expresó de esta manera. Y más adelante lo dijo y lo mencionó de una manera especial a los hermanos en Éfeso. En Filipenses, perdón, en sí, en, a los hermanos en Filipos, mejor dicho, en Filipenses 1:21 dice: porque para mí el vivir es Cristo y el morir es ganancia. ¿Qué les parece? Bueno, sale con la melodía de Agustín Amador, con Cristo me basta. Son las 7 de la mañana con 55 minutos. Damos paso a la memorización de nuestro texto de hoy. Sí, estamos listos para memorizar el texto que corresponde para hoy y está en el Evangelio de Marcos. Sí, Marcos capítulo 11, Marcos 11, 24. Y dice así: por tanto, os digo que todo lo que pidiereis orando, creed que lo recibiréis y os vendrá. Marcos 11, 24. Marcos 11, 24. Por tanto, os digo que todo lo que pidiereis orando, creed que lo recibiréis y os vendrá. Marcos 11, 24. Una vez más. Por tanto, os digo que todo lo que pidiereis orando, creed que lo recibiréis y os vendrá. Marcos 11, 24. Por última vez. Por tanto, os digo que todo lo que pidiereis orando, creed que lo recibiréis y os vendrá. Marcos 11, 24. Bueno, ahora vamos a abrir nuestra señal o nuestro canal de comunicación 2207-7731. Y 2207-7732 para que usted se comunique con nosotros. Radio Cultural TGN, buenos días.
1: Pedrito, que Dios me lo bendiga.
0: Muchas
1: La palabra
0: gracias.
1: de Dios para hoy, viernes, por tanto os digo que todo lo que orando, creed, recibiréis y os vendrá. San Marcos 11:24. Feliz fin de semana, hermanito.
0: Muchas gracias igualmente para usted y para su familia. 7 de la mañana con 58 minutos, 2207-7731 y 32. Radio Cultural TGN, buenos días.
2: Buenos días, hermano Pedrito. El
0: Buenos
2: versículo
0: días.
2: de hoy dice: por tanto digo que todo lo que pidieres orando, creer que lo feliz fin de semana todo el personal de Radio Cultural, hermano.
0: Muchas gracias. Igualmente para usted también. Feliz fin de semana. Bendiciones de Dios para usted. Más comunicación para esta mañana. Radio Cultural TGR, buenos días.
3: Buenos días, hermano. Que Dios te bendiga.
0: Gracias.
3: Por tanto, os digo que todo lo que pidierais orando, creed en lo que recibiréis. Dios vendrá. San Marcos 11, 24. Bendiciones, hermanos.
0: Muchas gracias, muy amable. Más comunicación en esta mañana. Radio Cultural Tejere, buenos días.
4: Hola, muy buenos días. Buenos días, hermano Pedrito. Dios lo bendiga.
0: Muchas
4: saludos
0: gracias.
4: Saludos de acá de Boca del Monte, vía Canal.
0: Muchas gracias.
4: El texto de hoy dice: por tanto os digo que todo lo que pidiereis orando, creed que lo recibiréis y os vendrá. Marcos 11:24. Saludos, hermano. Dios lo bendiga.
0: Muchas gracias. Igualmente para usted. Radio Cultural TGN, buenos días.
5: Buenos días, hermano Pedrito, señor Emilio.
0: Muchas gracias.
5: El texto del día de hoy: por tanto os digo que todo lo que pidieres orando, creed que lo recibiréis y os vendrá. Marcos 11:24. Bendiciones, hermano.
0: Muchas gracias. Gracias por comunicarse con nosotros y gracias por memorizar el texto juntamente con nosotros, no solamente hoy viernes, sino que todos los días. Por tanto, dice Marcos 11:24, os digo que todo lo que pidiereis orando, creed que lo recibiréis y os vendrá. Son palabras de nuestro Señor Jesucristo que fue captada y registrada por el evangelista Marcos, inspirado, por supuesto, por el Espíritu Santo. Oiga lo que dice: por tanto, os digo que todo lo que pidiereis orando, creed que lo recibiréis y os vendrá. Este texto está en el contexto donde Jesús maldijo la higuera. Sí, una mañana Jesús pasó por ahí y vio la higuera juntamente con los discípulos, y había maldecido Jesús a ese árbol porque no tenía fruto. Y al día siguiente, cuando volvieron a pasar, los discípulos se quedaron atónitos porque en realidad esa planta se había secado desde sus raíces, dice Marcos. Pone con más detalle, ¿verdad? Se había secado desde las raíces. Entonces, Pedro, acercándose, le dijo, maestro, mira, la higuera que maldijiste se ha secado. Ah, Jesús ve a Pedro y le dice: tened fe en Dios. Mire la primera expresión. Está en el versículo 22. Entonces, Jesús comienza a exhortar y dándole énfasis a la fe que deben de tener los discípulos. ¿En quién? En Dios. Sí, en las palabras de nuestro Dios, en las palabras de nuestro Señor Jesucristo. Y dice el versículo 24: por tanto, os digo que todo lo que ustedes van a pedir a Dios en oración, ¿sabe qué tienen que hacer? Creed que lo recibiréis y os vendrá. Mire el acto que ocurre en medio de una oración. El acto que debe desarrollar todo creyente. Creer, creer, creer, creer, creer. No dudar. Entonces, el resultado de ese creer del creyente a Dios, Dios hará esto y os vendrá. Mire qué interesante. Aquí entonces hay tres cosas importantes que usted y yo debemos de aplicar a nuestra vida. En primer lugar, creer que ya se ha recibido. Ese se llama fe. Creer que ya se ha recibido. Eso se llama fe. Y cuando ejecutamos esa clase de fe, empieza el creyente a sentir seguridad, descanso, esperanza, paz en el corazón. Nos quedamos quietos, nos quedamos tranquilos y descansados, porque creemos que ya es como que se ha recibido lo que se ha pedido en oración. En primer lugar, creer que ya se ha recibido. Número dos, creer sin dudar. Creer sin dudar. Sí, porque muchas veces somos muy tentados a, después de pedir algo a Dios y cuando decimos amén, entra una serie de dudas muchas veces, ¿sí o no? Por ejemplo, ¿Será posible que Dios me va a ayudar a pagar esta deuda? ¿De dónde vendrá el dinero? ¿Será que la persona me va a entender? ¿Será que la persona va a perdonar mis ofensas? Y empezamos a indagar, empezamos a cuestionar a Dios, ¿sí o no? Por eso dice el versículo, creer, creer sin dudar, porque Santiago también lo dice, al que duda, entonces no esté esperando algo de parte de Dios. Ahí está la solución, ahí está la respuesta. Así que creer sin dudar es la segunda. Y la tercera, cuando se reciba la respuesta, usted y yo debemos de agradecer. Sí, cuando se reciba la respuesta, debemos ser agradecidos. 10 leprosos, según Mateo, 10 leprosos recibieron su milagro. Los 10 fueron curados. Uno de los 10 regresó donde estaba Jesús a darle gracias. Y los 9 ni se asomaron. No seamos parte de los 9. Seamos parte de este samaritano, ni es judío, es samaritano, regresó a los pies de Jesucristo a darle gracias. Y el que da gracias recibe doble bendición. Porque Jesús dice, no solamente fuiste sanado físicamente, sino que también serás sanado espiritualmente. ¿Quién sabe si vamos a encontrar a los 9 en el cielo? Pero lo que sí sabemos, que ese samaritano que regresó a dar gracias a Jesús, lo encontraremos en el cielo. ¿Qué les parece? Así que estas 3 cosas usted debe de ejecutar siempre. Creer que ya se ha recibido. 2. Creer sin dudar. 3. Y cuando reciba la respuesta, no dude, por favor, en agradecer al Señor.

0: Te habla Andri Carías. ¿Cómo te sientes en este momento de tu vida? Mucha gente se siente cansada y agotada, y el cansancio más profundo que la gente lleva sobre su vida no es el cansancio físico que produce el trabajo constante, sino más bien es un cansancio del alma, un cansancio que agota y que debilita. ¿Pero cuál es el cansancio del alma? Es aquel que es provocado por los problemas, por las emociones negativas, por las dificultades, pero más que todo, por el pecado. El alma se cansa cuando el ser humano está viviendo en constante pecado y siente una carga tan pesada sobre sus hombros que lo debilita incluso físicamente. En San Mateo 11, 28, 30 dice, «Vengan a mí todos ustedes los agotados de tanto trabajar que yo los haré descansar. Lleven mi yugo sobre ustedes y aprendan de mí que soy manso y humilde de corazón». Y hallarán descanso para su alma, porque mi yugo es fácil y mi carga es liviana. Si estás abrumado por tantos problemas que te rodean por el cansancio producido por las emociones negativas, por diversas dificultades y por el peso del pecado, corre a los brazos del Salvador. Allí encontrarás descanso para tu alma y vida eterna.
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Posiblemente, posiblemente no ha orado con fe al Señor, o posiblemente está dudando del Señor. 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Son las 8 de la mañana con 17 minutos. Llegó el momento, llegó la hora para felicitar a los cumpleañeros de hoy.

Felicidades, felicidades a todos los cumpleañeros de este día, día viernes 17/7/2026. Y si usted nació una fecha como hoy, pues felicidades, felicidades. Que Dios le dé más años de vida y sobre todo buena salud. Desde cabina central de Radio Cultural TGN enviamos este abrazo de mucho cariño y aprecio para usted que está de cumpleaños hoy, hoy viernes 17 de julio. Felicidades. Y los hermanos de las diferentes iglesias que están de aniversario, también felicidades. Un año más de ministerio, ¿verdad? ¡Qué bendición! A propósito, dice saludos especiales a la Sociedad de Caballeros del Ministerio Cristiano Nueva Visión de Monjas Jalapa por su aniversario. Hoy a las 6:30 de la tarde estará el hermano Pedro Son Alvarado predicando y cantando en ese aniversario y su grupo Plenitud con sus cuerdas y arpas. Así que hoy a las 6:30 de la tarde inicia el culto de acción de gracias allá en Monjas Jalapa, en la iglesia Nueva Visión de parte de la Sociedad de Caballeros, porque hoy están de aniversario. La bienvenida dará el pastor y la junta directiva de la Sociedad de Caballeros del Ministerio Cristiano Nueva Visión allá en Monjas Jalapa. Agradezco de todo corazón por la sintonía de cada uno de ustedes, como dije anteriormente, por sus oraciones y también por sus ofrendas. Gracias por orar por el departamento técnico, mis queridos hermanos, porque ellos están siempre atentos y al tanto de la señal que debe de usted recibir. Cualquier mensaje que nosotros recibimos, por ejemplo, donde hay una repetidora, nos dice, mire, desde ayer no escuchamos la radio, inmediatamente el departamento técnico va en reparación de esa señal, sea de día, de noche, lluvia, aire, frío, calor, ahí van nuestros compañeros del departamento técnico. Y también cuando se nos echa a perder un aparato, ¡ay! Ahí está nuestra petición. Usted habrá de escuchar a nuestro gerente general, el doctor Jeremías Pirir, y dice, hermanos, tenemos que comprar tal equipo y vale tanto. Y están los hermanos ofrendando, orando y ofrendando. ¡Qué bonito acto! Muchas gracias, queridos hermanos. Les deseamos a ustedes un feliz viernes. Que Dios siga prosperando el trabajo de cada uno de ustedes. Así que, una vez más, agradecidos estamos con cada uno de ustedes por sus ofrendas. También agradecemos la sintonía de Tono González y su amada esposa, que está en sintonía de la radio allá en San Pedro La Laguna, en el departamento de Sololá. Gracias por la sintonía. 8 de la mañana con 22 minutos. Saludamos a nuestros cumpleañeros del Club 730 de Radio Cultural TGN. Hoy 17 de julio, saludamos a Nieves Alejandra Ordóñez, allá en Chimaltenango. Amalia Judith Velázquez, en la zona 2, en San Pedro Zacatepeques. Catarina Torres Vicente, en la zona 7. Ana Tuy Cook, en San Antonio Palopó. Saqueo Cosigua, en San Lucas Tolimán. También a Zoila Elvira Ruiz en la zona 8. Walter Ernesto Cepés Esquitz está de cumpleaños. Yolanda Hernández en la zona 11 en Carabanchel. Eneldina Maribel Castillo en la zona 2 allá en Chimaltenango. Esmeralda Pojoy en San Juan La Laguna en el departamento de Sololá. Santos Fidel García Cúmez en Sololá. Ingrid Magalí Mejía Chen en la zona 3, Miriam Eneldina Cárdenas en
Toluca, México. Hasta allá enviamos este saludo a nuestra querida Miriam. ¿Cómo está mi querida Miriam? ¿Contenta, feliz por celebrar un año más de vida? Qué bueno, gracias. Hasta Toluca, México, enviamos este saludo a Miriam en Eldina Cárdenas, Santos Fidel García Cúmes, ahí en la cabecera departamental de Sololá. Felicidades. Veira Reyes también en Mérida, en los Estados Unidos. Felicidades a Veira. María del Carmen García en Ciudad Quetzal. Celestina Arias Ochoa en la zona 7, Betania. Carmelino Isauro Lucas Díaz en Ciudad Peronia. Samuel Gómez Ordóñez allá en California, hasta los Estados Unidos. Una vez más, enviamos este saludo a Samuel. Samuelito le dicen de cariño. Selvin Salvatierra en Puerto San José. Nelly Ramírez Bonilla. Gloria González y William Augusto Catalán en la zona 1. Felicidades a todos los cumpleañeros de este día. Y aquí está el pastelito musical para todos los cumpleañeros de hoy.

Los hermanos reyes, sí, mi pueblo. 8 de la mañana con 30 minutos. Nuestra lectura bíblica está en Primera de Juan, capítulo 1, los versículos del 1 al 10. El capítulo más cortito de esta primera parte de la carta que escribe Juan. Lo que era desde el principio, lo que hemos oído, lo que hemos visto con nuestros ojos, lo que hemos contemplado y palparon nuestras manos tocante al Verbo de vida, porque la vida fue manifestada y la hemos visto y testificamos y os anunciamos la vida eterna, la cual estaba con el Padre y se nos manifestó. Lo que hemos visto y oído, eso os anunciamos, para que también vosotros tengáis comunión con nosotros, y nuestra comunión verdaderamente es con el Padre y con su Hijo Jesucristo. Estas cosas os escribimos para que vuestro gozo sea cumplido. Este es el mensaje que hemos oído de él y os anunciamos. Dios es luz y no hay ningunas tinieblas en él. Si decimos que tenemos comunión con él y andamos en tinieblas, mentimos y no practicamos la verdad. Pero si andamos en luz, como él está en luz, tenemos comunión unos con otros y la sangre de Jesucristo, su Hijo, nos limpia de todo pecado. Si decimos que no tenemos pecado, nos engañamos a nosotros mismos y la verdad no está en nosotros. Si confesamos nuestros pecados, Él es fiel y justo para perdonar nuestros pecados y limpiarnos de toda maldad. Si decimos que no hemos pecado, le hacemos a él mentiroso y su palabra no está en nosotros.

0: La voz inconfundible de Don Moe, eres el único, la razón de mi vivir. Vaya, qué gusto, qué alegría saludar a todos ustedes, amados oyentes, desde Central o desde Cabina Central de la Radio. Expresamos nuestra gratitud y nuestras palabras de bendición para todos ustedes. Donde quiera que se encuentren, reciba de nosotros de verdad una palabra de bendición y que todo lo que hagan hoy sea de bendición y de satisfacción. Y hablando de bendición, me siento bendecido porque estoy aquí acompañado de dos grandes siervos del Señor que siempre están ocupados en ensanchar la obra de Dios acá en Guatemala y fuera de las fronteras, porque, como le dije a mi estimado Oscarito, cuando yo sea grande, quiero ser como él, porque él ocupa todo su tiempo en la obra del Señor, viajando en todos los departamentos de Guatemala, oiga, y viajando diferentes partes del mundo. Por eso quiero ser como él. Mi Oscarito, buen día, ¿cómo está? Y nuestro querido licenciado que nos acompaña también, ¿cómo están? Qué gusto en tenerlos acá. ¿Cómo están ustedes?
1: Mi apreciado Pedrito, estamos sumamente contentos, bendecidos, honrados de estar en esta cabina, que es donde emana bendición para todos nuestros departamentos, para toda esta audiencia que ya por 76 años de fidelidad y hambre de la palabra están atentos de nuestra radio cultural. Estoy muy contento y, como le digo, honrado de este lugar donde se comparten buenas nuevas de gozo, de salvación, de regocijo, y hoy pues traemos buenas nuevas para nuestra audiencia.
0: Cierto. Nuestro querido licenciado Bernardino, ¿cómo está mi querido Lick?
2: Bendecido.
0: Acérquese al micrófono, por favor.
2: Muy bendecido. Creo que Dios ha sido tan misericordioso con cada uno de nosotros, y aquí estamos con una alegría, con ese corazón dispuesto.
0: Qué bueno. Las buenas noticias siempre se da aquí en Radio Cultural TGN.
1: Gloria a Dios. Buena noticia. Ya se nos acerca la Marcha para Jesús.
0: Ahí está.
1: Un evento, amados, que hemos retomado ya para esta es nuestra cuarta edición de lo que le estamos llamando la segunda temporada.
0: Ah,
1: la primera temporada del 94 al 2000, luego pasaron pues 22 años sin que la tuviéramos, pero la hemos retomado y esto está pues para la alegría de nuestro Padre, creciendo cada día más. Hace 22 años la tuvimos pues aquí en la ciudad capital y en algunos departamentos, pero amados, ahí sí que la señal de nuestra radio cultural cada día llega a más departamentos, más municipios, más nítidas. Fui a Tapachula hace un mes y me decían: a usted lo escuchamos en Radio Cultural.
0: Imagínese, qué interesante. Fuera de nuestras fronteras.
1: Mire, hermano, toda Chiapas escucha Radio Cultural.
0: Saludos para ellos.
1: Y alabamos al Señor por esa enorme bendición. Quiero contarles de que, pues ahora que la hemos retomado, para este año ya tenemos 20 marchas más adicionales de la que tenemos muy fuerte en la ciudad capital.
0: Uh-huh.
1: Para la ciudad capital queremos desde ya avisarle a los hermanos, a los pastores que hoy tienen a bien sintonizarnos. 26 de septiembre, sábado 26 de septiembre es la fecha que estamos seleccionando, pues llamémosle a nivel global en Guatemala. Sin embargo, pues también entendemos el multiclima que tenemos en nuestro hermoso país, que en unos lugares ahorita hay frío, pero en otros lugares hay mucho calor y lluvia. Entonces los de Escuintla nos dicen: no, en septiembre, ¿qué está tipo diluvio? Entonces ellos esperan la primera semana de diciembre.
0: Ah, qué bueno.
1: Y en esa semana se hace. Y digamos, Salamá también se pospone una semana porque tienen actividades propias en ese 26 de septiembre,
0: Qué bueno.
1: cosas que establece su municipalidad. Quetzaltenango, pues están muy agotados porque acaban de tener la Feria de Independencia, ¿verdad? Y que es una donde se celebra con mayor solemnidad a nivel centroamericano. Entonces nos dicen de que ellos lo hacen en otra fecha, San Marcos lo hará en otra fecha, pero amados, conforme pasan las semanas, hay más municipios y aún colonias de la ciudad que se están animando a realizar
0: Qué
1: esto.
0: bueno, qué bueno.
1: Tuvimos en febrero, hermano Pedrito, que la pastora Angelita López, que dirige la Asociación de Pastores de Villalobos 1 y Villalobos 2, nos decía es que nosotros no podemos esperar hasta septiembre.
0: Qué
1: Estamos
0: interesante.
1: teniendo una zona roja, estamos teniendo violencia, estamos teniendo males multiplicados en la colonia.
0: ¿Cierto?
1: Y entonces en febrero tuvimos nuestra primera marcha del año.
0: Ah, qué bueno.
1: Participaron muchas iglesias, muchos hermanos. Fue cansada, Pedrito, porque esta gente sí nos hizo dar la vuelta a las dos colonias.
0: Qué bueno.
1: La capital es
0: Sí,
1: una
0: sí.
1: línea recta
0: ¿Cierto?
1: y realmente son tres kilómetros.
0: ¿Cierto?
1: Pero ahí sí peinamos la ciudad en el entendido que el referente bíblico es que todo lo que pisara la planta de vuestros pies será. Pues para la gloria del Señor, será vuestro, dice el Señor, pero es para su gloria. Y esta gente comprometida con eso, y tenemos testimonio, hermano Pedrito, porque nos decían que la ola, pues,
0: De violencia ha
1: de
0: bajado.
1: violencia se
0: Qué
1: disminuyó,
0: bueno, gracias a
1: y
0: Dios.
1: deseamos que eso se pueda erradicar, pero de pronto ya disminuyó
0: Qué bueno.
1: enormemente, ¿verdad?
0: Gracias
1: Entonces,
0: a
1: son
0: Dios.
1: buenas nuevas.
0: Qué
1: Queremos
0: bueno.
1: entonces invitar a los hermanos de la capital a que estén con nosotros el 26 y que puedan inscribirse lo más pronto posible, porque conforme se inscriben les estamos asignando un número
0: Ah, qué bueno.
1: para que ya cuando lleguen ya busquen el número que les corresponde y no hay problema de que yo voy aquí, yo vine antes, yo madrugué, porque sí nos ha pasado, hermano Pedro.
0: Cierto,
1: La
0: cierto.
1: gente, bendito Dios, en la alegría de salir a alabar, a glorificar, a evangelizar y orar por las
0: Es
1: calles,
0: una
1: unos
0: bendición.
1: madrugan y otros, como ya saben que ya tienen su número, llegan
0: Llegan,
1: relajadamente,
0: cierto,
1: ¿verdad?
0: cierto.
1: Entonces,
0: De todo pasa,
1: sí,
0: ¿verdad?
1: el número, mis amados, es el 5182-4128. Nuevamente,
0: Una vez más,
1: 5182-4128.
0: una vez más, mi querido Oscarito.
1: 5182-4128. Ahí le contestará amablemente, espero, nuestra hermana Claudita, que está al pendiente de las inscripciones y de muchas cosas más, para, pues, anotarle. Y tenemos también para este año la participación de muchos centros educativos. Quizás ahí, hermano Amílcar Bernardino, nos pueda contar y animar acerca de esto, para que pues podamos ver cómo los jóvenes se involucran durante 20 años que no tuvimos marcha. Nuestros muchachos, pues, no todos saben de repartir un tratado, no todos saben de compartir nuestra fe. Sí saben de celebrar con tremenda alegría y júbilo dentro de las cuatro paredes de la
0: Eso es bueno,
1: iglesia.
0: sí.
1: Pero lo bueno es que nuestra ciudad sea llena del gozo de la salvación.
0: Así es.
1: Entonces, para esta ocasión, estamos animando a las iglesias, sí, que lleguen con la sociedad de caballeros, de hermanas, pero que la participación de los jóvenes sea
0: Sea
1: trascendental.
0: evidente también, ¿verdad?
1: Amén.
0: Licenciado Amílcar, ¿qué podemos agregar a esto, a esta gran celebración?
2: Las satisfacciones son grandes, hermano Pedrito, porque año con año hemos visto cómo la gente se agrupa de todo corazón con
0: Sí.
2: el proyecto. Hoy ya no nos dicen ¿y qué es marcha para Jesús? Hoy
0: Exacto.
2: nos dicen ¿cómo podemos hacer para participar?
0: Qué bueno.
2: Las redes sociales en Facebook estamos como Unidos para Orar GT.
0: Ah,
2: En
0: bueno.
2: Instagram estamos con Unidos guión bajo para guión bajo orar guión bajo GT. En TikTok también estamos como Unidos para Orar punto GT. Son los videos que estamos subiendo de las impresiones que la gente ha tenido.
0: Qué bueno.
2: Hoy invitamos a centros educativos, iglesias, que elijan su numerito,
0: Qué
2: que nos
0: bueno.
2: llamen, porque, pues, como pueblos de Dios tenemos que
0: Las
2: manifestar
0: bandas,
2: las.
0: ¿verdad? Las famosas bandas de
2: Sí,
0: los
2: de
0: colegios.
2: los centros educativos ya
0: Sí.
2: van varias bandas que están
0: Ah,
2: inscritas.
0: qué bueno.
2: De hecho, nosotros como Unidos para Orar vamos a lanzar nuestra primera banda
0: Ah, de veras.
2: como Marcha para Jesús,
0: ¿Y
2: ¿verdad?
0: qué
2: Estamos
0: instrumento? Ah, no, yo pensé que eran
2: reclutando
0: ustedes porque iba a preguntar qué instrumento estará ejecutando nuestro querido Oscarito.
2: el
0: Yo
2: bongo.
0: aprendí
2: Y
0: bombo y redoblante y digo yo que me voy a echar mi par de tiritos. nuestra querida Normita, ¿qué instrumento estará
2: Ella
0: ejecutando
2: toca
0: ella?
2: lira.
0: Ah, vaya, qué interesante. Mis queridos, muchas gracias por esa buena información, porque tendremos una serie de entrevistas con ustedes de aquí
2: Sí, muchas
0: hasta
2: gracias.
0: septiembre, donde vamos a llevar todos los pormenores de este gran evento para el 26 de septiembre. Muchas gracias por la estancia de ustedes acá y creo que es válido mencionar nuevamente los números o el número de teléfono.

0: Queremos entonces, como bien decía el licenciado Milcar, bandas escolares, iglesias, empresas cristianas, universidades teológicas. Por favor, apúntense lo más pronto posible. En los departamentos, pues ya pueden abocarse a Puerto Barrio, donde la tendremos 15 de octubre. Coatepeque sí está para el 26 de septiembre, Tecumán está para el 30 de agosto, Mazatenango también la tendremos el 26 de septiembre, Retalhuleu nos darán fecha para noviembre, Escuintla en diciembre, la Nueva Concepción, ellos ya nos avisaron en estos días que vienen con nosotros y que la reprogramemos la de ellos en noviembre. Tenemos San
1: Interesante.
0: Jerónimo Verapaz. Tenemos en San Lucas, Zacatepeque, Sanarate, Estanzuela, Villanueva, Guastatoya, Tecpan, Chisec, Carchá, Xela, San Marcos, Santa Isabel, Villanueva, en la colonia Primavera también, en el Boulevard Caminero y las colonias Carolingia, San Francisco, y también tenemos ahí ya ubicados en otros departamentos que ya están solo para confirmarnos la fecha. Entonces, amados, esto está teniendo pues cada año
1: Más
0: una
1: impacto, ¿verdad?
0: manifestación.
1: Sí.
0: De verdad, alabamos al Señor por ello. El primer año, mi querido Pedrito, tuvimos 10.000 personas y glorificamos al Señor por estas personas que creyeron en este proyecto. El segundo año ya tuvimos 22.000 y el año pasado ya tuvimos 40.000, ¿verdad? Y mire cómo se conmociona la tierra cuando proclamamos el nombre de Cristo
1: Así
0: Jesús.
1: es.
0: Sea
1: Amén,
0: alabado
1: amén.
0: su nombre.
1: Bueno, muchas gracias por la
0: Muchas
1: presencia de
0: gracias.
1: ustedes y seguimos pendientes de toda la información. Son las 8 de la mañana con 50 minutos.

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0: 9:00 en punto.
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0: Muy buenos días, bienvenidos a Café Cultural. Como cada mañana es un privilegio acompañarles. Hoy es día viernes y tenemos aquí a un hermano que no es ajeno a Radio Cultural TGN. Es un hermano conocido en el ámbito de las misiones, así que sin más, me da mucho gusto darle la bienvenida hoy a esta mesa al hermano Misael López. Hermano Misael, ¿cómo está? Gusto de volverlo a ver.
1: Gracias, estimado hermano Elmer. Dios le bendiga. Qué gusto estar aquí nuevamente en la radio. De veras es un recuerdo maravilloso haber estado acá con el programa hasta el último de hace muchos años. Pero nuevamente estar en este espacio. De veras, muchas gracias por el tiempo y este programa tan especial de Café Cultural.
0: Pues bienvenido. ¿Qué tal para el café usted, hermano Misael?
1: Pues he tenido que bajarle. Me encanta, pero tengo que bajarle.
0: Sí, ya, ese es el asunto, ¿no? Ya son prescripciones médicas. Bueno, vamos a hablar del asunto de las misiones en Guatemala, un repaso, cómo estamos, qué es la agencia misionera de la Iglesia Centroamericana y luego un proyecto. Gracias por estar con nosotros aquí en Café Cultural, platicando hoy con el hermano Misael López.

0: Gracias por estar con nosotros aquí en Café Cultural esta mañana, hoy compartiendo con el hermano Misael López. Hermano Misael, cuéntenos un poco de su trasfondo. ¿Nace usted en un hogar cristiano? ¿Cómo es ese momento de conversión, como nosotros decimos?
1: Algo que yo le agradezco tanto al Señor es porque es, y creo que muy pocos lo dicen, ¿verdad? Pero yo soy tercera generación de evangélicos y yo le doy gracias a Dios por mis abuelos, tanto paterno como materno, porque ellos fueron los que me llevaron realmente a la iglesia. Y bueno, mis padres siempre fueron también fieles al Señor, siguiendo ese camino. Así que yo soy la tercera generación y creo realmente que es algo muy valioso, porque uno va a un camino de bien que lo dirigen, pero sobre todo también tener buenos ejemplos, porque hay algo que yo valoro mucho, es el ejemplo de mi abuelo. Mi abuelo era un hombre de oración. Yo siempre digo, si hay un hombre que caminó con Dios, fue él. Era un hombre del campo, era campesino, todo, pero hay un hombre que me enseñó el valor de la oración y fue él. Vi muchas cosas a través de la vida de él, entonces la influencia de él. Y yo recuerdo siempre, él decía, yo quisiera que un día alguno de mis hijos, digo, mis nietos, sirviera al Señor. Y siempre lo dijo. Y nunca olvido una vez que yo era niño, tal vez en sexto primaria, y me dio un regalo, porque a él le gustaba leer mucho. Y eso era algo también que le agradezco mucho porque él me dejó mucho la herencia de la lectura. Y entonces me dijo, hijo, te regalo este libro. Y yo lo vi muy grueso. Dije, bueno, está bien. Y cuando llegué a la casa era un diccionario bíblico. Y yo dije, ¿para qué me habrá dado el abuelo esto? Y ahí todavía lo guardo. Porque eso me sirvió para entender lo que Dios me estaba llamando. Así que antes de nacer yo ya iba a la iglesia, les digo a los hermanos, ya me iba a los coros. Pero yo recibí al Señor a una edad temprana, 12 años, ¿verdad? Y fue una conversión ya muy, muy genuina,
0: Claro,
1: muy, muy real.
0: con toda la conciencia, ¿no?
1: Sí, o sea, el estar envuelto en ese ambiente de que mis tíos iban a la iglesia, mis tías también. Entonces, yo le agradezco mucho y ojalá hubiera muchos hermanos que tengan esa dicha de decir, mira, yo soy cuarta, tercera generación de un hogar cristiano.
0: ¿Y de dónde procede usted, hermano Misael,
1: Yo
0: su
1: soy de
0: familia?
1: San Juan Comalapa, ahí en Chimaltenango.
0: Ah, qué
1: Sí,
0: interesante, ¿no?
1: sí.
0: Bueno, parte de la historia de San Juan Comalapa, pues nos lleva un poco a ese año 76, ¿no? Muy triste, pero también dicen algunos que ahí hubo una explosión del Evangelio después de eso, ¿no? Al ver la destrucción que provocó el terremoto, muchos no encontraron más refugio que en Dios mismo, ¿no?
1: Sí, bueno, yo tenía 2 años en esa época, pero siempre obviamente mis abuelos y mis padres me recordaban esa escena. Y afortunadamente, pues en mi familia nadie falleció, a pesar de que las casas eran de adobe, como todos en aquella época. Pero sí, yo creo que eso reafirmó en ellos la fe en el Señor. Y yo le agradezco tanto al Señor, porque de verdad, cuando uno recuerda esas escenas de niño en que uno le dice, mira, Dios es bueno, Dios nos ha guardado, nos ha cuidado y nos guardó de aquel terremoto, ¿te acordás? Bueno, yo era niño, no lo recuerdo, pero ese es muy importante, verlo desde la perspectiva de Dios, no solo de la destrucción, sino decir, Dios nos guardó en medio de eso.
0: Y luego, ¿cómo llega ese llamado, como decimos en este contexto, de, bueno, usted ha estado dedicado a las misiones, entiendo, por un buen tiempo, y luego de su conversión, cómo llega ese llamado, esa inclinación, diríamos, a yo quiero dedicarme a las misiones?
1: Realmente valoro también el hecho de que en la escuela dominical nos enseñaban historias misioneras. Yo iba a la iglesia y yo recuerdo a Madrías Leysor y Jim Carrey y todos estos grandes misioneros. Eso era lo que recuerdo, las historias misioneras. Siempre había una lección misionera, había una historia. Y luego también la historia de cómo los pastores en aquel entonces, ellos salían a predicar el evangelio. Cómo sufrieron, las dificultades que pasaron. Pero entonces todo eso fue como una acumulación, pues, de información que poco a poco fui entendiendo, ¿no? Que Dios por ahí me estaba llamando. Sí tenía otros planes, por supuesto. Pero yo siempre digo, cuando Dios nos llama, pues, si vamos por allá, nos jala, ¿no? Entonces, todo ese antecedente me guió a entender que Dios me estaba llamando a la obra misionera. Y puedo decirle que desde los 18 años yo estoy involucrado en la obra misionera.
0: Bueno, vamos a hablar de eso justamente hoy en el programa, el asunto de las misiones en Guatemala, un repaso, cómo estamos, qué es la Agencia Misionera de la Iglesia Centroamericana y luego un proyecto. Gracias por estar con nosotros aquí en Café Cultural, platicando hoy con el hermano Misael López.

0: Gracias por estar con nosotros aquí en Café Cultural esta mañana, hoy compartiendo con el hermano Misael López. Ya ustedes escucharon parte de su trasfondo dedicado a las misiones. ¿Cómo está el panorama de las misiones en Guatemala, la Iglesia Evangélica en Guatemala? ¿Cuál es la situación actual?
1: Vamos a hablar un poco algo muy general porque lamentablemente no tenemos estadísticas muy, digamos, muy exactas. Todo es un poco de la información que uno va captando por todos lados, pero incluso a nivel nacional no se ha hecho una estadística acerca de cómo está la situación de la religión en Guatemala. Entonces uno va buscando información por todos lados. Ahora, el tema de la obra misionera en Guatemala todavía es muy incipiente. O sea, después de 100 años uno se pregunta por qué la iglesia todavía está en esa situación. Y podemos decir que aunque tengamos una cantidad exagerada de iglesias, algunos hablan de 50 mil iglesias a nivel nacional, que es bastante para una población como la nuestra, porque hay iglesias muy grandes, pero realmente el porcentaje de iglesias que están respondiendo todavía sigue siendo poca. Primero, ¿cuántas iglesias ofrendan y oran? Porque algunas dicen, hicimos misiones, ofrendamos y oramos. Yo calculo que habrá unas 2.000 o 2.000 o 3.000 sin mucho, ¿verdad? Luego hay iglesias que ya se involucran un poco y dicen, bueno, vamos a hacer una aldea, vamos a abrir esto. Puede ser por la misma cantidad. Pero iglesias enviadoras que uno dice, esta iglesia tiene misioneros, sostiene, apoya. No se seguimos a 100, hermano. No, no, no llegamos a 100. Porque no hay un entendimiento. Creo que ese es el problema que tenemos hoy como iglesia. No hay un entendimiento de qué es hacer la obra misionera. Porque en la mayoría decimos, voy a hacer obra misionera, abriendo iglesia en otro lugar, aunque hayan 20. Pues la verdad es que no es ningún problema, no hay ningún problema con eso, pero nos limitamos a eso. Ahora, con eso del mundial hemos visto, ¿no?, necesidades urgentes del evangelio. Estamos dándonos cuenta que hay países en donde hay un creyente por cada 1.000 habitantes, por ejemplo. Y en Europa, que el cristianismo está en decadencia, en un retroceso bastante acelerado. Entonces, lo que vemos es la necesidad de entender de que la iglesia está para predicar el evangelio, pero no solo en su localidad o comunidad, ni solo el país, sino más allá. Y la otra cosa es también es que en qué invertimos nuestros recursos. Eso es importante porque como usa el dinero la iglesia, esa es su visión. Y ahí es donde nosotros nos preguntamos, entonces, ¿cuál es la visión de esta iglesia? Si está dedicando el 90% a hacer proyectos u otras cosas, que no es tan malo, hermano. Nadie puede decir, bueno, construir un edificio. No, eso no estamos diciendo que sea malo. No, al contrario, pues vivimos en una época en que las personas pues quieren estar cómodas, pero dedicar todo el recurso a eso y descuidar la tarea misionera, ahí es donde vemos un poco la situación. Misioneros. Habrá unos 200
0: Guatemaltecos,
1: guatemaltecos, tal vez fuera de
0: fuera del país,
1: Guatemala. Sí,
0: digamos.
1: fuera del país, ¿verdad? No tengo, como digo, una cantidad exacta, pero un promedio que no es hasta ahora, sino eso ya de hace algunos años. Entonces no hemos logrado incrementar el número de misioneros. Estamos hablando de cifras de un poco más conservadoras, porque conforme uno más se va lejos de Guatemala, el porcentaje de evangélicos aquí sube, ¿verdad? En Costa Rica tal vez somos el 30, pero ya más lejos somos el 40 y algunos creen casi que todos. Pero no es así. Operación Mundo, por ejemplo, y el proyecto Joshua son muy conservadores y ellos hablan de que estamos un 30% de cristianos evangélicos a nivel nacional. Entonces, estamos hablando de unos, ¿qué? 4 millones de evangélicos, pues, ¿verdad? Que sí es alto. Entonces, pero eso refleja la falta de conocimiento en cuanto a la obra misionera. Deberíamos tener más por la cantidad de población que hay evangélica. Sin embargo, esos son los desafíos que hoy tiene la iglesia. Por otro lado, también hemos visto la necesidad que la iglesia tiene de comprometerse ya no solo predicar el evangelio como lo está haciendo y hay que seguir haciéndolo, sino que nuestra misma sociedad hoy como iglesia nos reta a involucrarnos en algunas situaciones sociales, ¿verdad? Y eso es importante. Nosotros vemos cómo la iglesia puede impactar a la comunidad. No solo llevando ayudas, porque el asistencialismo es bueno hasta cierto punto, pero hay otras formas en ayudar a que la gente desarrolle, pueda ser autosostenible, pueda desarrollarse económicamente, pueda desarrollarse un negocio, un proyecto. Entonces, la iglesia también es el momento de hacerlo, porque nadie lo está respondiendo. O sea, no digo que no hayan algunas que otras
0: Claro.
1: organizaciones, pero la iglesia tiene un mayor impacto. Entonces, los desafíos que hoy tiene la iglesia son mucho más grandes, tanto a nivel mundial, porque hace algunos años se hablaba de que el 11% de la población del mundo era cristiana evangélica. Estoy hablando del año 2000 más o menos. Pero como la población crece y el evangelio sigue en retroceso en muchos lugares, hoy estamos hablando de que es un 7%. Hoy hemos retrocedido 4 puntos a nivel mundial. Eso entonces significa que sí, hay una necesidad urgente de predicar el evangelio, de trabajar con la comunidad, ayudando a la comunidad, sirviendo a la comunidad siempre con el enfoque del evangelio y una necesidad urgente de preparar mejor y enviar misioneros.
0: Sí, es decir, que ante esa necesidad hay que buscar estrategias y tal vez ser más intencionales en esto y de alguna manera ir dejando nuestras comodidades como iglesia, pero ahí está el desafío. Gracias por estar con nosotros aquí en Café Cultural, platicando hoy con el hermano Misael López.

0: Dentro de la Iglesia Centroamericana existe AMIC, y qué tal si nos habla ahora, hermano Misael, un poco de esto de AMIC, la agencia misionera, la Iglesia Centroamericana, que hay que decirlo, la Iglesia Centroamericana nace como fruto de una misión, ¿no? Misión Centroamericana, que llega hace más de 100 años al país como una misión, justamente.
1: Sí, es CAM, Central American Missions, nace la Iglesia Centroamericana y pues realmente también es esa visión misionera la ha tenido siempre, ¿verdad? La Iglesia Centroamericana siempre ha tenido esfuerzos misioneros, pero sobre todo en la parte del sur de México y las iglesias que están por allá, ese ha sido su mayor desafío. La obra misionera, por decir así, en la Iglesia Centroamericana tiene muchos años, pero era un comité. Entonces se enfocaron mucho en la región de Alta Verapaz, sobre todo en Fray Bartolomé.
0: Belice, recuerdo yo también un poco.
1: Sí, ajá, exacto. Y ha tenido sus esfuerzos, pero como Dios tiene su tiempo, y eso es algo que estamos viendo, en el año 2023, los hermanos, los nuevos directivos, les, no, les pidieron que hicieran una evaluación de qué hacer misionero en la Iglesia Centroamericana y tener una estructura que permitiera canalizar todos los recursos posibles para que la Iglesia Centroamericana tome esa visión y responda a esa visión. Entonces, durante todo el año 2023 se trabajó en formar la agencia misionera. Ya no era un
0: Sí,
1: comité,
0: pues pasó de
1: sino.
0: ser un comité a una agencia.
1: Exacto.
0: Eso le da un poquito más de, ¿qué digo yo? Más de posibilidades para levantar un proyecto.
1: Sí, porque como comité pues estaban enfocados en un área y muy limitados, ¿verdad? Pero ahora la agencia misionera, a raíz de eso, de todo ese año, oficialmente podemos decir que en el año 2024, en enero, inició ya la agencia misionera de la Iglesia Centroamericana como tal. Entonces, eso ya le permite abarcar muchas áreas, porque hay varios temas que hay que tocar aquí. Primero, el enfoque hacia la iglesia local. La agencia misionera está constantemente motivando, realizando conferencias, seminarios, talleres para recordarle a la iglesia su tarea misionera. Pero no solo como prédicas, como seminarios, sino estamos orando para que los jóvenes se involucren en misiones, que las sociedades de jóvenes se involucren en misiones, que las sociedades femeniles, que los niños en escuela dominical aprendan a hacer misiones y que la iglesia en general esté involucrada en hacer misiones. Entonces, esa es una parte importante, ¿verdad? Que la iglesia responda al llamado del Señor, pero no queremos que se quede en un solo grupo, porque esa es la otra cosa, ¿verdad? A veces nombra un comité de misiones, entonces si hay que evangelizar ellos, si hay que hacer misiones ellos. No, es el trabajo de toda la iglesia. Ellos solo se encargan de, digamos, de organizar y de canalizar todos los recursos, las actividades, pero realmente es responsabilidad de toda la iglesia. Entonces, ese es uno de los primeros enfoques de la agencia misionera. Segundo es promover a los misioneros que ya están. La mayoría están en Guatemala porque estamos en un proceso de reconocer a los misioneros que están fuera de Guatemala, porque la iglesia centroamericana sí tiene. Pero como no había una estructura que tuviera toda esa información, entonces hay consejos que tienen misioneros trabajando en otros países. Entonces estamos dialogando para que todo entre en el rol de la agencia misionera y entonces podemos decir, miren, estos son los misioneros, pero la iglesia centroamericana sí tiene misioneros.
0: Incluso pienso que tal vez algunas iglesias locales, aún perteneciendo a la iglesia centroamericana, como iglesia local, tenían sus proyectos misioneros, pero muy, muy propios, digamos.
1: Sí, de hecho en otros países, sabemos, bueno, en México hay bastantes, pero en Europa y en Sudamérica. Entonces, lo que estamos haciendo es haciendo todo ese estudio para que la iglesia sepa dónde están los misioneros. En Guatemala tenemos varios, muchos misioneros trabajando y también los campos misioneros. Entonces, el segundo enfoque es apoyar a los misioneros, promover a los misioneros, buscar canalizar fondos financieros para ellos y buscar recursos. Gracias a Dios, la iglesia de Monte de los Olivos en Villanueva nos ha donado, por ejemplo, cajas de arroz nutritivo, ¿verdad? Agradecemos a One Hope, que es una organización que provee literatura cristiana, y todo eso se va a los campos misioneros para ayudar a los misioneros. Entonces está haciendo una labor de canalizar todos esos recursos. La otra cosa es que estamos iniciando ya con el proceso de preparar a los futuros misioneros. En este momento tenemos dos que están ya en proceso de preparación. El seminario de Chimaltenango nos está ayudando en este momento. Ellos van a diferentes lugares. Entonces, esa es otra de las funciones, ¿verdad? Orientar a los misioneros, prepararles y todo. Y luego, otro de los desafíos que tenemos es enseñar misiones en nuestros seminarios e institutos bíblicos, porque una de las críticas que tenemos, digamos, en la educación teológica en Guatemala a nivel nacional, es que no se enseña misiones. Entonces, cuando uno se gradúa, pues todos terminan con una visión muy localista de iglesia. Pero estamos en esos diálogos para que todos nuestros seminarios e institutos bíblicos tengan un pensum de misiones. Yo creo que eso va a ayudar mucho para que nuestros futuros líderes y pastores tengan las herramientas para impulsar la obra misionera en Guatemala. Entonces, son toda esa diversidad de actividades que hace la agencia misionera, aparte de producir recursos, buscar nuevos recursos para la evangelización local, la evangelización nacional.
0: Sí, estaba pensando cuando usted mencionaba lo de preparar a los nuevos misioneros. Sí, eso sería clave, ¿no? En los mismos seminarios que ya existen, y qué bueno que lo están haciendo de esa manera. Pero también está la otra parte, es decir, bueno, sale el misionero, digamos, ya preparado en una escuela o en un seminario, y ustedes mismos tienen la manera de contactarlo ya para llevarlo al campo misionero, porque ahí, diría yo, termina, bueno, es parte del proceso, no es que termine ahí, pero ¿habría alguna forma de conectar ya a este misionero en algún lugar fuera de Guatemala?
1: Sí, de hecho, una de las responsabilidades que tenemos es formar alianzas con organizaciones internacionales. Ya tenemos una alianza con PMI, por ejemplo, que trabaja en pueblos musulmanes. Estamos en diálogo con CIMI Internacional. Es decir, con unas cuantas para cubrir todo el mundo, ¿verdad? Para que nuestros misioneros no tengan que ir a buscarlo, sino nosotros ya anticiparnos a eso. Para que cuando venga, decirle, mira, estamos trabajando con ellos y ahí están todas las opciones. Por otro lado, también estamos trabajando un modelo diferente de hacer misiones, porque normalmente cuando los misioneros salen en Guatemala, ellos se hacen cargo de todo, ¿verdad? De buscar sus fondos,
0: Sí, al final queda solo el
1: o sea,
0: misionero, ¿no?
1: realmente todo eso lo hacen ellos. Entonces, nosotros estamos trabajando de un modelo que le llamamos un plan misionero integral, en donde esté involucrada su iglesia local, su comité regional de misiones, la agencia misionera, AMIC, la agencia misionera internacional y el misionero. Entonces, entre todos, cada uno tiene sus responsabilidades y el misionero tiene que dar cuentas a todos, pero todos asumimos una parte en el acompañamiento, el cuidado del misionero. Entonces, él va, no va solo, él va con cuatro instituciones que lo están respaldando. Y ese es el nuevo modelo que estamos implementando en la Iglesia Centroamericana.
0: Qué interesante. Para terminar este bloque, hermano Misael, AMIC está trabajando, como bien usted lo ha dicho, era como un comité, ahora se ha convertido en una agencia de la Iglesia Centroamericana. Alguien que esté interesado, algún pastor o alguien que está oyendo ahora mismo este programa, ¿cómo contactarse con AMIC?
1: Bueno, pueden hacerlo fácilmente al teléfono y al WhatsApp, ¿verdad? 41-58-1307. 41-58-1307. Hoy es el WhatsApp, así que escríbanos y nosotros siempre respondemos ahí las preguntas o las inquietudes que tienen.
0: Exactamente. Muy bien, gracias. Con esto vamos a la pausa aquí en Café Cultural. Gracias por estar con nosotros. Hoy platicamos con el hermano Misael López de la Agencia Misionera de la Iglesia Centroamericana. Ya volvemos.

0: Gracias por continuar con nosotros. Es Café Cultural, el programa que cada mañana le acompaña con temas de interés. Y los viernes tenemos aquí nuestros invitados. Hoy está con nosotros el hermano Misael López, misionero, ya por varios años. Y ahora quisiera que platicáramos, hermano Misael, y con esta información para nuestros oyentes. Bueno, hoy estamos, estas fechas, estamos, no somos ajenos a todo lo que está pasando en el mundo. Y es este campeonato de fútbol que ha reunido a por lo menos 48 países. Y ya estamos viendo los que van ahí tratando de seguir esto. Algunas selecciones fueron eliminadas, van a regresar a su país. Pero en ese contexto, ya lo mencionaba usted, hemos visto en esta reunión de naciones alrededor de un elemento común que es la pelota, el balón. Pero ya lo mencionaba usted y hemos visto algunas expresiones de fe, no necesariamente cristocéntricas o evangélicas, sino de otras religiones, muy expresivas, aun cuando la misma Federación Internacional del Fútbol ha prohibido esas expresiones, pero hay quienes las hacen, las manifiestan, aprovechan, creo yo, esa oportunidad del mundo. Estamos hablando del fútbol y como estrategia, que también estábamos hablando hoy aquí en el programa, hermano Misael, un gol, una meta, un proyecto del que me gustaría que habláramos ahora. Yo tuve la oportunidad de estar en esa conferencia, muy interesante. Una estrategia para evangelizar en un evento como este, un gol, una meta. ¿De qué se trata y cómo todavía las iglesias pudieran involucrarse?
1: Muchas gracias, hermano Elber. Quiero contarle que una de las alianzas que la Agencia Misionera de la Iglesia Centroamericana tiene es con Evantel. Evantel es una organización internacional que provee capacitación a las iglesias en el área de evangelismo, pero muy enfocado al evangelismo personal. Hemos tenido la bendición de tener ya algunas capacitaciones con ellos en el mes de. En el mes de abril, ellos estuvieron en la conferencia misionera en Barías, Huehuetenango, ¿no? Con el Consejo Regional Canjobal, y tuvieron dos talleres muy interesantes acerca de cómo presentar el Evangelio. Entonces, dentro de los recursos que ellos ofrecen, aparte de capacitar a las iglesias centroamericanas y de otras denominaciones también, porque ellos trabajan con todas las iglesias centroamericanas, y aparte de tener algunos recursos misioneros, pues hablamos desde hace algunos meses acerca de este proyecto que se llama Un Gol y una Meta. Estamos muy agradecidos con los hermanos de Evantel, con esta organización que nos proveyó de 50 mil tratados. Eso fue una cantidad asombrosa y quiero decirle que se fueron todas, ¿verdad? Porque nosotros estuvimos promoviendo, diciendo a las iglesias, miren, si van a necesitar tratados, por favor, escríbanos. Y bueno, nos quedamos cortos. La verdad es que fue muy, muy aceptado y los mismos hermanos nos han informado de cómo lo han ido trabajando. Han ido a los institutos, a los colegios, en las calles, aprovechando todo este ambiente. Entonces han estado repartiendo este tratado que se llama Un Gol y una Meta. Y la capacitación que se dio, pues fue precisamente para orientar a los hermanos a cómo usar este tratado evangelístico. Y lo que vemos acá es la presentación del evangelio de una manera sencilla, pero adaptada al momento en que estamos viviendo del mundial. Y pues gracias a Dios, porque en Guatemala pues se ha estado repartiendo, muchas iglesias todavía están entregando estos tratados, pero en el Mundial de México, en los estadios, Evantel, que es una organización que también está en México, otros países de América Latina, ellos sí han estado
0: Sí,
1: presentando el
0: claro.
1: Evangelio y entregando estos tratados a todas las personas que están asistiendo a los estadios. Ahora, creo, hermano, que lo que Dios nos está mostrando es que tenemos formas creativas de presentar el Evangelio. Hay muchas maneras, porque tenemos que entender el lenguaje y las personas entienden, no todas entienden de la misma manera, ¿verdad? Entonces, cuando nosotros hablamos de este proyecto, nos pareció muy interesante y, como digo, agradecemos porque ellos nos tomaron en cuenta para ser parte de este gran proyecto. Entonces, hoy, gracias a Dios por las iglesias que recibieron estos tratados, pues se fueron a todo el país de Guatemala. Y nos han estado informando que ha sido muy efectivo, ¿verdad? Que sobre todo con los jóvenes, ¿verdad? Que a ellos les encanta el fútbol y todo. Y aquí, usando incluso el tratado, pues tiene elementos, ¿no? Del fútbol y todo. Y ha sido muy efectivo para que las personas escuchen el Evangelio, adaptado a este momento del mundial. Y estamos esperando, orando para que hayan resultado de esta evangelización. Entonces, el objetivo de este proyecto, Un Gol y una Meta, fue precisamente esto: aprovechar el momento del mundial y presentar el Evangelio de una manera clara, sencilla. Y como
0: Sí, estoy viendo
1: muchos
0: aquí.
1: hermanos ahí, pues vieron que tiene el calendario del mundial, ¿verdad? Que de veras, yo veo los partidos, pero no todos. Pero hay jóvenes que ahí van anotando y todo, ¿verdad? Entonces ahí van haciendo y ha servido mucho porque ahí están los equipos que juegan las fechas y luego pueden ver, ¿verdad? El contenido ahí
0: Sí, sí,
1: de este
0: sí.
1: tratado. Entonces es un contenido que siempre está ahí permanente.
0: Sí,
1: Y ese
0: sí.
1: fue el objetivo de este proyecto de Un Gol y una Meta.

0: Gracias por continuar con nosotros. Es Café Cultural, el programa que cada mañana le acompaña con temas de interés. Y los viernes tenemos aquí nuestros invitados. Hoy está con nosotros el hermano Misael López. Entonces, hermano Misael, usted decía que en este momento, si una iglesia o un pastor estuviera interesado, ya no hay manera de compartirles esto.
1: Mire,
0: Se acabaron.
1: lamentablemente se imprimieron miles y miles en muchos países que ellos dieron, y a nosotros pues tuvimos la bendición de recibir una donación de 50 mil tratados, pero ellos están enviando el arte. Si alguna iglesia quisiera imprimirlos, pues solo me dicen, mire, eso sí, no le podemos al físico, pero sí ellos están enviando los artes, porque hay muchos países que todavía se quedaron cortos y quieren mandar imprimir más.
0: Bueno, muy bien.
1: Entonces el arte ellos lo envían, creo, como PDF, y pues ya las iglesias ahí pueden invertir en hacer algunas
0: Y están a
1: impresiones.
0: tiempo todavía, hay
1: Sí,
0: unos
1: sí,
0: días.
1: sí.
0: ¿A dónde pueden comunicarse, hermano Misael, en este caso?
1: Pues en este caso también pueden llamar o escribir al WhatsApp de la Agencia Misionera de la Iglesia Centroamericana al 4158-1307. Usted nos escribe y dice, mire, yo quiero el arte de un gol y una meta y quiero imprimir unos cuantos, pues se lo hacemos llegar, no hay ningún problema.
0: Bueno, al final, como hemos hablado, son estrategias y las ideas son algo que viene del Señor. Tenemos un Dios creativo y nosotros igual tenemos que aprovechar todas las oportunidades. Y este es un tratado, como bien usted lo decía, yo tengo uno aquí ahora mismo en mis manos con el calendario de los partidos, pero está el mensaje, está la manera de decir, por ejemplo, errar al blanco. Y hemos visto ahora en los partidos, por ejemplo, alguien que ha fallado un penal, por ejemplo, ¿no? Qué pena, ¿no? O qué vergüenza, diríamos. Bueno, aquí dice errar al blanco y Romanos 3:23, ¿no? Todos pecaron, están destituidos de la gloria de Dios. Eso es el pecado, ¿no? Errar al blanco. Luego el castigo por el pecado, hablamos de las famosas tarjetas, la amarilla, la roja. Romanos 6:23 dice, la paga del pecado es muerte. Solo para decir que el tratado está muy creativo y

0: adaptado a la realidad que estamos viviendo ahora. Así que si a usted le interesa, está a tiempo todavía. Una vez más, hermano Misael, el teléfono.
1: Sí, puede comunicarse a la Agencia Misionera de la Iglesia Centroamericana, AMIC, al 4158-1307. Ahí pueden ustedes solicitar el arte para hacerles llegar este tratado y ustedes puedan imprimirlo, ¿verdad? Porque siempre, como decimos, estamos a tiempo. Y es interesante porque este tratado, el Evangelio es una manera muy sencilla de predicarlo. Hay dos principios en este tratado, las buenas noticias y las malas noticias. Ahí.
0: Así
1: Y
0: es.
1: es en cuatro puntos usted puede presentar el Evangelio muy sencillo, muy claro, muy directo. Porque ese es el objetivo, ¿verdad? De hacer este tratado y los hermanos se han empeñado en ayudarnos a hacer este Evangelio personal. Pero como digo, a veces nosotros nos enredamos y no sabemos ni cómo salir cuando estamos presentando el Evangelio, pero ellos lo han dividido en dos partes. Las buenas noticias, las malas noticias. Y ahí va el Evangelio directo. Entonces, ustedes pueden solicitar este material. Y otra cosa, hermanos, si alguno de ustedes desea recibir alguna capacitación de parte de Bantel, ustedes pueden escribirnos y nosotros con mucho gusto le hacemos el contacto. Ellos aman mucho este país, están muy agradecidos con este país que les ha ayudado tanto con el Evangelio también. Así que ellos viven, creo que al lado de Chiapas, así que están muy
0: Sí, sí,
1: cerca, ¿no?, de
0: sí.
1: Guatemala. Ellos quieren venir. Usted puede invitarlo, puede contactarse con ellos. Ellos pueden venir a su iglesia y a dar una capacitación así muy interesante acerca de evangelismo personal, que es la especialización de ellos.
0: Interesante. Bueno, hermano Misael, pues gracias por su tiempo hoy aquí con nosotros en el programa para compartir todo este desafío que queda ahí. Y me gustaría que igual finalizáramos con una palabra de ánimo, especialmente para los pastores, pero al mismo tiempo de desafío, que despertemos en este tiempo de hacer misiones.
1: Hermano, el desafío que hoy tenemos es, como dijo usted, despertemos. El mundo está cada vez más convulsionado y es muy acelerado lo que está pasando. Lamentablemente, el evangelio en muchas partes del mundo está en retroceso. Hay otras religiones que están avanzando y eso es algo que debemos tomarlo muy, muy en serio. Yo creo que como pastores y líderes debemos estar como al día con las noticias para darnos cuenta de la realidad que a veces no logramos informarnos, pero tenemos que hacerlo para entender qué es lo que está pasando en el mundo. Así que primero necesitamos otra vez recordar a la iglesia y a cada miembro de la iglesia que tiene una responsabilidad de predicar el evangelio. No estamos hablando que vayan de misioneros, estamos hablando de compartir su fe en su comunidad, con la gente, su familia, sus vecinos. Ese es en primer lugar. En segundo lugar, nuestro propio país aún necesita iglesias. Hay regiones donde es tan difícil establecer o iniciar una obra, una iglesia, pero necesitamos llegar ahí con el evangelio. Entonces, nuestro propio país necesita, y más, ahora pensemos en el resto del mundo. Entonces, son tres cosas que como pastor yo debo enseñar a mi iglesia. Uno, a salir y evangelizar. Esa es la responsabilidad de cada creyente. Luego, a enviar a algunos que vayan a otros lugares aquí en Guatemala mismo, ¿no? A acompañar en algún viaje, a orar, a proveer los recursos. Pero también mi responsabilidad de, como creyente, apoyar a aquellos que están dedicando su vida para ir a otras partes del mundo. Creo que como pastor que tengo la bendición de estar en un púlpito, eso impacta. Así que mucho de lo que la iglesia haga también, eso es tarea del pastor. Si la iglesia va a involucrarse en la obra misionera en general, eso va a depender de cuánto el pastor le recuerde a la iglesia su tarea. Entonces, mi reto es, queridos pastores, queridos predicadores, líderes, enseñemos y recordemos a la iglesia que tienen una tarea que cumplir.
0: Muy bien, gracias hermano Misael por acompañarnos hoy aquí en el programa y nosotros volvemos con ustedes la próxima semana.

0: 10 horas en punto.
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Bienvenidos al programa que les invita a cantar con alegría las alabanzas a Cristo el Rey. Deseamos que los siguientes minutos sean de bendición, cantando himnos de alabanza y gratitud, porque el Señor es bueno.

Buenos días, que usted esté pasando una mañana bendecida por el Señor y que disfrute de este tiempo que le presentamos. Es nuestro mejor deseo. Así que es bienvenida, bienvenido al programa Himnos de Alabanza de este día viernes 17. Donde usted esté, ahora le enviamos nuestro saludo cordial. Y esperando que todos estén bien y ya tranquilos después del susto del temblor, del temblor que se sintió en toda Guatemala, pero que en realidad fue ocasionado por un terremoto en la costa mexicana de Chiapas, cerca a Guatemala, fronteriza con Guatemala, y por eso se dice que afectó bastante San Marcos, por ejemplo, desde Ocos hacia el occidente del país, pero que en realidad su origen fue en el mar, algo así como a unos 135, 36 kilómetros de tierra firme en las costas mexicanas de Chiapas, donde la magnitud fue de 7.4. 7.4, según informó el Servicio Geológico de Estados Unidos. 7.4 de magnitud sacudió el puerto Chiapas, México, en el sureste del país, en la costa del Océano Pacífico, pero posteriormente el sistema de alerta de tsunamis de Estados Unidos lanzó una advertencia de posibles olas de tsunami en las costas de México y de Guatemala. Claro, las autoridades al momento aún no han confirmado posibles víctimas o daños. Sin embargo, aquí en Guatemala se sintió también bastante fuerte, a tal extremo de que pues muchos salieron a las calles, se evacuaron edificios, inclusive aquí de la capital de Guatemala, regresando ya en estos momentos aún a sus labores cotidianas. Se lo reiteramos, un terremoto de 7.4 de magnitud sacudió Puerto Chiapas en el sureste de México, según indicó el Servicio Geológico de Estados Unidos. Y reportó que el sismo causó una alerta de tsunami y sacudió edificios en los países vecinos de Guatemala y El Salvador. Esta es la razón por qué, en verdad, toda la población de Guatemala pudo experimentar el fuerte sismo, obviamente ya en menor escala, pero que de todas maneras causó pánico en muchas personas y crisis nerviosa también. Esperamos, hermanos, amigos que nos están oyendo, que se encuentren muy bien en este momento. Sí, que estén bien en el nombre del Señor. Les enviamos nuestro abrazo cariñoso, sabiendo y confiando que Dios tiene el control de todas las cosas y por supuesto nosotros creemos que el Señor siempre está con nosotros. Son las 10 de la mañana, 11 minutos, 10 de la mañana, 11 minutos, aquí en Himnos de Alabanza, el programa que bendice y edifica su vida cada día.

Qué gran placer saludarle. Estamos aquí en la presentación de Himnos de Alabanza, edificando su vida. Ánimo, que usted se encuentre bien en este momento, disfrutando, dándole gloria a Dios, porque Él es su guardador, porque Él es su sustentador y su ayudador en cualquier cosa de la vida. Son las 10 de la mañana, 17 minutos, 10 horas, 17 minutos. De sus papás Floridalma, Juan Bautista, de sus hermanos y familia, para Hensel Bautista, que el día de hoy está cumpliendo años, que Dios lo bendiga, está escuchando en Catarina, San Marcos. Saludamos a todos los que en el occidente de Guatemala están escuchándonos ahora. Y esperamos que se encuentren bien, pues estables totalmente, creyendo que Dios tiene el control de todas las cosas. Por eso del sismo de las 9 menos 10 más o menos que hubo esta mañana. Y que alarmó evidentemente a todos porque se sintió fuerte en toda la República de Guatemala, en El Salvador también. Y por supuesto el epicentro que fue casi en la frontera de Guatemala y México, pero en el mar. De tal manera que siempre hay que estar prevenido ante eventualidades. Estamos en una región sísmica, así que no sería nada raro cosas como una réplica o un temblor de vez en cuando. Les saludamos desde Radio Cultural en Guatemala y esperando que todos los hermanos en el occidente se encuentren bien, que todos los hermanos en Ciudad Hidalgo, en las poblaciones de Chiapas, que van desde Puerto Madero hasta Tapachula, estén muy bien. Dios les bendiga. Sabemos que están escuchando Radio Cultural en esta mañana. Son las 10 de la mañana, 19 minutos en Guatemala.

Saludos, amigo. Buen día. Hoy es viernes 17 de julio. Estamos saludándoles cariñosamente desde el estudio central de Radio Cultural en Guatemala. Y enviando algunos saludos, algunas felicitaciones, reflexiones bíblicas también para su crecimiento espiritual y que le ayudarán a permanecer firmes en el Señor. La familia Gómez Rojas saluda a sus hijos, Erika y Erika. La razón es que ambos celebran un año más de vida hoy, hasta Quetzaltenango. Felicitaciones para los cumpleañeros, Dios los bendiga. Saludamos de sus padres Walter, Marleni, su hermanita Galilea, a Valerie Ardiano por cumplir 15 años de vida. Hasta San Pedro, San Marcos, nuestro saludo cordial. Mercedes Mejía saluda a sus nietos Elías y Debbie. Hoy celebran un año más de vida los dos y están escuchándonos en Coatepeque, Quetzaltenango. Saludos, que se encuentren bien. Son las 10 horas 23 minutos.

10:26, seguimos con gozo, acompañándoles desde Radio Cultural en Guatemala, Himnos de Alabanza.

Amén. El salmista dijo: no callaré. Mientras callé, se envejecieron mis huesos. Pero al confesar: Señor, tú me devolviste la vida. Por eso no callaremos, sino que hablaremos y confesaremos lo que tengamos que confesar.

0: Sí, Señor. 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
1: Te adoramos, Señor. Cada vez que levantamos nuestras manos y nuestra voz a ti, algo cae sobre nuestras vidas.

0: usted está disfrutando esta mañana con tan hermosos cantos que hasta le hacen olvidar que tembló hoy. Ah, no, no, no. En el occidente de Guatemala ha habido varias réplicas y esta mañana, hasta hace un momentito, por ejemplo, no se preocupen, no se alarmen. Todo tiene el control Dios y ustedes están seguros en las manos de Dios. Así que ánimo, estamos saludándoles, enviándoles un abrazo cariñoso desde Himnos de Alabanza. Hoy tenemos aquí la grata visita de dos compañeros de labores en Radio Cultural. Les decimos bienvenidos. Bienvenido Edison Tubac y también Pedrito Pocasangre. Nombre, perdón, ¿cómo es su apellido? Se me olvidó, hermano. González, nombre. Qué barbaridad, ¿dónde me salió a mí eso? Pero en fin, con mucha sangre mejor.
1: Muchas gracias.
0: ¿Cómo están ustedes? ¿Con quién empezamos? Así me presenté pues a Edison. Adelante, Edison, tiene que ver con todo el departamento, de básicamente producción, relacionado con producción, y algunos no saben de qué se trata eso, pero que nos diga algo. Bienvenido.
2: Saludos, Edison. Hermano Paquito y Pedrito, y a toda la audiencia que está en sintonía a esta hora de Radio Cultural de Gente. Muy contentos, hermano, sí. Paquito, porque estamos a menos de un mes de nuestro 76 aniversario de celebrar la fidelidad de Dios.
0: Ya viene,
2: estamos a pocos días, así que muy contentos, hermano Paquito.
0: Qué bueno, pues bienvenido aquí. ¿Qué dice Pedrito?
1: Muchas gracias, mi querido Paquito, pues contentos aquí en cabina central y muchas gracias por este tiempo.
0: Muy bien, ¿y a qué se debe su presencia? No, yo los invité especialmente para que nos informen cómo van los preparativos y todo el ambiente relativo al aniversario 76 de la radio, que ya viene porque es en agosto. A ver, ¿quién empieza?
2: Pues el muy productor. Contentos, hermano Paquito, porque el jueves 6 es el cumpleaños de la radio. Jueves 6. Es el mero día.
0: Exacto.
2: Y este día no lo vamos a pasar desapercibido. Vamos a tener programación especial. Vamos a iniciar desde las 6 de la mañana con un programa que no solo podrá escuchar, sino que también va a poder ver a través de los medios digitales, a través de los canales de televisión. Así que será una fiesta especial. Desde las 6 de la mañana, este jueves 6 de agosto, vamos a iniciar con esta gran celebración. Y luego vamos a continuar la programación también.
1: Sí, viene la conferencia ministerial, que será el sábado 8 de agosto. Y una semana después viene el concierto musical de gratitud por los 76 años de Ministerio de la Radio. Sí, Ministerio de Radio Cultural TGN llega a cumplir 76 años y con el aniversario hemos organizado estos eventos. Y luego el día domingo 16, el magno evento en el Parque de la Industria. Por eso estamos aquí para anunciar que estamos ya ultimando detalles, la participación de nuestros invitados nacionales e internacionales, donde estaremos escuchando buena música como palabra de Dios, y todo esto en el Parque de la Industria desde las 8 de la mañana hasta las 5 de la tarde. Esas horas, pues hay que estructurarlo muy bien y señalar cada segundo, cada minuto, cada hora que compone este gran programa desde las 8 de la mañana hasta las 5 de la tarde. Por eso estamos aquí ultimando detalles, mi querido Paquito, juntamente con usted.
0: Y para luego, hacer una invitación también.
1: Exactamente, ¿verdad? sí, para eso estamos.
2: Así, hermano Paquito, vamos a tener, como decía Pedrito, música, palabra del Señor. Y solo para recordarle a los hermanos, porque quizá dirán hasta ahora, ¿quiénes van a cantar en este aniversario de la radio? 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Es una logística muy grande, hermano Paquito, que
0: Sí,
2: estamos preparando para
0: tremendo.
2: que usted que nos está escuchando pueda venir, que pueda venir a gozarse con nosotros, que pueda celebrar juntos la fidelidad del Señor, que realmente es lo que celebramos por 76 años del Ministerio de la Radio, pero no nos quedamos en el salón 8, 8, 9 y 9, sino que también tendremos otros salones disponibles, Pedrito.
1: Por supuesto, está el salón 4, donde estará
2: ¿Qué restaurantes?
1: el salón 2 y 3, 3 y 4, y el salón 5, donde estarán los restaurantes y también donde estará la Expo TGN 2026, más de 63 expositores para este año, así que también habrá fiesta ahí porque los hermanos Kim estarán tocando la variedad de himnos que ellos ya tienen ya preparados. 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
0: Perfectamente, todos quedan cordialmente invitados. Por supuesto, ahí están también el concierto, la
2: Conferencia.
0: conferencia ministerial,
1: ¿Cierto?
0: cuyos boletos aquí están disponibles en Radio
1: Sí,
0: Cultural.
1: sí.
0: ¿Cómo a todo eso?
1: Gracias a Dios, muchos hermanos han venido a adquirir el boleto para concierto y también para la conferencia ministerial. No queremos que usted, mi hermano, usted, mi hermana y su familia se queden sin su boleto o dejen la oportunidad a última hora. Si ustedes tienen la oportunidad de venir hoy viernes, cerramos oficina hasta las 6 de la tarde. Mañana sábado y el domingo se abre a las 7 de la mañana hasta las 6 de la tarde, sin cerrar a mediodía para que usted pueda venir a adquirir su boleto. No podemos enviar boleto o boletos a nadie. Tiene que venir alguien, si usted no puede venir de manera personal, conoce a alguien, tiene algún familiar que vive aquí en la capital, pues usted puede hacer ese arreglo para que venga la persona de confianza a adquirir el boleto para usted. Así que ahí está la invitación, aún todavía quedan boletos para el concierto como también para la conferencia ministerial.
0: Perfectamente. ¿Y qué más tenemos de invitación, Edison, para estos eventos?
2: Pues comentarles que para el domingo, queridos hermanos, también tenemos ya preparada una comisión que está trabajando toda la parte de parqueo, porque el año
1: Seguridad.
2: pasado fue insuficiente el parqueo. Tuvimos reportes que la cola llegaba cerca del trébol para
0: Sí.
2: ingresar el domingo al Parque de la Industria. Este año hay una comisión, hermanos, de seguridad y parqueo que está trabajando fuertemente para proveerle a usted, a su vehículo, la seguridad, el
1: Eso,
2: parqueo, el lugar. Y
1: exactamente.
2: lo que queremos es que mientras usted esté cantando adentro, esté disfrutando del aniversario de la radio, su vehículo esté
0: Seguro.
2: seguro y
1: Seguro.
2: usted pueda estar tranquilo. Así
1: Exactamente.
2: que los esperamos desde muy temprano. Muchos hermanos llegan temprano y se retiran a mediodía. Otros van a la iglesia temprano y luego por la tarde llegan. Muchos están desde que inicia el programa
1: Hasta que
2: hasta que
1: termina.
2: termina. Así que sea cual sea el horario que usted llegue, será bienvenido. Hay servidores, hay ujieres, hay comisiones de bienvenida que estarán atendiéndole y será un privilegio poder saludarnos en el Parque de la Industria con toda su familia. Invite también a sus vecinos si hay quizá conocidos que no conocen el Señor. Esta es una perfecta oportunidad para que lo
1: Sí.
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1: Sí. 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Ahí están los dos salones ya preparados también para que usted pueda encontrar ahí la variedad de alimentos.
0: Perfectamente, pues ahí está algo de la información. Esperamos que ustedes cobren ánimo y
1: ¿Cierto?
0: fuerza si estén listos a nivel familiar, a nivel congregacional,
1: Cierto, cierto.
0: con caravanas, vehículos. Les esperamos en el Parque La Industria, que es la culminación de la actividad especial este año de aniversario número 76. En el Parque de la Industria, reiteramos, entrando por la sexta calle y tercera avenida de la zona 9, ahí donde estuvimos el año pasado, si usted estuvo con
1: Exactamente.
0: nosotros. Ahora, si no ha estado, pues pregunta. En la zona 9, en la sexta calle, zona 9, ahí está
1: Sí,
0: el Parque de la Industria. Bienvenidos
1: especialmente.
0: todos,
1: Así es.
0: vengan a gozarse.
2: Así es.
0: Así como se están gozando los muchachos aquí, ¿verdad? Gracias, jóvenes. Dios les
1: Muchas
0: bendiga.
1: gracias por este tiempo, mi querido Paquito. Gracias por esta oportunidad y seguiremos pues planificando acá y ultimar detalles para que el evento de aniversario número 76 sea para la gloria de Dios.
2: Esperamos el 16 de agosto en el Parque de la Industria.

Si estás pasando el momento más difícil de tu vida y sientes que todos te han abandonado en medio de la prueba y del dolor, y sientes que no puedes más, Jesús está con sus brazos abiertos. Él puede llevar tu carga. Él puede sanar tu corazón. Él puede abrazarte con brazos de amor. Solo bajo sus alas podemos estar seguros. Tan solo acércate a Él.

Efectivamente, Él no pierde el control para nada. Él es eterno y soberano Dios, y por eso seguimos firmes y adelante. Son las 12 horas, 9 minutos. Cordiales saludos para usted, que no se pierde para nada este tiempo del programa. La Biblia dice más bienaventurado es dar que recibir. Dice exactamente en Hechos 20:35, más bienaventurada cosa es dar que recibir. Y usted sabe que el amor da sin esperar recibir nada a cambio. La verdad es que estas palabras son tan impactantes porque fueron dichas por Jesús, pero ahora en Hechos 20:35 las registra el apóstol Pablo recordando esa enseñanza de Jesús. Por eso esto nos invita a abandonar el egoísmo y la codicia, encontrando la verdadera alegría, la satisfacción completa y vital en el servicio desinteresado y el apoyo a los más necesitados, pero también a dar amor. Algunas de las cosas que debemos saber al respecto son, primero, en la relación de matrimonio. El amor da sin esperar recibir nada. El amor da, es un amor desinteresado totalmente, pero de entrega completa, como está establecido en 1 Corintios capítulo 13, versículos 4 y 5, en donde uno da aún una palmadita, un abrazo a su cónyuge, y eso le da seguridad, le da certeza. Por esa razón es dichoso el que da, aún sin esperar recibir. Dice 1 Corintios 13, 4 y 5, que el amor es paciente, que es bondadoso, que no tiene envidia, que no es jactancioso, que no se envanece, que no hace nada indebido, no busca lo suyo, no se irrita, no guarda rencor. Es cierto que el amor verdadero en realidad se caracteriza por la entrega desinteresada. Usted siempre debe dar, aún sin esperar ser correspondido, aunque seguramente recibirá también. En segundo lugar, un cambio de mentalidad. Mientras el mundo enfoca la felicidad en acumular y recibir, el dar demuestra que hemos comprendido el amor de Dios. La generosidad es el mejor antídoto contra el egoísmo. En tercer lugar, dar no se limita a lo material. Usted puede dar su tiempo, su compasión, un consejo, su ayuda a quien lo necesita ahí donde vive. No importa dónde, en su comunidad. En cuarto lugar, la generosidad está muy clara aquí. Cuando dice hay más dicha en dar que en recibir, enseña que el desprendimiento y el servicio al prójimo generan una alegría y satisfacción espiritual superior a la acumulación material. Un ejemplo vivo, Pablo no solo predicaba, sino que trabajaba arduamente para poder sostener a los débiles. La Biblia dice aquí, en Hechos 20:35, más bienaventurada cosa es dar que recibir. El amor da sin esperar recibir.

Cantó Oscar Medina. Esta es la presentación de Himnos de Alabanza, esperando que usted se encuentre bien. Para esta hora del día, el mediodía, se encuentre bien después de ese tremendo temblor hoy por la mañana y en las costas de Chiapas y parte de Guatemala, en San Marcos, sobre el océano, es básicamente un terremoto de 7.4 en la escala de Richter. Esperamos que todos estén bien porque ha habido algunas réplicas. La última fue hace una hora que ocurrió frente a las costas de Ocos, en el departamento de San Marcos, con una intensidad de 4.6. Que todos estén bien. Saludos. Dios les guarde y Dios les bendiga. Por supuesto, aquí en Guatemala se sintió fuertemente también el de las 9:10 de la mañana. Ya son las 12:18. Paola Esmeralda dice, buenas tardes. Ora por mí, sobre mi trabajo y mi familia. Leti Cuellar dice, por mi hermano que está internado en el Roosevelt para su pronta recuperación. Damaris dijo, Dios lo bendiga, hermano Paquito, y bendiciones. Heidi dice, hermano, bendiciones. Recuerde, más bienaventurada cosa es dar que recibir. Saludos, dice este mensaje, una alabanza de Atilio Álvarez. Dice, a mi hermano, pido oración por mis hijos. También nos pide Yomarita la alabanza con Cristo me basta para saludar a mi madre Alejandra Aguilar. Alguien nos dice bendiciones, hermano Paco, gracias. A José Mauricio Arias. Arely Guyun dijo bendiciones, hermano. También Tobías Herrera se reporta. Buenas tardes desde Panamá y que Dios los bendiga, hermanos. Muchísimas gracias, muy buenas tardes, saludos en Panamá. Marjorie Alvarado dice llevar en oración a la familia Marroquín Gómez para que Dios haga una obra en ellos. Con mucho gusto, otro mensaje de Yomarita saludando a su querida madre Alejandra Aguilar por celebrar 72 años de vida. Felicitaciones. Leti Cuellar.

escuchando en Salamaba, Javera Paz, pide oración. Magda Cook pide oración por su matrimonio roto. Dice el siguiente mensaje, hermano Paco, desde Tiquizates, Cuintla. También estoy viendo y oyendo, soy Roberto Tsum. Dios lo bendiga. Buenas tardes, que se encuentre muy, pero muy bien, disfrutando del tiempo del programa. Virginia de García, desde Quiché, se reportó este día. Didi López, el mexicano, dice Dios lo bendiga, hermano. Saludos desde Springfield, Massachusetts, Estados Unidos. Gracias, Didi López. Dios lo guarde y bendiga. A usted también saludos. Violeta dijo bendiciones, hermano. También nos escriben otros amigos. Lucía Ventura dijo amén, hermano Paco, y bendiciones. A mí dice Dios lo bendiga. García Adolfo también dice, hermano, bendiciones. De parte de Herrera, pidiendo oración. ¿Por quién? Por su abuelo. Ajá. Su abuelo está enfermo del corazón. Hermano Carlitos Herrera, que Dios haga la obra en su vida. Filomena dice, buen día, hermano, Dios lo bendiga, pide oración por mi familia, Ajpuac Toki, mi esposo, Gerson Ajpuaca. Dice, Kairos Shusa, me encanta. Carolina Ávila dice, Dios lo bendiga, desde Huehuetenango. Y qué bella promesa, dice Kairos, efectivamente esta de Hechos 20:35, más bienaventurada cosa es dar que recibir, palabras realmente dichas por Jesús, aunque Pablo las presenta aquí en Hechos. Andrea López saluda a su abuelita Andrea Castañón desde San Pedro. Marjorie Alvarado dice amén, gloria sea nuestro Dios, saludos desde El Paso de los Jalapas. Mirza Alvarado, buenas tardes. José Martínez dice, hermano Paco, saludos y bendiciones, varón de Dios. Gracias. También Rosel dice, saludos, hermano Paco, Dios lo bendiga. Lisbeth Yankova dice, hermano, bendiciones. Qué gran placer estar saludándole aquí en Himnos de Alabanza. Estrellita Sat dice, saludos y bendiciones, lo escucho en carretera El Salvador. Orar por mi salud y familia, hermano. Heidita envía saludos, gracias. Andy Di María dice amén y amén. También My Friend dice saludos, hermano Paquito. Gracias. Yasmín Hernández se reporta escuchando el programa y deseando bendiciones. Saludos para todos donde quiera que se encuentran. Andrea López saluda a su abuelita Andrea Castañón desde San Pedro, Zacatepeques. Pechocha dice bendiciones, hermano Paquito. Sonia Alicia también dice bendiciones, ya que todos los días estamos escuchando la radio cultural porque son fieles oyentes de la emisora, seguramente como usted. Son las 12:23, 12:23. Saludos, dice Jaimito, pues estamos para servirle a usted y a todos en cualquier lugar donde estén ahora mismo sintonizando el programa Himnos de Alabanza. Lidia Cual dice gracias y amén. Castro Vicky dice saludos y bendiciones acá en sintonía en Santa Cruz del Quiché. Hermosa reflexión que nos comparte cada día. Rosy Beliches dice amén, bendiciones, hermano, y que Dios lo bendiga. Muchísimas gracias, como siempre, es un gusto tremendo estar con ustedes, queridos amigos que disfrutan de esta programación de Radio Cultural TGN. Abrazos cariñosos, ya que están con nosotros y oran por este ministerio. Además, Leticia dice saludos, hermano. Aquí dice otro mensaje, saludos desde San José, Ojetenán, San Marcos. Nos escribió Fernandín. Estamos atendiendo a Beatriz Alicia Ruiz. Bendiciones, hermano Paco, un saludo para su hermana Gaddy Ruiz, ya que hoy es su cumpleaños. Felicitaciones, Dios la bendiga. Estamos atendiendo el siguiente mensaje que nos pide saludar a Elena Abaca de Momostenango. Con mucho gusto la saludamos a Elena Bach en Momostenango.
Jessica Gallegos pide oración por su madre, Ofelia, ya que en su trabajo sufre de acoso laboral. Gracias, desde San Marcos. Le tomaremos en cuenta gustosamente. Saludamos a fieles oyentes que están pendientes del programa como siempre y que disfrutan de este tiempo. Saludos para Estrella Guerra, Juan Chol, a Mer, a Cárdenas Mircita, a Luz, a Blanca Nieves, a Aida. También saludos para BACN, a Pérez Delphi, a Zacarías Manuel. Buenos días, buenas tardes. Les saludamos, les enviamos nuestro abrazo en el nombre del Señor y también a Linda Cas, que se están reportando como fieles, asiduos oyentes del programa. Nos está escribiendo Fabi y dice: Dios lo bendiga siempre. Saludos a mi familia que está escuchando en San Lucas, Tolimán, Sololá. Desde Xela, Vicente Miranda dice: hermano, saludos. Marlene nos escribió: buenas tardes, pidiendo oración por su mamá. Pompín Colocho dice: Jesús me lo bendiga, gracias. Astrid saluda a su abuelo Miguel Huarcas, ya que fue fiel oyente, y oración por toda su familia. Noemí también saluda por este medio a su mamá, se llama Ana Saquique, y Anabela Sáenz envía saludos desde Huehuetenango. Marco dice: amén, hermano Paco, un saludo a mamá, a mi papá, Moisés Miranda, aquí en Parramos, Chimaltenango. Anabela Sáenz dijo: bendiciones, hermano. Chanquín dice: hermano, saludos. Vive Vera pide oración por su papito Salomón, que está postrado en cama esperando la voluntad de Dios. Isabel saluda aquí al programa. Bendiciones de Dios para Chabelita de Pashcam y bendiciones de Dios. Saludos desde Alabama, Estados Unidos, dice un muchachito allí que nos está escribiendo. Es muchacho, pero saber cómo se llama, hombre, eso puso ahí nomás. Dios lo bendiga. Iker Barbershop dice: de niño lo escuchaba, pero hasta hoy lo conocí. A grandes recuerdos, y yo creo que mucha bendición también, ¿verdad que sí, Iker? Desde Morales le saluda Edgar, muchísimas gracias. Otro mensaje: saludos, hermano, acá lo estamos escuchando en Santo Tomás La Unión, que Dios lo bendiga siempre. Gracias. Mariana dice: saludos desde Concepción, Tutuapa, San Marcos. Oscarito Botzoc dijo: buenas tardes, yo estoy escuchando aquí en San Pedro Carchá, Alta Verapaz, soy Oscar, y saludos. Tzoc, tzoc, envía saludos. Samurris dice: hola, hola, buenas tardes, bendiciones desde la Gomera Escuintla, de parte de Mari García. Bueno, ya llega el momento de orar, únase usted con nosotros también, diga conmigo: Dios es bueno.

0: Sí, Señor, te damos gracias porque tú eres bueno y para siempre es tu misericordia y tu verdad por todas las generaciones. Estamos confiando y descansando en ti porque tú eres nuestro amparo, fortaleza y pronto auxilio en todo momento y en toda circunstancia. Y hoy, Señor, venimos a tu presencia a través de la oración para orar específicamente por nuestros oyentes que siempre están pendientes de este momentito de oración. Y esta fue la razón el día de hoy, especialmente para estar aquí precisamente, para que todos puedan unirse a la oración. Oramos por la petición de Damaris, por su hijo Ángel, ya que está malito. Pedimos, amado Dios, que pases tu mano de misericordia sobre su cuerpo enfermo. Ceci, desde Nahualá, pide oración por su esposo y toda la familia, para que tú los bendigas, para que tú los guardes. Guzmán, desde Cincinnati, Ohio, pide oración por su matrimonio que está fracturado, pidiendo, Señor, que tú lo repares totalmente en el nombre de Jesús, proveyendo armonía y mucha paz. En el nombre de Jesús lo pedimos y para la gloria de Dios. Jessica Gallegos pide oración por su madre Ofelia, ya que está sufriendo algún tipo de acoso laboral. Te pedimos, Señor, que tú le guardes y que tú le des paciencia y fortaleza, porque como hija de Dios puede tener victoria aún en esa circunstancia. Guárdala, amado Dios, y aleja cualquier situación de acoso que esté experimentando al momento. Lo pedimos en el nombre de Jesús. Y gracias te damos porque podemos orar a ti por cualquier circunstancia. Marjorie Alvarado pide oración por Ronnie Marroquín, que está preocupado porque no hay iglesia cerca donde vive. Te pedimos, Señor, que tú proveas el lugar donde congregarse y mientras tanto edificarse escuchando esta emisora Radio Cultural TGN. Estamos orando por otras peticiones y por otras necesidades de nuestros oyentes, de este hombre y de esta mujer que están pasando alguna clase de tribulación. Pedimos en el nombre de Jesús tu intervención soberana. Freddy Tule pide oración por su salud, pide oración por su trabajo y pedimos, Señor, que tú le concedas los deseos de su corazón. Gracias te damos por todo lo que tú estás haciendo y todo lo que tú harás en su vida, porque lo pedimos en el nombre poderoso de Cristo Jesús. Capir pidió oración porque hoy pasó a la presencia de Dios la hermana Olimpia en Santa Elena Varillas, Villa Canales. Pedimos especialmente por fortaleza para su familia. Ayúdales en medio del dolor que esto representa. Para la gloria de Dios lo estamos pidiendo y también estamos orando por sus papitos de Vive Vera, que pidió oración. Se llaman Salomón y Fide, que escuchan en el frutal por sanidad de su papá. Especialmente pedimos, Señor, que tú lo sanes. Estamos orando por William López y familia, por restauración de su salud, por su trabajo y también por su vida. Oramos por Santiago Brand para que Dios toque el corazón de su pariente para que salde deudas y también pide por su salud. Oramos por hermana Telmita de Dubón, que tú restaures su salud y la fortalezcas en este momento y para la gloria de Dios manifiesta tu poder sobre su cuerpo y aparato respiratorio. Estamos orando por Jefferson Coy, por su vida, para que sea parte de los malos caminos. Oramos por Vicky y Wesley, para que se acerquen a Dios ahora que hay tiempo. Oramos por Marlon Cobón del Valle, para que Dios guarde y guíe su vida. Por Carla García, por su vida espiritual y también por su salud. Oramos además por Sandra, Jorge, Amparo y Patricia, por restauración de su salud. Estamos orando por Salvador Conde, por su salud. También estamos orando por Dagoberto Chavarría, por su economía y por su salud. Marjorie Alvarado pide oración por Ronnie Marroquín. Que tú le ayudes en su necesidad en este día. También estamos orando por Dylan Francisco, por sanidad, ya que tiene distrofia muscular. Ayúdale en medio de la situación. Por Dagoberto Chavarría, por su salud. Oramos para que pases tu mano de misericordia en su cuerpo enfermo. Por Floridalma Rivera, por su salud. Por Marco Antonio Sánchez, también estamos orando por sanidad. Damaris pide oración por su hijo Ángel, que está enfermo, para que tú lo sanes. Gracias te damos, Señor, por el privilegio de orar por cada uno de tus hijos que en este momento están involucrados en la oración. Estamos orando en el nombre de Jesús, nuestro Señor y Salvador. Hemos presentado himnos de alabanza. Que tenga una bendecida tarde. 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
1: Aunque la vida matrimonial fue diseñada para el bien de los seres humanos, puede ser destructiva cuando preferimos desarrollarla basados en nuestras ideas y pasiones en vez de los principios divinos, una alta moralidad y apropiadas convicciones.
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3: En Principios, estamos estudiando el proceso de la construcción del matrimonio. La vida matrimonial, para que sea efectiva, demanda madurez personal, aunque todavía los cónyuges sean inmaduros en su experiencia y desarrollo de la vida conyugal. Tristemente, pocas personas llegan al matrimonio con una visión clara, pensamientos definidos y con una idea correcta de sus roles y responsabilidades, y esta es una de las razones por qué tantos matrimonios fracasan. Pero es más triste que existan tantos cónyuges que no tengan la honestidad de admitir su necesidad y no busquen la ayuda necesaria cuando enfrentan las tormentas que azotan a todo matrimonio. Bienvenidos al estudio de esta serie titulada Fundamentos y columnas de la relación conyugal, y a la segunda parte de esta conferencia titulada Pruebas elementales para alumnos en cursos superiores.
1: Este es el segundo capítulo de mi libro titulado Fundamentos y columnas de la relación conyugal. Esta plática se titula Pruebas elementales para alumnos en cursos superiores. La inicio con el siguiente principio. Aunque la vida matrimonial fue diseñada para el bien de los seres humanos, puede ser destructiva cuando preferimos desarrollarla basadas en nuestras ideas y pasiones en vez de los principios divinos, una alta moralidad y apropiadas convicciones. Existen solo dos formas de desarrollar la relación conyugal. Podemos seguir nuestras ideas y pensamientos basados en todo lo visto, todo lo aprendido en la vida, o podemos investigar cuál es el pensamiento divino, cuáles son los planes, así como el propósito de Dios para la vida del hombre, de la mujer, del matrimonio, y de cada una de las prácticas que debemos desarrollar en la vida de casados. La opción es que cada uno tiene que elegir lo que va a hacer. La opción es de cada uno de los cónyuges, y debemos escoger vivir bien, aunque nuestro cónyuge elija vivir mal. Para determinar si estamos viviendo conforme lo que Dios diseñó, vale la pena que realicemos una exhaustiva evaluación. Dios planificó la vida conyugal, Él sabe lo que es bueno, por lo tanto, nuestra evaluación debemos realizarla mirándonos en el espejo divino y no en nuestras preferencias humanas. La vida matrimonial no pertenece a la escuela primaria de la vida. Las vivencias de la relación conyugal ya pertenecen a los cursos superiores de la Universidad de la Vida de toda persona. Debido a que la relación matrimonial es un asunto serio y es un compromiso para toda la vida, todos deberíamos tener la suficiente madurez y preparación que demanda este pacto maravilloso. En esta etapa de la vida ya no deberíamos estar actuando como niños ni tampoco como adolescentes. Lamentablemente, Hay muchos cónyuges así. Tristemente, existen muchos que con sus niñerías crean severos conflictos en sus relaciones. Cuando uno de los cónyuges actúa infantilmente o tan obstinada e inmaduramente como lo hace un adolescente, crea un ambiente de frustración para el cónyuge maduro. O imagínese usted, si los dos son iguales. Más complicadas es la relación de cónyuge que se caracteriza por rabietas, dependencia, indisciplina, inconstancia, inflexibilidad, rebeldía, que son características de la niñez y la adolescencia. Y lo más terrible ocurre cuando no solo uno, sino ambos son niños inocentes o adolescentes rebeldes. La vida matrimonial, para que sea efectiva, demanda madurez personal, aunque todavía los cónyuges sean inmaduros en su experiencia conyugal. Tristemente, pocas personas llegan al matrimonio con una visión clara, con pensamientos definidos y con una idea correcta de sus roles y responsabilidades. Creo que esta es una de las razones por qué tantos matrimonios fracasan. Pero es más triste que exista tantos cónyuges que no tengan la honestidad de admitir su necesidad y que no busquen la ayuda necesaria. Muchas personas quieren comenzar a formarse cuando ya deberían haber aprendido a tomar decisiones maduras. Algunos quieren y otros deben iniciar su formación en medio de los conflictos y demandas del matrimonio porque no la tuvieron en su vida prematrimonial. Es complicado no solo ser inmaduro en lo que respecta a la comprensión de los desafíos y demandas de la relación matrimonial, sino además ser inmaduro como persona. Cuando se comienzan nuevas vivencias en la relación con otra persona, no deberíamos estar aprendiendo lo básico, sino lo superior. En este mismo momento, si usted no me está escuchando y analizándose a sí mismo, sino a su cónyuge, lamento decirle, usted es un inmaduro, una inmadura. Así es la vida. La vida requiere de personas maduras. La vida requiere de que aprendamos algo más grande para salir de lo elemental. Para poder aprender lo superior, debemos haber aprendido lo elemental. Cuando se comienzan nuevas vivencias en la relación matrimonial, tenemos que partir de lo básico, no de lo superior. En las matemáticas, quien no ha aprendido las operaciones básicas tendrá serios problemas para manejar problemas superiores. En muchos casos, quien no tiene la preparación elemental nunca estará capacitado para resolver problemas más complejos. Por lo tanto, no deseche las cosas elementales que debo compartir en un libro como este. Revise si ya las conoce y si realmente las practica, o si no lo está haciendo, comience a tomar el curso de su inicio más elemental. En los testimonios que compartí en el capítulo anterior se dio cuenta de los errores que cometían algunas parejas. Si compara la construcción de la vida conyugal, estuvimos hablando de eso, ¿cierto? De parejas con problemas de fundamento, parejas con problemas de la columna de la separación, parejas con problemas de la columna del compromiso, parejas con problemas en la columna de la unidad y parejas con problemas en la columna de la intimidad. Entonces, no solo el fundamento está dañado, sino también las columnas. ¿Cómo pueden tener una relación conyugal saludable? De eso vamos a hablar ahora. Porque la construcción de la vida conyugal es como la construcción de una casa. Puedo decirle que esas casas no se destruyeron solas cuando se caen, o no iban camino a la destrucción por nada. Todas se destruyen porque ha existido un evento catastrófico, o porque lamentablemente no estaban bien preparadas. Todas esas construcciones, todas esas relaciones matrimoniales que mencioné se hubieran destruido. ¿Por qué? Porque no tenían la sabiduría. Decidieron buscar la guía profesional, se dieron cuenta que el fundamento era erróneo o las columnas muy débiles o mal construidas. Todas esas parejas y muchas más que he tratado en la vida iban rumbo a la destrucción de su vida conyugal y logramos evitarlo. Algunas precipitaron su separación corporal pues ya estaban separados y destruidos mucho tiempo atrás. ¿Quieres saber por qué razón se estaban destruyendo o terminaron destruidas? Póngame mucha atención. La razón fue que uno o ambos no tenían el fundamento adecuado y esencial para construir un matrimonio sobre un cimiento estable. O una, algunas o todas las columnas que son esenciales estaban mal construidas. Recuerde que una pareja discutía porque ambos cónyuges no estaban edificando sobre el mismo fundamento, es decir, Dios y sus principios. La otra pareja se destruía porque no tenía la separación apropiada, es decir, los padres tenían más influencia en un cónyuge que su propio esposo. Otro matrimonio se destruía porque estaban tomando decisiones unilaterales que impiden que se fortalezca la columna de la unidad y un cónyuge llegó al adulterio como producto de la destrucción de la columna de la intimidad. Si usted sabe que tiene serios problemas en su vida conyugal, Ya le di la primera evaluación y conclusión. Si su matrimonio va camino a la destrucción es porque eligieron el fundamento erróneo o porque una, algunas o todas las columnas están siendo sistemáticamente destruidas. Fuera de asegurarnos que el fundamento sea el apropiado, y lo haremos en capítulos posteriores, y fuera de asegurarnos que las columnas de separación, compromiso, unidad e intimidad están siendo bien construidas, existen otros elementos que son claves para que exista la conexión necesaria entre el fundamento y las columnas y entre las columnas. El propósito de este capítulo es hacer una evaluación primaria en tres importantes áreas de la relación conyugal, que son importantes de desarrollar adecuadamente y que permiten que la construcción se realice de acuerdo a los planes del arquitecto e ingeniero de la construcción, llamada vida matrimonial. Ahora es tiempo que examinen su propia relación. Me refiero a que hagan un análisis de la conducta, del uso del tiempo y la capacidad de tomar decisiones correctas de cada uno de los cónyuges. Los esposos que hacen lo que quieren o continúan comportándose como solteros cuando ya están casados, crean serios problemas en su vida matrimonial. Ellos no han aprendido a someter su conducta personal a las exigencias de la vida conyugal. Por eso, ahora le invito a que examine estos mandatos bíblicos incuestionables para quienes desean vivir en obediencia. Ya le expliqué los problemas que tuvieron esos matrimonios. Tal vez usted ya identificó los suyos y todavía quedan muchos más por identificar. Ahora, ¿qué actitud debe tener? El apóstol Pablo, en forma directa, aconseja a los cristianos algo totalmente diferente a lo que estaban haciendo todos los matrimonios mencionados en el capítulo anterior. Todos los que han buscado mi consejo, y aún mi persona, actuaba así cuando no conocía esos principios de la verdad divina. Pablo manda que los cristianos no sean necios, sino sabios en su conducta. Que no sean necios, sino sabios en el uso de su tiempo, y que no sean necios, sino sabios en su discernimiento de la voluntad de Dios para sus vidas. El capítulo 5 de la carta de Pablo a los Efesios servirá como guía para evaluar si estamos viviendo con las características que Dios demanda. En el versículo 1 nos manda a imitar a Cristo. Note lo que dice: sé pues imitadores de Dios como hijos amados. Así como los hijos amados imitan a los padres que les aman, Pablo nos exhorta que hagamos lo mismo. Por su gran amor vino a este mundo Jesucristo para darnos el tipo de vida que necesitamos y nos capacitó para vivir conforme a las ordenanzas de quien nos amó. Así como Él nos amó, debemos amar a los demás, y eso incluye especialmente a nuestro cónyuge. Estas son las palabras de Pablo. Y andad en amor como también Cristo nos amó y se entregó a sí mismo por nosotros, ofrenda y sacrificio a Dios en olor fragante. Nuestro andar en amor, nuestra conducta amorosa, es una demostración de nuestro amor y obediencia al Salvador que nos amó. Nuestro amor debe incluir ese autosacrificio por la persona que amamos. En los versículos 3 al 5 ordena que no practiquemos ninguno de esos pecados en nuestra vida y mucho menos en nuestra relación conyugal. Dice: pero fornicación y toda impureza o avaricia ni aun se nombre entre vosotros como conviene a santos. Su llamado es que no exista inmoralidad en la vida santa, incluyendo la vida matrimonial. No solo los pecados sexuales, sino toda impureza debe ser evitada. Note lo que dice versículos 4 y 5. Tampoco digáis palabras deshonestas, ni necedades, ni groserías que no convienen, sino antes bien acciones de gracias. Es que aún las mentiras, las medias verdades, la terquedad, las palabras groseras e hirientes o denigrantes no deben existir en la relación conyugal. Luego dice: ¿sabéis esto, que ningún fornicario o inmundo o avaro que es idólatra tiene herencia en el reino de Cristo y de Dios? No son parte del reino de Dios los que practican regularmente estas cosas. Quien prefiere la idolatría, que impone a otras personas o cosas antes que su sumisión a Dios, y quien vive en un mundo de avaricia e inmoralidad sexual, no ha conocido a Dios, o es un niño espiritual que tiene que crecer, o es un creyente rebelde que será disciplinado y que vivirá las consecuencias de su pecado. En los versículos 6 al 14, la exhortación es a no mantener relaciones cercanas que apoyen obras o conductas erróneas con personas que no tienen interés en Dios, que no tienen interés en imitar los comportamientos cristianos, y nosotros debemos alejarnos para no imitar sus comportamientos mundanos. De esta forma lo dice el apóstol: nadie os engañe con palabras vanas, porque por estas cosas viene la ira de Dios sobre los hijos de desobediencia. No seáis pues partícipes con ellos, Porque en otro tiempo erais tinieblas, pero ahora sois luz en el Señor. Andad como hijos de luz. Porque el fruto del Espíritu, en toda bondad, justicia y verdad, comprobando lo que es agradable del Señor. Y no participéis en las obras infructuosas de las tinieblas, sino más bien reprendedlas. Porque vergonzoso es aún hablar de lo que ellos hacen en

cerca de nosotros o en nuestra relación conyugal. Con estas ordenanzas y con estas enseñanzas, Pablo puso el ambiente necesario para que comience nuestra evaluación personal y luego la evaluación de nuestra conducta en la vida conyugal y familiar. Es allí donde se inicia el llamado a la evaluación personal. Observemos esto. Una evaluación personal esencial para el cambio. Escuche este principio. No estudie este libro con la intención de aprender cómo ayudar a otra persona. No piense en lo que está haciendo erróneo su cónyuge. No trate de descubrir las técnicas para corregir los errores de otros. Por favor, piense en usted, pues todo cambio se inicia con un reconocimiento y admisión de los problemas personales, no con la identificación de las fallas ajenas. Estudiemos las implicaciones de estos claros mandamientos y vaya paulatinamente realizando su propia autoevaluación. Recuerde que estamos trabajando para que su relación matrimonial tenga el fundamento apropiado y las cuatro columnas que son la separación apropiada de los padres, el compromiso a permanecer hasta la muerte en su relación conyugal, la unidad en todas las decisiones fundamentales y también la intimidad integral de la pareja. Pero antes, ¿está usted dispuesto a cambiar? Veamos si es verdad. ¿Qué es lo que Dios quiere de nosotros? Primero, evalúe. ¿Es usted un cónyuge sabio o un cónyuge necio? Eso es clave, porque los sabios quieren aprender, los necios quieren enseñar, aunque no saben porque no han aprendido. Pablo dice, mirad pues con diligencia cómo andéis, no como necios, sino como sabios. Una de las primeras acciones que deben tener los sabios es realizar una evaluación exhaustiva, objetiva y bíblica de la forma como desarrolla su vida. Este es un llamado a evaluar profundamente nuestra conducta y de ninguna manera a evaluar profundamente la conducta de los demás. Es uno de nuestros más serios problemas, ¿cierto? Nos encanta evaluar lo que nuestro cónyuge está haciendo mal y creer que nuestra conducta depende de ello. Nada más erróneo y necio que ese pensamiento. Jesucristo rechazó la conducta de los líderes religiosos judíos que acostumbraban a juzgar la conducta de otros sin ver lo que ellos hacían. Los acusó de ser hipócritas, sepulcros blanqueados y víboras. Una de sus importantes declaraciones exhorta a los que desean vivir bien que dejen de mirar la paja del ojo ajeno y vean la viga que tienen en su ojo. Por ello me encanta el mandato de Pablo que nos exhorta a autoevaluarnos y determinar cuál es nuestra conducta en la vida. Mi aplicación a la relación conyugal es que usted también, el que desea vivir como Dios desea, también realice esta importante autoevaluación. Mientras va estudiando conmigo, no piense en cómo ayudar a otra persona. No piense en lo que está haciendo erróneo su cónyuge. Por favor, piense en usted, pues todo cambio se inicia con un reconocimiento de los problemas personales y no con la identificación de las fallas ajenas. Evalúe su conducta como cónyuge en primer lugar. Escuche este principio. Ninguna persona debe tratar de cambiar a su cónyuge mediante enojos o presión. Es la obligación de todo cónyuge autoevaluarse sabiamente, realizar las correcciones con responsabilidad y establecer los límites de lo que aceptará o no permitirá. Lo que Pablo ordena es autoevaluarnos. Por ello debe preguntarse, ¿soy yo el marido, la mujer que Dios quiere que sea? No dije que evalúe si su cónyuge es quien usted desea que sea. Si usted observa el texto bíblico, se dará cuenta que esta no es una invitación a dar una mirada rápida, desinteresada o sin propósito a lo que otros hacen o a lo que otros esperan de nosotros. La orden es que demos una mirada profunda e investigadora, que requiere diligencia, a nuestra manera de conducirnos. Esta es la orden. Mirad, pues, con diligencia cómo andéis. Observe que la orden es realizar una profunda evaluación de nuestro caminar. Esto quiere decir, sean diligentes en la evaluación que realizan sobre la forma como se están conduciendo en la vida. Y eso es lo que Pablo enseña a los cristianos en Éfeso. Pablo les recuerda que ellos tuvieron antes conductas no adecuadas, que no deben seguir viviendo con ese estilo si es que desean vivir la vida cristiana y disfrutar de ella. El capítulo 2, versículo 1 al 3 le dice, Él os dio vida a vosotros, hablando de Jesucristo, cuando estabais muertos.

0: santos en vuestros delitos y pecados, en los cuales anduvisteis en otro tiempo, siguiendo la corriente de este mundo conforme al príncipe de la potestad del aire, el espíritu que ahora opera en los hijos de desobediencia. Entre ellos vivíamos también todos nosotros en otro tiempo, andando en los deseos de nuestra carne, haciendo la voluntad de la carne y de los pensamientos, y éramos por naturaleza hijos de ira, lo mismo que los demás. Pablo nos indica que los creyentes deben ser santos en toda su manera de ser. Él demanda que todos los creyentes que han sido llamados para formar parte de la familia de Dios tengan una conducta que sea digna del llamamiento que recibieron y no como se comportaban antes de conocer a Dios. Note lo que dice el capítulo 4, versículo 1. Yo, pues, preso en el Señor, os ruego que andéis como es digno de la vocación con que fuisteis llamados. Dios nos ha escogido para ser sus hijos y representantes del reino de Dios en este mundo. Fuimos llamados para ser embajadores de esta vida maravillosa y debemos vivir vidas dignas del llamado que hemos recibido. Debemos andar, conducirnos como hijos de luz. Ahora, deténgase por un momento y piense en la palabra andar. Quienes somos padres hemos enseñado, hemos entrenado a nuestros hijos en su proceso de aprender a caminar y estoy seguro que todos podemos contar nuestras propias historias. Algunos aprendieron despacio, otros muy rápido. Todos ellos descubrieron cómo hacerlo. Los adultos podríamos pensar cuando los vemos a los niños, no es nada complicado caminar. ¿Por qué razón no puede hacerlo? Usted puede decir, oh, hijo, ponga solo un pie izquierdo sobre el suelo, después el derecho, luego nuevamente el izquierdo, nuevamente el derecho, y así sucesivamente y va a caminar. Muy fácil decirlo. Difícil aprender a caminar. Los niños con demasiada frecuencia se caen mientras van aprendiendo. Algunos tropiezan constantemente. Todos se sienten inseguros. Algunos tienen temor y todos cometen errores, pero así se aprende, como caminar en la vida. Poco a poco esos niños inseguros llegan al momento en que tienen equilibrio, pueden caminar más rápido, incluso aprenden cómo llevar cosas mientras caminan o a caminar en terreno disparejo, aún saltan y corren. Y las palabras que más repetimos son durante ese proceso. Y es, ten cuidado, no te apures, mucho cuidado, te puedes caer, mira bien dónde caminas. Eso es lo que está diciendo Pablo. No debemos creer que en la relación matrimonial vamos a comenzar corriendo. Y los que ya caminamos nunca debemos decir razonablemente a los que están en proceso, solo pon un pie sobre el otro, adelante del otro, camina. No es tan sencillo. No es tan sencillo. Es sencillo decir, usted solo ame a su marido, tenga sexo 4 veces a la semana, no se enoje, no discuta, no insulte y todo le va a ir bien. Otra cosa es practicarlo. Por eso el apóstol dice, debemos aprender a caminar. Tengan cuidado, evalúen. Anden como hombres y mujeres que entienden lo que Dios demanda de ustedes, no como personas testarudas que insisten en cumplir su voluntad sin importarle las consecuencias. Y bueno, después de esta explicación, llegó el momento de hacernos algún examen. Evalúe si está aplicando sabiduría en su conducta matrimonial. Conteste la siguiente pregunta. ¿Existen áreas de la vida en que se está conduciendo conforme a lo que a usted le agrada, a pesar de que esa forma le desagrada a su cónyuge? ¿Existen áreas de su vida que no ha cambiado a pesar de haber sufrido consecuencias y haber producido problemas en su relación conyugal en ocasiones anteriores? ¿Cree usted que está actuando sabiamente en el área de las finanzas? ¿Cree usted que está actuando sabiamente en su vida sexual? ¿Cree usted que está tratando a su cónyuge con el respeto que merece? Estas son algunas de las preguntas para que usted determine si está actuando sabia o neciamente. Y termino con las siguientes palabras. Evaluar a los demás y tratar de cambiarlos mediante nuestros maltratos, insultos o presiones es un acto de necedad que nunca produce buenos resultados. Autoevaluarnos, descubrir nuestros errores, corregir con responsabilidad e inteligencia no solo nos permite vivir sabiamente, sino que nos abre las puertas para las relaciones conyugales de excelencia. ¿Está usted dispuesto a hacer los cambios que son esenciales?
1: 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Evaluar a los demás y tratar de cambiarlos mediante nuestros maltratos, insultos o presiones es un acto de necedad que nunca produce buenos resultados. Autoevaluarnos, descubrir nuestros errores y corregir con responsabilidad e inteligencia no solo nos permite vivir sabiamente, sino que nos abre las puertas para las relaciones conyugales de excelencia.
2: 13 horas en punto.
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0: 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San Juan, capítulo 1.
1: En el principio ya existía la palabra. Y aquel que es la palabra estaba con Dios y era Dios. Él estaba en el principio con Dios. Por medio de él, Dios hizo todas las cosas. Nada de lo que existe fue hecho sin él. En él estaba la vida, y la vida era la luz de la humanidad. Esta luz brilla en las tinieblas, y las tinieblas no han podido apagarla. Hubo un hombre llamado Juan, a quien Dios envió como testigo para que diera testimonio de la luz y para que todos creyeran por lo que él decía. Juan no era la luz, sino uno enviado a dar testimonio de la luz. La luz verdadera que alumbra a toda la humanidad venía a este mundo. Aquel que es la palabra estaba en el mundo. Y aunque Dios hizo el mundo por medio de él, los que son del mundo no lo reconocieron. Vino a su propio mundo, pero los suyos no lo recibieron. Pero a quienes lo recibieron y creyeron en él, les concedió el privilegio de llegar a ser hijos de Dios. Y son hijos de Dios, no por la naturaleza ni los deseos humanos, sino porque Dios los ha engendrado. Aquel que es la palabra se hizo hombre y vivió entre nosotros. Y hemos visto su gloria, la gloria que recibió del Padre por ser su Hijo único, abundante en amor y verdad. Juan dio testimonio de él, diciendo:
2: Este es aquel a quien yo me refería cuando dije que el que viene después de mí es más importante que yo, porque existía antes que yo.
1: De su abundancia todos hemos recibido un don en vez de otro, porque la ley fue dada por medio de Moisés, pero el amor y la verdad se han hecho realidad por medio de Jesucristo. Nadie ha visto jamás a Dios. El Hijo único, que es Dios y que vive en íntima comunión con el Padre, es quien nos lo ha dado a conocer. Este es el testimonio de Juan. Cuando las autoridades judías enviaron desde Jerusalén sacerdotes y levitas a preguntarle a Juan quién era él. Y él confesó claramente:
2: Yo no soy el Mesías.
1: Le volvieron a preguntar:
3: ¿Quién eres, pues? El profeta Elías.
1: Juan dijo:
2: No lo soy.
1: Ellos insistieron:
3: Entonces, ¿eres el profeta que ha de venir?
1: Contestó:
2: No.
1: Le dijeron:
4: ¿Quién eres, pues? Tenemos que llevar una respuesta a los que nos enviaron. ¿Qué nos puedes decir de ti mismo?
1: Juan les contestó:
2: Yo soy una voz que grita en el desierto. Abran un camino derecho para el Señor, tal como dijo el profeta Isaías.
1: Los que fueron enviados por los fariseos a hablar con Juan le preguntaron:
4: Pues si no eres el Mesías, ni Elías, ni el profeta, ¿por qué bautizas?
1: Juan les contestó:
2: Yo bautizo con agua, pero entre ustedes hay uno que no conocen y que viene después de mí. Yo ni siquiera merezco desatarle la correa de sus sandalias.
1: Todo esto sucedió en el lugar llamado Betania, al otro lado del río Jordán, donde Juan estaba bautizando. Al día siguiente, Juan vio a Jesús que se acercaba a él y dijo:
2: ¡Miren! ¡Ese es el Cordero de Dios, que quita el pecado del mundo! A él me refería yo cuando dije: Después de mí viene uno que es más importante que yo, porque existía antes que yo. Yo mismo no sabía quién era, pero he venido bautizando con agua precisamente para que el pueblo de Israel lo conozca.
1: Juan también declaró:
2: He visto al Espíritu Santo bajar del cielo como una paloma y reposar sobre él. Yo todavía no sabía quién era, pero el que me envió a bautizar con agua me dijo: Aquel sobre quien veas que el Espíritu baja y reposa es el que bautiza con Espíritu Santo. Yo ya lo he visto y soy testigo de que es el Hijo de Dios.
1: Al día siguiente, Juan estaba allí otra vez con dos de sus seguidores. Cuando vio pasar a Jesús, Juan dijo:
2: ¡Miren! ¡Ese es el Cordero de Dios!
1: Los dos seguidores de Juan lo oyeron decir esto y siguieron a Jesús. Jesús se volvió y al ver que lo seguían, les preguntó:
5: ¿Qué están buscando?
1: Ellos dijeron:
6: Maestro, ¿dónde vives?
1: Jesús les contestó:
5: Vengan a verlo.
1: Fueron pues y vieron dónde vivía y pasaron con él el resto del día, porque ya eran como las 4 de la tarde. Uno de los dos que oyeron a Juan y siguieron a Jesús era Andrés, hermano de Simón Pedro. Al primero que Andrés se encontró fue a su hermano Simón y le dijo:
7: Hemos encontrado al Mesías,
1: que significa Cristo. Luego Andrés llevó a Simón a donde estaba Jesús. Cuando Jesús lo vio, le dijo:
5: Tú eres Simón, hijo de Juan, pero tu nombre será Cefas,
1: que significa Pedro. Al día siguiente, Jesús decidió ir a la región de Galilea. Encontró a Felipe y le dijo:
5: Sígueme.
1: Este Felipe era del pueblo de Bethsaida, de donde eran también Andrés y Pedro. Felipe fue a buscar a Natanael y le dijo:
8: Hemos encontrado a aquel de quien escribió Moisés en los libros de la ley, y de quien también escribieron los profetas. Es Jesús, el hijo de José, el de Nazaret.
1: Dijo Natanael:
9: ¿Acaso de Nazaret puede salir algo bueno?
1: Felipe le contestó:
8: Ven y compruébalo.
1: Cuando Jesús vio acercarse a Natanael, dijo:
5: Aquí viene un verdadero israelita en quien no hay engaño.
1: Natanael le preguntó:
9: ¿Cómo es que me conoces?
1: Jesús le respondió:
5: Te vi antes que Felipe te llamara, cuando estabas debajo de la higuera.
1: Natanael le dijo:
9: Maestro, tú eres el Hijo de Dios, tú eres el Rey de Israel.
1: Jesús le contestó:
5: ¿Me crees solamente porque te he dicho que te vi debajo de la higuera? Pues vas a ver cosas más grandes que estas.
1: También dijo Jesús:
5: Les aseguro que ustedes verán el cielo abierto y a los ángeles de Dios subir y bajar sobre el Hijo del Hombre.
0: San Juan, capítulo 2.
1: Al tercer día hubo una boda en Caná, un pueblo de Galilea. La madre de Jesús estaba allí. Y Jesús y sus discípulos fueron también invitados a la boda. Se acabó el vino y la madre de Jesús le dijo:
10: Ya no tienen vino.
1: Jesús le contestó:
5: Mujer, ¿por qué me dices esto? Mi hora no ha llegado todavía.
1: Ella dijo a los que estaban sirviendo:
10: Hagan todo lo que él les diga.
1: Había allí 6 tinajas de piedra para el agua que usan los judíos en sus ceremonias de purificación. En cada tinaja cabían de 50 a 70 litros de agua. Jesús dijo a los sirvientes:
5: Llenen de agua estas tinajas.
1: Las llenaron hasta arriba. Y Jesús les dijo:
5: Ahora saquen un poco y llévenselo al encargado de la fiesta.
1: Así lo hicieron. El encargado de la fiesta probó el agua convertida en vino, sin saber de dónde había salido. Solo los sirvientes lo sabían, pues ellos habían sacado el agua. Así que el encargado llamó al novio y le dijo:
11: Todo el mundo sirve primero el mejor vino. Y cuando los invitados ya han bebido bastante, entonces se sirve el vino corriente. Pero tú has guardado el mejor vino hasta ahora.
1: Esto que hizo Jesús en Caná de Galilea fue la primera señal milagrosa con la cual mostró su gloria. Y sus discípulos creyeron en él. Después de esto, se fue a Cafarnaúm, acompañado de su madre, sus hermanos y sus discípulos. Y allí estuvieron unos cuantos días. Como ya se acercaba la fiesta de la Pascua de los judíos, Jesús fue a Jerusalén y encontró en el templo a los vendedores de novillos, ovejas y palomas y a los que estaban sentados en los puestos donde se le cambiaba el dinero a la gente. Al verlo, Jesús tomó unas cuerdas, se hizo un látigo y los echó a todos del templo junto con sus ovejas y sus novillos. A los que cambiaban dinero, les arrojó las monedas al suelo y les volcó las mesas. A los vendedores de palomas les dijo:
12: ¡Saquen esto de aquí! ¡No hagan un mercado de la casa de mi padre!
1: Entonces sus discípulos se acordaron de la escritura que dice:
6: Me consumirá el celo por tu casa.
1: Los judíos le preguntaron:
12: ¿Qué prueba nos das de tu autoridad para hacer esto?
1: Jesús les contestó:
13: Destruyan este templo, y en 3 días volveré a levantarlo.
1: Los judíos le dijeron:
12: ¡Ja! 46 años se ha trabajado en la construcción de este templo. ¿Y tú, en 3 días lo vas a levantar?
1: Pero el templo al que Jesús se refería era su propio cuerpo. Por eso, cuando resucitó, sus discípulos se acordaron de esto que había dicho y creyeron en la Escritura y en las palabras de Jesús. Mientras Jesús estaba en Jerusalén, en la fiesta de la Pascua, muchos creyeron en él al ver las señales milagrosas que hacía. Pero Jesús no confiaba en ellos, porque los conocía a todos. No necesitaba que nadie le dijera nada acerca de la gente, pues él mismo conocía el corazón del hombre.
0: San Juan, capítulo 3.
1: Había un fariseo llamado Nicodemo, que era un hombre importante entre los judíos. Este fue de noche a visitar a Jesús y le dijo:
14: Maestro, sabemos que Dios te ha enviado a enseñarnos, porque nadie podría hacer los milagros que tú haces si Dios no estuviera con él.
1: Jesús le dijo:
13: Te aseguro que el que no nace de nuevo no puede ver el reino de Dios.
1: Nicodemo le preguntó:
14: ¿Y cómo puede uno nacer cuando ya es viejo? ¿Acaso podrá entrar otra vez dentro de su madre para volver a nacer?
1: Jesús le contestó:
13: Te aseguro que el que no nace de agua y del Espíritu no puede entrar en el reino de Dios. Lo que nace de padres humanos es humano. Lo que nace del Espíritu es Espíritu. No te extrañes de que te diga: todos tienen que nacer de nuevo. El viento sopla por donde quiere, y aunque oyes su ruido no sabes de dónde viene ni a dónde va. Así son también todos los que nacen del Espíritu.
1: Nicodemo volvió a preguntarle:
14: ¿Cómo puede ser esto?
1: Jesús le contestó:
13: Tú, que eres el maestro de Israel, ¿no sabes estas cosas? Te aseguro que nosotros hablamos de lo que sabemos y somos testigos de lo que hemos visto. Pero ustedes no creen lo que les decimos. Si no me creen cuando les hablo de las cosas de este mundo, ¿cómo me van a creer si les hablo de las cosas del cielo? Nadie ha subido al cielo, sino el que bajó del cielo, es decir, el Hijo del Hombre. Y así como Moisés levantó la serpiente en el desierto, así también el Hijo del Hombre tiene que ser levantado, para que todo el que cree en él tenga vida eterna. Pues Dios amó tanto al mundo, que dio a su Hijo único, para que todo aquel que cree en él no muera, sino que tenga vida eterna. Porque Dios no envió a su Hijo al mundo para condenar al mundo, sino para salvarlo por medio de él. El que cree en el Hijo de Dios no está condenado. Pero el que no cree ya ha sido condenado por no creer en el Hijo único de Dios. Los que no creen ya han sido condenados, pues, como hacían cosas malas, cuando la luz vino al mundo, prefirieron la oscuridad a la luz. Todos los que hacen lo malo odian la luz, y no se acercan a ella para que no se descubra lo que están haciendo. Pero los que viven de acuerdo con la verdad, se acercan a la luz para que se vea que todo lo hacen de acuerdo con la voluntad de Dios.
1: Después de esto, Jesús fue con sus discípulos a la región de Judea, donde pasó algún tiempo con ellos bautizando. También Juan estaba bautizando en Enón, cerca de Salim, porque allí había mucha agua. Y la gente iba y era bautizada. Esto sucedió antes que metieran a Juan a la cárcel. Pero algunos de los seguidores de Juan comenzaron a discutir con un judío sobre el asunto de la purificación y fueron a decirle a Juan:
15: Maestro, el que estaba contigo al otro lado del Jordán, de quien diste testimonio, ahora está bautizando y todos lo siguen.
1: Juan les dijo:
2: Nadie puede tener nada si Dios no se lo da. Ustedes mismos me oyeron decir claramente que yo no soy el Mesías, sino uno que ha sido enviado delante de él. En una boda, el que tiene a la novia es el novio, y el amigo del novio, que está allí y lo escucha, se llena de alegría al oírlo hablar. Así también mi alegría es ahora completa. Él ha de ir aumentando en importancia y yo disminuyendo. El que viene de arriba está sobre todos. El que es de la tierra es terrenal y habla de las cosas de la tierra. Pero el que viene del cielo está sobre todos y da testimonio de lo que ha visto y oído. Pero nadie acepta su testimonio. Pero si alguien lo acepta, confirma con ello que Dios dice la verdad. Pues el que ha sido enviado por Dios habla las palabras de Dios, porque Dios da abundantemente su Espíritu. El Padre ama al Hijo y le ha dado poder sobre todas las cosas. El que cree en el Hijo tiene vida eterna, pero el que no quiere creer en el Hijo no tendrá esa vida, sino que recibirá el terrible castigo de Dios.

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0: 13:18.
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Porque de tal manera amó Dios al mundo, que ha dado a su Hijo unigénito, para que todo aquel que en Él cree no se pierda, mas tenga vida eterna. Así leemos en Juan 3:16. Hace algunos años, el director de un colegio evangélico en Cairo, Egipto, recibió una carta de un budista japonés. Este vivía en la ciudad y sus niños asistían a ese colegio. Escribió lo siguiente: ¿quién es Juan 3:16? Siempre mis hijos están hablando de él. El director le mandó al papá esta nota: Juan 3:16 no es una persona, sino un versículo de un libro. Inmediatamente recibió otra carta del budista con esta petición: ¿puede usted obtenerme un ejemplar de ese libro? El evangélico le mandó el libro y después de algunas semanas tuvo el gozo de saber que el papá y toda su familia habían aceptado a Cristo. La Biblia es un libro verdadero y podemos estar seguros de que todo lo que leemos en ella es la verdad.

Qué bella es la historia de Cristo y de su amor para con nosotros. Y es aún más bella cuando nos damos cuenta de que es una historia verdadera, no es una leyenda. Cada persona que conoce a Cristo como su propio Salvador puede dar testimonio a la verdad de esa historia. Grato es decir la historia del celestial favor, de Cristo y de su gloria, de Cristo y de su amor. Me agrada referirla, pues sé que es la verdad, y nada satisface cual ella mi ansiedad. ¡Cuán bella es esa historia! Mi tema ya en la gloria será la antigua historia de Cristo.

Hermano, ¿tiene gozo en servir a Cristo? ¿O le parece muy duro y laborioso el trabajo que hace para Él? La Biblia dice, y todo lo que hagáis, hacedlo de ánimo, como al Señor y no a los hombres, sabiendo que del Señor recibiréis la compensación de las herencias, porque al Señor Cristo servís, que amo más bueno. Sirvámosle entonces con verdadero gozo.

Después de esta vida, hay un más allá. El lugar a donde irá depende de la decisión que usted hace aquí, en este mundo. Si recibe a Cristo como su Salvador, podrá ir a los cielos y estar con Él para siempre. Pero si le rechaza, tendrá que ir al lugar preparado para Satanás y sus ángeles, el lago de fuego, para siempre. Amigo oyente, ¿por qué no asegurarse de poder ir al cielo algún día aceptando a Cristo ahora como su único Salvador?

Cuán dulce será en el cielo, pasadas las penas aquí, volvernos a ver reunidos con nuestros amados allí. Por todos los siglos eternos, qué dicha inefable ha de ser estar en presencia de Cristo, gozando de eterno placer.

0: 13:33.
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Esta es La Hora de la Reforma, un programa internacional que presenta un desafío contemporáneo a la luz de la histórica fe cristiana. Mi nombre es Guillermo Serrano y les saludo fraternalmente.

El mensaje de hoy se titula Adicción al trabajo y está basado en las palabras bíblicas del Evangelio de Marcos 12:31, ama a tu prójimo como a ti mismo.

Según una estadística reciente, los franceses trabajan 36 horas a la semana y los coreanos 46. En los países latinoamericanos, las cifras se encuentran entre esas dos marcas, aunque existe un grupo de personas que simplemente son adictas al trabajo. Como una pareja que ocupa un cargo similar en un departamento de gobierno en un país sudamericano y que se va a la oficina a adelantar tareas para el resto de la semana todos los fines de semana, incluyendo los domingos. Esta adicción al trabajo tiene varias causas. Por una parte está la necesidad que experimenta hoy mucha gente y que les lleva a aumentar su tiempo fuera de casa, procurando satisfacer las necesidades personales o de los suyos. Una segunda causa es la mala remuneración, que demanda mucho del obrero o empleado, pero que en cambio paga poco o paga mal. Una tercera razón tiene relación con el estilo de vida de algunos, en donde pareciera que no importa cuánto se gane, siempre hay necesidad de más dinero. Y está la cuarta razón. Hay que ahorrar dinero para las emergencias o para cuando vengan las vacas flacas. Ah, y no nos olvidemos de aquellos que le atribuyen al trabajo una función terapéutica. Así, el estar ocupados ayudaría a la gente a olvidarse de sus problemas o condición, cualquiera que ésta sea. Pero aún se da una razón más, la pura y simple adicción de personas que no pueden vivir o hacer otra cosa que trabajar, porque en ese ambiente se sienten seguros y pueden sociabilizar sin temor a la vergüenza de no saber comportarse de otra manera. Podríamos hoy citar otra excusa para trabajar como lo hacen los adictos al trabajo. De esa manera, trabajando horas extras, se tiene más paz que junto a la esposa o esposo o hijos, que más se convierten en carga que en una fuente de amor y de paz. Cualquiera que sean las razones que tú esgrimas hoy con respecto a esa adicción al trabajo, hay que analizar esas razones a la luz de tu propia situación. Porque después de todo, como lo puso el filósofo, el mundo soy yo y mis circunstancias. La gente de antes decía que el trabajo era la más noble de las ocupaciones, o como lo ponía mi abuela, el que está siempre ocupado haciendo algo no tiene tiempo para vicios. Pero no cabe dudas que el trabajo es un medio de vida, es decir, mediante la ocupación diaria que cada uno tenga, se puede obtener los recursos para vivir. Más que eso, es decir, atribuirle al trabajo otras características que en realidad no tiene, es una simple proyección de nuestras fantasías. Porque a veces, una cosa tan necesaria como eso se puede utilizar como escape ante situaciones que no nos gustan o que no podemos resolver. 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Jesús de Nazaret fue un trabajador más. Heredó de su padre, José, la actividad con la que se sostenía, así como al resto de la familia, la carpintería, que no consistía solo en hacer muebles, sino en todas las cosas en que se empleaba madera, como la construcción o la manufacturación de herramientas para la labranza. Pero aunque vemos a Jesús enseñando sobre la necesidad de trabajar y de hacerlo bien, sin embargo, no encontramos en él la adicción que hoy es tan característica de nuestra era. El trabajo hoy se ha convertido en una especie de ídolo que traerá todos los beneficios y las cosas que nos harán felices. Pero no es así. Por más que tú te afanes y trabajes,
las demandas de tu estilo de vida significarán un gastar incesante todos los días, que no solo hará desaparecer tus ahorros, si los tienes, sino que te dejará con una sensación de frustración y de amargura. El mandato de la Biblia de amar a Dios y al prójimo tiene, entre otras razones, la idea de preocuparse de lo que realmente importa en la vida de todas las personas. Si ponemos atención a esta reformulación de los 10 mandamientos que nos da Jesús, le encontramos mucho sentido a esas palabras. Pongamos atención al texto bíblico que nos llega hoy desde el Evangelio de Marcos, capítulo 12. Al ver que Jesús les había contestado bien, uno de los maestros de la ley, que los había oído discutir, se acercó a él y le preguntó, ¿cuál es el primero de todos los mandamientos? Jesús le contestó, el primer mandamiento de todos es, oye Israel, el Señor nuestro Dios es el único Señor. Ama al Señor tu Dios con todo tu corazón, con toda tu alma, con toda tu mente y con todas tus fuerzas. Pero hay un segundo. Ama a tu prójimo como a ti mismo. Ningún mandamiento es más importante que estos. El maestro de la ley le dijo, «Muy bien, maestro, es verdad lo que dices. Hay un solo Dios y no hay otro fuera de él. Y amar a Dios con todo el corazón, con todo el entendimiento y con todas las fuerzas, y amar al prójimo como a uno mismo, vale más que todos los holocaustos y todos los sacrificios que se queman en el altar». Al ver Jesús que el maestro de la ley había contestado con buen sentido, le dijo, «No estás lejos del reino de Dios». Y ya nadie se atrevía a hacerle más preguntas. El trabajo de todos los días debe ser la herramienta que nos permita vivir bien a todos. Eso significa darle a Dios lo que le pertenece en adoración y reconocimiento, y a nuestro prójimo lo que necesite para su sustento. Nuestro prójimo comienza con los nuestros, pero no se detiene ahí. Sigue hacia los que necesitan que compartamos con ellos y su necesidad, lo que tenemos o parte de lo que ganamos cada semana. Eso es amor a Dios y amor al prójimo. Aquellos que utilizan su labor diaria para esconderse de sus responsabilidades hacia el Creador o hacia su prójimo arriesgan mucho. Arriesgan, por ejemplo, la posibilidad de convertirse en autómatas que solo viven para una función en la vida, no pudiendo disfrutar de ella por sus obsesiones o fantasías. La adicción al trabajo puede curarse, solamente con analizar lo que hacemos y comenzar a distribuir nuestro tiempo, de manera que pasemos un buen tiempo junto a los que nos quieren y a Dios, quien tanto se interesó en nosotros, que envió a su Hijo para reconciliarnos con Él.

0: Marcos Vidal nos hacía oír de su inspiración el tema Por la Vida de su álbum titulado Mi Regalo, producido por el sello Sparrow. 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
1: Trece horas con 48 minutos.
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3: Hola, soy Sixto Porras de Enfoque a la Familia y quiero darle la bienvenida al programa el día de hoy. En esta ocasión vamos a escuchar la segunda parte de la conferencia que impartí, Cuando las fuerzas se agotan, Dios está presente. Es un análisis de cómo enfrentamos el agotamiento emocional y espiritual, utilizando de ejemplo la vivencia de Elías. Para que no nos ocurra, debemos ser preventivos. Escuchemos.
4: Elías experimenta un agotamiento emocional y espiritual severo. El día de hoy ha enfrentado al rey Acab y ha llevado al pueblo. Imagínense una multitud. Todo el pueblo se habían apartado a adorar a dioses falsos, a Sera y a Baal, levantando altares en todo el pueblo. Y Elías quería confrontarlo. La reina Jezabel había comenzado a matar a los profetas. Y Elías valientemente lo confronta. Llama a los profetas de Baal y a Sera que levanten altares. Yo le levantaré un altar a Dios. Y el Dios que haga descender fuego del cielo y consuma el altar, a ese Dios adoraremos. Durante todo el día Elías estuvo riéndose, burlándose de ellos, levantando el altar. Al final del día el fuego del Señor cayó y consumió no solo el altar que Elías había

dice el capítulo 19 de Primera de Reyes 1, le contó a Jezabel, a la reina mala, todo lo que Elías había hecho y cómo había matado a todos los profetas a filo de espada. Entonces Jezabel envió un mensajero a Elías. Note bien, envió un mensajero a Elías. Que los dioses me castiguen sin piedad si mañana a esta hora no te he quitado la vida como tú se la quitaste a uno de ellos. Verso 3. Elías se asustó. ¿Por qué le afectó? Porque estaba agotado emocional y espiritualmente. Cuando usted y yo estamos agotados emocional y espiritualmente, somos sensibles a cualquier mensaje. Todo mensaje nos daña, nos afecta de una manera que antes no nos afectaba, porque estamos muy sensibles espiritualmente. Elías se asustó y huyó para ponerse a salvo. La pregunta era, ¿alguien comenzó a perseguirlo? Nadie. ¿Se escuchaba el ruido de ejércitos viniendo? No. ¿Cumplió que sabe lo que dijo? No, era una amenaza. Es decir, el cansancio nos lleva a nosotros a estar sensibles a mensajes que nos roban la fuerza. Cuando llegó a Berseba de Judá, dejó allí a su criado y caminó como un día por el desierto. Comienza a caminar, ¿por dónde? Por el desierto. Llegó a donde había un arbusto, se sentó a la sombra con ganas de morirse. Y ahora viene su argumentación, hablar. Estoy harto, Señor, Dios, estoy harto, protestó. Quítame la vida, pues no soy mejor que mis antepasados. Luego se acostó debajo del arbusto y se quedó dormido. De repente, un ángel le toca y le dijo, levántate y come. Dios envía un ángel y le dice, levántate y come. Elías miró a su alrededor y vio a su cabecera un panecillo cocido sobre carbones calientes y un jarro de agua. El ángel trajo alimento para Elías. Comió, bebió y volvió ¿a qué? ¿Cómo se renuevan las fuerzas? Durmiendo. Y Dios lo dejó dormir. Comió, bebió y volvió a acostarse. El ángel del Señor regresó. En el momento indicado regresó. Y tocándolo le dijo, observe lo hermoso, levántate y come, nuevamente levántate y come. ¿Cómo estamos comiendo? Levántate y come. Y aquí viene lo hermoso, porque cuando uno piensa en esos momentos que todo se ha acabado, Dios dice, todo está por comenzar, porque te espera un largo viaje. Cuando otros dicen que ha terminado, cuando otros te amenazan, cuando yo siento que mis fuerzas se agotan, Dios dice, levántate, come, descansa, porque te espera un largo viaje. Tengo planes para ti, planes que no te he revelado, que te voy a hablar a su tiempo. Él ha aparecido para renovar nuestras fuerzas. No estamos solos, no estamos solos, no desespere. No deje que la angustia lo tome. Es tiempo de refugiarnos en el lugar de Dios, en el lugar secreto de Dios, y comer de su mano y oír su voz que nos dice, levántate porque te espera un largo viaje. Escuche lo que ocurre. Elías se levantó, comió una vez más y bebió. Una vez fortalecido por aquella comida, note el detalle, por esa comida, la que ocurre cuando comemos de su mano, la que viene de su mano, la alabanza que nos levanta las manos, la alabanza que nos hace meternos en su refugio, la alabanza que nos hace entrar en una adoración profunda, en esa intimidad donde las fuerzas se renuevan. Una vez fortalecido por aquella comida, escuche lo que viene. Viajó 40 días y 40 noches hasta llegar a Horeb. ¿Y llegó a dónde? Al monte de Dios. Al lugar donde nos encontramos con Él, a la intimidad con Él. Donde Él renueva las fuerzas, donde Él habla nuestro corazón. Donde comprende nuestros sentimientos. Lo toca y le dice, levántate, hay comida para ti. ¿Se imagina el pan caliente en las brasas? ¿De dónde vino el pan y el agua? ¿De dónde la trajeron? Déjeme decirle, muchas veces

0: comeremos de su propia mano.
1: Cuando llega a la caverna, pasa la noche ahí. Más tarde la palabra del Señor vino a él. Es lo que yo tengo que anhelar. Que su palabra venga a mí.
0: Y me hace una pregunta existencial. ¿Qué haces aquí, Elías?
1: Me consume mi amor por ti, Dios Todopoderoso, respondió él. Los israelitas han rechazado tu pacto, han derribado tus altares y a tus profetas los han matado a filo de espada. Yo soy el único que ha quedado con vida. Ahora quieren matarme a mí también. No lo menciono aquí, pero el Señor le dice, hay 7,000 como tú que no han doblado sus rodillas. No estás solo, Elías. El Señor le dice, le ordena, sal y preséntate ante mí en la montaña, porque estoy a punto de pasar por allí.
2: 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Continuemos con el programa.
0: Resumo lo que lo afectó a Elías. Está agotado física y emocional y espiritualmente. Por eso fue sensible al mensaje que le cortó esa comunicación con Dios y lo hizo correr al desierto. Escucha a la persona equivocada. Yo tengo que aprender a proteger mi mente y mi corazón para no dejarme exponer al mensaje tóxico que me roba mis fuerzas. El siguiente error que comete es que deja a su criado y se aísla. Nadie puede hacerlo solo. Yo necesito el abrazo de los hermanos. Déjeme decirle algo. Hay momentos donde la respuesta no vendrá cuando estamos solos. Vendrá cuando me muestro vulnerable al amor de los que están a mi lado. Cuando dejo que otros oren por mí. Cuando dejo que otros me abracen. Hay partes del camino que no comprenderé cómo se viven si no le dejo a Dios que me hable a través de mis hermanos. No corra solo, no vaya al desierto, no se aísle, abra su corazón y déjese amar. Busque a su familia, a los que tiene cerca y déjese abrazar. Dígale, no me aconsejes, no me digas todos los errores que he cometido, ya lo sé, no me digas. No sea grosero, usted solo está para abrazar. Hay momentos donde un abrazo dice más que 1,000 palabras. Donde una oración levanta el ánimo, donde solo necesitamos ser estrechados en los brazos de alguien que nos ama, a pesar de nuestros errores. Dios dice, tengo planes maravillosos para ti. Hay una historia por vivir. Hay días maravillosos por delante. Por eso, Dios cubre las necesidades físicas, espirituales y emocionales de Elías. Lo ama personalmente. Déjese amar por Dios. Duerma lo suficiente, coma saludablemente, deténgase para disfrutar las vacaciones y si va a vacaciones y no las disfrutaba como yo, pídale a Dios que le dé el don de disfrutar la vida. Es tener un contentamiento que viene profundo, donde sus ojos son abiertos y usted puede sentir el amor de los suyos y reír con los suyos. Haga ejercicio, como dice mi esposa, por lo menos camina. Hagámonos exámenes médicos. Es bueno dejarse guiar. Es bueno escuchar el consejo de los que saben. ¿Y con qué amor lo hacen? Tenga una vida saludable, conyugal y familiar.
1: Eliminemos los ambientes tóxicos de casa, la crítica, la burla, el menosprecio, el te lo dije. Abrace más, escuche más, acaricia más, agradezca más. Haga que sea agradable vivir con usted. Dios acompaña a Elías en su dolor. No solamente le envía un ángel, sino que lo mete a una cueva y pasa un terremoto, un viento fuerte, huracanado, y él no estaba ahí. Y de repente le dice: sal afuera porque estoy a punto de mostrarte mi gloria. Y pasa un silbo apacible y él muestra su gloria. Haga un alto para encontrarse con Dios. Dese la oportunidad de buscar ayuda, de hablar con el amigo. No se aísle cuando viva momentos difíciles. Tenga amigos de confianza a los cuales llamar. Necesitaba oírte. Valore a su familia, a los que tiene cerca. Enfóquese en atender su vida. Llénese de la palabra, de esa palabra de esperanza. Y déjeme terminar con esta palabra que espero inspire su vida. Isaías 41:10 dice: así que no temas, porque yo estoy contigo. No te angusties, porque yo soy tu Dios. Te fortaleceré y te ayudaré. Te sostendré con mi diestra victoriosa. Ahí yo quiero estar. Observe cómo lo dice Isaías 41:13. Porque yo soy el Señor tu Dios, que sostiene tu mano derecha. Yo soy quien te dice, dígalo conmigo: no temas, yo te ayudaré.
2: Dios quiere sacarnos del desierto de la desesperación para hacernos entender que falta una historia por construir. Déjese amar por los suyos, levante la mirada con esperanza y deje que Dios le renueve sus fuerzas. Gracias por haber estado con nosotros el día de hoy. Soy Sixto Porras, de Enfoque a la Familia.

0: 14 horas, 3 minutos.
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2: Ahora mire, si no hay resurrección, olvídelo. Retirémonos todos, jubilémonos todos. Si tan solo vamos a perdernos en la nada, olvídelo. Pero hay una resurrección y vamos a estar con nuestro Señor para siempre.
3: Qué gusto nos da su compañía en Gracia a Vosotros con la enseñanza del pastor John MacArthur. Al referirse a la muerte, el conocido predicador inglés Charles Spurgeon dijo: el que aprende a morir mientras viva no tendrá dificultad para exhalar su alma por última vez. Fin de la cita. Pero permítame preguntarle, estimado oyente, ¿cree usted realmente que para el creyente morir no es una pérdida, sino una ganancia eterna? 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
2: Abramos la palabra de Dios al capítulo 15 de Primera de Corintios. Permítame leer los versículos 50 al 58. Primera de Corintios 15. Pero esto digo, hermanos, que la carne y la sangre no pueden heredar el reino de Dios, ni la corrupción hereda la incorrupción. He aquí, os digo un misterio, no todos dormiremos, pero todos seremos transformados. Ese es el versículo famoso que se tiene ahí en los cuneros. Versículo 52 dice: en un momento, en un abrir y cerrar de ojos, a la final trompeta, porque se tocará la trompeta y los muertos serán resucitados incorruptibles, y nosotros seremos transformados, porque es necesario que esto corruptible se vista de incorrupción, y esto mortal se vista de inmortalidad. Y cuando esto corruptible se haya vestido de incorrupción, y esto mortal se haya vestido de inmortalidad, entonces se cumplirá la palabra que está escrita: sorbides la muerte en victoria. ¿Dónde está, oh muerte, tu aguijón? ¿Dónde, oh sepulcro, tu victoria? Ya que el aguijón de la muerte es el pecado, y el poder del pecado, la ley. Mas gracias sean dadas a Dios, que nos da la victoria por medio de nuestro Señor Jesucristo. Así que, hermanos míos amados, estad firmes y constantes, creciendo en la obra del Señor siempre, sabiendo que vuestro trabajo en el Señor no es en vano. Si fuera a titular esto, simplemente lo titularía Victoria sobre la muerte. La palabra victoria aparece en el versículo 55 y es de manera clara victoria sobre la muerte. Permítame comenzar al citar a otro predicador. Hay un predicador de la escuela antigua, pero él predica con tanta valentía como siempre. No es popular, aunque el mundo es donde predica y él viaja a toda parte del globo y habla en todo idioma. Él visita a los pobres, él llama a los ricos, él le predica a personas de toda religión y personas de ninguna religión. Y el tema de su sermón siempre es exactamente el mismo. Él es un predicador elocuente, con frecuencia conmueve a la gente con sentimientos que ningún otro predicador podría y trae lágrimas a los ojos que nunca lloran. Sus argumentos nadie los puede refutar, ni hay ningún corazón que jamás ha permanecido sin ser conmovido por la fuerza de sus apelaciones. Él despedaza la vida con su mensaje. La mayoría de la gente odia a este predicador, todo mundo lo teme. Su nombre es la muerte. Todo sepulcro es su púlpito, todo periódico imprime su texto, y un día cada uno de nosotros será su mensaje. Thomas Gray dijo: la jactancia de los heraldos, la pompa del poder, y toda esa belleza y toda esa riqueza que jamás se dio, esperan por igual la hora inevitable. Los caminos de gloria no llevan sino a la tumba. Así es para toda la humanidad, pero para el cristiano esperamos con expectativa la muerte. Me acuerdo hace muchos años atrás, creciendo y siendo llevado con frecuencia a Filadelfia y encontrando la tumba de Franklin en la Iglesia de Cristo en Filadelfia, me sorprendió cuando la leí, porque esto es lo que decía: el cuerpo de Franklin, impresor, como la tapa de un viejo libro, su contenido despedazado y despojado de sus letras y brillo, está aquí como alimento para los gusanos. Pero el trabajo no será perdido porque aparecerá una vez más en una edición nueva y más elegante, revisada y corregida por el autor. Ahí en el mausoleo magnífico que contiene los restos de la reina Victoria y los de su marido real, se encuentran grabadas estas palabras: aquí finalmente descansaré contigo, y contigo en Cristo también resucitaré. Los escépticos, tanto de la antigüedad como los modernos, han atacado la verdad de la resurrección mofándose de la idea de que el cuerpo que se desintegra en la tumba, o el cual es virtualmente destruido en un incendio o en el fondo del mar o de alguna otra manera, pudiera llegar a resucitar de los muertos. Entonces Pablo escribe este capítulo profundamente importante, 58 versículos, para ayudarnos a entender la resurrección. Ahora hay cuatro líneas que seguir aquí. Está primero la gran transformación, después el gran triunfo, después la gran gratitud y después el gran... Así que esa es simplemente una manera en la que podemos dividirlo para que podamos accesar con cierto nivel de entendimiento sus verdades maravillosas. Entonces, comencemos con la gran transformación que se lleva a cabo en la resurrección. Pablo ha estado hablando del hecho de que Dios va a diseñar cuerpos especiales para nosotros. Es una promesa, y su primera mención de esta promesa es ahí en Juan 14, en donde nuestro Señor dice, voy a venir para recogerlos. Ahora no sabemos mucho más de eso hasta que llegamos a 1 Corintios y descubrimos que al venir por nosotros, Él tiene que transformarnos. Y después descubrimos en el pasaje de 1 Tesalonicenses, el cual explica el rapto, que cuando Él venga por nosotros a recogernos, la gente que esté muerta va a ser transformada primero y el resto de nosotros reunidos con ellos y cambiados camino hacia arriba. Este acontecimiento único, este arrebatamiento de la iglesia, esta resurrección de la iglesia viva y muerta, es el acontecimiento que es el siguiente acontecimiento en el calendario profético de Dios. No hay señal para esto. Es un acontecimiento sin señal y puede suceder en cualquier momento, en cualquier momento. Proféticamente, nada necesita suceder antes de esto. Esta es la razón por la que decimos como creyentes que creemos en la inminencia, que hay un regreso inminente de Cristo, un acontecimiento sin señal. Y cuando suceda, todos seremos transformados. Va a ser un acontecimiento sorprendente. Involucra al Señor, quien va a gritar y hablar. Involucra al arcángel, que va a hablar, involucra esta trompeta, después esta transformación instantánea. Este es el secreto sagrado que es solo revelado en el Nuevo Testamento. Una generación entera de creyentes que todavía estará viva en sus cuerpos naturales en ese momento, experimentará una transformación instantánea en un nanosegundo o una sexta parte de un nanosegundo. Si usted quiere saber cuánto tiempo tarda para que la luz pase de afuera del ojo al interior del ojo, mediante el cual recibirán sus cuerpos gloriosos, pero no antes de que aquellos que están muertos reciban los suyos y serán congregados al cielo juntos. Esto tiene que suceder. Versículo 53 dice, porque vamos al mundo imperecedero y vamos al mundo inmortal, y aquello que es perecedero y lo que es mortal no puede venir ahí. Esa es la gran transformación. Después Pablo en el versículo 54 habla del gran triunfo. Ese es un momento triunfal. No tengo que preguntarle cuál es su problema más grande. Es usted, ¿verdad? Todos sus problemas son usted. Sus problemas de pecado, sus problemas mentales, sus problemas emocionales, sus problemas físicos, son todos usted. Yo sé, usted piensa que la gente provoca lo peor en usted algunas veces, pero todavía es usted. Su problema es usted. Usted sabe, hemos encontrado al enemigo y el enemigo somos nosotros. Y usted no puede arreglarse a sí mismo de manera completa, pero un día el Señor lo hará y será triunfal. Ese es el versículo 54. Y cuando esto corruptible se haya vestido de incorrupción, cuando usted cambie este tabernáculo, esta tienda, este atuendo de su carne y sangre y se vista de el nuevo cuerpo de resurrección imperecedero, cuando esto mortal se haya vestido de inmortalidad, entonces se cumplirá la palabra que está escrita. Sorbida es la muerte en victoria. Ese es el gran triunfo. el triunfo sobre la muerte. Ahora usted sabe, ¿no es cierto?, que la muerte es un proceso. Cuando usted nació en el mundo, usted comenzó a morir. Así fue. Usted comenzó a morir. Y usted está más cerca de la muerte ahora que jamás lo ha estado antes. Mañana usted estará un día más cerca. Todos simplemente estamos muriendo. Así es. La muerte es un enemigo, la tememos, nos escondemos de ella, la evadimos, la enmascaramos, tratamos de evitarla. Vamos a un funeral y la gente está en un ataúd, se ven como un miembro horizontal de una fiesta de cóctel. Estamos tratando de hacer que se vean como si estuvieran vivos. Mi opinión sería que cerremos la tapa. Tenemos razón por odiar la muerte, tenemos razón por temer a la muerte, porque no le damos la bienvenida. Rompe relaciones amorosas largas y uniones, quita a aquellos que son muy necesitados, golpea las mejillas más hermosas de los bebés y los rostros con las arrugas más profundas, nos arrebata a personas. Hay poca razón para que cuestionemos que la muerte es un enemigo. Es un enemigo, pero un día la muerte será absorbida en victoria. En ese día, ¿cuándo es eso? Pero cuando esto corruptible. ¿Qué quieres decir con cuándo? ¿Cuándo? En la resurrección. En la resurrección, la muerte será conquistada. La muerte será destruida. Por cierto, esa afirmación, sorbida es la muerte en victoria, es una cita de Isaías 25:8. El hebreo literalmente dice, Él tragará la muerte para siempre. Sorbida o tragada es un verbo dramático, ¿no es cierto? Usted se traga algo y desaparece. La muerte no es meramente debilitada, se va. Es destruida de tal manera que no puede dañar más. La destrucción de la muerte es total. Todas sus victorias que viven por poco tiempo y son aparentes son desechas para los hijos de Dios. Lo que se ve como una victoria para la muerte y una derrota para nosotros cuando nuestros cuerpos mueren y se descomponen es revertido de manera absoluta y la muerte muere en la resurrección. Nuestros cuerpos vuelven a vivir en belleza y victoria absolutas, triunfales y eternas. De hecho, esto hace que el escritor de la Escritura desafía la muerte. Versículo 55. ¿Dónde está, oh muerte, tu aguijón? ¿Dónde, oh sepulcro, tu victoria? Y eso es tomado de Oseas 13:14, también del Antiguo Testamento. La muerte se presenta como una figura de un animal o un insecto que tiene algún tipo de aguijón venenoso que mata. Aguijones Kentron se refiere a abejas y también se refiere a la mordida venenosa de serpientes. En el momento de la resurrección, el aguijón de la muerte se acaba. Realmente, el aguijón de la muerte fue sentenciado a la muerte en el Calvario. Podría decir que la muerte metió su aguijón en Cristo y ha estado tambaleándose desde ese entonces, muriéndose. Es simplemente una realidad sorprendente y maravillosa. ¿Dónde está, oh muerte, tu aguijón? ¿Dónde, oh sepulcro, tu victoria? No tiene victoria. Después él interpreta el versículo 55 en el versículo 56. Ya que el aguijón de la muerte es el pecado y el poder del pecado, la ley. No es la muerte misma que mata. La muerte no tiene poder, a menos de que haya pecado no perdonado. Entonces la muerte es mortal. La muerte no tiene aguijón para el creyente porque no hay pecado no perdonado. Todo está bajo la sangre. Todo ha sido pagado, todo ha sido perdonado, todo es quitado, todo ha sido expiado. El poder del pecado es la ley. Si usted quebranta la ley de Dios, usted ha pecado. Y si usted permanece en esa condición como alguien no perdonado que ha violado la ley, la muerte tiene poder definitivo. Pero, si todos sus pecados son perdonados en Cristo, entonces la muerte no tiene poder. Y usted puede desafiar a la muerte. La muerte realmente es como un amigo al que le damos la bienvenida. Pablo dice, porque para mí el vivir es Cristo y el morir es ¿qué? Es ganancia. No hay aguijón. Mucho mejor partir y estar con Cristo. Satanás es un león sin dientes y la muerte es una abeja sin aguijón. Ahora eso lleva a Pablo de la gran transformación al gran triunfo, a la gran gratitud en el versículo 57. Más gracias sean dadas a Dios, que nos da la victoria por medio de nuestro Señor Jesucristo. Por esta perspectiva triunfal de la muerte, por esta gran promesa de resurrección, ¿a quién debemos agradecerle? Al Señor. Es la obra de Cristo que satisface lo que la ley demanda. Es la obra de Cristo que pagó el precio por nuestro pecado. Cristo llevó la maldición por nosotros. El aguijón de la muerte para el cristiano se acabó. Cristo ha llevado ese aguijón por nosotros. Y la muerte ahora es un amigo bienvenido. La muerte es desarmada. A la muerte se le han quitado sus colmillos. La muerte simplemente nos lleva a la presencia de Cristo. La muerte para nosotros ha sido destruida. Entonces la gran transformación, el gran triunfo lleva a la gran gratitud. Más gracias sean dadas a Dios, que nos da la victoria por medio de nuestro Señor Jesucristo. En otras palabras, es estar en Él lo que nos permite triunfar sobre la muerte. Y después, permítame tan solo cerrar con un punto de conclusión vital. Lo voy a llamar el gran así que. Así que, ¿no es eso fascinante? 57 versículos de doctrina y un versículo de aplicación. ¿Usted piensa que la doctrina es importante? Sí. 57:1. Así que, hermanos míos amados, estad firmes y constantes, creciendo en la obra del Señor siempre, sabiendo que vuestro trabajo en el Señor no es en vano. ¡Qué gran afirmación! No sean arrastrados de aquí para allá por sus emociones. No sean volátiles en sus temores y dudas. No estén errando con los pensamientos por todos lados, desanimándose fácilmente. Hermanos míos amados, resucitarán de los muertos. Esa es la promesa de Dios. Esta es una apelación completa y amorosa que realmente pide dos cosas de nosotros. Sean estables e inamovibles. Lo que eso significa es permanezcan firmes por la verdad. Estad firmes es un adjetivo y significa sentarse. Es la idea de estar establecido, sentado, fijo, firme, sólido. Establézcanse. Contengan sus emociones. Controlen sus emociones. Estén establecidos. Van a resucitar de los muertos. Y nos exhorta a afirmar nuestras convicciones, a no titubear en este asunto, como los corintios lo estaban haciendo, sino ser constantes. Esa realmente es una palabra interesante. Constantes es una palabra compuesta en algunos idiomas, como lo es en el original griego, pero viene de un verbo kineme, lo cual significa hacer que algo entre en moción, en movimiento o cambio. Dejen de moverse. Pablo dice, no estén en movimiento doctrinalmente, estén establecidos, sean constantes, estén firmes, no se muevan. No, Hebreos 13:9 dice, no sean llevados de aquí para allá por enseñanzas diversas y extrañas. Tenemos cosas así que se nos mandan por toda la Escritura. No sean como niños, Efesios 4, llevados por doquier de todo viento de doctrina. Estén estables sobre la realidad que es tan sólida como la roca de la promesa de la resurrección, sin moverse. Esa es la parte doctrinal de eso. En segundo lugar, váyanse a trabajar. Creciendo en la obra del Señor siempre. Creciendo en la obra del Señor siempre. Sabiendo que vuestro trabajo en el Señor no es vano. Van a ser resucitados a la gloria y van a ser recompensados por su trabajo. No solo lo hagan a medias. La gente me dice con tanta frecuencia en la actualidad, ¿cuándo te vas a jubilar? ¿Cuándo te vas a retirar? ¿Qué significa eso? ¿Por qué me estás preguntando? Cuando ya no pueda pensar, entonces alguien me va a arrastrar. ¿Qué quieres decir? ¿Retirarme de qué? ¿Del reino de Dios? ¿Abundando en la obra del Señor? La gente dice, ¿no te cansas? No sé lo que es no estar cansado. Es una especie de condición feliz en la que he vivido por mucho tiempo. Pero es algo maravilloso. Es algo maravilloso estar agotado por abundar en la obra del Señor. Permítame decirle algo. El resultado práctico de la doctrina sana es un compromiso con el trabajo duro en el reino, porque ahí es a donde su doctrina lo lleva. Y no es que usted lo hace de una manera superficial, sino que usted abunda en ello y abunda en ello siempre. Periseo es la palabra. Literalmente significa haciéndolo de manera excesiva. Más de lo esperado, más de lo suficiente. Ahora mire, si no hay resurrección, olvídelo. Retirémonos todos, jubilémonos todos. Si tan solo vamos a perdernos en la nada, olvídelo. Pero hay una resurrección y vamos a estar con nuestro Señor para siempre. El cielo va a estar lleno de gente que otros creyentes estaban acostumbrados a alcanzar. Hay una resurrección. Entonces, esté firme y constante en la teología de la resurrección. Y después, siempre haga en exceso la obra del Señor. Obra es ergón. Eso es exactamente lo que significa. Trabajo, trabajo. Porque un trabajo así no es en vano. No es para nada. Es para el Señor. Y vamos a pasar la eternidad con Él. No podemos regresar y volverlo a hacer. No podemos decir, tú sabes, Señor, trabajé por ti un rato. Realmente, realmente fui bueno y después simplemente me ocupé. Oh, Señor, lo hice hasta que tenía 62 años. Tú sabes, es momento de jubilarme. Los últimos 18 años de mi vida descansé. ¿En serio? ¿Usted no puede regresar? No. Esa no será la actitud de alguien que entendió el gran así que aquí. Ciertamente no fue la actitud de Pablo o de Epafrodito, ¿se acuerda de él? Filipenses 2, Epafrodito, mi hermano, mi colaborador, mi compañero de milicia, él anhelaba a todos vosotros, estaba afligido porque habían oído de que él estaba enfermo. Él estuvo enfermo al punto de la muerte, pero Dios tuvo misericordia de él, y no solo de él, sino también de mí, para que yo no tuviera tristeza sobre tristeza. Él estuvo enfermo al punto de la muerte, ministrando de manera incansable, enfermo al punto de la muerte. ¿Cómo sabes eso? Versículo 30. Estuvo cerca de la muerte por la obra de Cristo, arriesgando su vida para completar lo que estaba deficiente en su servicio para mí. Una situación ideal, simplemente cansarse en servicio. Y después, aférrese de la promesa de Apocalipsis 22:12, aquí yo vengo pronto y mi galardón conmigo para dar a todo hombre. Ese galardón está basado en nuestro trabajo. Permanezca firme en la resurrección, trabaje duro. Entonces, mire, cuando hablamos de la resurrección, estamos hablando de una verdad que tiene implicaciones poderosas para nuestra vida. Y ese es el versículo 58. Usted debería encerrar en un círculo el versículo 58 o haga lo que usted hace en su Biblia, subráyelo. La promesa de resurrección de Dios, esta promesa increíblemente grande, llena de gracia, maravillosa, incomprensible, que vamos a ser resucitados como Cristo y tendremos un cuerpo de resurrección como el de Él. Como vimos en un estudio anterior, que el Señor nos está dando eso para siempre y como consecuencia, lo que está pidiendo de nosotros en este pequeño velo de lágrimas que se desvanece y desaparece como un vapor en los pocos años que tenemos, estemos estables, no titubeando, no moviéndonos por todos lados, no vacilando en nuestras convicciones, y en todo momento haciéndolo de manera excesiva en el trabajo del Señor, porque nuestro trabajo en su nombre no es en vano. Padre, te damos gracias por nuestro tiempo en este capítulo. Qué experiencia tan sorprendente ha sido cubrirlo. Te agradecemos por la teología, que es el cimiento de nuestra conducta. Sabemos que toda la teología es teología aplicada. Toda la teología es teología práctica. No hay verdad teológica que no tenga implicaciones prácticas inmediatas. Implicaciones prácticas inmediatas. Entonces estamos tan agradecidos por todo lo que has hecho por nosotros y queremos que se aparezca en nuestras vidas. Y esa es nuestra oración. Amén.
3: 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Nos encontramos en la serie El fin no es el fin, aquí en Gracia a Vosotros. 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

0: 14:30.
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1: En el capítulo 5 de esta carta, Primera Tesalonicenses, el apóstol continúa consolando a sus lectores. Debido a la adversidad que enfrentaban, algunos también temían de que el terrible día del Señor ya había empezado. No solamente estaban preocupados por sus amigos cristianos y sus familiares que habían muerto, y qué sería lo que pasaría con ellos cuando Cristo viniera, sino también estaban preocupados acerca de que si ellos pasarían por el periodo de la tribulación, porque el sufrimiento había comenzado a ocurrir. En 1 Tesalonicenses 4, el apóstol contesta la primera pregunta, pero en el capítulo 5 contesta la segunda parte de esta pregunta. Pablo quiere mostrarles que el día del Señor, que es diferente al día de Jesucristo, porque el día de Jesucristo es alivio y el día del Señor es atemorizador. El día de Jesucristo es cuando nos removerá de la tierra a todos los creyentes, pero el día del Señor es aquel tiempo inescapable de aflicción horrible y de juicio catastrófico. Ahora, si todos los santos son quitados de este mundo, no se necesita ser muy inteligente para saber quiénes son los que van a quedar en la tierra, ¿no es cierto? Los inconversos que quedarán en la tierra pasarán por un tiempo de juicio atemorizador. En nuestro estudio presentaremos el punto de vista pretribulacionalista del rapto, que sostiene que la iglesia será arrebatada para estar con Cristo antes de que Dios desate su ira en ese periodo de tiempo llamado la tribulación. Sin embargo, muchos estudiosos de las Escrituras enseñan que la iglesia tendrá que atravesar la mitad o toda la tribulación. Estos puntos de vista son conocidos como mid-tribulacionalista o post-tribulacionalista. Nuestra posición en este ministerio y mi posición personal es que la iglesia no pasará por la tribulación. Pasajes como este me dan esperanza y me ayudan a seguir creyendo como creo. En la primera carta a los Tesalonicenses, capítulo 5, el día del Señor viene, versículos 1 y 2. El día del Señor se relaciona con los inconversos, versículo 3. Y el día del Señor tiene algo que decirles a los creyentes, versículos del 4 al 11. Veamos la venida del día. Pablo dice que no nos preocupemos. Dice en el versículo 1, pero acerca de los tiempos y de las ocasiones, no tenéis necesidad de que yo os escriba. Creo que lo que Pablo está diciendo aquí es lo siguiente. Dice, debido a que cuando estuve con ustedes les expliqué lo suficiente, no tengo necesidad de seguirlo explicando. Él les había explicado el plan de Dios de una forma en la que ellos pudieran entenderlo. Y ellos lo captaron lo mejor que pudieron durante ese breve tiempo que Pablo estuvo con ellos ministrándoles. Luego partió de ese lugar y les dijo lo que él sabía y ellos lo escucharon. Por eso les dice, ¿para qué escribirles más sobre este asunto? Sería redundante. Ya les dije lo que tenían que saber. Así que el versículo 2 les dice, vosotros sabéis perfectamente que el día del Señor vendrá como ladrón en la noche. Note que al final del capítulo 4, en el versículo 16, Pablo dice, porque el Señor mismo, con voz de mando, con voz de arcángel y con trompeta de Dios, descenderá del cielo, y los muertos en Cristo resucitarán primero. ¿Cree usted que es así como se presentaría un ladrón en la noche? ¿Jamás he escuchado a un ladrón montándose en una minivan y colocar bocinas en el techo de esta? Luego subir a su hermano con él y recorrer el vecindario a plena luz del día, diciendo a través de las bocinas, ustedes que viven en esta calle, quiero decirles que esta noche a las 10, Estaremos robando sus casas. Mi hermano va a tocar la trompeta y mi hermana va a dar un grito. Y yo voy a entrar en sus casas y a robarme todas sus cosas. Esto es una broma. Los ladrones no hacen esto. Los ladrones llegan cuando uno menos lo espera, sin trompeta, sin gritos. Se deslizan por la casa de uno y shh, se llevan todo lo que encuentran de valor. Así, un ladrón llega sin anunciarse. En el capítulo 4, en los versículos 13 al 18, se nos da conocimiento, se nos informa que el Señor vendrá. Es una predicción y un pronóstico de que Él viene. Ustedes escucharán y lo verán y será para ustedes, hijos míos. Pueden contar con ello. Consuélense con esto, decía Pablo. En el capítulo 5, en el versículo 3, dice que los no creyentes dirán paz y seguridad. Entonces vendrá sobre ellos destrucción repentina. Quizás usted sepa que en el estado de California, en los Estados Unidos, está pronosticado que va a ocurrir un terremoto masivo de escalas nunca antes vistas. A pesar de que la gente vive en ese lugar y lo sabe, no están haciendo preparativos para cuando esto ocurra. En una entrevista con el jefe de la policía hace años, allí en la ciudad de Los Ángeles, se le preguntó qué era lo más difícil de lidiar con respecto a este asunto, a lo que este hombre respondió: la parte más difícil del mundo es poder convencer a la gente de la ciudad de Los Ángeles de que este terremoto realmente va a ocurrir. Lo peor es que la gente de este lugar ha experimentado varios terremotos y han contado historias de lo terrible que ha sido experimentarlos. Pero al cabo de un tiempo se olvidan y viven como si nunca hubiera pasado o como si no fuera a ocurrir de nuevo. Sea en Los Ángeles, California, en los Estados Unidos, en México, en Perú, en Japón o en cualquier otro lugar que tiene frecuencias sísmicas y donde corren más peligros de que ocurra este tipo de fallas geológicas. Por ser países con mayor incidencia en terremotos, es bien difícil hacer conciencia de que en cualquier momento puede ocurrir un movimiento sísmico. Ahora, este pasaje no es esta escena, no es un terremoto, sino un juicio catastrófico. Y en medio de todo aquello, hay una declaración que debemos examinar. Note que los no creyentes que vivan en ese tiempo estarán diciendo: ¡ay! Finalmente tenemos paz. Estos cristianos se han marchado. Finalmente podemos tener las cosas como queremos. Tenemos a un hombre en el trono y podemos entonces descansar porque él tiene todas las respuestas. Pero dice: luego vendrá la destrucción. Cuando ellos piensen que hay una inmensa tranquilidad, entonces la destrucción vendrá súbitamente. La palabra significa una ruina total, una destrucción que causa desesperación. La siguiente ilustración del terrible dolor que experimentarán es la que utiliza el apóstol Pablo en el versículo 3, cuando dice: como los dolores a la mujer encinta. Y luego advierte: no escaparán. Para aquellos que han estado alguna vez en la sala de partos, observando a sus esposas pasar por ese inmenso sufrimiento de dar a luz, podrán imaginarse lo terrible que va a ser pasar por este tiempo de juicio. Las mujeres que han pasado por la experiencia de un parto saben mucho más todavía que nosotros los hombres, porque ellas han experimentado en carne propia aquel inmenso dolor. Si usted está poniéndose incómodo, entonces tendrá que examinar un poco su relación con el Señor. Es cierto que será una temporada de dolor, pero fíjese lo que dice el versículo 4. Mas vosotros, hermanos, no estáis en tinieblas, para que aquel día os sorprenda como ladrón. Eso es para los no creyentes. Mostrándonos que Pablo se vuelve a enfocar en los creyentes, en el versículo 5 él afirma: porque todos vosotros sois hijos de luz e hijos del día. No somos de la noche ni de las tinieblas. Por tanto, no durmamos como los demás, sino velemos y seamos sobrios. Debido a toda la información que tenemos, tal como lo advierte el apóstol, ningún cristiano debería estar desesperado. Nosotros tenemos la información que el mundo que no conoce a Dios no tiene la menor idea. Y aunque se le dé la información, no la van a creer. Por eso nosotros podemos dormir tranquilos y relajarnos, porque debemos siempre mantenernos alerta. Note lo que dice el versículo 6, que no durmamos como los demás, sino que velemos y actuemos sobriamente. Luego el versículo 7 agrega, pues los que duermen, de noche duermen, y los que se embriagan, de noche se embriagan. Aparentemente, en aquellos días, el emborracharse estaba más reservado para la noche, aunque nuestros días es de noche y de día, es lo mismo, aunque también hay un énfasis en ir a emborracharse por las noches. Pero el punto es muy claro aquí. Está diciendo que aquellos que viven en el mundo de las tinieblas llevan su estilo de vida precisamente allí, en las tinieblas, pero nosotros somos de la luz. Nosotros tenemos la información privilegiada. Nosotros podemos estar conscientes de lo que viene y de lo horroroso del juicio que vendrá sobre esta tierra. Nosotros tenemos información de cómo poder librarnos de todo aquello. Aquellos que conocemos a Jesucristo, aquellos que hemos venido a la cruz de Cristo, aquellos que creemos que la tumba está vacía, aquellos que conocemos, que hemos aceptado esa oferta que el Evangelio nos da, podemos tener paz. Por eso dice el versículo 8, pero nosotros, que somos del día, seamos sobrios, habiéndonos vestido con la coraza de fe y amor, y con la esperanza de salvación como yelmo. Para poder entender mejor lo que dice el versículo 6, acerca de que debemos velar, esta da la idea de lo que hace un centinela. Un centinela siempre está pendiente de lo que va a ocurrir, y bien armado y preparado. Más adelante, los versículos 9 y 10 nos dicen, porque no nos ha puesto Dios para ira, sino para alcanzar salvación por medio de nuestro Señor Jesucristo, quien murió por nosotros, para que ya sea que velemos o que durmamos, vivamos juntamente con Él. Yo creo que esta es una declaración que nos da absoluta seguridad. Es una muestra de la gracia de Dios, porque aun aquellos que han muerto despertarán con Él. Sin duda, el apóstol Pablo hace un llamado a sus amigos para que se mantengan alerta con una mente clara. Él les advierte que tengan mucho cuidado de convertirse en personas impávidas e indolentes. Esto de ninguna manera es una declaración escapista del apóstol Pablo. Más bien, él llama a los cristianos a permanecer en el mundo real las 24 horas del día, tal como el resto del mundo, y mantener su mismo estilo. El apóstol Pablo hace un llamado a que no estemos adormecidos por todo lo que nos ofrece este mundo, que no nos adormezcamos por sus vicios, por la diversión, el alcohol, las drogas, que no vivamos vidas despreocupadas. Al contrario, nos llama a que como cristianos estemos pendientes, con una mente activa y espiritualmente muy alertas, conscientes de la revelación profética, viviendo en santidad, esperando con expectativa la venida del Señor. Cada cristiano debe estar preparado porque tiene suficiente conocimiento acerca de la venida del Señor Jesucristo, de la profecía, y que estamos muy distantes del conocimiento que tiene un mundo sin Cristo. Nosotros sabemos que Cristo puede venir en cualquier momento, pero la gran mayoría no. No lo sabe ni le interesa. La gran mayoría de los cristianos sabemos que nuestro Señor Jesucristo nos removerá de esta tierra, a todos los creyentes. Y aunque no entendamos todos los detalles, tenemos fe de que así ocurrirá. En cambio, los que no creen en Cristo viven en un mundo de tinieblas. No tienen ni la más remota idea de lo que va a ocurrir con ellos. En este mundo de gran población de incrédulos, el juicio de Dios caerá y vendrá este periodo de tribulación y va a ser terrible para ellos. El mundo puede creer que estamos hablando de algo imaginario o que es el tema de una película, pero para nosotros es una gran verdad. Nosotros tenemos que estar conscientes y no debemos dormirnos. Tenemos que obtener esta información de la palabra de Dios, anunciarla, ofrecerla, ponerla a la disposición de quien quiera tomarla. Si usted se pregunta qué debemos hacer los unos con los otros, la respuesta la encuentra en el versículo 11. Fíjese cómo dice Pablo, por lo cual, animaos unos a otros y edificaos unos a otros, así como lo hacéis. Creo que esto es muy importante y a la vez nos da mucho ánimo. Usted puede observar que en la mente del apóstol Pablo no hay pánico, sino tranquilidad, pero a la vez una expectativa y un llamado a que nos animemos unos a otros y que nos edifiquemos los unos a los otros. Usted dirá, eso suena hermoso y fácil, pero mi pregunta es, ¿verdaderamente usted lo está haciendo? Contésteme estas preguntas. ¿Cuánto tiempo ha pasado usted los últimos 7 días animando a una persona? ¿A cuántas personas ha afirmado, ha motivado? Somos expertos en encontrar fallas en otras personas, ¿verdad? Y es difícil encontrar personas cuyo ministerio sea afirmar, animar a otros, a pesar de las diferencias. Mire, este pasaje nos manda a animarnos y a edificarnos mutuamente. Mientras usted escucha lo que estoy diciendo, los gobiernos caen y nuevos poderes surgen casi todos los días. ¿Quién podría haber imaginado el colapso del comunismo o el trastorno y desesperación de algunas naciones que parecían estables? La apertura de nuevos órdenes mundiales. Como un estratega magistral, Dios parece estar moviendo todas las naciones en sus lugares. Las ubica como piezas sobre un tablero de ajedrez para hacer su jugada final. A la luz de esta urgencia, le ofrecemos dos consejos. El primero de ellos es para creyentes y el segundo es para los que no creen en Cristo. Primero, los creyentes, no sean indiferentes debido a que el mañana está seguro. No debemos permanecer impasibles, pues hay trabajo que debemos realizar hoy. Nuestro conocimiento de la profecía debiera producir en nosotros un deseo de vivir por Cristo y una pasión para despertar a los no creyentes que están dormidos. Yo creo que existe algo erróneo en la actitud de las personas que conocen la profecía y que como resultado ellos se vuelven indiferentes o pierden el sentido de urgencia de la predicación del mensaje del Evangelio, de la predicación del mensaje de que Cristo viene pronto. Yo creo que aquel que conoce bien la profecía debiera tener una gran preocupación por quienes no son salvos todavía. La indiferencia es una mala actitud. La indiferencia la tienen aquellos que no comprenden bien las escrituras o que comprenden las escrituras, pero no están dispuestos a ponerla en práctica. Si usted realmente cree que nuestro Señor Jesucristo regresará y que se perderán las personas que no conocen el mensaje del Evangelio, tiene que ser movido a tener un sentimiento de urgencia para predicar el mensaje de salvación a los perdidos. En segundo lugar, me dijo los no creyentes, no se deje engañar, porque hoy parece que todo está en calma. La Biblia es clara, hay una tempestad que vendrá mañana y no hay escape sin Cristo. Tengo que decirle que no importa si usted dice que tiene una religión, igual usted vivirá en la condenación. La religión no salva a nadie. Es Jesucristo el que salva. Usted no es salvo por hacer cosas, por buenas que éstas sean, sino por aceptar, sino por creer en Cristo Jesús, aceptar el regalo maravilloso que tiene para usted de una vida nueva. Quiero advertirle a usted que no se equivoque, ni tenga una actitud errónea, solamente porque vivimos días en los cuales no existe mayor presión. Quiero decirle que se acerca una tormenta. No crea que usted puede comprar su seguridad y que usted puede discernir lo que va a ocurrir en el futuro. La palabra de Dios dice claramente que el Señor vendrá como ladrón en la noche, sea por su vida, sea por su alma en particular, o sea por todos los creyentes. Y si usted nunca ha conocido a Jesucristo como su Señor y su Salvador, usted no tendrá vida eterna con Jesús. No se engañe. Aunque todo se vea en paz, sepa una gran verdad, la tormenta llega mañana. Tal vez una ilustración le ayudará a comprender la urgencia de la hora. Hace algunos años apareció un artículo en una revista en Nueva York que relataba la historia de un residente de la ciudad de Long Island, quien finalmente logró satisfacer un deseo que tenía por mucho tiempo. Por muchos años, este hombre había deseado ahorrar dinero suficiente para ordenar un barómetro muy caro. Cuando el instrumento finalmente llegó a su casa, estaba decepcionado porque al abrirlo, inmediatamente descubrió que la aguja parecía haberse quedado atascada en el sector donde decía huracán. Después de mover el barómetro en forma muy vigorosa,

0: que tampoco estaba su casa. No cabe duda que la aguja del instrumento había estado apuntando correctamente y que aquel huracán realmente llegó. Esto ocurrió en el mes de septiembre, en el año de 1938, un día en que un huracán azotó con gran furia la región de Long Island. Por eso le digo a usted, no se engañe a sí mismo. Aunque usted vea que hay tranquilidad, la aguja está apuntando al lugar correcto. No importa cuánta tranquilidad tenga, no importa si está tranquilo en su trabajo o tiene buena salud, no importa si su familia está funcionando bien, no importa si tiene buen salario o le está yendo bien en sus estudios, no importa lo que esté ocurriendo, no se engañe a sí mismo creyendo que puede vivir eternamente o que su vida está asegurada, porque usted en cualquier momento puede partir de este mundo y si se va sin Cristo, está perdido para siempre. En cualquier momento el Señor regresará por sus hijos y usted se quedará aquí para sufrir la angustia y la aflicción por haber despreciado al Salvador.
1: Como un ladrón en la noche, es precisamente cómo regresará el Señor por su iglesia, y es también el título del mensaje de hoy aquí en Visión para Vivir. 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
0: Este antiguo libro llamado la Biblia ha sido golpeado, ha sido sacudido por siglos, pero sus indicadores son correctos y funcionan todavía. Es un libro que nos dice Jesús viene pronto. Jesús viene pronto. Si este libro dice que no hay otra forma de librarse de este desastre solo por medio de la salvación que hay en Cristo, es que eso es lo que quiere decir y eso es la verdad. Si este libro dice que no hay otro mediador entre Dios y los hombres, sino Jesucristo, eso es verdad. No importa que usted diga que todos los caminos conducen a Roma, o que todas las religiones son buenas. Usted puede creerlo, y respeto su creencia, pero si este libro, el libro de Dios, le dice que Jesucristo es el único camino, la verdad y la vida, y que nadie va al Padre si no es a través de Él, eso es verdad. Dios no se anda por las ramas, nos dice las cosas directamente. Y verdaderamente, déjeme preguntarle, ¿ha usted creído en Cristo como su Salvador? ¿Ha aceptado su perdón? Si no lo ha hecho, ¿por qué no lo hace en este instante? ¿Quiere que lo ayude? Si siente en su corazón, dígale estas palabras. Señor Jesús, perdón por mis pecados. Te necesito. Necesito todo lo que el dinero del mundo no puede comprar. Perdón, esperanza, paz mental, seguridad de la vida eterna, gracia y misericordia. También necesito un espacio en la familia de tu Padre Dios. Creo en ti, Señor Jesucristo. Creo que tú moriste por mis pecados y me arrepiento de todos y cada uno de ellos. Ven a mi vida, transfórmame, cámbiame.

0: confiar en ti en este momento. Amén. Permítame decirle algo maravilloso. Si usted ha hecho esta oración de todo corazón, eso hará que su barómetro espiritual apunte al lugar correcto. Usted verá cómo cambia su vida del desastre y el huracán a la calma y el clima perfecto que solamente se encuentran en el Salvador. Él calma las mentes que necesitan ser calmadas. Él quita el temor cuando no hay razón por qué sentir temor. Pero para aquellos que viven una seguridad falsa, pensando que algún día tratarán con este asunto, yo oro para que en su caminar puedan encontrarse con Cristo. Que encuentren la paz que solamente Él puede ofrecer. Y que sea el Espíritu Santo de Dios el que los guíe como un faro de luz hacia esa orilla de la fe que solamente podemos experimentar en Cristo.
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0: 15 horas en punto.
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Ha llegado la hora de nuestra cita vespertina y estamos ya preparados para compartir con usted este tiempo de música y reflexión. Por supuesto, queremos agradecer la cordial bienvenida que usted nos brinda a esta hora y esperamos aprovechar bien el tiempo y edificarnos mutuamente a través de la música y la reflexión.

0: hora de la tarde y poder compartir pues un tiempo muy especial en este día. Siempre tratamos de aprovechar bien el tiempo, como dice la Biblia, y poder pues tener también un tiempo de reflexión y de música. Y en esta tarde pues tengo en el programa pues estimados amigos invitados aquí que bueno, se han acercado también a este programa y a los micrófonos aquí, sagrados micrófonos, digo yo, los sagrados micrófonos, ¿no?, de Radio Cultural. Y tengo aquí a nuestro colega aquí en la radio, Elmer Alvarado, bueno, ya muy conocido por ustedes, quien, pues, nos dará un saludo inicial.
1: Saludos a todos los oyentes de Música y Reflexión, hermano David, qué privilegio estar de nuevo aquí en este programa, que es muy escuchado a la hora de la tarde, ¿no? La hora del café, dicen algunos.
0: Sí, ¿verdad? Sí. Bueno, sí, es cierto. Me alegra tenerle aquí, Elmer, estimado amigo. Y bueno, tenemos un invitado, ¿no es cierto?
1: Sí,
0: usted
1: sí.
0: Que pues hizo los ajustes, los arreglos, ¿verdad? ¿Por qué no
1: los conectes?
0: Decimos. Los conectes, decimos en Guatemala, ¿no? ¿Por qué no nos presenta a nuestro invitado?
1: Bueno, esta tarde nos acompaña un pastor amigo, el hermano Antonio Pereira. Él se cruzó el charco, como decimos,
0: sí,
1: para venir a Guatemala.
0: Vaya.
1: Le conocimos hace un tiempo y bienvenido a Guatemala nuevamente, pastor Antonio Pereira, de España.
2: Muy bien, muchas gracias. Contento también de estar con todos ustedes aquí en esta tarde.
0: Pues es un privilegio tenerle en Guatemala. No es primera vez, entiendo que usted
2: no.
0: Pues ha estado en Guatemala, ¿no? En algún tiempo.
2: He vivido aquí 4 años y luego he venido en 2 años varias veces.
0: Ajá. Y bueno, recuerdo de Guatemala, una impresión muy buena de Guatemala, ¿eh?
2: Sí, claro. Yo estuve estudiando aquí en Seteca en el año 91-94. Y era yo un jovencito, tendría 22 años cuando yo entré en el seminario. Sí, fueron años muy bonitos, la verdad. Aparte del aprendizaje de un país distinto, una gente distinta, unas costumbres, todo. Pero sí, la verdad que incluso cuando yo el último año vino mi novia también a estudiar, la que ahora es mi mujer.
0: Sí.
2: Y ella incluso no se quería regresar para España, quería quedarse aquí. Pero entendíamos que Dios nos tenía allí y nos fuimos, pero ella y yo me hubiese quedado también con mucho gusto, pero no siempre lo es lo que uno quiere, sino
0: claro,
2: lo que Dios quiere.
0: Sí. Bueno, siempre que pensamos, ¿verdad?, en aquellas geografías lejanas, pensamos Guatemala, ¿no? ¿En qué parte en el mapa apareció Guatemala? En el caso de ustedes, pues, en el caso suyo, hermano.
2: Sí.
0: Guatemala, un país allá escondido, ¿no? Del otro lado del charco, ¿no?
2: Yo ni sabía que existía. Pero
0: algo así, sí.
2: Pero sí, nosotros fue en el ambiente de las iglesias que nosotros nos movíamos, pues había alguna gente que había estudiado aquí, incluso nosotros por la zona donde vivíamos, pues en ese entonces estaba allí Evis Luis Carballosa, que había sido aquí rector, y hablando con él, pues había opción de estudiar en España. Y él, pues, me habló de Seteca y que, hombre, no sería mala experiencia tampoco salir. Me dijo, pues, que en cuanto a en español, que era el seminario que merecía la pena venir. Y sí, la verdad que fue. Yo siempre digo que, aparte del conocimiento bueno que yo recibí, las herramientas, ¿no?, en el seminario, la experiencia en Guatemala a mí me ayudó mucho también, como persona y en todos los sentidos. Por eso luego he querido estar volviendo cada vez que puedo.
0: Excelente.
1: Eso me hace recordar que tenemos amigos, incluso en común, que han venido de otros países al seminario, X seminario.
0: Sí.
1: Y después se quedan aquí haciendo ministerio.
0: Sí, sí.
1: Conocemos muchos argentinos, colombianos, y no digamos de Centroamérica, mexicanos, aquí en Guatemala han hecho ministerio.
0: Sí, correcto, ¿no? Y sabe que encontraron a la esposa idónea también en Guatemala,
1: sí,
0: muchos
1: también
0: de ellos. Y,
1: sí.
0: Y no solamente vinieron a prepararse, sino también aquí encontraron la media naranja, decimos, ¿verdad?
2: Sí, nosotros también hemos tenido opciones también de cuando terminamos de estudiar, de quedarnos aquí en algún sitio.
0: Y a lo
2: largo de los años hemos tenido también oportunidades de quedarnos en Guatemala por tema de un ministerio que se llama Precepto, sobre Precepto. Ellos querían que estuviéramos aquí como directores. Cuando he venido y he estado en alguna iglesia así, algo grande, digamos, pues, oye, hermano, ¿por qué no se viene para aquí de pastor y tal?
0: Sí.
2: Pero siempre hemos entendido que el Señor nos tiene allí. Y como digo, a veces no es lo que tú quieres o lo que más cómodo para ti es, sino dónde te quiere el Señor, ¿no?
0: Sí, se
2: Así que ahí
0: dice
2: estamos.
0: que una característica de los guatemaltecos es el cariño, ¿verdad? El
2: Sí,
0: aprecio.
2: por
0: Los
2: supuesto.
0: que llegan a Guatemala siempre comentan, ¿no?
2: Sí.
0: La gente en Guatemala muy amable, ¿no? Muy accesible, ¿no? Muy abierta, muy cariñosa, así
2: Sí, en
0: dicen.
2: Europa somos un poco distintos.
0: Sí,
2: Sí,
0: sí,
2: sí, sí.
0: sí. Bueno, vamos a dar una pausa musical y luego continuamos.

0: Estamos hoy aquí en Música y Reflexión, compartiendo con el pastor Antonio Pereira, que ha venido de España para estar unos días en Guatemala. Quisiéramos conocer un poco más de Antonio Pereira. Esto no daría para, bueno, más bien daría para muchos programas más,
1: Sí,
0: pero
1: cierto.
0: brevemente un resumen biográfico de Antonio Pereira, donde naces y cómo te conviertes a Cristo y cosas como esas, algo de la infancia que está en tu memoria.
1: Ajá, sí. Bueno, intentaré ser muy, muy breve. yo nací allí en España, ¿no? En España, y en una ciudad que se llama Vigo. Y el barrio donde nosotros crecimos, ¿no? Nosotros éramos cinco hermanos. Mi padre murió cuando yo tenía unos 12 años, 11, 12 años, y mi madre quedó viuda joven, con cinco hijos, teniendo que trabajar, en fin. Pero, desgraciadamente o por suerte, porque luego diré una cosa, ¿no? Digo, por lo de desgraciadamente o por suerte, que el barrio donde nosotros vivimos era un barrio de mucha delincuencia, era un barrio muy difícil. La policía en aquel entonces ni siquiera entraba allí. Supongo que la gente sabe de una organización terrorista que hubo en España que durante muchos años mataba gente y los secuestraba para luego pedir un rescate o presionar al gobierno. Pues en el barrio donde yo crecí, la ETA tenía ahí un zulo. O sea, un zulo donde escondía, donde secuestraba a la gente y la tenían. Había
0: Vaya.
1: una mercería
0: Oh.
1: de hilos y de
0: Oh.
1: telas y todo, y debajo había.
0: Qué cosa, ¿no?
1: Así que un barrio
0: Sí.
1: donde yo crecí, pues pronto el mundo de
0: Conflictivo,
1: las
0: ¿no?
1: drogas, delincuencia, cárcel, etcétera, etcétera, etcétera. Y ya cuando tenía 22 años, pues nos fuimos para un centro de rehabilitación, donde había gente del mundo de la delincuencia, de la droga y de todo esto, gente cumpliendo condena también, porque aquel entonces, si tú tenías una condena y ibas para un centro de estos, te permitían cumplir parte o el total de la condena en el centro, en vez de en la cárcel, ¿no? Así que estuve allí un año y 2 meses, un año y 3 meses más o menos. Y bueno, ahí conocí al Señor, también a lo largo de algunas personas. Y cuando me convertí, al principio empecé a trabajar en una serie de ministerios que tiene que ver con cárceles y con cosas. Pero después fue cuando ya pasó por mi cabeza la idea loca de estudiar. En la iglesia yo llevaba poco tiempo convertido y pues tampoco es que creyeran mucho en mí, ¿no? En el sentido de que no veían en mí un candidato para nada de esto, ¿no? Yo lo entiendo porque las iglesias en aquel entonces eran iglesias que estaban abriéndose a todo lo que estaba pasando. Y no era fácil recibir a un chico como yo en la iglesia y tratar conmigo, ¿no? Pero bueno, me dijeron que si quería irme a estudiar, bueno, pues cuando le dije que Guatemala, ¿cómo vas a ir? ¿Dónde vas a sacar el
0: Sí, bueno,
1: dinero?
0: sí,
1: Todo
0: claro,
1: esto.
0: sí.
1: Pero yo dije, bueno, yo, si el Señor quiere que vaya, voy. Y en el año 90, o sea, apliqué en el 89 para entrar en el 90, ¿no? Pero me dijeron que no, aquí en el SETECA me dijeron que no, o sea, no aceptaron mi solicitud. Pero bueno, el Señor hace bien las cosas, porque en ese entonces teníamos dos hermanos que estaban, en aquel entonces, ¿no? Por el tema del SIDA y todo eso, estaban enfermos. Y el Señor, pues, permitió que en ese, en uno murió en agosto del 89 y el otro en enero del 90. Y claro, pues entiendo que el Señor quería que yo estuviera ahí también con mi madre, ayudándole y todo eso. Y ya en el 91 fue cuando ya aquí me aceptaron y ya pues me vine para aquí, para estudiar. Sin
0: Interesante.
1: dinero, porque no tenía nadie que me apoyara. El Señor proveyó para el billete. Lo mismo, vine aquí sin apoyo económico, que años después el SETECA me llamaron y me dijeron, bueno, mira, hermano, aquí estamos viendo después de 3 años, tus papeles y cuando tú hiciste la solicitud, hacía falta un dinero. Tú tenías que confirmar que tenías cierta cantidad de dinero para venir, ¿no? Para que te apoyara, o sea, para que ellos te recibieran. Y yo puse cero. Cuando me pusieron, ¿qué apoyo tiene? Yo puse cero.
0: Qué cosa,
1: Y
0: sí.
1: no lo vieron, no se dieron cuenta.
0: Sí,
1: Y después de 3 años me
0: el
1: dijeron,
0: señor
1: hermano,
0: no
1: ¿qué
0: dejó
1: pasa contigo, no? Tú
0: que
1: pusiste aquí cero.
0: sí.
1: Sí, claro, puse cero.
0: Sí.
1: Pero me dijeron, pero hermano, bueno, pues que llevas 3 años y has pagado todo, así que ¿Qué vamos a hacer? Pues dejarte continuar.
0: Gracias a Dios.
1: Más o menos, ¿no? Ese es...
0: No, sí, sí. Yo iba a preguntar que, digamos...
1: Brocha gorda.
0: Tú decías que, bueno, tu infancia puede ser resumida en un asunto muy difícil.
1: Sí.
0: ¿Y cómo se da entonces la conversión de tu mamá y de tus hermanos? ¿Ellos conocen al Señor en ese proceso
1: sí,
0: también?
1: Sí, claro. Nosotros ya mi madre, nosotros éramos 5 hermanos, como digo. 3 estábamos metidos en la droga y todo esto. Y luego mis 2 hermanas estaban también en ese mundo, también con otra serie de atenuantes con ellas, ¿no? Y mi madre pues ya nos dice que ya llevamos 10 años con esto. Y digamos que mi madre llega un momento que se cansa y se arma de valor y nos dice que o nos vamos a algún sitio para rehabilitarnos o que nos vayamos de casa directamente, ¿no? Aunque bueno, nosotros también en muchos momentos estábamos fuera de casa. Yo estuve durante 2 o 3 años conviviendo con la comunidad hippie también, y ahí todos los veranos te ibas por ahí, ¿no? Tocando la flauta en las calles y pidiendo, bueno, todo esto. Y ahí es cuando nosotros decidimos que tenemos que irnos para un centro. Así que mis 2 hermanos van a un sitio que no era cristiano ni nada, a pedir ayuda. Proyecto Hombre se llama este sitio, y no había lugar para ellos, no había tanta gente que estaba en ese momento entrando que no. Así que en ese sitio trabajaba una chica que iba a una iglesia, María José, y ella, pues cuando ve que no hay plaza, pues ella le dice a mi madre que hay unos centros cristianos, Remar, Reto, donde aceptan chicos, no hay que pagar nada, simplemente los reciben y ellos con su trabajo y su apoyo. Así que mis 2 hermanos se van a un centro. Y a mí me dicen también, pero yo no quise ir. Yo, aprovechando que ya mis hermanos habían ido, pues como mi madre había dicho que nos fuéramos los 3, pues yo, aprovechando que ellos 2 habían ido, digo, pues está la mía de quedarme en casa. Y yo me quedo, efectivamente, me quedo en casa. Pero en ese tiempo andábamos traficando y yo tenía una deuda con alguna gente, así que me están buscando y todo esto. Y a mí me habían invitado en ese proceso de que a un campamento de jóvenes que se hacía en la montaña, era 7 días ir de acampada y a escalar montañas y todo esto. Y yo les dije que no, no están interesado. Y cuando a mí me ocurre eso de que me están buscando, yo me acuerdo de eso, ¿no? Que me habían invitado. Así que llamo a esta persona y digo, sí, estoy interesado. Y esa fue mi manera de escaparme 15 días. Y bueno, digo, pues me voy 15 días y luego ya cuando venga ya veré. Y ahí es donde el primer contacto que yo tengo con gente cristiana. Y ahí es donde yo luego ya decidí ir a un centro y todo eso, y donde ya conozco al Señor. Pero ese más o menos fue el primer contacto.
2: Sí,
1: de una forma inesperada, pero
2: muy interesante eso.

0: De España, nosotros en Guatemala no más hablamos de fútbol, ¿verdad? Sí, aquí le preguntan de qué
1: Sí,
0: equipo eres,
1: se
0: ¿no?
1: paraliza el país aquí
0: Ah,
1: cuando,
0: correcto, sí, no, no, y el fútbol es el tema, ¿no? La
1: sí,
0: conexión hoy con España es fútbol, creo yo, más que cualquier otro tema. Por supuesto, hay una historia, ¿no?
1: claro,
0: ¿Verdad? La historia de Colón y todo esto, esa historia atrás. Pero, ¿sabe, estimado Elmer, que de España siempre nos preguntamos, ¿no? El aspecto cristiano, ¿verdad? ¿Cómo va el aspecto cristiano, la iglesia? ¿Cómo es la situación, la recepción, ¿verdad? En Guatemala, pues todos sabemos, ¿no? Que es un país con un alto porcentaje de cristianos evangélicos. Ya se hablaba del 40 y tanto, 42,
1: Sí, por ahí, correcto.
0: 43% de evangélicos en Guatemala. Y se nota, pues, a nivel internacional, ¿no? Que Guatemala es un país con una. Pero España, ¿cómo estará España,
1: Habría que preguntarle a
0: Mira
1: Antonio,
0: que.
1: ¿cómo es
0: Vaya.
1: diríamos, la percepción, pero más allá de la percepción, la información, digamos? ¿Cómo podemos ver a España en este ámbito de crecimiento cristiano evangélico?
0: A ver, en España, ahora mismo, siendo generosos, hay 1 millón de cristianos en España. ¿De cuánto a
1: De
0: la
1: 50
0: población?
1: millones.
0: Oh, muy bien, sí.
1: 1 millón entre 50.
0: Ya.
1: Eso es aproximadamente el 1% de la población.
0: Sí.
1: Sí, ese es el porcentaje que hay ahora mismo en España, el 1%. O sea, un cristiano aproximadamente, ¿no? Sería un cristiano cada 1.000 personas. Pero bueno, en los países musulmanes hay un cristiano cada 750.000 personas, o sea que es todavía peor. Y ahora mismo, en España siempre ha sido un país católico. Todavía, o sea, entre comillas, es todavía un país católico, aunque ahora desde hace años ya el Estado se ha reconocido como un Estado laico, pero es católico, ¿no? Pero desde hace los últimos años, la circunstancia es en España, es que de 60 años para arriba, 50 y algo, 60 años para arriba, son católicos, ¿no? Aunque España dicen en plan broma que un. Plan broma, pero es una verdad, aunque se diga de broma, pero es verdad. Se dice que en España un buen católico va 3 veces a misa en su vida.
0: Oh,
1: Cuando lo
0: vaya.
1: bautizan, cuando se casa y cuando se muere.
0: Vaya, bueno, qué
1: Es
0: cosa,
1: lo que
0: ¿eh?
1: dicen.
0: Sí,
1: Y luego, de 50 años para abajo, la gente es atea. 100% atea. Son católicos ateos, porque ellos participan cuando es Semana Santa, cuando son las romerías, cuando es todo esto, participan, pero son ateos. Hace unos años, nosotros hacemos todos los veranos campañas evangelísticas en las calles, con niños, con jóvenes, traemos grupos de música, de teatro, de mimo y hacemos cosas. Y yo recuerdo estar hablando con una persona que me dijo que era atea. Yo le pregunté, estuvo escuchando allí, le dije, mira, ¿te ha interesado? Sí, bueno, la conversación. Y me dijo, no, yo soy ateo. Y yo le dije, bueno, mira, yo también era ateo, no creía en nada, pero le conté más o menos mi testimonio, ¿no? Pero yo me encontré perdido y que sentí que solo el Señor me ayudaba y me amaba tal y como yo era. Y él me insistió que era ateo, ateo. Y entonces salió la conversación, yo no sé por qué, yo dije algo. Que hay una virgen en donde yo vivo que se llama la Virgen del Rocío, que se calcula que es la romería más grande del mundo. La más grande del mundo. Ahí se congrega más de 1 millón de personas. Son 2 días, y el último día sacan a la Virgen, saltan una reja que hay y la sacan por todo el pueblo. Bueno, ahí es la romería más famosa del mundo. Y esa Virgen es supuestamente lo más que hay, ¿no? Y yo le dije a esa persona, le dije, bueno, pues por ejemplo, pues la Virgen del Rocío, yo le cité por no sé qué, la Virgen. Y entonces él me dijo, no te metas con la Virgen del Rocío, ¿eh?
0: Vaya.
1: Entonces, claro, yo le digo, me acabas de decir que eres ateo.
0: Sí, pues,
1: Y dice, sí, yo soy ateo, pero no te metas con la Virgen del Rocío. Y entonces yo le Sí,
0: digo,
1: hay un
0: pero vamos a ver,
1: trasfondo ahí
0: claro, le
1: cultural a
0: digo, pues
1: veces.
0: si tú eres ateo, supuestamente esta Virgen para las personas católicas es la madre de Dios. Y si tú no crees que Dios existe, como crees en su madre. Sí,
1: Así
0: claro.
1: que mucho católico, pero mucho cultural.
0: Sí,
1: Donde
0: pues.
1: yo vivo, ahí debajo de mi casa justo, hay un sitio donde sale una virgen también, que es muy famosa en la ciudad. Y yo veo mucha gente joven ahí, mucha gente joven, pero es gente que queda ahí por
0: Por la
1: quedar,
0: tradición,
1: es lo
0: ¿no?
1: que hay en la Semana Santa que hay. En otros momentos hay conciertos y hay fiesta en Semana Santa que hay, pues ir a ver cómo sacan los pasos, verlos. Pero creo que es algo cultural, ¿no? No hay convicciones, no hay.
0: Claro. Bueno, estamos aquí conversando con nuestro invitado Antonio Pereira, estamos conociéndole. Cuando escuchamos esto del contexto, ¿no? Cultural y todo lo que sea en España, nos preguntamos cuál estrategia, ¿verdad? Uh-huh. ¿Qué metodología es aconsejable o aceptable utilizar para compartir el evangelio bíblico, ¿no? Que en un contexto tan complicado, ¿cómo funciona o qué hacen ustedes ahí para okay. compartir el evangelio bíblico?
1: Ok, yo creo que hacemos de todo en general. O sea, hay gente que hace obra social para llegar a la gente, hay gente que hace obra con toxicómanos y de estas personas también. Hay quien su trabajo es, por ejemplo, hacer células en las casas con personas. Algunos salimos a la calle de forma individual. Sí, hay. Yo creo que nosotros predicamos el evangelio igual que aquí lo podáis hacer, ¿no?
0: Ajá, bien.
1: La dificultad en cuál está. Bueno, si tú aquí a una persona, por ejemplo, en Guatemala, le hablas del evangelio, esa persona. El evangelio ya es algo como cultural en Guatemala.
0: También.
1: Claro.
0: Entonces, también, ¿verdad?
2: Es el otro lado.
0: Claro. Es correcto eso. Es el otro lado. Porque se dice a nivel de América Latina, ¿no? Que América Latina es un continente cristiano.
1: Claro.
0: Y no se sabe qué tipo de cristiano, ¿no? Pero es cierto. De una rama o de la otra, sí. Aquí la gente es muy religiosa.
1: Uh-huh. Y, bueno, allí quizá... también. Allí también la gente es religiosa. Ajá. Pero si tú aquí le hablas a una persona del Señor, ya lo ha escuchado. Uh-huh. Ya lo ha escuchado, o por la radio, ya que estamos en la radio, o por la televisión, sí. O tiene un vecino, o ha ido algún momento a algún familiar a la iglesia, o alguien le ha hablado, o tiene un compañero de trabajo, o no sé, no es, o sea, a cualquier persona que tú le preguntas en Guatemala acerca del Señor, ya sabe. Uh-huh. En España, tú, cuando salimos a las calles, o cuando tú hablas con una persona, ¿cuál es la dificultad que tienes? En que esa persona es la primera vez que está escuchando eso.
0: Pues, qué cosa, ¿no? Increíble esto.
1: Sí.
0: Increíble esto.
2: Y los esfuerzos que se hacen ya como iglesia local, digamos, en tu caso, como pastor, como iglesia local, ¿cuáles son los esfuerzos para tratar de llevar el evangelio a los que...
1: Sí, no nosotros conoces... tenemos... no siempre la hemos tenido, pero de vez en cuando, en algunos momentos, hemos tenido alguna célula para invitar a gente. En verano hacemos estas campañas evangelísticas. A veces hacemos actividades en la iglesia de, en plan del día de la madre, el día de no sé qué, tal o cual, Navidad, algo especial, y luego cada uno de forma individual, ¿no? Predicar, ¿no? Pero los frutos son a cuentagotas. Sí. Los frutos son a cuentagotas. O sea, por ejemplo, nosotros hemos ahora recientemente un chico de la iglesia, pues él es entrenador de fútbol de un equipo pequeño de niños. Y ahí, entrenando a este equipo, había una chica que traía a su sobrino, ¿no? Y por lo que sea, pues habló con él, este chico se llama Dani, habló con él y él así en la conversación le dijo, porque él sí habla mucho al Señor, le dijo, no, yo soy cristiano, tal cual, cristiano, ¿qué? Y esta chica tenía problemas, incluso había querido hacer alguna tontería, en fin, todo esto. Y él le habló, ella ha venido a la iglesia y se ha convertido, y ahora está. Sí. Y hay un señor ahora que es amigo de una hermana de la iglesia, que este hombre se quedó viudo hace años y ha estado con mucha depresión, mucha cosa, y ella le está hablando al Señor y está viniendo a la iglesia, y bueno, pues él está muy cerca del Señor porque tiene su corazón abierto. Así que bueno, a cuenta gotas, pues vamos viendo el resultado, ¿no? Pero sí, muy distinto a aquí.
2: América Latina, ¿no? En general, ¿no? Bueno, y digamos en el casco urbano, es muy diferente al área rural en el tema de tener más recepción del evangelio.
1: Sí, claro. En los pueblos es más difícil todavía. Claro, porque en una ciudad pues pasa más desapercibido, ¿no? Allí ahora en Europa y en España, ¿no? Hace muchos años las construcciones son edificios grandes con... Yo, por ejemplo, vivo en un edificio pequeño relativamente y aún así tiene 10 pisos y por cada planta tiene 3 viviendas. Y la gente entra, sale, alquila, se va, no sé qué, tal. Así que, digamos que estás más a, como diría yo, ¿no? Pasas más desapercibido. en una ciudad, ¿no? Pues en un pueblo es distinto, porque en un pueblo se conoce todo el mundo, tú eres hijo de tal, o esa es sobrina de no sé quién, o estos son los hijos del el que tenía la tienda, lo típico, ¿no? Por tanto, si en un pueblo tú das el paso, ¿no?, de convertirte, pues claro, es más la presión, ¿no? Aunque no es como antes, pero sí todavía en los pueblos la gente tiene mucho eso, el qué dirán, qué hablarán, qué, cómo van a mirar, mientras que en una ciudad es distinto. En una ciudad, pues tú te conviertes y la gente no le importa si te has convertido, si entras, si sales, pero en un pueblo es diferente.

0: Aquí en nuestro contexto, pues hay muchos eventos de misiones, ¿verdad? Las instituciones, las iglesias tienen un interés misionero por enviar, pues, hermanos a diferentes geografías en el mundo, y España está dentro de ese mapa. Pero yo me pregunto hasta qué grado es aceptable, ¿no? El recibir a un extranjero, porque he escuchado también que el español quiere que otro español le hable. Que no necesariamente tiene que venir alguien de fuera, porque como que valoran más, ¿no? El testimonio de alguien que está en medio ahí. No sé si eso es una realidad o no.
1: A ver, yo no creo que el español piense que o crea que alguien, que un español le hable, ¿no? Una persona
0: Es decir,
1: guatemalteca. Sí.
0: el que llega es aceptado,
1: Sí, por supuesto.
0: recibido, es.
1: Ahora, por supuesto, pero posiblemente lo que te han dicho es que, claro, que si hay un, por ejemplo, ¿no? Yo cuando me convertí en el barrio, ¿no? Me conocían de toda la vida, sabían cómo era mi vida, sabían el desastre que yo era en todos los sentidos, y claro, ahora cambiar, digamos que el impacto es mayor, pero no porque no te quieran escuchar a ti, sino porque es lógico, igual que si alguien en Guatemala, yo vengo a hablarle de fuera, de España, pues sí, no creo que me rechace, pero si a lo mejor un guatemalteco, un vecino de su barrio que lo conoce, que antes era tal y ahora es creyente y ha cambiado su forma de vida, etcétera, para bien, pues yo creo que un mismo guatemalteco valora más eso que lo otro, pero no que rechace, no creo que rechace lo otro, ¿no? No.
0: Bueno, el testimonio es de impacto, ¿no? El testimonio de una persona,
1: Sí,
0: ¿verdad?
1: claro,
0: Es un impacto tremendo de ver el
1: sí.
0: cambio,
1: La
0: ¿no? La
1: transformación,
0: conversión,
1: exactamente.
0: ¿verdad? Y como que se complementa las dos cosas, ¿no? El testimonio y también la comunicación del evangelio, ¿no? Porque como tú dices, el verte a ti ahí en ese contexto y ver los cambios, ¿no? Eso es una maravilla, pues, ¿no? Que
1: Así es.
0: provoca un despertar, diría yo, ¿verdad? En las personas.
1: Pero pensando en eso, sí hay, como en muchos otros países, por supuesto, sí hay opción para movimientos misioneros. O sea, España sigue necesitando misioneros.
0: Claro, siempre. Que gente venga a predicar el Evangelio a España, bienvenido, siempre, ¿no? O sea, claro, eso. Y de hecho, sí siguen viniendo. A veces creo que no con toda la manera en que se debería hacer, porque muchas veces se manda, a lo mejor viene una parejita joven a España, ¿no? Y se le mete en un pueblo donde no hay nadie. Y claro, eso es muy duro, porque en un pueblo lo mismo, tú llegas de misionero, pues tú eres el extranjero, ¿no? Allí y cuesta mucho, ¿no? Yo siempre, cuando he tenido oportunidad de hablar aquí en Guatemala con algunas organizaciones o iglesias que envían misioneros a España, siempre digo que los envíen a una iglesia, que los envíen a un pueblo donde haya iglesia. Y a ver, si tú vas a un pueblo donde hay iglesia, probablemente alrededor de ese pueblo va a haber 10, 20, 30 pueblos donde no hay iglesia, donde no hay nadie. Y tú te puedes desplazar, son distancias cortas, y el misionero, la familia, puede estar en una iglesia, arropado por su iglesia, apoyado por su iglesia, donde tengan sus amigos, la mujer, donde tenga sus amigas, su grupo de señoras, los niños, si hay, donde tengan niños como ellos, creyentes, y luego hacer obra evangelística, ¿no? O sea que sí hay, sí hace falta misioneros en España y sí hace falta misiones en España, pero yo. Creo que espero que no sea muy temprano, espero que no sea muy pronto, pero creo que en Guatemala pronto tendréis que preocuparos no solamente de las misiones mundiales, sino de las misiones locales también, porque viene una corriente de ideologías y de leyes imparable, y tarde o temprano llegará aquí.
1: Si alguien ha dicho que hay que pensar ya en una reevangelización,
0: Sí,
1: por ejemplo,
0: correcto.
1: ¿no? Es
0: De
1: algo que
0: acuerdo.
1: nos preocupa realmente,
0: Sí.
1: ¿no?
0: ¿Y
1: Sí.
0: cómo afrontar los retos que Guatemala va a tener que afrontar pronto? Todas las leyes que allí hay se están aprobando, eso ya es imparable.
1: Ya que estamos hablando de eso, España ha avanzado en esos temas, es decir, desde el punto de vista político y legal, como dices. Esas leyes, muchas de esas ya están aprobadas en España desde hace tiempo. Y mi pregunta es, ¿cómo la iglesia ha enfrentado eso? Tú como pastor y con tu iglesia, ¿cómo hacerle frente a eso, lo que estás diciendo? Si en un futuro viene hacia Guatemala, ¿nos serviría un poco
2: preparación para eso, ¿no?
0: A ver, sí, en España desde hace 6, 7 años sobre todo ha habido un acelerón brutal. Uh-huh. Ya no se legisla como antes se legislaba, ahora uh-huh. son leyes ideológicas. Uh-huh. Son leyes ideológicas. Uh-huh. Ya no se consulta con antes para aprobar, por ejemplo, una ley, por ejemplo, empezaba con una proposición de ley. Y ahora los comités que sean, por ejemplo, del aborto, pues comité médico, uh-huh. De psiquiatras, de tal, estudiaba la ley, la leía, presentaba un anteproyecto de ley uh-huh. y se discutía y tal, ¿no? Ahora ya no, ahora ya ese paso se ha saltado, ya no se consulta eso, porque se sabe que si consultan eso, probablemente le van a tumbar uh-huh. todo, ¿no? Sí. Así que, ¿qué hacen? Presentan un proyecto de ley en el Congreso de los Diputados y en la Cámara Baja. Eso se aprueba por la mayoría absoluta de quien sea, que ahora es un gobierno de izquierdas, se aprueba. Inmediatamente ahí queda aprobada y empieza a aplicarse. La oposición mete una enmiendas, ¿no? Meten uh-huh. enmiendas, pero al meterle en enmiendas, eso tiene que ir al Tribunal Supremo. Y mientras va al Tribunal Supremo pueden pasar 4 o 5 años. Uh-huh. Cuando llega al Tribunal Supremo, también pueden pasar otros 2 o 3 años más. La media es 6-7 años desde que se aprueba en el Congreso hasta que el tribunal decide. Y que, claro, ¿qué está pasando? 6 años de aplicación de la ley. Y ahora, después de 6 años, si hay un gobierno nuevo, ¿quién va a ser el guapo que tumbe esa ley? ¿Cómo enfrentar eso? Bueno, nosotros estamos teniendo problemas en el sentido de que nuestros estatutos y la forma en la que antes se trabajaba se ha tenido que cambiar. La Federación de Iglesias Evangélicas de España, que es los que nos representan ante las autoridades, ahí hay abogados y todo, sí, sí. Pues ya nos están diciendo, oye, tenéis que hacer esto, tenéis que hacer un régimen interno en los estatutos donde todas estas cosas las especifiquen, porque ya te pueden denunciar. En determinados ambientes, si tú, por ejemplo, hablas en contra de la ideología de género, pues ya te pueden denunciar y un juez decide qué es lo que puede hacer. Yo digo que no podemos pretender que un gobierno legisle a favor de la Iglesia. Ni podemos pretender que un gobierno legisle con la Biblia en la mano. O sea, eso nunca ha pasado o ha pasado... Con un botón de muestra y no va a pasar. Por tanto, ¿qué hacer la Iglesia evangélica? Pues seguir siendo luz y adaptarte a lo que hay, a las normas. Tú no las puedes cambiar, pero nunca las hemos podido cambiar. Y nuestra labor no es cuestión de... Mi labor no es frenar una ley, sino a las personas hablarles del Señor, ¿no? Yo creo que esa es la labor del pueblo y ser sabios en cuanto a cómo... Porque claro, prepararse también, porque en España lo que ha pasado a veces es que, por ejemplo, con la ideología de género, ¿no? Cuando se ha aprobado el tema de homosexualismo, lesbianismo, la ley trans que ahora ha salido, pues yo creo que no estábamos preparados. Y siempre hemos rechazado esa...
3: Como iglesia.
0: Claro, siempre hemos rechazado, ¿no? Bueno, que eso no está en la Biblia, que eso no sé qué, y es verdad, ¿no? Pero a lo mejor no hemos pensado en las personas. Y siempre los hemos mirado un poco... Yo lo digo, ¿no? Por encima del hombro, a las personas homosexuales, pero como si nosotros en la Iglesia evangélica, los heterosexuales, no tuviésemos problema con el sexo. También lo tenemos.
3: De acuerdo, sí.
0: Por tanto, hay que amarles y antes que ellos cambien su vida, el primer paso es hablarles del Señor. Así que en eso estamos, intentando ver cómo la Iglesia podemos... recibir a estas personas si es que vienen. A ver, afortunadamente ahora mismo, por ejemplo, una pareja de homosexuales, una iglesia no es un lugar que a ellos le apetezca frecuentar mucho, digamos, ¿no?
3: Sí, claro.
0: Pero cuando, si llega el día, pues ¿qué pasará, no?
3: Sí, claro.
0: A ver, yo voy a decir una cosa. En Guatemala es más común de lo que pensáis.
3: De acuerdo, sí.
0: Porque
3: sí,
0: que
3: sí.
0: No se hable...
3: Sí.
0: Que eso sea un tema tabú, que no se hable no quiere decir que esté pasando.
3: Así es. Ahora ha habido más...
0: Y en las iglesias, ¿eh?
3: Sí, sí, sí.
0: Y si no se habla, es peor todavía.
3: De acuerdo, sí. No, ese es el reto, creo, para la iglesia a nivel mundial, ¿verdad? Sí. Porque esas corrientes están fuertes en el mundo entero y llegando aquí a nuestra...
0: Sí, porque a lo mejor en la iglesia no, o en la sociedad, pero, por ejemplo, a través de las redes sociales... Ya está. O sea, un joven en Guatemala puede tener el mismo mundo, las mismas ideas, las mismas presiones, la misma iniciativa que un joven en España, claro, en Alemania o en
3: correcto.
0: China.
3: Sí, ¿no?
0: Ya está. Tienen su celular, tienen todo.
3: Sí, por
2: eso,
3: de acuerdo.
2: Por eso es que ellos hacen llamar a esto la comunidad, ¿no? Es decir, ya no necesariamente tengo que ser guatemalteco para vivir en esa comunidad.
0: No,
2: es
0: claro
2: una comunidad global. Global.
3: Bueno, la globalización, sí, ¿verdad? Sí, claro. Y la posmodernidad y todo lo que se habla, ¿no? En nuestro mundo actual. Bueno, estamos en este programa Música y Reflexión esta tarde. No sé si vamos a tomar café hoy, porque en Guatemala por la tarde se toma café.
0: Claro.
3: ¿Qué opinión de café de Guatemala? ¿No? ¿Buen café?
0: Hombre, ¿ah? Por supuesto. Ahí tengo la maleta ya unas cuantas libras.
3: Sí, claro. Bueno, ese es como quien dice, ¿no? Un producto,
2: vitamina,
3: ¿no?
2: La vitamina.
3: Que es reconocido en muchas partes del mundo, ¿no? Sí, el café de Guatemala. En nuestra cultura, la marimba, ¿verdad? Y esa música y la comida, ¿no?
0: Sí, qué rico.
3: No sé, ¿verdad? ¿Cuál es el platillo favorito en España? El que está ahí para atraer.
0: Depende de la zona.
3: Ah, muy bien. Bueno.
0: Cada zona tiene su... Hombre, el más conocido así, la paella, por ejemplo.
3: Sí,
0: muy conocida,
3: ¿verdad?
0: La paella
3: es
0: muy conocida. Sí. España, depende de la zona.
2: Variedad.
0: Puedo decirte aquí muchas.
3: Sí. Variedad. Y los cristianos muy apasionados con fútbol también.
0: Sí, hay de todo. Hay
3: cristianos, porque en Guatemala hay muchos cristianos que apoyan y hasta oran y ofrendan, creo.

0: Bueno, estamos aquí con nuestro hermano Antonio Pereira. Quizá ya podemos concretar, ¿no? El ministerio que hace y qué podemos hacer nosotros en Guatemala para contribuir, ¿no? Con la obra del Señor en España. ¿Qué
1: Bueno,
0: retos podemos
1: sí.
0: dejar esta tarde?
1: Sí, nosotros como familia estamos ahí en el suroeste de España, estamos ahí en una ciudad que se llama Huelva, llevamos ahí 26 años en esa ciudad.
0: Bueno.
1: Casualmente esa es la ciudad donde supuestamente, porque hay quien duda, pero yo vivo en la ciudad donde supuestamente salió Colón.
0: Vaya, muy bien.
1: Huelva y al
0: Sí,
1: lado,
0: sí,
1: o sea,
0: sí.
1: pegado a Huelva, o sea, es parte de
0: Qué
1: Huelva, está
0: interesante
1: Palos
0: esto.
1: de la Frontera, que es
0: Claro,
1: donde
0: qué
1: salió,
0: interesante.
1: Colón,
0: Bueno,
1: ahí
0: muy bien.
1: está.
0: Hay
1: Una
0: una
1: conexión histórica ahí,
0: Sí, hay
1: ¿no?
0: unas
1: Claro.
0: réplicas de las carabelas y del monasterio
1: Claro.
0: donde
1: Ah,
0: estuvo
1: qué
0: Colón.
1: bonito eso, ¿no?
0: Vaya.
1: Tendremos que ir a conocer.
0: Ya tendremos que ir, ¿verdad? Muy
1: Claro.
0: bien.
1: Así que ahí estamos de pastoreando una iglesia, somos unos 70, 80 personas, a veces baja, a veces sube, bueno, como siempre, ¿no? Y nada, pues en la iglesia, pues intentando hacer labor ahí pastoral y también evangelística, colaboramos con un ministerio que, bueno, no colaboramos con un ministerio tanto, sino nosotros como iglesia, hace años que venimos.

0: Pública. Colaboramos con un ministerio que, bueno, no colaboramos con un ministerio tanto, sino nosotros como Iglesia, hace años que venimos a apoyar cualquier cosa. Yo sé que hay misioneros, que muchos que han ido de aquí para allá a evangelizar. Y los retos que tenemos básicamente es ese, ¿no? El seguir evangelizando y seguir siendo luz ahí en donde nos ha puesto el Señor. Hay muchos retos que nos están viniendo ahora. Bueno, intentando afrontarlos y adaptarnos a esos retos. Y como decía antes, ¿no? No podemos pretender que el gobierno, ni la sociedad, ni la institución vele por nosotros o por nuestros principios o que legislen de acuerdo a lo que nosotros entendemos, pero en medio de eso ser luz. A Moisés lo enseñaron en la Universidad de Egipto, ¿no? Sus principios y sus cosas, pero antes tuvo su madre que lo crió.
1: Correcto,
0: Y
1: sí.
0: cuando llegó el momento, pues Moisés se identificó. Y eso es lo que también pensamos allí, ¿no? Que en el colegio van a recibir muchas cosas y en el instituto, en la universidad, pero intentando que en la iglesia conozcan al Señor, formen su carácter con el Señor y con sus principios, y ahí ser luz fuera.
1: Sí, correcto. Bueno, casi cerramos el programa hoy, ¿verdad?
2: Yo solo quería mencionar una característica o una, ¿qué diríamos?, curiosidad del pastor Antonio, y es que a él le gusta el deporte.
1: Ah, bien, sí,
2: Es
1: se ve muy deportivo.
2: maratonista, ¿no? ¿Cómo cuéntanos un poco
0: No,
2: de
0: sí,
2: eso?
0: yo, a ver, yo cuando,
2: ¿Has ganado premios incluso?
0: sí, cuando era
2: Oh,
0: niño jugué en el
1: vaya.
0: Celta de Vigo.
2: Ah,
0: Ajá.
2: vaya.
0: Cuando era niño, hasta los 12 años jugué en el Celta de Vigo.
1: Bueno.
0: Y después ya cambié de vida, lamentablemente. Y durante muchos años sí, he corrido. Sí, he participado en carreras. En mi categoría he ganado varios,
1: Sí,
0: bastantes
1: pues.
0: premios, digamos. Y,
1: Sí.
0: pero ahora hace 4 años me rompí el menisco de la rodilla.
2: Ah.
0: Y he tenido un edema óseo también, que eso tarda un año y pico en curar. Ahora estoy empezando a hacer bicicleta, porque es lo único que puedo hacer, o bicicleta o nadar. Y
1: Bien.
0: estoy intentando empezar a hacer bicicleta
1: Sí, sí.
0: para mantenerme más o menos bien. Y
1: Claro,
0: me ayuda mucho
1: sí.
0: porque es una forma de desconectar también
2: Sí,
0: de todo el trabajo que tienes,
1: claro,
0: todas las
1: sí.
0: cosas, pues salir un rato en bici y sudar un
1: Sí.
0: poco y quemar un poco de
2: Sí. Bueno, y
0: adrenalina.
2: de dar testimonio
1: De
2: también, porque ese
1: acuerdo.
2: es otro grupo al que uno le puede hablar del Señor, ¿no? En este caso, los
1: Un puente,
2: atletas.
1: algo
2: Un
1: así, ¿no?
0: puente. Sí, lo que
1: Para.
0: pasa es que yo todavía no puedo salir con nadie. Estoy empezando y todavía no estoy yo en condiciones de salir
1: Sí.
0: con un grupo a andar en bici, porque
1: Sí.
0: no aguanto.
2: Claro.
1: Sí.
2: No, pero me refiero a lo que haces, por
0: No
2: ejemplo, en las
1: aguanto.
2: carreras, cuando corres
0: Sí.
2: en una maratón y luego ven que tú ganas un premio. Eso también sirve como lo que estabas diciendo, de luz para otros, ¿no? Que como un pastor
0: Ah, bueno,
2: metido en
0: sí,
2: esto,
0: alguna
2: ¿no?
0: gente ha preguntado, sí, a veces que.
1: El cristiano y el deporte,
2: Ese es otro
1: ¿verdad?
2: tema.
1: Otro tema, otro programa, ¿no? Pero
0: Otro
1: ya cerrando nuestro programa, ¿no? Agradecemos la visita
2: Sí,
1: de este
2: claro.
1: amado hermano Antonio Pereira, ¿verdad? Que tomó unos minutos para visitarnos aquí en la radio y pues nuestra gratitud a él.
2: Por supuesto, yo le preguntaba antes de entrar al estudio a grabar si cuando estuvo de estudiante en el seminario aquí en el CETECA, que está muy cerca acá de las instalaciones
1: Sí,
2: de la
1: sí.
2: radio, si él había venido aquí antes
1: Ajá.
2: y dice que sí recuerda
1: Ah,
2: algo de esto,
1: bien,
2: pero
1: bueno.
2: ahora aquí estamos transformando un poco también esto, ¿no?
0: Sí.
2: Gracias, Antonio, por tu
1: Muchas
2: tiempo, por
1: gracias.
2: venir y
1: No, a
2: aceptar
1: vosotros
2: nuestra
1: por la
2: invitación.
1: invitación. Muchas gracias.
0: Un
1: Sí, la
0: placer.
1: próxima vez aquí, bienvenido, ¿no? En Guatemala y en la radio
0: Muy
1: cultural,
0: bien,
1: ¿no?
0: gracias,
1: Y
0: gracias.
1: bendiciones.
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0: tocayo, le digo, le grito,
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Bueno, el día de hoy vamos a aprender algo muy importante, y es acerca de la obediencia. En la palabra de Dios encontramos muchos niños los cuales obedecieron a sus papis, a los maestros, a los pastores, y hoy también vamos a aprender que tenemos que obedecer a nuestras autoridades porque son puestas por Dios. Así que todos los niños vamos a obedecer, ¿ok?

¡Atención! Oigan todos ustedes, soldados de Israel, quienes han sido leales a la causa de nuestro rey. La rebelión de Absalón ha sido aplastada. Absalón, el traidor, ha muerto y se le ha dado deshonrosa sepultura. De nuevo la paz reinará por todo Israel. ¡Que viva David! ¡Que viva David, rey de Israel! ¡Viva!

0: Hola, queridos niños.
1: ¿Qué tal, amiguitos?
0: En pocos minutos escucharemos otra historia bíblica acerca de las aventuras del rey David. Tío Daniel, recuerdo que en la historia de la semana pasada, David, al saber el plan de Absalón de hacerse rey, huyó de Jerusalén.

0: historia bíblica acerca de las aventuras del rey David. Tío Daniel, recuerdo que en la historia de la semana pasada, David, al saber el plan de Absalón de hacerse rey, huyó de Jerusalén.
1: Dijo Absalón, recordando los trágicos eventos de los años pasados, el corazón del padre está lleno de amor y piedad por el joven príncipe. El día marcha lentamente. Un centinela, apostado en el muro de la ciudad, mantiene una constante vigilancia hacia el campo de batalla. De repente, grita.
2: ¡Su Majestad! ¡Su Majestad!
3: ¡Sí!
2: Veo venir a un hombre corriendo solo. Se acerca a la puerta de la ciudad.
3: Si viene solo, debe ser un mensajero con noticias de la batalla.
4: El nombre de Jehová, su Dios.
3: Dime, está bien.

0: Venir a un hombre corriendo solo. Se acerca a la puerta de la ciudad.
1: Si viene solo, debe ser un mensajero con noticias de la batalla.
2: El nombre de Jehová, su Dios.
1: Dime, ¿está bien?
3: Los que han provocado a la ciudad. Casqueadas, rompe
1: esto a estos hombres.
2: Ay.
1: Esta no es la manera de tratar a sus soldados. Ellos han ganado una victoria para enemigos.

0: asqueadas, rompe
1: esto a estos hombres. Esta no es la manera de tratar a sus soldados. Ellos han ganado una victoria para enemigos.

0: Esta no es la manera de tratar a sus soldados. Ellos han ganado una victoria para enemigos.
1: Pueblo de Israel.
2: Los que aún no estaban listos a aceptarlo como tal. Sin embargo, David actuó con mucho tacto al manejar esa situación. A medida que el orgullo y la confianza propia aumentaron, los israelitas dejaron de hacer la voluntad 10 meses para completar.

0: desde aquella misma mañana hasta la fecha indicada, y desde Dan hasta Berseba murieron 70,000 personas. El azote no había entrado aún en Jerusalén cuando David levantó sus ojos y vio a un ángel del Señor de pie entre la tierra y el cielo, y en su mano una espada desnuda, extendida hacia Jerusalén. David y los ancianos, quienes estaban vestidos de saco, cayeron sobre sus rostros. Entonces, David abogó delante de su Dios.
1: Oh, mi Dios, óyeme ahora, te lo ruego. ¿No fui yo quien ordenó censar al pueblo? Soy yo quien he pecado y he actuado neciamente. Pero, ¿qué han hecho estos inocentes? Yo te ruego que tu castigo caiga sobre mí y sobre mi familia. Pero no dejes que esta plaga caiga sobre tu pueblo.
0: El profeta Gad fue enviado de nuevo a David con un mensaje.
2: Sube y prepara un altar al Señor en la era de Arauna, el Jebuseo.
0: Y David subió a la montaña, y allí edificó un altar al Señor, y ofreció holocaustos y sacrificios de reconciliación. Y el Señor le respondió desde el cielo, enviando fuego para quemar las ofrendas que estaban sobre el altar. Así el Señor atendió a las súplicas en favor del país, y la epidemia se retiró de Israel. De ahí en adelante, el lugar donde el ángel se había detenido y donde se había erigido el altar fue considerado como un lugar sagrado. Fue sobre esa montaña que Abraham, siglos antes, había erigido un altar en el cual ofrecería a Isaac su hijo. Fue aquí también donde Salomón, el hijo de David, edificó más tarde el templo sagrado.

0: Bueno, tía Elena, me gustaría contar a nuestros oyentes una corta pero muy interesante historia acerca de un niñito que vivió en los días de David. Esa historia realmente ocurrió muchos años antes de la que acabamos de relatar. Sucedió en los días en que David estaba a punto de ser hecho rey. Yo titulo esta historia El príncipe lisiado. Jonatán, el hijo de Saúl y muy querido amigo de David, tenía un hijo llamado Mefiboset. Apenas tenía 5 años cuando la noticia de la muerte de Saúl y Jonatán llegó del campo de batalla. En esa ocasión, su niñera lo cargó y huyó con él.
1: ¿A dónde vamos?
2: No sé, tan lejos del palacio real como sea posible, de modo que cuando venga David no te encuentre aquí. A lo mejor trataría de matarte. ¡Oh, mi querido! Yo no quise hacerte daño. ¿Dónde te lastimaste? Lo siento mucho. Fue que tropecé y me caí. ¡Ay! Parece que se han roto las dos piernas.
1: ¡Mis piernas! ¡Me duele mucho!
2: Por favor, no llores, príncipe Mefiboset. Los príncipes no lloran.
1: ¡Me duele mis piernas!
2: ¡Ay, tengo que buscar ayuda! ¡Tengo que buscar ayuda! ¿Pero dónde? No, no me atrevo a volver al palacio. Me imagino que ya habrá sido tomado por los hombres de David. ¿Qué haré? ¿Qué haré? Pienso que tendré que... ¡Ay! ¡Ya sé! Sí, él me ayudará. Se llama Siba. Creo que él podrá ayudarme y está cerca de aquí, detrás de esa fila de árboles.
3: Sí, sospecho que están rotas las dos.
2: Hay algo que podamos hacer. Conseguir quizá al médico de la corte.
3: Eso es muy peligroso ahora. El palacio estará lleno de los hombres de David.
2: Ay, pero ¿qué podemos hacer? ¿Qué podemos hacer? Puede quedar lisiado para toda su vida.
3: Eso es mejor que perder la vida. De alguna manera tenemos que salir de aquí con el niño y llevarlo tan lejos como sea posible. Creo que sé dónde podemos esconderlo. Yo conozco un verdadero y leal amigo de la familia de Saúl. Pero, ¿cómo llegaremos allá? Mefiboset no puede caminar.
2: Yo lo cargaré.
3: Pero no a tan larga distancia, tú no podrías.
2: ¿De quién está usted hablando? ¿Dónde queda eso?
3: De Maquir, el hijo de Amiel. Él vive en Lodebar.
2: Ah, ya veo, sí. ¿Eso será muy lejos para llevarlo cargado?
3: Maquir podría esconderlo muy bien. Tratarlo como uno de sus hijos. Si tan solo pudiera llegar allí. ¿Puedes tú guiar una carreta tirada por un buey?
2: ¿Yo podría hacerlo?
3: Esa es nuestra única forma de hacerlo. Mañana saldrás para Lodebar, llevando una carreta llena de heno.
1: Tengo hambre. ¿Cuánto vamos a detenernos para comer?
2: ¡Shh! Oigo caballos. Cúbrete, cúbrete rápidamente con el heno. Fíjate que cerca estaban. ¡Ya te puedes descubrir!
4: Saludos, señora. ¿Quiénes son ustedes dos?
2: ¿Es usted Maquir?
4: Sí, yo soy Maquir. ¿En qué puedo servirles?
2: Pues Siba me envió a usted con este niño.
4: ¿Siba?
2: Él es un amigo suyo, sirviente del rey Saúl, quien es abuelo de este niño.
4: Ah, sí, es Siba. ¿Es el rey Saúl su abuelo?
2: El príncipe Jonatán era su padre. Siba le mandó a decir que tomara al príncipe como a uno de sus hijos, de modo que David y sus hombres no le hagan daño.
4: Lo haré con mucho gusto. Sal, príncipe, de debajo de ese heno, para que entres a la casa y que la familia se relacione contigo.
2: Él no puede, señor. Yo... Usted ve, señor, cuando yo huía del Palacio Real llevando conmigo a su Alteza, tropecé y caí. Y lo lastimé. Tiene ambas piernas rotas.
4: Oh, cuánto lo siento. Haré que uno de los siervos esté contigo todo el tiempo. Su única tarea será ver que este nuevo hijo mío sea bien cuidado y que pueda ir a donde le plazca.
0: Años más tarde, después que David llegó a ser rey de todo Israel...
5: ¿Es tu nombre Siba?
3: Sí, su majestad.
5: Se me ha dicho que tú podrías saber si aún queda vivo alguno de la familia de Saúl. Yo hace muchos años le prometí a Jonatán, el hijo de Saúl, que si alguna vez llegaba al trono de Israel, yo trataría con bondad a cualquiera de los miembros de la familia real que quedara con vida. Y quiero mantener esa promesa. Dime, ¿sabes si ha quedado alguno? ¿Hay alguien?
3: Jonatán tuvo un hijo, su majestad.
5: ¿Jonatán tuvo un hijo? ¿Y vive aún?
3: Sí, su majestad, pero él es lisiado, cojo de ambos pies.
5: ¿Y dónde está?
3: Vive con un hombre llamado Maquir, hijo de Amiel, en el pueblo de Lodebar.
5: ¡Escriba! Envía a un hombre a traer a... ¿Cómo se llama?
3: Mefiboset, su majestad.
5: Traer a Mefiboset y... Siba, sería mejor que lo acompañes, para que el joven Mefiboset no piense que yo tengo deseos de hacerle algún daño.
3: Me siento feliz al hacerlo, su majestad.
6: Pero me parece imposible que David quiera hacerme algún acto de bondad. Por años, él trató de matar a mi abuelo. Y además, tomó el trono que no le correspondía.
3: Lo que tú has oído no es cierto. El rey David es un hombre muy bueno y justo. Un excelente y justo rey. Él y tu padre fueron buenos amigos, amigos íntimos. Y él desea ahora pagar de vuelta esa amistad haciendo un acto de bondad.
6: Muy bien. Creeré tus palabras. Iré a ver al rey.
0: Y Mefiboset, el hijo de Jonatán, vino a David y cayó sobre su rostro en señal de respeto.
5: Mefiboset.
6: Yo soy Mefiboset, tu siervo.
5: Ven aquí adelante. Acércate a mí.
6: Estoy a la merced de su majestad.
5: Su Alteza no tiene nada que temer. Jonatán, tu padre y yo fuimos amigos íntimos. Y por causa de él yo quiero mostrarte bondad. Por su causa, de aquí en adelante, declaro que todo lo que perteneció a Jonatán, tu padre, y a Saúl, tu abuelo, será ahora tuyo. ¿Siba?
3: Sí, su majestad.
5: Todo lo que perteneció a tu amo Saúl será ahora propiedad del príncipe Mefiboset. Él será ahora tu amo. Tú y tus hijos y tus siervos trabajarán su tierra, cosecharán su grano y su fruto y le servirán a él. En cuanto a ti, Mefiboset, hijo de Jonatán, tú vivirás en el palacio real, comerás a la mesa del rey y serás como uno de mis hijos.
6: No en vano mi padre amaba a David. Sí, es un hombre maravilloso, es generoso, es justo y bueno.

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2: Dieciséis horas, 45 minutos.
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0: Queridos hermanos, nos da mucho gusto llegar hasta sus hogares con el propósito de estudiar la palabra del Señor.
1: Y para ello lo haremos en el libro de Job, en el capítulo 3. Y dice, repose sobre él nublado, que lo haga horrible como día caliginoso, o sea, como un día aterrador. La expresión esta da la idea de que al día en que él nació lo estremezca un eclipse. Hoy cuando nosotros hablamos de eclipses, como ya sabemos el movimiento de los astros y que la luna se oscurece o que el sol se oscurece y todo eso, ya vemos como cualquier cosa esto. Pero para ellos un eclipse era algo aterrador. Era algo que, como no ocurre tampoco todos los días, y pasa hasta años sin ver un eclipse. Entonces, ver eso era para ellos aterrador. Dice, ocupe aquella noche la oscuridad. Y a partir del versículo 6 hasta el 10, va a hablar de la noche esa. La noche en que él fue concebido, según el texto. Ocupe aquella noche la oscuridad. Que la oscuridad se apodere de esta noche y que lo que haya sea oscuridad nada más. Utiliza 4 diferentes términos hebreos para hablar de la oscuridad. Y aquí dice él, no sea contada entre los días del año la noche en que él fue concebido. Que no aparezca en el calendario. Todo ese es el concepto que está dando él. Pero la idea es que lo que a él le hubiera gustado es que no existiera esa noche, el día en que él fue concebido. Hermanos, todo esto que está hablando Job, en realidad, es ingratitud de parte de Job. Cuando nosotros hemos hecho ya un concepto del varón como él, no hay en toda la tierra. Así estaba cuando él estaba bien. Pero ahora han pasado meses. Han pasado meses en que la enfermedad ya lo agobió. Ya no aguanta, ya no quiere nada. Lo único que quisiera es que Dios lo recogiera. Eso es lo que él quisiera, que Dios ya no lo tuviera en este planeta. Y entonces empieza a hablar de esa noche y habla así, pero tenemos que decir, como humano que él es, le entra hasta cierta ingratitud en su corazón. Una desesperación. Ahora, ¿por qué es bueno saber esto, hermanos? Porque el gran siervo de Dios, ya agobiado por el dolor, por el sufrimiento, por sus dudas, porque no se explica qué es lo que está pasando. Y por supuesto, Dios no le dijo a él, ya no tengas pena. El pleito es aquí, Jehová y Satanás en el cielo y está repercutiendo en tu vida. Dios no le aclaró nada cuando él estaba hablando así. Después el Señor le va a hablar. Al final del libro, Dios mismo va a hablar. Y eso es un pasaje de la Escritura precioso, porque son palabras de Dios directamente, ya no a través de profetas ni a través de revelaciones, sino de él hablando de la creación y hablando de cosas que al estudiarlas, de verdad son maravillosas, profundas, para contestarle a Job después de que él ha estado diciendo, aunque jamás blasfemó contra Dios, no maldijo a Dios, que esa era la prueba que decía Satanás, pero dolor humano, emociones inexplicables y todo, sí las tenía Job. Y recuerde que usted y yo tenemos todo eso también. Es importante ver a este hombre en esta situación, pero él dice, dice el versículo 7, que fuera aquella noche solitaria. La palabra solitaria, y así está lleno este capítulo, literalmente la palabra es pedregosa, porque la idea es que sea estéril, lúgubre, improductiva, o sea, como un terreno lleno de piedras, que si se echa semilla ahí, no va a dar fruto, va a ser infructuoso. Y la idea de él es que él hubiera querido que su mamá no concibiera. Que esa noche en que él fue concebido, según él, que la semilla hubiera caído en piedras y no que haya, que hubiera sido fructuoso, como efectivamente fue. Y eso no lo puede evitar él, porque cuando usted y yo fuimos concebidos, que fuimos engendrados y concebidos, eso es la voluntad soberana de Dios. Eso de que yo esté sufriendo hoy no quiere decir de que Dios va a cambiar la historia, que ahora que yo tengo ya tal edad, yo me lamente de que mis padres me hayan concebido y engendrado.

0: que Él nos perdona de todas las los pensamientos equivocados que tenemos y que no nos lo toma en cuenta en cuanto a nuestra salvación ni en cuanto a su bendición, sino que Él se acuerda que somos polvo. Eso es lo que dice el Salmo 103, que Dios se acuerda que somos polvo, que somos frágiles, que somos débiles y que cómo nos gusta estar bien, pero cuando vienen los problemas se nos olvida de todo ese tiempo en que Dios nos ha bendecido, que nos ha dado grandes alegrías. Todo eso se le olvida a uno cuando ya tiene problemas. Pero hay que aprender a no ser así. Pero dice él que no viniera canción alguna en ella, es decir, en esa noche. Porque los orientales, como todos, cuando nacía un niño, cuando miraban que una señora estaba esperando un bebé, se alegraban mucho. Y cuando nacía el niño eran gritos de regocijo porque había nacido un niño, niño o niña, por supuesto. Entonces dice él, no, yo quisiera que no viniera canción alguna de ellas. Es decir, que fuera una noche impenetrable a los clamores de la alegría de que nazca un niño. Eso es lo que significa este versículo 7. Y sigue hablando de la noche. Maldíganla los que maldicen el día, los que se aprestan para despertar al Leviatán. Todas esas frases, hermanos, para nosotros son difíciles de entender así rápidamente. Lo que pasaba era que ahí en la cultura había personas que pretendían que ellos podían despertar a Leviatán, o sea, al dragón, a la serpiente antigua. Y por supuesto había un mito ahí en el Medio Oriente de que el dragón se tragaba a la luna y se tragaba al sol y que por eso es que había eclipses. Pero eso era un mito. Job no era que creyera esos mitos, pero conocía la mitología de ese tiempo. Como nosotros. Yo no quisiera poner ejemplos que son tan triviales, pero ¿quién de nosotros no sabe que existe la llorona y el sombrerón y cosas por el estilo? ¿Verdad? Uno sabe que eso existe. No es que lo cree, pero hablamos de eso en nuestro lenguaje. Lo hablamos. Entonces él está utilizando ese lenguaje en su poesía, que no es que él era creyente en todo eso, pero el punto es que había personas que sí se dedicaban a hacer conjuros y a echar maldiciones, y prueba de ello en la Biblia es Balaam, porque Balaam era un profeta falso y fue contratado por el rey Balac para maldecir a Israel, pero no pudo maldecir, pero ¿era Balaam un profeta de Dios? No, pero está en Números 23, está la existencia de ese profeta. Y hasta está como modelo del profeta falso. En otras palabras, había hombres ahí que pretendían tener ciertos poderes y él los menciona ahí, pero no es porque crea en ellos. Espero que sea claro el ejemplo sencillo que puse. Dice, oscurézcanse las estrellas de su alba. ¿De qué alba? Del alba de esa noche. Porque él no ha dejado de hablar de la noche. Desde el versículo 7 dice, aquella noche, oscurézcanse las estrellas de su alba. ¿Cuáles son esas estrellas? Venus y Mercurio. Ustedes, si son observadores durante el año, ustedes pueden ver a Venus, especialmente desde nuestra perspectiva en los meses de diciembre y enero. Cuando al amanecer aparece Venus ahí, y es una preciosidad ver a Venus, pero está diciendo él que esa noche no sea bella, que no hayan estrellas, que no aparezca Venus ni Mercurio y que no aparezca nada. Pero es porque él ya no quería nada. Estaba descontento de lo que estaba pasando, de la angustia que estaba sufriendo.
1: Hermanos, vamos a seguir estudiando.

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0: 17 horas en punto.
1: 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Apreciables hermanos y amigos en toda Guatemala, Centroamérica y México, muy buenas tardes. De nuevo tenemos mucho gusto de presentar este programa. Deseamos que este tiempo de alabanzas a Dios sea de bendición para usted y su familia.

Cada tarde le acompañamos desde Radio Cultural TGN en la ciudad capital de la República de Guatemala, mientras está en su casa, en su trabajo o tal vez en el camino para su hogar. No importa dónde usted esté, a través de alguna de las frecuencias de Radio Cultural, es un privilegio del Señor acompañarle en este día. Que la paz de Dios sea con usted y toda su familia, es nuestro deseo, y que la himnología cristiana de hoy pueda bendecirle aún más y más.

A través de Radio Cultural TGN, desde la ciudad capital de la República de Guatemala, usted está escuchando Himnos de Victoria. ¡Qué bueno que lo hace! Invite a otros, ore por otros. Eso es compartir lo que usted ha recibido de gracia del Señor. Y también porque se está llenando a través de la programación diversa de Radio Cultural las 24 horas del día. Estamos con todas nuestras frecuencias repetidoras y a través de Internet, llenando su vida, llenando su corazón. Sigamos cantando a Dios himnos de victoria.

Aquí acompañándole desde Radio Cultural TGN con himnos de victoria. Estamos en el norte, en el sur, el oriente y el occidente del país y naturalmente en cualquier parte del mundo donde usted se encuentre a esta hora. Este es Himnos de Victoria. Saludos amigos, que le estén pasando de lo mejor.

Usted sabe que cada tarde de 5 a 6 hora de Guatemala estamos acompañándole con himnos de victoria, esta hermosa himnología sagrada que le edifica hasta donde usted se encuentra. La palabra de Dios nos recuerda que echemos todo en Él, porque Él siempre tiene cuidado de nosotros. En ese aspecto anhelamos porque todo esté caminando bien para usted y todos los miembros de su familia.

Desde Guatemala, en Centroamérica, esta es Radio Cultural TGN en la presentación de su programa Himnos de Victoria, de 5 a 6 de la tarde, con todas las frecuencias repetidoras en todo el país y a través de Internet también. Amigos, felicitaciones. Especialmente queremos saludar a todas aquellas personas, hombres o mujeres, que están cumpliendo años el día de hoy. Reciban nuestro saludo, nuestro abrazo y nuestro mejor deseo, porque la bendición de Dios sea sobre sus vidas.

Aquí, a través de Radio Cultural desde la Ciudad de Guatemala, usted está en la sintonía de Himnos de Victoria, de 5 a 6 de la tarde, acompañándole. Que las bendiciones de Dios permanezcan en su vida, complaciéndole también con sus himnos favoritos que aquí en esta programación le presentamos todos los días. No deje de reportarse, no deje de escribirnos. Estamos para servirles hasta donde ustedes, amigos, se encuentren.

A través de Radio Cultural, este es Himnos de Victoria, recordándoles que la palabra del Señor dice, echen todo en Él, Él tiene cuidado de vosotros. Sus cargas no pueden ser tan grandes que Dios no las pueda llevar además. Por lo tanto, eso debe animarle a usted a permanecer con ánimo, con gozo, con entusiasmo y también cantando al Señor con todas las fuerzas en Himnos de Victoria.

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0: 18 horas en punto.
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0: Bienvenido a Través de la Biblia, el programa donde conocemos a Dios en su palabra. Mi nombre es Jehiel Ortiz y estoy contento y agradecido de que usted esté con nosotros en el día de hoy estudiando la Biblia, la palabra de Dios. Si es la primera vez que nos escucha, estamos agradecidos de su sintonía. Oramos que se quede con nosotros en nuestro recorrido de 5 años por toda la palabra de Dios. A través de la Biblia es un ministerio global. El programa empezó en inglés en el año 1967, cuando el Dr. McGee comenzó a enseñar los estudios bíblicos que son la base de lo que escuchamos hoy. En el año 1973 empezó en español y ahora hay personas alrededor del mundo entero que están escuchando este mismo estudio en más de 120 idiomas y dialectos. Es gracias al apoyo y la colaboración de oyentes como usted que nos permite comprar llantas nuevas de vez en cuando para nuestro imaginario autobús bíblico. Es solo por la generosidad de oyentes como usted que este ministerio continúa en su área y alrededor del mundo. 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Oremos para iniciar. Padre Celestial, es un honor y un privilegio poder estudiar tu santa palabra junto a tantas personas alrededor del mundo, especialmente en América Latina y donde sea que se hable español. Te pedimos que este sea un tiempo de crecimiento espiritual, que podamos entender y comprender lo que tienes para nosotros en el día de hoy, que no solamente seamos oidores, sino también hacedores de tu palabra. En el precioso nombre de Jesús oramos. Amén. Con nosotros, nuestro